0: Muy bien, seguimos en La Luciérnaga, seguimos en Caracol Radio. Ya saben, se conectan a Caracol Radio, www.caracol.com.co. Si quieren ver cómo estamos en el estudio, qué es lo que pasa aquí, cómo son los cambios de máscaras, pelucas y demás cosas, perros que entran aquí a la sintonía, mambos y el peludito de la nena, todo.
1: Bien peludito, ¿no?
0: Y ya saben, entran a YouTube, ponen Caracol Radio y ahí nos encontramos. Bueno, don George Pinzón, Rocky.
1: Sí, sí. Eye of the Tiger.
0: Sí.
1: Porque lo dijo el amiguito. Es el día del golfista.
2: El día del
0: golfista. El día del golfista.
2: Pensé que la traía porque hoy anunciaron, hoy salió el tráiler de I Play Rocky. Yo hice Rocky. Y es la historia de Sylvester Stallone, de cómo él escribió el guión. Era un actor quebrado que no tenía un centavo y nadie le copiaba su idea. Hay una historia de un boxeador, hasta que encontró un tipo que dijo, oiga, esto es bueno. Y ahí nació Rocky, la película que ha tenido una cantidad de secuelas y que es un éxito de taquilla en Norteamérica. Además, usted siempre está viendo televisión y están dando Rocky, uno la deja.
0: Sí, ¿en qué se parecía de mi abuelito a Rocky?
3: ¿En qué?
0: Mi abuelito ha tenido una cantidad de secuelas también.
4: De todo.
1: Sí. Pero salió hoy el tráiler.
2: ¿Salió el tráiler? ¿Es un documental?
1: No, es una película.
2: Ah, es una película.
1: De cómo se hizo la película.
2: Ah,
1: ya. Cobra más fuerza esta canción que la que es.
3: Pero no,
0: porque se trajo por eso. Es el día del golfista, no es Tiger Woods.
1: Sí.
3: O por Tiger Woods.
1: Ahí está. Acabamos de adivinarla. Ya aparecieron las llaves.
0: ¿Qué no es Tiger Woods? Sí, era Tiger Woods.
1: Sí, es Tiger Woods.
0: El ojo del ojo tigre. Del tigre.
1: Claro, el ojo de Eye of the Tiger, de Tiger Woods.
3: ¿Cómo está la vida?
0: Como
3: Tiger.
0: El presidente.
5: Tiger.
0: Le está pegando esto.
5: No pasan sillos. Yo creo que en las mañanas. Hola, tráigame.
0: José, el presidente. Amiguito. ¿Amiguito?
2: Sí, Gablito, ¿cómo estás?
0: Estamos conectados.
2: Hasta ahora conectándome, Gablito.
0: La atención es una cosa impresionante aquí en este programa. Sí.
2: Gablito, en Letonia, a falta de hombres, se están contratando maridos por horas.
0: Maridos ¿verdad? Por horas.
2: Sí, Letonia. El que quiera irse.
1: Yo puedo ir por
0: ahí. Sí.
1: En un emprendimiento.
2: Sí, vea, para que vayan.
1: Voy a poner ese emprendimiento aquí. Me alquilo por horas.
6: Que averiguar cuánto pagan.
2: Sí, hay que mirar.
1: Claro. Sí, vamos, muerón.
6: Vamos.
2: Arranquen.
0: Ahora lo alquilan para poder darle lo.
1: Se va uno para allá.
0: ¿Por qué llegó a esta? No, sí. O sea, lo alquilan para poderle.
2: Para poderle regañar.
5: Para poderlo vaciar. Sí, no, claro, no lo alquilan para atenderlo. Sí. Ay, no.
0: Tú eres el letón así, pero tengo un regaño guardado. Necesito alquilar.
1: ¿Quién es ella?
2: Pero eso está bueno para un sketch.
0: ¿Quién es esa? ¿Quién es esa? No, pero yo.
3: Mira, está sin pintar esto todo.
1: Sí. Eso está buenísimo para un sketch.
0: Sí.
2: Pero eso, Gabrito, se dice que en los primeros 3 o 4 meses del matrimonio uno tiene que fingir que no está loco. Es una frase maravillosa.
0: Ah,
2: sí. Hay que fingir. Está cumpliendo años Jonales Toro, el actor.
0: Ah, muy bien. Jonales,
2: un abrazo para él. Apellido curioso: Andrea Seculin, un futbolista italiano.
0: Seculin.
5: Sí. Es lo curioso. Sí.
3: Ya dejó de ser curioso ya, no. Con el otro.
0: Bueno, ya.
1: Palbote,

0: Ya dejó de ser curioso con el acento.
1: Bueno, ya.
2: Amarillito. Sí, palmote. Sí.
1: No, porque hay pintura Zapolín.
3: Zapolín también.
0: Ah, pero a usted le fascina esa crayola y toda esa.
1: No era pintura, no, esos son de
3: Zapolín. Brocha gorda y todo.
4: Y es espesa.
1: Sí, es espesa. Yo no me la tomo, yo pinto con
3: ella. La rebajamos con
4: la rebaja uno con alcohol. La rebaja con alcohol. Con tiner.
3: Golito, tenemos esto a esta hora.
5: Baja con alcohol.
3: A
5: ver, sí. Si tú tienes muchas ganas, no, no. Si tú tienes la razón y no hay oposición,
1: una piñata no, madre. No, mire, 6:23, hombre, tenemos muchas cosas y hacer una piñata esta hora. No, esta hora es delicioso.
2: Bueno, se la pusieron a los argentinos en el medio tiempo, sí, se la pusieron. Sí, claro, para que salieran a romper.
1: ¿Qué le van a poner? ¿Qué se va a inventar?
3: Claro, escúchelo, ¿verdad, Gaulito?
5: Ay, ¿de dónde?
1: ¿De dónde van a poner una canción de piñata en medio tiempo?
3: No, es calor y póngame la piñata.
1: No,
3: señor. Bueno, son datos importantes, Gabito. Imagínate que
1: antes de eso me cuentan que la calle 80 en Bogotá, de oriente a occidente, 5 carriles quietos y no se sabe nada, una hora trancada la calle 80 en Bogotá. Mira, nada nuevo, pero bueno, vamos a ver qué está pasando por allá.
3: Pero Gabito, esa era una entradilla, pero sí tenemos el malo y el bueno hasta ahora.
1: Ah, muy bien.
5: Ahora en la luciérnaga. Por joder, sí. El malo y el bueno.
3: Uf, se montó Sabo ya y sí.
1: Es una vaina impresionante.
3: La cuadra ahí. El malo, Gabrielito.
1: Sí.
3: Imagínate que llega el doctor y golpea una casa, ¿no? Y dice, María, llegó el doctor. Y dijo, ay, no, dígale que venga otro día que estoy muy enferma. Era el malo.
1: Tiene su veneno.
3: Sí, sí, tiene. Sí. Es que es Día Internacional de la Conservación del Suelo. Okay. Entonces el niño, mamá. La abuela se cayó al suelo. ¿Y tú la has ayudado? No, ella se cayó sola.

0: Bueno, Orlando Villar, esto de la posesión del nuevo presidente Abelardo de la Espriella se ha convertido en todo un novelón. ¿En qué capítulo vamos en este día?
1: Pues Gabriel, vamos en el capítulo donde el presidente Gustavo Petro, y lo dijo en su consejo de ministros que hizo en la noche de ayer, no prestará ningún cuartel militar para que se adelante la ceremonia del paso, el traspaso de mando a Abelardo de la Espriella. No solamente el presidente dice que no asistirá a ese acto de posesión, no entregará personalmente el mando, sino que ha dado la instrucción como presidente de la República y comandante en jefe de las fuerzas militares que no se puede utilizar ningún batallón para este propósito. El tema, Gabriel, es que el presidente Abelardo de la Espriella, pues esto se convirtió ya en un punto de honor. Y entonces él dice que sí lo va a hacer y que se debe hacer y que pueden hacer un acto, además pensando no solamente, es lo que dicen desde su campaña, en la seguridad de Abelardo de la Espriella. Según ellos, tiene un nivel muy alto de riesgo de seguridad. Hacer algo en la Plaza de Bolívar generaría unos riesgos que pues han corrido todos los presidentes, Gabriel. O sea, no es el primer presidente acá amenazado o que tiene en riesgo su seguridad, y generalmente pues los protocolos para esos actos son muy rigurosos, son muy estrictos y se garantiza la seguridad de altas personalidades, además que asisten allí. Pero el pulso sigue, Gabriel. Lo cierto es que, y como lo han dicho varios analistas, el presidente de la República, Gustavo Petro, manda hasta el último minuto en que se haga el acto de posesión, entrega el mando y que Abelardo de la Espriella porte entonces la banda presidencial. Así que el tema es que esto no es como traer la espada de Bolívar, ¿no? Que eso se demoró no 30 minutos.
0: Pero es el gran ejemplo del punto de honor que tienen los presidentes. Van con ella hasta el final. Pues definitivamente esta posesión se volvió no una novela, sino una tragicomedia exclusiva de La Luciérnaga.
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3: Oh, no puede ser, Nelson de Jesús. ¿Has visto las noticias?
4: Sí.
3: Ha sucedido lo peor. Esto es una tragedia, Nelson de Jesús.
4: Por Dios, no me asustes. Dime qué ha pasado.

0: Alexandra Madeleine, no puedo creer que tengamos otra mala noticia en este tiempo.
1: No es solo una mala noticia, Nelson de no. Jesús. ¡Es un desastre!
0: ¿Qué?
1: ¿Cómo es que no has visto lo que ha sucedido?
0: ¿Qué?
1: Todas las noticias no paran de hablar de tan inmensa tragedia.
0: Pero...
1: ¿qué vamos a hacer, Nelson de Jesús?
0: Pero la verdad es que yo no sé qué hacer, de verdad. No sé qué ha pasado, dímelo, porque me tienes, por favor, en ascuas y estoy al borde del colapso.
1: Pues escucha lo que ha pasado. ¡Esto es terrible!
2: Cuéntame. Y yo no puedo aceptar un presidente y por eso no voy a estar el 7 de agosto en ninguna parte ni darle la mano. Allá él que lo diga, pero él sabe por qué.
1: No. No. ¿Viste?
0: ¡No, Madeleine! ¡No! ¿Qué podemos hacer en estos momentos? No sé, tenemos que decírselo a Abelardo José. Díselo tú.
1: No, yo no lo puedo decir.
0: Díselo tú.
1: No, yo no le puedo decir eso a Abelardo José. Le partiría el corazón. Dile tú, Nelson de Jesús.
0: No importa. Ahí viene.
3: Por ti, orale.
4: Ey, ¿entonces qué? Los estaba escuchando.
0: Gracias.
4: ¿Qué es lo que supuestamente ustedes me tienen que decir a mí? Entonces...
1: Abelardo José. Dile tú. No quiero que vayas a llorar o a hacer alguna locura, pero Gustavo Francisco dijo que no te iba a dar la mano.
4: ¿Qué?
0: No.
4: Oye, no puede ser. No puede ser. Esto es una desgracia.
0: Total.
4: ¿Cómo ha podido jugar con mis sentimientos, joda? Ha destruido mi corazón en muchos pedazos. Siento que mi vida no puede más. Si no logro que me dé la mano, no tiene sentido mi vida. ¡No!
0: No vayas a hacer una locura, Abelardo José. Piensa que hay una solución.
4: No, ¿qué solución ni qué? Nada. Tranquilo, sí. Monstruo. No, yo no necesito que me dé la mano, ni que me fuera a casar con él. Pero tú sabes que es el vacile y la vaina que está. No, tranquilo. Si no me va a dar la mano, prepare todo porque esta vaina se compone. ¡Vamos!
0: ¡Vamos!
3: ¡Hijo! ¡Volale!
4: ¡Vamos, monstruo! ¡Vamos! ¡Eso!
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6: Bueno, señor, está la Luciérnaga en Caracol Radio. A partir de hoy, 15 de julio de 2026, usted va a trabajar 42 horas a la semana. Está la ley sancionada el 15 de julio 2021, es la ley 2101 de 2021. Una ley que fue impulsada por el expresidente Álvaro Uribe Vélez y el Centro Democrático. Ha sido progresivo. Pasamos de 48 horas a 47 en el 23, a 46 horas a la semana en el 24, a 44 en el 25 y termina esta ley en este momento, 15 de julio del 2026, en 42 horas. Nuestro invitado es Camilo Cuervo, abogado con magíster en Derecho Laboral y de Seguridad Social. Camilo, ¿cómo le va? Bienvenido a la Luciérnaga.
7: Buenas noches a todos, un abrazo y gracias por invitarme, Gabriel.
6: No, aquí reducción de jornada laboral, todos están matados.
7: Sí, o sea, están felices todos.
6: Están matados. Bueno, Camilo, ¿qué es lo primero que tenemos que saber de esta ley y cómo reclamarla, entre comillas, pongo la palabra reclamarla a los empleados?
7: Pues lo primero que hay que entender es que no bajó el salario. Yo creo que eso nos pone contentos a todos. Digamos, trabajamos menos, ganamos lo mismo.
6: Ok.
7: Entonces, más que reclamarlo, yo creo que ya existe una conciencia. Yo creo que había habido una gran difusión a lo largo del día respecto de pues, que tenemos y trabajamos menos. Ya veníamos con una disminución desde el año 2023, como lo decías en la introducción. Entonces, yo creo que es simplemente completar el proceso de la ley 2101, que alguna gente lo confunde con la reforma laboral, pero la realidad es que pues venía desde el año 2021 y empezó a implementarse en el año 2023.
6: Dígame, lo interrumpo, dígame si estas cuentas son buenas, si se las pedí a ChatGPT. ¿Esto es trabajar 8.4 horas durante 5 días o 7 horas durante 6 días? Ahora, dice también ChatGPT, cualquier otra distribución está permitida por la ley. Uno puede pactar en algún momento con el empleador.
7: Sí, es lo ideal. Sin embargo, la reforma laboral de Petro arregló hasta cierto punto esos vacíos que dejó la ley 2101, porque la ley 21 no, la ley de reducción no decía cómo se distribuía la jornada. La reforma de Petro viene y dice, usted puede distribuir eso entre 5 o 6 días. Entonces, ya bajo ese criterio, pues la idea original era que bajáramos la jornada a 7 horas, o sea, que ya no tuviéramos jornadas de 8, pero lo que pasa es que 7 no cabe en ninguna cuenta. Y como no cabe ninguna cuenta, pues el tema se vuelve complejo. Entonces, hoy lo que está pasando en las empresas que ya venían anticipando esto es que se puede trabajar o 6 días, 7 horas, o lo que está pasando en la

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3: ¿Por lo que tienen que pagarle a sus empleados por horas?
4: Total, Fraile. Hay un tema que la gente no ha entendido muy bien, es que en la medida en que la ley plantea que usted trabaja menos pero gana lo mismo mensualmente, eso implica que el valor de la hora va a subir y va a subir significativamente.
5: Y pueden poner también las preguntas. Me hacen pregunta para Camilo Cuervo, nuestro abogado invitado. Dicen, ¿esto aplica para trabajadores de cooperativas de trabajo asociado? Quiero
4: no.
5: Entender qué es una cooperativa de trabajo asociado, nos pregunta Oscar Andrés Burbán.
4: Clase de 5 segundos. Es una figura muy antigua que existe todavía, pero en la práctica es muy poco aplicable. En principio no, porque ellos no son trabajadores. Los cooperados son asociados de su cooperativa. Entonces, en teoría podrían trabajar ilimitadamente. Sin embargo, porque son dueños de su propio trabajo, ellos aportan como socios su trabajo. Sin embargo, en la práctica sí hay límites y yo creo que por igualdad también les aplicaría. Lo que pasa es que son figuras que ya en la práctica no existen en Colombia desde prácticamente hace 20 años.
5: Sí, dicen también en el chat. Luciano Hernández, ese imitador de Abelardo es rechimbo. No, pero eso no son otras cosas.
4: No es mi culpa, yo vine por la jornada. Sí,
6: pero tienen que ser laboral.
5: Dice el señor, yo estoy leyendo los comentarios.
6: No, pero no.
5: Ah, solamente son los del abogado.
6: Sí. No. Ah, y no lea todos, de verdad.
7: No lea. Bueno, doctor Cuervo, pregunto: ¿esto con el servicio doméstico aplica diferente? ¿Interno? ¿Los que son por días? Uy,
4: eso es una preguntaza.
5: Sí, vamos a hacer 3 días de programa.
4: Pero hagámoslo en un segundo porque tenemos poquito tiempo. El tema era que la reforma laboral de Petro derogó una jornada que se había creado por un tema de la Corte hace algunos años que permitía ampliar la jornada de las empleadas del servicio doméstico internas. La Corte ya desde hace muchos años venía diciendo que las empleadas del servicio doméstico externas se asimilaban a un trabajador completamente normal y tenían la jornada máxima. Con la reforma laboral, todos, tanto internas como externas, tienen la misma jornada y les afecta completamente. Ahí el tema es que hay algunas discusiones si son jornadas interrumpidas o no, pero para mí, yo creo que sí tienen la jornada.

0: reglamentarse bien.
1: ¿Cuántas horas extras podría trabajar un trabajador en un día?
0: En principio solamente 2 diarias, máximo 12 semanales, o sea, más o menos 6 por 2, 12, dependiendo las labores, la jornada y otros tipos de jornadas especiales, uno las podría sumar. Por ejemplo, en los guardas de seguridad eso es muy común, que a las 42 se le sume las 12 semanales y se hagan organizaciones de turnos para trabajar 3 o 4 días y descansar 2 o 3. Pero la respuesta son 2 diarias, 12 semanales.
1: Antes de billar una pregunta aquí desde nuestro canal de YouTube. Dice, las cooperativas de trabajo. Ah, ¿cuáles son las personas que tienen contrato de confianza y manejo?
0: Preguntaza porque en principio la jornada le aplica a todo el mundo. Sin embargo, los trabajadores de manejo, confianza o dirección, que lastimosamente no están tan bien definidos en la ley, están exentos de la jornada. Entonces es como sí, pero no, porque tienen jornada, pero no tienen tope. O sea, ellos saben a qué horas entran, pero no necesariamente a qué horas salen. Como no tienen clara su terminación, su tope de jornada, porque eso lo que lo define son sus labores, sus actividades, sus responsabilidades, pues no se predica un tope. Como no hay tope, pues no se puede empezar a contar horas extras. Como no se pueden empezar a contar horas extras, pues en la práctica pueden trabajar lo que sea.
1: Todos son aquí de confianza y manejo.
2: Sí, todos.
1: Claro, nos tocó. Ahora, lo peor es que yo no los manejo y tampoco les tengo confianza. Pero todos son de confianza. En especial los de Medellín. Va a ver en la pantalla.
0: Y usted de dirección, Gabriel. Usted es el de dirección.
1: Ahí está. No, ahí está. Es más, no confiaba tanto que estaban todos acostados y botados allá y tuvieron que brincar con el trabajo.
3: Oiga, Gabriel, pero...
4: Uno ya se adelantó la jornada.
1: Hay uno que ya se fue.
0: Ahí para tranquilizar. Tranquilidad ustedes, ahí hay que hacer un poquito de pedagogía con la gente, porque mire que eso que usted preguntó medio inocentemente y que todos contestamos medio inocentemente, está haciendo carrera decir que vamos a firmar acuerdos con todo el mundo de manejo y confianza si no le aplica la jornada. Eso no es tan fácil, porque en el derecho del trabajo aplica el principio de la realidad, y el principio de la realidad es que usted puede firmar lo que quiera. Si la realidad es distinta, pues ese acuerdo no sirve para mucho. En este caso, si usted no es de manejo y confianza y dirección de verdad, pues firme lo que quiera, que igual tiene jornada y igual se le generan las horas extras. Entonces, la idea de que simplemente firmando un documento yo ya soy de manejo, confianza y dirección y por lo tanto no tengo jornada máxima, pues es equivocada.
4: En el mundo, además, se está popularizando reducir la jornada, pero en días, o sea, esa distribución de las 42 horas, por ejemplo, se podría hacer, y hay empresas que pueden decir, oiga, venga a trabajar lunes a jueves y viernes, sábado y domingo se lo tome el empleado.
0: De hecho, está de moda, entre otras, porque Colombia es el país que tiene más festivos en la OCDE. Entonces, pero además de eso, en el mundo, nos gana Nepal, pero por otra consideración, pero digamos formales, la India. El resto somos el país con más festivos. Entonces está haciendo carrera de, oye, ¿por qué no nos decimos la verdad? Que es que aquí trabajamos 4 días, no le va a decir eso a la mesa.
1: Que hay que ser sincero, sí, señor. Y especial con estos señores de Medellín. Sí, ahí, sí.
5: Nos decimos la verdad. Sí, pero bueno, verdad. Y en esa incluso alternancia menos virtual, porque ahí es más difícil entre lo que hago en casa, lo que vengo a hacer acá. Y
4: no, pero no, esa no es virtual, porque esa es presencial 4 días.
0: Que también es una gran pregunta, porque se tiene la creencia que es equivocada de que si yo estoy virtual, entonces no tengo límite o no trabajo. Y ni lo uno ni lo otro. Lo que pasa es que la medición es más difícil, pero yo sí tengo jornada. Y de hecho, la Corte ha ido arreglando todas las normas que en trabajo a distancia o no presencial tenía que tener, digamos, que le quitaban los límites y se los ha vuelto a poner. Conclusión, no es que yo, por estar virtual, trabaje más que el resto de las personas.
1: Oiga, aquí Jimena Montes nos pregunta, interesante, ¿cómo sería el horario de un conductor de un camión?
0: Y es bien complejo. Pues en teoría, en la ley existen algunas figuras como el trabajo por turnos que permitiría eventualmente crear algo que se llama un banco de horas. Entonces, lo que nosotros le estamos asesorando a las empresas hoy es: haga un banco de horas, trate de hacerlo, obviamente garantizando que la persona descanse, pues porque si a veces estrella en la hora 15, pues de pronto tenemos un problema. Sí. Pero en principio lo que se está utilizando en esa industria y en otras es tener bancos de horas. Entonces, más o menos, usted trabaja a las 42, hace sus descansos pues para evitar accidentes, y cuando las complete, una de dos, o

0: una representante, usted ya le metió un Carrascal.
1: Una representante, Juan.
2: Eso dijo. La Marcela me tiene mucho cariño, entonces en lo personal también es correspondida.
0: Sí. Se han encontrado.
2: Sí, nos hemos encontrado en varias cositas.
1: Doc, la gente, el empleador le puede decir, oiga, usted va a trabajar 2 horas menos, yo voy a empezar a pagarle menos en la mensualidad y también a cotizar menos en su salud y su pensión porque le voy a reducir la jornada. ¿Eso no, lo pueden hacer?
2: Definitivamente no, y ese es el gran problema, si usted lo ve como problema para las empresas, que la gente va a trabajar menos y le van a pagar lo mismo. Entonces, desde ese punto de vista, no. Yo ya he visto ideas raras. En estos días nos han llegado preguntas de todas las cosas más raras del mundo, como por ejemplo, oiga, como hay tantos festivos, entonces a mí esta jornada me empieza a regir en agosto. O en septiembre, que no hay festivos. Y como todos los festivos este segundo semestre cayeron en puente, digamos, claro, el 7, sí, el 20, y además nos crearon el Día de la Virgen, entonces alguien se pone ingenioso y dice, no pago, o pues como hay festivos, pues no trabajan.
3: Esto en lugar de, entre comillas, a favorece al empleado, pero al empleador es difícil, porque primero le ponen un salario de 2 millones de pesos y ahora unas horas menos de trabajo.
0: Esto,
3: ¿ahí cómo funciona eso?
0: Y yo le voy a sumar, ¿esto favorecería la informalidad?
2: Totalmente. Yo creo que esa es, entre más, digamos, el peor karma laboral, paradójicamente, no es que le paguen ahora ni la cesantía ni la prima. Que sí, obviamente eso es importante. El peor karma es que yo, por ejemplo, no cotice a Seguridad Social. Porque si yo no cotizo, mañana no va a tener problemas. Y todo este tipo de normas, porque no me va a pensionar, por ejemplo, y todo este tipo de normas que tienen una buena intención, de fondo llevan a que la gente diga, ¿sabe qué? Es mejor trabajar informal, porque puede que me demanden, pero entre más formal sea yo, más fácil me demandan. En cambio, en la informalidad, pues uno juega ahí con, pues hace maromas. Entonces, por ejemplo, a la señora que vende las arepas aquí abajo en la 67, pues a ella, créame que le importa 5 si son 42 o 50 o 100, lo importante es que lleve su sustento a la casa. Esa persona rara vez cotiza y hoy esta noticia no la afectó.
0: Oye, Camilo, ¿cómo lo pueden seguir en redes sociales para enterarse bien de lo que son las reformas laborales y de cómo está la jornada actual?
2: En Twitter, @CCuervoDíaz, @CCuervoDíaz, en X, no Twitter, y tengo que reconocer que en el resto de redes no soy yo, entonces la de LinkedIn es la oficina que me ayuda con las cuentas, y tengo que reconocer que en Instagram es mi esposa. Entonces,
3: trabajando 42 horas ahí.
2: No, ella me controla las redes, no mentiras.
0: Pero ahí lo contactan también para las asesorías de las compañías, que porque me gustó eso del banco de horas que pueden tener las compañías para ver cómo mueven esto, cómo estructuran, porque es que hay unos movimientos de turnos en los supermercados,
3: en las fábricas,
0: las cosas textiles, que no paran, los 24 horas, las bombas, en serio, necesitan conocer cómo trabajar eso. ¿Cómo lo contactan, Camilo?
2: Pues la forma más fácil es o a través de Twitter, o básicamente pueden entrar a la página de la firma en la que yo trabajo, que es Holland & Knight, que esa es muy difícil, es mejor www.hklaw, HK de Holland & Knight, LAW, que es law en inglés, .com. Ahí pone usted en el buscador Cuervo y ahí aparece mi correo, hasta mi teléfono, para que me llamen cuando quieran.
0: Bueno, pongan
4: ahí. Que me llamen a mí, yo le cuadro ahí al hombre.
0: ¿Cómo sí, que claro. Yo le cuadro? A ver, al vamos, hombre.
2: Vamos en compañía, ya estamos lejísimos, estamos a una cuadra.
1: Oiga, profesor, ¿hay sanciones para los que sí, cogen y empiezan denunciar a hacer tableros de turnos y jugaditas ahí para...
5: Que lleguen
1: para
5: más temprano?
2: Esa es una súper pregunta. Porque la gente cree que aquí se salta la norma y la verdad es que hay veces no es tan fácil controlarla. Tiene dos acciones. Una, que la persona le queden debiendo plata, pues porque si usted le metieron 48 y el señor lo logra aprobar, que antes eso, pues digamos, no se puede aprobar, pero hoy con 48 todo lo puede probar, pues le den platica, y no solamente platica de recargo, sino horas, digamos, otros derechos. Y que el ministerio lo puede investigar y la multica puede costar hasta 5.000 salarios mínimos. Nunca han puesto una de esas, pero de pronto
0: bueno,
2: en el gobierno de Tigre estrenan.
0: Y la pregunta final de lo que siempre están peleando. ¿Esta ley es de Petro? ¿Esta ley es de Uribe? ¿Esto es de quién?
2: Otra súper pregunta. Yo creo que es, hay que decirlo de frente, es de autoría del presidente Álvaro Uribe, cuando era senador, aprobada en el gobierno del presidente Duque, pero hay que reconocer que en la reforma laboral la terminaron de arreglar para poderla aplicar.
0: Bueno, pues gracias a Camilo Cuervo, el abogado que nos acompaña el día de hoy, porque para Uribe y para Petro esto es una super película.
6: 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Esto dijo Uribe en la primera escena.
7: En el mes de junio

0: entra la fase definitiva de nuestra ley que redujo la reforma, la jornada laboral de 48 a 42 horas. Eso es un gran alivio para el trabajador colombiano.
1: Y esto es lo que dijo el presidente Petro, buscando no dejarse opacar ante la actuación de Uribe.
2: ¿Qué pasaría si diéramos un empujón a la ley de Uribe? Que tiene una gradualidad, 2 puntos cada año, creo. Porque si nosotros nos movemos hacia una jornada laboral de 40 horas, ¿sabe qué pasa? Con el mismo salario, que hay más empleo.
1: ¿A quién le creemos? Chan chan. Pero luego, estos mismos actores le dijeron al influencer Huescol sobre quién fue el autor de la ley que permitió la reducción de la jornada laboral.
3: Puede reducir la jornada de trabajo, que es lo que yo hice.
4: Y está bien, el trabajador necesita tiempo de familia, de recreación, de estudio.
5: Petro me dijo que él fue quien hizo eso.
4: No le dijo la verdad.
5: ¿Me mintió?
4: Le mintió.
5: ¿En la cara?
4: En la cara.
1: ¿A quién le creemos? ¡Chan, chan! Lo cierto es que de ahora en adelante, los trabajadores tendrán más tiempo para perder. Perdón, quise decir, tendrán más tiempo para revisar trinos, para ver videos, entrevistas y discursos de estos dos actores, para que decidan a quién le creemos. 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

0: Don Orlando Villar, vamos cerrando la luciérnaga y sanción contra American Airlines en Colombia.
1: Sí, Gabriel, mucha atención. Minuto 60, col subsidio, porque la aerolínea American Airlines recibió un duro golpe de la aeronáutica civil, que la ha sancionado con una multa de más de 65 millones de pesos. Esto, Gabriel, por negarse a pagar comisiones que, según la autoridad aeronáutica, le corresponden a las agencias de viaje colombianas cuando venden tiquetes internacionales. Esto viene ya, Gabriel, de una demanda del 2023, cuando las agencias de viaje, y desde ANATO, el gremio que las agrupa, pues denunció que no le estaban reconociendo una comisión que es por ley, la del 1% en los tiquetes vendidos en Colombia. Pues la aerolínea sostenía que si el vuelo comenzaba en otro país, por ejemplo en Estados Unidos o Canadá, pues no tenía la obligación de pagar esa comisión, aunque el pasaje hubiera sido vendido por una agencia colombiana. Pues la Aerocivil le da la razón a las agencias de viaje y le pone esta multa, pero además sienta un precedente contra esta aerolínea y las demás que operan en Colombia.
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13: Hola a todos, bienvenidos a La Polémica. Quedó confeccionada la final del Campeonato del Mundo en su edición número 23. España frente a la selección de Argentina. Hoy Argentina le ganó en un gran segundo tiempo 2-1 a la selección de Inglaterra. Primer tiempo cortado, peleado, poco fútbol. Segundo tiempo, anotación de Anthony Gordon a los 55 minutos. Eso alborotó el avispero. La reacción de Argentina fue feroz, vehemente, vertiginosa.

0: con 7 médicos, nos cuentan, con 3 psicólogos, con preparadores de toda parte del cuerpo, y realmente se nota, cuando uno puede hacer eso, mire que el mundo ha ayudado a Messi después de que era muy pequeñito, recuerde César, y claro, eso le creó muchísimos
1: pequeñito
0: problemas.
1: Pequeñito y frágil, ¿no?
0: Pero yo creo que hoy Messi ha hecho algo que a mí me dejó impresionado, entendió que todos los ingleses hablan hoy de que estudiaron, hablo de los jugadores y el técnico, cómo parar a Messi. Si usted se da cuenta, Messi no podía pisar el área porque habían 5 jugadores.
1: No, y entonces era pisar para pelear y él no está claro, para pelear.
0: En el primer tiempo
1: está
0: intentó
1: para pensar.
0: Un remate de media distancia que pegó y después Enzo Fernández en el rebote. En el segundo tiempo entendió, después del 1-0, se tiró a la banda y allá generó todo el peligro. Yo, por ejemplo, en el segundo gol entiendo al lateral O'Reilly, que es el que va a cerrarlo. ¿Quién iba a esperar que Messi me tirara ese centro con la derecha? Yo espero que se perfile para tirar con la izquierda.
1: Yo le tapo el perfil natural.
0: Y me lo tira con derecha. Pues cualquiera queda loco, César. Ganó Messi y yo creo que, no sé si gane la final, pero así la gana España, va a ser difícil que le quiten el Balón de Oro a Messi.
1: Y que le quiten el título de goleador también va a ser difícil.
0: No, y de mejor jugador del Mundial. No, de goleador no, porque todavía está Mbappé en pelea.
1: Sí, está Mbappé. Sí, claro, todavía está Mbappé, tiene un partido más.
0: César, claro. Y están iguales, entonces Mbappé, yo diría que Mbappé tiene más posibilidades de ser el goleador del Mundial que Messi.
1: ¿Por el rival?
0: No por el rival, pero lo que pasa es que Messi parece en los últimos partidos de otras características. Y creo que los dos que van por el tercer puesto, siendo tan grandes, el partido para ellos vale poco.
1: Hoy, Liche, Messi se quitó el vestido de goleador, se puso el de asistidor con una inteligencia sin igual y una genialidad única, resolvió el partido por la banda derecha, donde no lo marcaron, donde lo dejaron solo y donde decidió con sus pases quién entraba, quién llegaba y quién goleaba. ¿Cómo se vivió el partido, Liche, y qué conclusión saca de lo que fue la victoria de Argentina?
2: ¿Cómo se vivió el partido? Con una intensidad absoluta, con un estadio a reventar que no se cayó nunca, con los hinchas argentinos llorando desde que arrancó el partido, con la convicción con la que los jugadores también lo hicieron en la cancha. Y la conclusión que yo saco es que este partido de Argentina, yo creo que no solamente es para el fútbol, yo creo que para la vida. Porque uno puede pensar, si quiere uno ganarle a la vida en muchas oportunidades, hay que ver el partido de Argentina ante Inglaterra. Una Argentina que no renunció nunca, una Argentina que siempre quiso buscar más, que no se conformó con un empate, que no se conformó con que le dijeran aquí está usted bien, tranquilo, y lo digo como en la vida, la zona de confort que después del gol de Enzo siguió buscando, que lo que decía Diego hace un momento desde la preparación de Messi, desde entender lo que necesitaba el partido y ante un rival que muchas veces a uno le dice también la vida, oiga, yo no le voy a hacer daño, tranquilo, quédese ahí, no busque más, vamos a hacernos pasito. No, ellos no quisieron aguantar y decir me conformo con esto y vamos a ver qué pasa más adelante. Miren, de verdad que hoy fue una enseñanza de Argentina para la vida. Lo decía Scaloni, y se lo preguntaba yo hace unos días a De Paul, que qué tenía esta Argentina, más allá de la calidad en sus jugadores, más allá del espíritu ganador que tienen los argentinos, y él decía que tenían alma, que cada que se ponían la camiseta dejaban el alma, y hoy fue así demostrado, ante un rival que se conformó, y que dijo, me defiendo y yo esto lo alargo. Y le entregó el balón a la pelota, ellos sí saben qué hacer con ella.
1: Y una Argentina que puso a llorar a sus hinchas, a sus seguidores, pero a llorar de alegría. Hoy lloraron casi todos. En la cancha lloraron los jugadores. Steven. No sé si Steven lloró, pero sí. Le cuento que llamé a Magnoli, hablé con él.
0: No, pero Steven es...
1: Y estaba en lágrimas sueltas.
0: Steven le he visto mucha camiseta de Argentina, él debe estar contento.
1: Todavía lo he visto de Italia, de Portugal.
2: Pero no es español.
0: No, pero él le hace fuerza a Argentina.
1: ¿Pero usted lloró, costa. Steven, o no?
3: No, lloré, pero mire que sí, en la final anterior, viendo a Messi, yo soñaba con ver a Messi campeón del mundo, porque estaba realmente agotado de escuchar esa...

0: diatriba de que si no era campeón de un mundial, entonces no era el mejor o candidato al mejor de la historia. Yo creo que individualmente ya lo era. Ahora, si usted me lo pregunta ya, César, ¿a mí qué me deja este partido? Me deja, primero, es que Argentina es la selección con más carácter de los últimos tiempos. Otros ganaron con buen fútbol, caso España, caso Alemania, pero pocos lo han hecho con más carácter, remando contra lesiones, contra la edad de del jugador más importante que tienen, que es Messi, que tiene 39 años. Venían dizque a hacerle un homenaje a Messi de despedida y mire lo que está haciendo. Que entre más mal se habla de los argentinos, más jerarquía tienen. Que entre más complicado se la pongan, más decididos se muestran para ganar. Y al margen del ganador, que es Argentina, qué decepción Tomás Tuchel. Qué guayao ver cómo un técnico de élite dirige como un técnico de provincia. Cosas que uno ve en técnicos de pipiripao, hoy lo hizo Tuchel. No metió más centrales porque no había. No mandó a defender más al equipo atrás porque no había más cancha. Es lo más vergonzoso que he visto de un técnico de élite en años en un mundial. El fútbol hoy hizo justicia. Argentina salvó el fútbol. Que un técnico que hasta hoy yo lo tenía como un distinto, actuó como un cualquiera.
1: Bueno, ya vamos a hablar de Tomás Tuchel, que es objeto de críticas y de golpes conceptuales en Inglaterra de todas partes. Don Campito, hoy Messi demostró que la edad en el fútbol para algunos no pasa. ¿Quién iba a pensar que Messi, después de los 35 años, iba a ganar un campeonato del mundo y iba a estar en la final de otro con la posibilidad del doblete? Y no sé si usted piensa que el relato que se ha tejido en todo el mundo de que a Argentina le ayudan, hoy quedó de cierta manera desvirtuado. ¿Cómo le va?
2: ¿Qué tal, César? Yo nunca he pensado que lo ayudan, más allá de los errores arbitrales normales que yo veo, pero por lo menos en este campeonato del mundo yo soy de la teoría de que no lo ayudan. Zlatan dijo en su espacio que tiene en Fox, Norteamérica, que no se podía pensar que una jugada en un deporte que tiene tantos momentos, un solo momento te podía marcar tanto el desarrollo de un partido. Es una, digamos que, definición discutible, pero es una definición de alguien que jugó y que ha estado adentro y que entiende de esos momentos. Yo lo que sí creo, César, es que no es Messi solo. Y que ojalá que con esta selección, más allá del resultado que tenga, no se cometa la misma injusticia con la del 86, que al final se terminó diciendo que era Maradona solo y no se le da el reconocimiento al Negro Enrique, que era un volante moderno ya en el 86, no se le da reconocimiento a Gurruchaga, a Valdano y demás, y durante mucho tiempo se instaló ese tema. Es que no es solo Messi. Messi es el que se lleva, digamos que, la pompa, porque es el mejor jugador de la historia. Ya eso también hay que aceptarlo. Porque cambió la historia del fútbol. A los 39 años, mire dónde está. No sé si Lothar Matthäus es el otro con el que se puede comparar, pero en el nivel de Messi y analizando la década de sus 30, de los 30 a los 40, los balones de oro que ganó y demás, este tipo revolucionó junto con Cristiano, revolucionaron la historia del fútbol. Pero no es solo Messi, es que lo acompaña Enzo Fernández, que tiene el carácter de marcar un remate donde cualquier otro
1: en ese momento, pero de lo lindo en Argentina,
2: y que en cualquier otro en ese momento iba a terminar dando un paso al costado. Es que entra Lautaro y entra concentrado y ubicado entre los centrales para marcar de cabeza. Es que entra Montiel y Montiel llega y te tira tres centros enseguida. Es que Cuti Romero se agranda, es que Otamendi no desentona, es que Martínez, el otro central, tampoco desentona. Entonces no es solo Messi y la que empuja, la que cuando retrocede Inglaterra se va totalmente en territorio inglés, es el equipo, es Argentina. Es que Messi es el diferencial, primero porque es Messi y segundo porque es el mejor de la historia, pero tiene compañía, su equipo lo acompaña, no está Messi solo, todos van con él, si él corre, los otros corren a la par de él. Y tanto ayer como hoy, para mí se demostró la importancia del equipo. Por más que el fútbol, por el marketing y demás, lo querramos individualizar por las figuras que hay y demás, y por todo tema de marketing, todo, que es entendible. Aquí lo que terminó pesando en este campeonato del mundo fue el equipo. España fue un equipo ayer y Argentina fue un equipo con mucho carácter hoy. Y yo lo he venido diciendo. Para mí este equipo no resiste análisis estratégicos, tácticos, Este equipo lo que tiene es carácter.

0: Este equipo lo que tiene es hambre. Este equipo tiene hambre de gloria, hambre de historia, y está en la final.
1: Pero también tiene fútbol, Diego, porque es que hoy demostró, y lo comentábamos en la transmisión, que estratégicamente el segundo tiempo lo planteó.
2: Pero Scaloni, los técnicos dependen mucho de las variantes, César, y Scaloni acertó en los cambios.
1: Claro, que los cambios fueron todos posicionales, ¿no? Claro, sacó un lateral, metió un lateral.
2: No importa, César, es que yo puedo ser un lateral diferente, así me cambien en el mismo puesto, pero cuando empieza a atacar por derecha, buscó el lateral que tenía que salir por derecha con más calidad en el centro.
1: Sí, pero además un lateral fresco, ¿no?
3: Porque el cambio de Paredes era inesperado, ¿no? Yo estaba en un restaurante con argentinos, y lo criticaron inmediatamente. No, dijeron, ¿por qué siempre el mismo cambio?
4: Ojo lo que él dijo de en rueda de
2: prensa.
4: Y para
2: mí el lateral sí fue clave en el cambio. Conocer
4: a los jugadores. Él dijo, hay unos que llegaron y no solamente fue el equipo titular, sino hay unos que llegaron a este partido con un desgaste, unos estaban al 60, unos estaban al 70.
1: Ese fue el caso de Paredes, Liche.
4: Y yo sabía en qué momento podían ser útiles para el equipo, porque además confiaba.
0: Caso de Depol en el 11 inicial.
1: Por eso, Depol no jugó por eso.
4: Y lo mencionó. Y dijo, es que los que estaban al 50, al 60, al 70, yo sabía quiénes y por qué eran titulares y por qué iban a ser suplentes, pero en qué momento podían cambiar el partido. Entonces, esto también habla del conocimiento que tiene el técnico sobre sus jugadores, más allá de las preferencias, porque decía, ¿cómo le digo yo a Rodri de Paul que hoy, en un partido que nos va a hacer historia, tiene que ser suplente? Porque lo entiende, porque lo importante es lo que decía Campo ahorita, el equipo. Y así lo dijo, clarito, con nombres propios, con Montiel, con De Paul, con Paredes, todos los mencionó uno a uno y el por qué. Hoy puso la nómina titular
2: no hay duda,
4: y por
2: pero
4: qué entra.
2: Mire, le cuento este detalle. Usted se acordará que estábamos en la tribuna en el final del partido de Argentina-Suiza. Se nos acercaron colegas argentinos, entre ellos que trabajan también en Colombia. ¿Qué dijeron? Que Argentina jugaba muy mal.
1: Todos pensaban que no jugaba
2: entonces,
1: bien.
2: Entonces, no venía
1: es que
2: siendo...
1: lo han dicho, lo
2: César,
1: han dicho desde...
2: No venía siendo
1: hoy cambia
2: un
1: el concepto.
2: Gran mundial, hoy cambia, ¿sí? Y para mí sí es importante las características del lateral que entra y el que sale, porque le da una mejor posición a Messi.
0: Es lectura de partido.
2: Por fuera y,
0: es pero, lectura pero, de partido, Diego. O sea, el tipo tuvo la lectura de partido en inmediato. No, pero, o sea, estoy atacando por derecha, tengo en el banco uno que se entra mejor. ¿Sí? ¡Pum!
1: Sí,
0: hago el cambio.
1: Pero la clave básico de todo, aceptando que evidentemente los cambios fueron buenos y funcionaron, la clave de todo es lo que dice Campo. ¿Cómo había que atacar a Inglaterra, que se metió atrás, que puso 5 defensores, tenía 3 por delante, para poder generar situaciones de gol? Y hubo 2 maneras que fueron la clave del segundo tiempo. Primero, el centro de la derecha, con Messi fundamentalmente, y con el cambio del lateral. Y el centro donde los argentinos ganaban por arriba. Ganó McAllister, ganó Nico González, que entró a eso, a ganar en el segundo palo el cabezazo. Y la otra alternativa era la media distancia. Y por ahí llegaron los 2 goles. El primero
2: eso,
1: de media distancia y el segundo de cabeza ante el centro de Messi.
2: A eso hay que sumarle lo que venía contando Steven, ¿sí? Argentina lo mete, pero Inglaterra también se metió demasiado atrás.
1: Claro, pero entonces analicemos
2: los remates de media distancia. Por ejemplo,
4: terrible.
2: Hay un gesto que hace el arquero Pickford de Inglaterra cuando le hacen el primer gol. Le hace la seña a los 2 volantes de primera línea. Uno Bellingham que llega tarde
0: que
2: en
0: piensen
2: la jugada y el otro Anderson, ¿sí? Y les dice, inteligencia de juego.
0: Sí.
2: Si me sacan la pelota del tiro de esquina, debo salir inmediatamente, que era lo que él les hace, se ve en la imagen.
1: Claro, para que no los apretara contra el arquero.
2: Ninguno salió.
0: Es que sabe que es lo raro, que Tuchel hace el cambio para jugar con 3 centrales y 2 carrileros. Para mí era para jugar con 5 defensores.
1: No, jugó con 5 defensores, Campo, está clarísimo.
0: Por delante de esos 5 defensores hay 4. Es decir, si tienes 9 jugadores... Y entre el central y Roy Kane había, ¿qué? 15 metros, o sea, ahí no había mucho. Eso estaba todo justo. Estaba todo muy apretado. Entonces, la sensación que a mí me daba era, pero si acomodaste el equipo para jugar 5-4, ¿por qué tienes descuidada la banda? O sea, porque el fútbol te iba avisando que iba a ir por la banda, por la banda, por la banda, por la banda. Entonces, si tienes cinco, se supone que el ancho del terreno lo vas a ocupar más. Y si tienes cuatro por delante, vas a tener hasta una doble marca ahí. ¿Por qué el equipo no lo hacía? ¿Cuál fue la ventaja de Argentina que destruyó eso?
1: Pero yo les pregunto lo siguiente. El partido lo ganaba Inglaterra 1-0. Ya Argentina se estaba aproximando y estaba llegando con posibilidades. Tenía cabezazos, tenía remates de distancia. Los cambios de
3: Tuchel... Tres palos, César.
1: ¿Cuántos?
0: Tres palos, no, dos de McAllister. Pero mire
4: que es que desde el minuto 55, más allá de que llegara o no Argentina, que empieza a hacerse dueño del partido, porque es prácticamente la instrucción que le da Inglaterra, le entrega la pelota y le dice, yo me resguardo. Pero terminaban las jugadas y empezaron a llegar los tiros de esquina. Oiga, pero es que no hubo ninguna reacción por parte de Inglaterra. Es donde yo también digo, hey, una cosa sí, yo sé que el técnico me manda una información desde el banco con los cambios que hagan. ¿Y yo cómo me sacudo dentro del campo?
1: No, pero o sea, el cambio también, fue feroz. ¿No? El cambio, no, la manera terrible como Argentina cambió y atacó fue feroz. Pero, Liche, vamos a hacer una pausita y vamos a analizar lo que hizo Tuchel, a ver qué tan malo fue después de esto.

0: 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Les hago la siguiente pregunta a Liche y a Steven. El técnico al minuto 82 sentía que Argentina se le vino encima y estaba cerquita de la anotación y decide cerrar el partido. Saca a Anthony Gordon, mete a Conza, lateral derecho. Ahí es donde marca cinco defensores, pone a James sobre... Bueno, a James también lo saca y mete a O'Reilly. Y mete a Conza de carrilero por un lado y a O'Reilly por el izquierdo, que es por donde apareció Messi y por donde no lo marca.
1: Más que James es derecho y allá ahí cambia a O'Reilly ya a zona izquierda también.
0: Sí, porque los dos, es que jugó con dos derechos, Spain y
2: O'Reilly,
0: James.
2: O'Reilly lo abrió bastante y
0: lo era marcador bastante, de punta, ¿no? Era carrilero por izquierda, sí. Y fue el que descuidó a Messi. Y el otro cambio es el de Bor, el de Dan Bor, que es volante de marca, por Declan Rice. Les pregunto, ¿es un pecado querer cerrar el partido, ponerle candado al minuto 82 ganando 1-0 en una semifinal de un mundial?
2: César, no fue en el minuto 82. Mire que inmediatamente hace el gol Anthony Gordon en el 55.
0: Los cambios fueron al minuto 82, esos tres cambios.
2: Pero espéreme, yo le hablo del relato. En el minuto 55 se hace el gol de Argentina, el gol de Inglaterra. Argentina inmediatamente después, en los siguientes minutos, logra no solamente la posesión, al final del partido, después del gol de Inglaterra, 82% de posesión para la selección argentina desde el gol de Inglaterra. O sea, le entregó por completo la posesión. Entonces, no es que él haya querido cerrar con los cambios. Es que desde antes, Steven, inmediatamente después del gol de Inglaterra, los mandó, Steven, a todos a encerrarse.
0: Yo no creo que los mandó a todos a encerrarse.
3: Les decía César hace un momento.
4: Pues la postura del equipo.
3: Inmediata. Hicieron el gol y nos metemos atrás a cuidarnos, ¿sí? Porque el bloque se hizo mucho más compacto de la mitad del campo hacia atrás. Claro, también hay que ver y entender que fue Argentina la que toma la pelota.
0: Y era lógico que Argentina se fuera a volver.
3: Pero no así. Los jugadores tampoco reaccionaron.
4: Inglaterra se metiera cerca a su área.
0: Campo, entendamos una cosa que es lógica. Si Tuchel, él como técnico, hubiera querido cerrar el partido, hace los cambios antes. Entre el minuto 55, déjeme le explico.
3: ¿Por qué entre el 55 y el 82 no hace un cambio ofensivo?
0: ¿Cómo va a hacer un cambio ofensivo si estaba Argentina encima y lo que tenía era que intentar evitar que Argentina se le metiera? Pasaron 27 minutos hasta que Tuchel hiciera el equipo los encerrado. Tres cambios, César, es que, 27 es que minutos.
3: César, es que para ayudar lo... el marcador, no. Es que, César, es que primero es que los la cambios... actitud del equipo.
0: No, pero ¿cómo va a ser un cambio ofensivo ganando 1-0 con el otro encima en el 1-0? No era lógico.
4: César, pero es que los cambios no son los que marcan el cierre de Tuchel. O sea, no es así. O sea, no creo que haya sido
0: de acuerdo.
4: Así.
0: El cierre de Tuchel lo marca Argentina.
2: La actitud del equipo. La disposición en cancha del equipo.
4: Y lo que se le critica a Tuchel es que la postura del equipo post-gol fue meterse
3: atrás.
4: Ya él intenta marcar.
0: Pero eso fue una

0: cancha del equipo.
1: Y lo que se le critica a Tuchel es que la postura del equipo post-gol fue meterse
2: totalmente
1: atrás. Entonces
2: totalmente.
1: Ya él intenta marcar.
3: Pero eso fue una orden del entrenador o la postura del equipo, porque es que los jugadores se vieron sometidos.
2: Hizo nada. Pero no hizo nada.
3: Es que si la idea de Tuchel era cerrar el partido, lo cierra antes. Se demoró hasta el minuto 82 para hacerlo.
1: Si él hubiese estado en desacuerdo con la postura del equipo, hubiese hecho cambios.
4: ¿Hace cambios? Claro.
3: No,
4: completamente de acuerdo. Es que mire.
3: No es tan claro. Mejor dicho, a mí me parece absurdo pensar que con el 1-0 y Argentina encima, Tuchel fuera a meter un delantero.
4: Pero venga, ¿no le parece, señor Londoño, usted no le parece más absurdo sacar jugadores de ataque y meterlos de ataque también al minuto 90, como hizo con Marco Raffo?
3: No, al minuto 95, pero es que lleva perdiendo
4: una burrada del entrenador. Una burrada monumental del entrenador.
3: Lo que tenía, la munición que tenía la tenía.
4: Y aparte, le sumo esta, apostó a que de pronto le quedara algún contragolpe, no tuvo ninguno exitoso, pero apuesta el contragolpe y no mete Bukayo Saka, que es el tipo de los contragolpes, o sea, lo hizo mal Tomás Tuchel hoy.
2: Que sí está clarísimo es que entre el minuto 55 y el minuto 82, Tomás Tuchel nunca vio lo que estaba pasando en el partido. Yo creo que en ese momento él se fue.
1: No, sí lo vio.
4: O estaba cómodo.
3: No, pero ¿cómo no lo iba a ver? Estaba claro que lo vio. Él tampoco es burro y ciego, Liche. Perdóname.
1: Es que la crítica.
3: Estamos tratando a Tuchel como si fuera un principiante. Tuchel es ganador de una
4: Champions. Hoy dirigió como técnico de provincia. Hoy dirigió como técnico de provincia.
3: Pero vuelvo a hacerles la pregunta.
1: Yo no diría que Tuchel no es un técnico que no sabe de fútbol. Y Tuchel no es un técnico de provincia tampoco.
3: No, lo creo estamos tratando como si fuera el peor del mundo.
4: Pero hoy dirigió como técnico de provincia.
3: Hoy se equivocó.
1: Dirigió como un técnico cobarde, que es diferente a ser un técnico de provincia.
4: Uy, mejor lo de provincia.
1: Como un técnico cobarde.
3: No, hoy sí fue cobarde
1: porque
3: total.
1: Él estuvo de acuerdo
3: con Campo.
1: Con la postura que asume el equipo. Y es una postura de cobardía total.
2: No hizo
1: nada. Y cuando
2: hace
1: los cambios, es para reafirmar lo que el equipo venía haciendo y por lo cual siendo superado. Pero,
2: ¿saben qué dijo? Ayer en rueda de prensa Tuchel dijo que cuando le preguntan que qué debía cambiar o qué le gustaría mejorar o cambiar de su equipo para enfrentar a esta Argentina hoy, él dijo: yo creo que desde la defensa tendríamos que hacer unos ajustes. No me ha gustado mucho y tal vez quiero un equipo más sólido en defensa. Pero nunca voy a renunciar a mi estilo de juego ni a cómo juegan los ingleses. Y entonces uno dice, ajá, ¿y hoy qué?
3: Él cambió los laterales y sacó a Mandueque.
4: Pero venga, César, usted no le parece
3: los laterales.
4: Que el partido, venga, César, ¿usted no le parece que hasta el minuto 55 Inglaterra y Argentina no se sacaban muchas chispas? Sí, es cierto, Pickford había tenido más participación, un poco más de participación, pero tampoco es que Argentina le estuviera pasando por encima a Inglaterra. Era un duelo físico, era un duelo de ajedrez casi, porque ninguno dejaba espacio, César.
3: De acuerdo,
4: pero
3: peleado,
4: entonces, ¿por
3: cortado.
4: Qué cambió tan radicalmente el equipo inglés después del gol? Es que inmediatamente no pasó un minuto
3: para que
4: Inglaterra le dijera a Argentina: venga, atáqueme, maestro.
3: No,
4: venga,
3: pero
4: hágame,
3: es que,
4: venga,
3: pero
4: hágame lo que usted quiera,
3: Steven,
4: y yo le aguanto y le
3: resisto.
4: Eso no
3: lo tiene que decir Argentina. Si yo voy perdiendo 1-0, lo primero que hago siendo Argentina es atacar al rival, irme con todo, que fue lo que hizo.
4: No, de acuerdo, pero usted no se lo permite.
3: Es que no lo interpretemos como si fuera únicamente
4: de un lado.
1: Yo les hago una pregunta. ¿Cómo,
2: 5 minutos, 10 minutos, 15 minutos, pero es que duró 20 y pico de minutos sin hacer nada.
4: Total,
2: porque como bien dice Campo, estaba de acuerdo con la postura que tomó su equipo en el campo, que fue meterse completamente atrás porque no hizo nada. Y ahí es donde el técnico, así como Lionel Scaloni, manda un mensaje cuando hace los cambios y sabe que están los jugadores para los últimos 20, los últimos 15, los últimos 10, pues Tuchel no hizo nada. No movió.
3: Scaloni a los 55 minutos le hicieron el gol y se demoró 17 minutos para hacer cambios. El primer cambio de Scaloni fue a los 72 minutos.
1: ¿Qué postura tenía Inglaterra?
3: ¿Por qué? Porque no lo necesitó, porque el equipo se le volcó encima y estaba llegando y estaba generando posibilidades. Bueno, una pausa.
1: Si yo quisiera hacer una pregunta, ¿qué postura tenía Inglaterra cuando marca el gol?
3: ya vamos a resolver ese tema.

0: Bueno, Diego, el gol de Gordon fue a los 55 minutos. Los tres cambios defensivos de Tuchel fueron a los 82. ¿Debió haber hecho antes algo diferente?
1: Pues mire, César, primero voy a leer tres titulares o tres partes de los diarios más importantes de Inglaterra. De Telegraph: todo parecía encaminado hacia una victoria histórica, se transformó en una derrota entrada en la oscura leyenda. De Sun dice: el final devastador del sueño inglés. Y Sky dice: necesitaba Inglaterra retroceder tan pronto. Es que para mí, César, cuando siempre nosotros decimos, es que los jugadores fueron los que se metieron. Si los jugadores se meten, el técnico tiene que hablar. Y después, a eso súmele, ahora hay tiempos de hidratación, tiempos donde usted puede replantear el partido. Stones cayó y ahí podía replantear. A mí los técnicos que renuncian a atacar no me gustan. Una cosa es defenderse, pero dejando alternativas de ataque. Y creo que lo estaba diciendo Steven, si yo tengo un partido donde se me vienen encima, yo meto a Saka inmediatamente. Inmediatamente, ¿sí? Porque ese jugador anula la avenida que estaba permanentemente Argentina teniendo y lo tiene que retroceder algún jugador, que era lo que le hacían al sacar a Gordon. Y después, tengo a ese, un manejador de pelota. No siempre es bueno ceder. Inglaterra se quedó como un equipo rechazador. Entonces no podía tener la pelota dos toques. Se metió muy atrás. Para mí sí se equivocó el entrenador. Y alguien de los referentes del fútbol mundial que lo estaba escuchando dijo la diferencia, y me pareció acertado, que hay entre España y el equipo inglés. España hizo el 1-0. Nunca renunció a tener la pelota, a defenderse tan cercano a su arquero.
0: Pero
1: nunca.
0: Esa es su manera de jugar, pero es tener la pelota. La de Inglaterra no lo es tanto.
1: Yo al rival me meto a 20 minutos, doy todas las alternativas, que me ataquen por la banda porque Inglaterra se cierra, que me rematen de media distancia, y estoy metido porque no tengo ningún jugador para rechazar largo y me pelea arriba. Es que hasta Harry Kane estaba jugando de defensor central. Yo entiendo eso los últimos 5 minutos, pero yo no necesito hacer tantos cambios para defenderme mejor. Y es que lo que le digo, César, una cosa es meterse a rechazar, otra defenderse con alternativas de ataque. Cuando usted renuncia a cualquier posibilidad de ataque, como lo hizo Inglaterra, se perdió el partido. Yo veo de las dos, una gran Argentina y una Inglaterra, sí, con su técnico que tuvo grandes fallas.
0: Porque ahí, Licha, no podemos desconocer la actitud de la selección de Argentina, que fue avasallante. Cuando le hicieron el gol, inmediatamente se volcó. Pero es claro que cuando uno hace tres cambios y los tres cambios son defensivos, el tema ya se complica mucho cuando las advertencias del partido eran contundentes.
2: César, es que, con la pausa de hidratación, que en ese momento venían de dos tiros de esquina continuos para Argentina, después de dos jugadas que terminaron pues en el área de Inglaterra, yo dije, esto no le conviene y no le beneficia a Argentina, que era el que estaba llevando el rival. Y yo pensé que iba a haber alguna reacción por parte de los ingleses. La reacción siguiente fue meter mucho más jugadores de defensa y meterse mucho más atrás. Es que no hubo ningún cambio. Entonces, para mí sí se equivoca, porque la mano del entrenador tiene que verse en el momento en el que pues su equipo está siendo atacado y avasallado, como efectivamente lo estaba haciendo Inglaterra. Ahora, que lo de Argentina fue espectacular, sí, desde el querer más. El gol de Enzo viene, ¿y qué hace Argentina? Sigue por el segundo. No es que ya con el empate y vamos a ver qué pasa porque queda poquito. No, fue adelante y querían más y casi se llevan el tercero y viene un palo. O sea, es que yo creo que la actitud sí fue diferente, y la de los técnicos también en el banco para darle las herramientas a su equipo.
1: Mire, veo aquí antes de campo que van a multar a Argentina.
0: ¿Por qué?
1: La FIFA está a punto de sancionar a Argentina después de que los jugadores mostraron una
3: pancarta político
1: con el mensaje, sí, las Malvinas son argentinas.
0: Ah, no, se va de multa seguro.
1: Su partido de la Copa
0: y se
1: Mundo.
0: Va de multa grande, Diego, grande. Porque eso está totalmente prohibido y es un acto político que está vetado en un campeonato.
1: Pero ¿y no decían que lo de las Malvinas estaba olvidado?
0: No.
1: Fue lo primero que hicieron.
0: No. ¿Y en la tribuna había pancartas con las Malvinas y la gente empezó a meter el tema.
3: Jugaron el partido defendiendo a las Malvinas desde el minuto uno.
0: Claro.
3: Desde que Paredes coge y voltea a Bellingham. En la mitad de la cancha estaban jugando defendiendo a las Malvinas.
0: Eso está claro. Vamos a hacer una pausa y tengo pregunta para Campo y para Steven.
1: En 6 AM decía, eso nunca se ha ido.
0: Nunca. Y él decía, si hay un partido que tenemos la obligación de ganar es el de Inglaterra.
1: No, pero hasta los políticos de Argentina decían, no, señor, eso, César, el único partido que
0: no se puede perder. Y todo el mundo lo pensaba así, el partido frente a Inglaterra. Y hoy lo ganaron muy bien. Ya seguimos.

0: Pues el cabezazo lo tuvo Scaloni, que además habló después del partido de lo que es este equipo ante la adversidad.
1: Yo creo que este equipo cuando mejor juega es cuando está en dificultad, sinceramente. Y cuando estamos en dificultad y el rival duda un poquito, ahí vemos sangre y vamos hasta donde sea. Creo que es eso la sensación que me da, la sensación que me dio de ellos también. Y nada, después los cambios, es lo que yo decía el otro día, cuando te das cuenta que hay una aspiradora en el arco y que te llama al gol, ¿viste? Te chupa la pelota, bueno. Pero pegó en el palo, salió afuera, y si no entraba, ¿qué hacíamos? Perdíamos 1-0 con 7 situaciones de gol, ¿qué haces? Contento igual, porque el equipo ha demostrado que ha luchado hasta el final, y para mí eso es fundamental. Nos hubiéramos ido triste a casa, pero sabiendo que habíamos dejado todo y que habíamos hecho el partido que tocaba. Pero sí, coincido que fue a partir del gol de ellos una demostración de un poco de todo, lo que resume de lo que queremos para el fútbol nosotros. El fútbol no es solo la táctica, la estrategia, jugar lindo. El fútbol es todo lo que se resumió en esos 40 minutos. Y cuando hicimos el 2-1, había que atrincherarse y también lo hicimos al final.
0: Y eso le sobró a Argentina. Campo, Licha decía una cosa clave. Entre el minuto 55, gol de Inglaterra, y el minuto 68, encima estaba Argentina, pero no había generado una sola situación clara. Al minuto 68 llegó un centro de Messi y cabezazo de Nico González y una tajada de Pickford espectacular abajo. Y ahí fue la hidratación. Parecía que la hidratación iba a salvar a la selección de Inglaterra, pero no la salva. Porque inmediatamente después de la hidratación se presenta una jugada parecida donde el cabezazo es de McAllister y la oportunidad vuelve a ser salvada por Pickford. Es decir, Inglaterra es que no aprovechó ese momento de hidratación para tratar de cambiar la historia del partido.
2: Es que yo no estoy de acuerdo con que haya sido desde el minuto 55. Para mí fue desde el inicio del segundo tiempo. El primer tiempo termina con dos equipos con muy poquito. Creo que había un solo remate a arco. O sea, nada. No había pasado nada.
0: No, el de Enzo Fernández, y para de contar. Tiempo. Que fue tiro de esquina. Tiempo. Al arco no había ni un solo remate de ninguno de los dos.
2: Arranca el segundo tiempo. Y el segundo tiempo comienza con Argentina en territorio de Inglaterra, Argentina con el control del balón e Inglaterra dando pasos atrás. Es más, la jugada del gol de Inglaterra comienza con un pase largo de Kane, que estaba prácticamente jugando como un volante central. Kane da el pase largo y ahí es que sorprende a Inglaterra. Entonces, para mí desde el inicio del segundo tiempo había un equipo que se había adelantado en el terreno, Argentina, y otro que había dado pasos hacia atrás, Inglaterra. Ya después del gol, ahí sí, fue totalmente pasos atrás de Inglaterra y Argentina manejando el partido completamente. Pero para mí, por eso es la crítica a Tuchel. Es que desde el arranque, desde el segundo tiempo, ya se veía una postura más defensiva en Inglaterra, que se incrementó con el gol de Argentina, cuando tenía era que salir a buscar el partido. Con el gol de ellos, perdón.
0: Tuchel lleva 20 partidos con la selección de Inglaterra. De los 20, ha ganado.
3: Ya declaró que se queda y lo mismo la Federación Inglesa.
0: Ha ganado 16, empatado 2, perdido 2. Pero les pregunto, ¿se debería ir?
3: Pero ya los dos dijeron que no, entonces que van hasta la Euro en principio y no se va a tocar el entrenador.
0: ¿Pero se debía ir, Steven?
4: Yo quedé muy decepcionado hoy. Muy decepcionado porque es uno de los técnicos que más me ha gustado en la última era. Lo vi siendo un valiente con el Borussia Dortmund, llegando a cuartos de final, muy cerquita de la semifinal. Era uno de esos técnicos que si me hacen 3, pues te hago 4. Luego en Champions, esa victoria grande en Champions con el Chelsea. No sé, hoy lo vi tan desconocido.

0: Conocido, no, yo no creo que se deba ir, aparte no lleva mucho tampoco, pero sí que queda muy condicionado. Las críticas que hoy está recibiendo son muy merecidas y tiene que entender que a veces o en algunos momentos tiene que escuchar más a sus jugadores, ¿no? De pronto, mire lo que dijo al final Harry Kane, que en la zona mixta mencionó que este equipo se había echado para atrás. Y que eso, de esa manera, no se pueden ganar semifinales de un mundial. Eso lo dijo Harry Kane en la zona mixta. Entonces, los jugadores, seguramente, César Augusto, tenían en su cabeza otra cosa y él los mandó a hacer esto que salió muy mal.
1: Mire, Liche, en Argentina antes del partido de hoy había muchas críticas para el equipo, como lo anotó Diego al comienzo, y para varios jugadores. No se sabía quién era el lateral derecho titular, si Molina o Montiel. Había dudas en ese costado. Tagliafico había llegado tocado como lateral izquierdo. En el medio, McAllister no era el del Liverpool. A Enzo Fernández le estaban dando con todo. El tema de Paul era parecido. Y en el frente de ataque, Julián Álvarez apareció en el partido frente a Suiza, pero no había aparecido. Realmente el único que se destacaba con creces era Messi. ¿Esto cambia radicalmente la condición individual de los jugadores de Argentina de cara a la final?
2: Es que mira, César, ayer incluso en el entrenamiento, y yo creo que era un aviso de lo que iba a ser la alineación, porque ayer cuando fuimos a ver el entrenamiento de Argentina y antes de que nos sacaran a la prensa, Scaloni le pone el peto a 14 jugadores, que fue la mezcla entre los titulares y los que cambió hoy. Y empecé. Lo de Simeone, lo de Julián Álvarez, que empiezan siendo titulares, lo de Lautaro Martínez, y yo creo que es el conocimiento que él tiene de su nómina, ¿sabe? Porque sabía perfectamente quiénes lo iban a hacer de entrada y quiénes iban a rematar de la manera como lo hizo Argentina. Claro que cambia y está bien en el momento en el que se dice no están jugando bien, Lionel Messi, los primeros goles que termina haciendo ante tal vez las dudas que generaba desde el juego, hoy lo reitera. Lionel Scaloni dice es que en el Mundial a veces no hay que jugar bonito, no hay que pintar cuadros, sino hacer lo que toca hacer y la actitud que presenta frente a los partidos. Lo hizo también en el partido contra Egipto, en donde viene de abajo y remonta un resultado, pero con eso, con fútbol, con ganas, yendo adelante, no conformándose o rindiéndose o no reclamándose entre ellos. Y yo creo que esta es una selección que se conoce demasiado bien, que tiene un gran líder. Como su entrenador, que no le tiembla en el momento de tocarlos, moverlos y decir, hoy no vas tú, hoy viene este, tú vas a entrar porque estás en esta condición. Yo creo que hoy se demuestra un poco eso y además que los jugadores tienen muchas ganas de jugar este partido, es que de verdad, lo dijo también Scaloni. De eso que están preguntando, que si tenemos, tenemos muchos.
1: Sí, además el partido de hoy era evidentemente un partido distinto, aparte, y lo demostraron los jugadores en la cancha.
3: Pero los argentinos siempre quieren jugar y ganar, César,
1: Sí,
3: sea en la
1: sí.
3: escuela, en el potrero, ellos están con esa mentalidad que es de las cosas que uno les debe aprender, no hay ninguna duda. Nosotros los criticamos por agrandados, pero ellos tienen algo que nos enseñan en todos los partidos, porque nosotros sí que somos agrandados.
1: No, pues imagínense, nos pusimos bravos porque no fuimos finalistas del
0: Oiga,
1: Campeonato del Mundo.
0: oiga, César, qué
1: ¿Cómo,
0: bonita
1: Steven?
0: declaración, qué sensata declaración la de Scaloni, que dice, no es que nosotros seamos agrandados, es
2: Sí,
0: que
2: también lo
0: este
2: dijo.
0: equipo es único, es el corazón, más allá de la soberbia. Me pareció de una declaración tan al lugar, porque sí,
2: Steven,
0: yo no
2: ¿sabe qué
0: digo que los
2: además?
0: argentinos hayan tenido momentos de sí, Lich.
2: Fue con su esposa y sus hijos. Y en un momento termina diciendo, es que son indios. Y dice, momento, lo estoy diciendo en el buen sentido de la palabra, por la convicción, por cómo juegan. Y hoy ellos no estaban pensando en ser campeones ya, hablando de ese grande, sino hoy. Y este equipo juegan como si tuvieran 7 años, porque quieren ganar, porque se divierten, y hoy querían divertirse y así llevaron el partido. y reiteró varias veces, lo de indios lo digo en el buen sentido de la palabra, crecieron en condiciones distintas, ustedes saben que yo vivo en España, que yo, bueno, habló de un montón de cosas, pero hablaba de esto, de la esencia de los jugadores y del cómo ellos jugaban como si tuvieran 7 años, después le dice a su esposa, me la tiré, ¿no? Me van a joder por decirles indios.
1: ¿Es mejor esta selección argentina que la que ganó el Mundial de Qatar? Después de la pausa.

0: Un momento muy emocionante fue la declaración de Lautaro Martínez, que marcó el segundo gol de cabeza al minuto 90+2. Lo reconoció Racing en sus redes y lo publicó. Este fue el momento.
1: Es muy fuerte esto. Es muy fuerte, de verdad. La primera vez que mi viejo me compró un par de botines. Siempre soñé con hacer este gol. Perdón,
2: Está mirando, Mario. Está mirando Bahía, está mirando tu familia. Es una locura Argentina, es una locura este equipo.
1: Para mi vieja que... Del día también que yo me fui a Racing. Jamás dejó de tender mi cama. Y eso para mí vale más que un gol. Que una final.
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0: Bueno, la que está viviendo Argentina en este campeonato del mundo con la posibilidad de ser de nuevo campeón de manera consecutiva, como ya lo fue la selección de Italia y la selección de Brasil. Diego, ¿le gusta más esta Argentina o la de Qatar?
1: La de Qatar. Me gustaba muchísimo más la de Qatar. Es que Argentina, Argentina ya le costó el comienzo, primer partido. Pero aquí le ha costado varios partidos. Realmente el gran partido y parte del gran partido de Argentina fue en el segundo tiempo.
0: Sí, le costaron dos mucho el partido con Cabo Verde, que lo empezó perdiendo.
1: Contra Suiza.
0: Y contra Egipto. Contra Suiza, por supuesto.
1: Contra Suiza, por ejemplo, recuerde, César, que contra Suiza, el partido, como dice el propio técnico, porque ahora van a decir que esto no...
0: Lo ganamos por suerte.
1: Suerte, ¿sí? Suiza iba a pasar de largo y viene la tarjeta roja de Embolo. Entonces, para mí Argentina, después del primer partido en el Mundial de Qatar, fue de un nivel alto y terminó alto. En este Mundial ha jugado minutos. Lo de hoy fue espectacular después del gol de Inglaterra. Aumentámosle todo el segundo tiempo. Pero contra Suiza le costó. Contra Egipto.

0: minutos. Eso también hay que recalcárselo a Cabo Verde. Pero César, este equipo hoy jugó espectacularmente el segundo tiempo, pero no ha hecho un gran mundial así parejo en todos los partidos, no lo he visto.
1: Liche, ¿le gusta más este o el de hace 3 años y medio?
2: No, el de Qatar, claro que fue muchísimo más desde el inicio. El favoritismo no era simplemente por ser Argentina, sino por cómo jugaba. Aquí le ha tocado remontar los últimos partidos. Es que son 4 partidos ya con este que termina remontándolo y pasando y avanzando, pero no ha sido fácil. Así que me gustaba mucho más, era más convincente.
1: Steven, la experiencia, el tener ya un segundo mundial encima y un tercero, en el caso de otro, de Otamendi, de Messi, ¿no es un plus en favor de este equipo?
3: A mí me gusta más esta, y le voy a decir por qué. Quizás la otra tenía más fútbol, quizás la otra tenía mayor fluidez en el juego, pero esta tiene un coraje. Remontar de la manera que lo ha hecho, y hoy no fue contra Cabo Verde, y hoy no fue contra Egipto, hoy fue contra Inglaterra, que tenía, a mi entender, mejor nómina hombre por hombre que la propia Argentina, no por mucho, pero tenía mejor nómina de pronto Inglaterra que Argentina, y le dio vuelta en nada, en muy poco tiempo. Entonces le agregó eso, esta Argentina.
1: Si a Campo, ¿qué piensa?
3: Me voy a quedar con esta.
1: Sí, Campo, ¿qué piensa?
4: César, esta es la película perfecta. ¿Cuál Qatar? Esta es la película perfecta. Esta es el equipo que hace cuatro fechas atrás se viene eliminando. El equipo que tiene a Messi más viejo, el equipo que se ve cansado, el equipo que patea todos los tableros tácticos y estratégicos. Esto es juego de corazón, juego de hambre. Me acuerdo de los primeros botines que me compró mi papá, que mi mamá me tendía a la cama. O sea, esto es una locura.
1: Aquí hay romance. Sí, este, pero mire, Campo, antes espéreme, que se nos va a acabar el tiempo.
4: Para terminar, si Argentina queda campeón, esta selección va a ser más recordada que la del 78, la del 86 y la de Qatar, este campeonato.
1: Bueno, mire, cuando el técnico hizo 9 cambios para esta selección, yo dije que me parecía mejor la anterior que esta, pero resulta que de los 9 cambios que hizo, prácticamente no utilizó ninguno. Musso por Armani, Valerdi por Pesela, Medina por Foyt, Barco por Acuña, ninguno ha jugado, Lo Celso por Di María. Lo Celso no pudo estar por lesión en la pasada y aquí no ha jugado.
4: Por el Papu.
1: Nico Paz por Dybala, Flaco López por Correa.

0: la nómina que trajo, distinta a la de Qatar, realmente no ha necesitado jugadores, salvo a Nico González. Bueno, se nos acabó el tiempo, me están diciendo. A todos gracias. Mañana analizaremos y empezaremos a considerar la final del Mundial. España frente a Argentina. Gracias a todos. Chao.
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1: 9:02. Aquí están las noticias. La gobernación de Santander pidió aplazar la mesa de concertación del páramo de Santurbán e insiste en que no se debe convertir en una discusión política. Laura Basto.
2: El gobernador de Santander, Juvenal Díaz Mateus, solicitó al Ministerio de Ambiente aplazar la segunda jornada de la mesa de concertación para la delimitación del páramo de Santurbán, programada para el próximo 18 de julio en Bucaramanga. El mandatario aseguró que el objetivo es garantizar un proceso con mayores condiciones de participación, coordinación institucional y diálogo entre las comunidades, las autoridades territoriales y el gobierno nacional. Díaz Mateus insistió en que la delimitación del páramo de Santurbán es una decisión de alto impacto para la región y debe adelantarse con una participación amplia, informada y representativa de todos los sectores involucrados.
1: El Gobierno Nacional presentó oficialmente el Plan de Acción en Derechos Humanos. ¿De qué se trata, Laura Saavedra?
3: Se trata del primer Plan Nacional de Derechos Humanos con el que cuenta Colombia y que fue presentado este miércoles por la consejera presidencial para los derechos humanos, Lourdes Castro García, quien aseguró que ahora Colombia contará con una hoja de ruta para articular políticas públicas en materia de derechos humanos.
4: Para cumplir con 200 acciones que además fomentan la articulación estatal para cumplirla, evitando así la fragmentación en términos de políticas a derechos humanos.
3: La adopción de este plan busca promover, proteger y garantizar los derechos humanos en todo el territorio nacional y atender una demanda histórica que ha sido fomentada durante décadas por organizaciones, plataformas y defensores de derechos humanos.
1: En Cartagena, una mujer dio a luz prácticamente en la puerta de un centro asistencial porque al parecer no la querían recibir. Las autoridades iniciaron una investigación. Erix Montoya.
5: La mujer tuvo a su bebé en la puerta de la clínica Crecer de Cartagena, al parecer porque no le permitieron el ingreso por problemas con su afiliación al sistema de salud. El director del Departamento de Salud, Rafael Navarro, confirmó que inició una investigación contra el centro asistencial y se determinará una posible sanción.
6: De igual manera, rechazamos los hechos que pongan en riesgo la seguridad del paciente y la dignidad de la atención.

0: atención en salud en el Distrito de Cartagena. Por lo que instamos a las distintas IPS a que la atención de los pacientes tiene que ser una atención digna y una atención oportuna y sin barreras.
1: Mientras tanto, la mujer y su hijo se encuentran estables y recuperándose y se ha negado a recibir a las autoridades para escuchar su versión de lo ocurrido.
2: En otras noticias, el Centro Democrático radicó un proyecto de ley para combatir la corrupción en la gestión de los congresistas ante las entidades públicas. Camila Correa.
3: La bancada del Centro Democrático en el Congreso de la República explicó que este proyecto de ley obliga a hacer públicas las gestiones presupuestales realizadas por los congresistas ante las entidades del Estado. La iniciativa crea el Repositorio Único de Gestión Presupuestal Congresional, un sistema digital público en el que los congresistas estarán obligados a registrar toda comunicación, reunión o solicitud, ya sea verbal o escrita, relacionada con la gestión de recursos públicos. Y las entidades también deberán reportar estas gestiones con el fin de prevenir posibles hechos de corrupción y fortalecer la transparencia.
2: Y en Boyacá permanece en estado crítico el comandante de bomberos de Venta Quemada tras ser víctima de una violenta agresión ocurrida en Tunja, Felipe Carreño.
4: El comandante del Cuerpo de Bomberos Voluntarios de Venta Quemada, teniente Jairo Humberto Bolívar Vargas, permanece bajo pronóstico reservado en la UCI del Hospital Universitario San Rafael de Tunja tras ser víctima de una violenta agresión en plena vía pública. Según la información conocida, el oficial fue atacado luego de pedirle a un ciudadano que recogiera los excrementos de su perro. La caída le provocó un trauma cráneoencefálico severo, fractura de cráneo y edema cerebral. La policía capturó al presunto agresor y la fiscalía continúa con la investigación.
2: En Ecuador, incautaron 10.000 cápsulas detonantes que iban a ser enviadas a grupos criminales en Colombia. Eddie Mosquera.
5: Eso lo confirmó el ministro del Interior ecuatoriano John Reinberg, detallando que la policía ecuatoriana encontró esas cápsulas en una camioneta que llegó desde Perú ilegalmente y que fue encontrada abandonada en la provincia del Carchi, fronteriza con Colombia. Lo que reveló el ministro es que la camioneta abandonada tenía unas cajas que cuando fueron revisadas tenían sellos que demuestran que son productos adquiridos y desarrollados en Perú. Lo que estiman es lo que usted dice, era armamento para grupos armados colombianos. Este hallazgo ocurre mientras el jefe del Comando Sur de Estados Unidos dice estar analizando lanzar operaciones conjuntas en la región de la frontera entre Colombia y Ecuador, especialmente en la provincia de Esmeraldas.
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2: Hola, ¿qué tal? Bienvenidos. Esto es Haz Mundial. Le apostamos a seguir con ustedes desde aquí, desde los Estados Unidos. Esta será la sede de la final. Estamos en Nueva York, sede de la final del gran encuentro entre Argentina y España. Emiliano Nunia, felicitaciones. Se sufrió como se ha sufrido en cada partido de esta Argentina, pero una final más para la Argentina de Messi.
3: ¿Cómo estás, querido Steven? Qué placer saludarte a vos y a los compañeros. La verdad que sí, exultante el pueblo argentino, se siente en cada rincón de nuestro país. Un equipo que hasta el momento en el Mundial había mostrado carácter, coraje. Hoy le agregó juego, y al juego le agregó goles importantes y jugó su mejor partido del Mundial cuando el Mundial se lo pedía a gritos ante un Inglaterra con un alto valor emotivo para nosotros.

0: por jugar con Inglaterra, por lo que representa social, políticamente y deportivamente hablando. Y pensando en el domingo, esta selección que ya tiene todo el rótulo de ser la mejor selección de la historia de Argentina, tendrá la chance de desplomar un récord que tiene Brasil, ser campeón, ser bicampeón, como lo fue Brasil en el 58 y en el 62. De lograrlo, Argentina desbarrancaría a Brasil, que es el último en lograrlo. Y un detalle, la única vez que se enfrentaron Argentina y España en un mundial fue hace exactamente 60 años, en el año 66, y fue Argentina que ganó 2-1 en aquel mundial del 66 por fase de grupos.
1: Es una, o ha sido una semifinal muy intensa, porque en el primer tiempo, creo, Cristian Pinzón, el partido que se estaba desarrollando era un partido parejo, pero después del gol de Inglaterra, el partido tomó una dirección que yo no la esperaba. Fue una Argentina muy protagonista y una Inglaterra que decididamente se fue para atrás.
2: Steven, sí, totalmente de acuerdo. Primero, felicitando a Emiliano. Diríamos en Colombia, envidia de la buena, porque quisiéramos estar en los zapatos de Emiliano. Realmente, qué sensación hermosa debe estar en la final de una Copa del Mundo y pues ni hablar de ganarla. Y sí, usted lo estábamos comentando mientras veía el partido. Usted dijo, yo creo que un gol cambia esto, pero lo que no esperábamos era que el libreto cambiara tanto. Primero, pues obviamente destacar al ganador, que es Argentina, que se fue al frente como tenía que ser, que mostró los argumentos, aplaudirlo de Lionel Messi. Creo que más que nadie, más que el mismo Messi, nadie más sabe que ya no está para jugar los 90 minutos al ritmo de antes. Entonces corre de una manera inteligente la cancha, corre cuando tiene que jugar, ataca cuando tiene que atacar, lo hace de una manera inteligente y por eso fue impecable en los dos goles. Y una vez después de destacar lo de Argentina, lo de Tuchel es inentendible en muchos sentidos. Uno no puede poner a Inglaterra a jugar a algo que históricamente no sabe hacer Inglaterra y ponerlo a hacer durante 30 minutos. Claro, le tocó hacerlo contra México en la altura porque tenía un hombre menos. Pero hoy, con el marcador a su favor, darle la pelota a Argentina, también con la virtud de Argentina, y retroceder tanto en el terreno de juego es absurdo. El dato que daban los amigos de Opta Javier es absurdo. 88% la posesión de la pelota de Argentina después del gol de Inglaterra hasta la clasificación. Es increíble, virtud absoluta de Argentina y también una complicidad grandísima de Thomas Tuchel.
1: La imagen de Messi haciendo el centro con la derecha y que fuera tan milimétrico, me parece que le va a dar, bueno, ya le está dando la vuelta al mundo, pero se va a quedar en la retina de todo Fernando Salazar, porque venía Messi supuestamente a que le hicieran un homenaje de despedida, a decirle qué grande que eres, te despides en un mundial. Y resulta que está al nivel o más ahora de jugadores más jóvenes que vinieron a ganar el mundial, como Bellingham, como Mbappé, como Dembélé, actual Balón de Oro, en fin, un montón de jugadores mucho más jóvenes que él, que han estado incluso un poquito por debajo.
3: Sí, claro, la verdad es que Argentina demostró lo que ya venía haciendo en partidos anteriores, sobre todo con ese impulso y con esa figura que es Lionel Messi para ellos, ¿no? En este caso, lo vimos con Egipto primero, iban perdiendo 2-0, pero Messi empezó a impulsar al equipo yendo hacia adelante y terminaron ganando el partido 3-2. En este caso, el planteamiento táctico de Inglaterra tampoco fue el óptimo. Yo no sé para qué se echaron para atrás después de ir ganando. Y como bien ustedes lo apuntaron, pues sí, con México lo tuvieron que hacer porque tenían a uno menos y tenían a la altura también en su contra. En este caso, con un equipo como Argentina y con un hombre como Lionel Messi, no te puedes echar para atrás porque el panorama cambia completamente en tu partido. Ese fue un gran error de Thomas Tuchel, pero también es mérito de Argentina, ¿no? De mérito de ir perdiendo otra vez abajo en el marcador, yendo hacia enfrente y haciendo el partido que tienen que hacer, el mejor partido de todo el Mundial definitivamente, para ganar este duelo. No cabe duda que Lionel Messi ya entra a la altura, ya entra, pues no diría a la altura, ya entra en la historia del fútbol mundial. Lo más seguro es que se retire con alzando el título una vez más. Tampoco es que el partido contra España vaya a ser sencillo, pero sí va a ser un partido un poquito más dominante para Argentina como lo fue que en este caso contra Inglaterra, ¿no? Que fue más parejo en la cancha. Messi y su impulso y toda la figura que
1: Sí.
3: representa para para la Argentina, pues fue lo que lo sacó adelante en este encuentro.
1: Bueno, pero vamos a hablar no solamente de Messi, obviamente que necesitábamos de entrada hablar de el más grande jugador que tiene la selección argentina, pero hablemos un poco de Enzo, que creo Emiliano también, no solamente por el gol, sino el partido que se jala, el partido que presenta, el partido que pone sobre la mesa Enzo, es fantástico. Y creo que está en un nivel maravilloso. Para mí, hoy por hoy, el mejor volante de su zona en todo el mundo.
0: Sí, tal cual, querido Steven. Y fíjate la historia de Enzo Fernández con la selección argentina. Digo, hagamos un poco de memoria, vayamos al Mundial 2022. Antes de ese Mundial 2022, Enzo no estaba en en la cuadrícula de Scaloni. En los últimos meses lo cita, lo lleva al Mundial casi por la puerta trasera y se impone en aquel partido con México haciendo un gol que le dio alivio a la selección argentina. A partir de ahí se estabilizó como el 5 titular de esa selección, desplazando a Paredes. 4 años después, Enzo Fernández hace un gol clave para torcer el partido con Egipto y hoy hace un gol importante ante Inglaterra, con lo que significa hacerle un gol a Inglaterra. En un partido donde Argentina tenía que, además de su coraje y carácter, agregarle juego y gol. Fíjense la historia, si no está emparentada, si no es un amor correspondido entre Enzo Fernández y la selección argentina. Y un detalle más. Alguien dirá, ¿cómo Scaloni lo sacó a Paredes? Bueno, lo sacó a Paredes y le dijo, tomá, Enzo, jugá de 5 vos, lo liberás un poquito a McAllister y vos tenés el medio campo para vos. Bueno, Enzo Fernández jugando de 5 solo, coincido con vos, Stevens, hoy es el mejor 5 del mundo, jugando de 5, ¿no? Realmente hoy lo que hizo liberándose,
1: Soberbio.
0: jugándose, fue soberbio.
1: Mira, yo estaba en un restaurante viendo el partido, estábamos haciendo notas en Nueva York, justo con Cristian Pinzón, que está
0: Sí.
1: aquí acompañándonos, y cuando sacó a Paredes, la gente no lo podía creer, y eran muchos argentinos
0: No,
1: los que estaban ahí, y decían,
0: ¿cierto?
1: pero ¿qué cambio está haciendo este señor? ¿Por qué? Pero en todos los partidos mete a Nico González el primer cambio, y aparte saca a Paredes, que pues Paredes había solucionado incluso en momentos también donde se estaban
0: Bien.
1: quemando las papas.
0: Sí.
1: Pero yo creo que el cambio fue muy asertivo. Al final Nico González fue importante, la primera que tiene, por poco termina en gol, una asistencia suya, pero aparte interviene también en el segundo gol. Entonces uno dice, hombre, está tan bien diseñado el plan a pesar de las dificultades y ve tan claro el fútbol Scaloni que cosas que uno le puede criticar al momento terminan siendo una verdad para él.
0: Tal cual, Steven, tal cual. Es muy, muy correcto lo que decís. Es más, te agrego, en la segunda ventana de cambios, Scaloni mete 3 cambios, lo mete a Otamendi y a Montiel. Vos decís, dos defensores. Y donde Argentina necesitaba el ímpetu de ir hacia adelante, y quizás lo que buscó Scaloni es lo que recién contaba, ¿no? Porque sabía que de los 3 mediocampistas, de Paredes, de McAllister y de Enzo, el que menos gol tenía era Paredes. Y sabía que con McAllister y Enzo se la podía rebuscar, porque tampoco el partido a esa altura necesitaba la urgencia de mucha sobrepoblación de mediocampistas. Porque Inglaterra se había replegado, se conformaba con el 1-0, para mí de manera equívoca. Y fíjate que ese cambio lo hizo a McAllister llegar al arco contrario, pegó 2 tiros en los palos, y Enzo Fernández fue un poco el eje, la conducción, se adueñó del medio campo y después el gol que hace, y con Nico González tratando de ganar y ganar sorpresa por los costados. Messi se tiró a un costado, Nico González por el otro. Y ahí reestructuró el medio campo, entendiendo también, insisto, porque Argentina había una superpoblación de volantes y para mí la lectura de Caloni fue bárbara. Dijo, no, de los tres volantes que tengo, los que más goles tienen son McAllister y Enzo Fernández. Bueno, dicho y hecho, ¿no? Ahí tal vez podemos explicar ese cambio que al principio parecía un cambio que no tenía demasiada explicación, ¿no? La salida de Paredes.
1: Sí, era un cambio que no tenía explicación y luego ya nos explicó bastante bien con los movimientos de Argentina. Después de eso, lo que ocurrió. Ahora, Inglaterra. Thomas Tuchel hace unos cambios extrañísimos, bueno, extrañísimos para los que pensábamos que iba a seguir disputando el partido, pero no que se iba a meter atrás. Me llamó sobre todo de los cambios raros que le vi, ese cambio de O'Reilly, porque lo metió de extremo, lo metió para allá, bueno, ni siquiera de extremo, de lateral, porque Christian Pinzón es un volante reconvertido que hoy además descuidó por completo a Leo Messi. Entonces la jugada de Thomas Tuchel, así como hablábamos del acierto de Scaloni con lo de Paredes, aquí fue una absoluta pifia de Thomas Tuchel con el cambio de cada uno de los jugadores. No solamente O'Reilly, yo creo que el de Conza tampoco funcionó y el de Rashford ni siquiera se puede medir porque fue el minuto 96.
2: Totalmente, Steven, el cambio, estoy igualmente de extrañado que usted, sobre todo con el cambio de O'Reilly. Porque saca a Anthony Gordon, que es el autor del gol, que claro, ya había hecho un desgaste, pero mete a O'Reilly a no sé qué posición del campo ubicar, porque finalmente mantiene al lateral izquierdo, manda a O'Reilly al campo cuando creía uno que el partido estaba pidiendo...
1: Un lateral quizás, adelantado.
2: Sí, uno creía que el partido estaba pidiendo un Rashford, un Saka, para tratar de generarle un poquito de peligro a Argentina y distanciarlo de su propio campo, jugar en campo de Argentina, ¿no? El quiso fue sencillamente seguirse defendiendo, y es que realmente, además del dato que ya hablábamos, Inglaterra permaneció después del gol a favor la gran mayoría del partido en su último cuarto, era el primer cuarto del campo. Harry Kane se veía extrañadísimo, totalmente perdido, y las declaraciones de Kane, que me parece que él entiende qué pasó, sencillamente dice, después del gol no sabemos qué circunstancias nos llevaron a esto, pues creo que él entiende claramente que las circunstancias son, pues primero la reacción de Argentina, que iba a darse, que es un equipo que ante la adversidad reacciona muy bien, y segundo, que Inglaterra, con un técnico que me sorprende, bastante timorato, pues terminó entregándole la pelota. Los cambios no funcionaron y ya cuando metió a Rashford y a Bukayo Saka al partido al minuto 90+3, después de recibir el 2-1, era muy poco lo que podía hacer. Y le aplaudo también a Argentina, que en el 2-1, minuto 90+9, cuatro hombres presionando la salida de Inglaterra en el área de Inglaterra. No se echó para atrás, no se fue a esconder, siguió incomodando al equipo y obligó a que Inglaterra simplemente lanzara pelotazos y con eso el partido se muriera ahí.
1: Vamos a la pausa, regresamos, es As Mundial.

0: El máximo nivel, bueno, 1024 acá en la costa este de los Estados Unidos, 924 en Colombia. Dice Don Garber, que es el comisionado de la MLS, dos jugadores que llaman hogar a la MLS ahora dan un paso a regresar a la cima del deporte. Felicitaciones Messi y De Paul por llegar a la final de la Copa del Mundo. Cierto, cierto, dos jugadores que juegan hoy en la MLS. Así que es una buena noticia también para el fútbol de los Estados Unidos. No, para el fútbol de los Estados Unidos ha sido buenísimo. Hoy veía las reacciones, no sé si Emiliano tuvo la oportunidad. La cantidad de jugadores de la NBA y de otros deportes hablando de lo de la locura que fue Argentina, de la locura que es Messi. Impresionante. Yo creo que este mundial le ha servido mucho a Estados Unidos para conectarse o reconectarse con el fútbol, y creo que ha sido también una historia antes y después de Messi en este país, porque sí, obviamente que Zlatan, Henry, Beckham hicieron su parte, ni más faltaba, pero Messi le ha puesto la cereza al pastel acá en Estados Unidos al fútbol.
1: Sí, tal cual, Steven, lo ha revolucionado, lo ha puesto en un lugar de privilegio, creo que esa es la palabra, lo ha puesto en un lugar de privilegio. Y fíjense lo de Messi, ¿no? Me quedo con esa imagen, con dos imágenes de Messi me quedo, que hoy recorren el mundo, ese centro de derecha, y también la imagen de Messi arrodillado cuando se consuma el hecho de que Argentina va a jugar una segunda final del mundo consecutiva, y con él, fíjense, Messi, alguna vez Rex Sachs, quien fue su mentor, quien confió en él, quizás la primera persona que confió en él, me dijo, y si Messi sale campeón del mundo de nuevo, la FIFA debería evaluar hacerle una estatua en la puerta de la FIFA. Lo que me pareció una muestra de afecto de alguien que lo quiere mucho a Messi. Pero digo, en consonancia con el mundial que está teniendo Messi, ha sido brillante. Hoy Messi fue decisivo también en la participación directa. Y tiene 39 años. Tiene 39 años y ha sido absolutamente rutilante, decisivo en este equipo de Scaloni, y jugando, y un detalle, querido Steven, audiencia, amigo y colegas, Messi no ha salido en ninguno de los partidos. Entonces, es increíble esa voracidad por ganar y ese combustible.
0: Creo que el último, ¿no? Creo que el último de fase de grupos no lo juega, de titular.
1: Tenés razón. Con Jordania tenés razón. Yo me refería a los partidos que ingresó como titular que no salió. Con Jordania ingresó en el complemento, tenés razón, e hizo el gol de tiro libre. Sí, señor, buen dato, Steven.
0: Óigame, estaba recordando, es que las imágenes son tantas que empiezan a moverse. Estaba recordando la frase de Juan Román Riquelme. Dice lo siguiente, abre comillas, al mejor no puedes hacerlo enojar. Es mejor abrazarlo, besarlo. Si lo haces enojar es peor. Si lo haces enojar, al mejor es imposible ganarle. Messi cuando se enoja no pega una patada. Messi juega al fútbol. ¿Hoy lo hicieron enojar, Cristian? ¿O qué vimos de Messi que fue un mucho mejor segundo tiempo que el primero?
2: Pues si vamos al tema literal, sí tiene un enojo con Jude Bellingham, ¿no? En un momento tiene una especie... ¿no? Sí. Le reclama a Messi defendiendo a uno de sus compañeros, pero yo creo que lo que vemos de Messi es jerarquía, es rebeldía, lo que tantas veces le pedimos a nuestros jugadores, hablando propiamente pues de los jugadores colombianos en nuestro caso, y es esa jerarquía. Es que el segundo gol de Argentina llega al 90+2 y Messi hace un recorrido que a esa altura a un jugador de 39 años le puede costar bastante. ¿Y dónde está también la viveza de Messi? Se queda reclamando Spence un pisón, le da un mínimo espacio a Messi para que se salga del área, tenga el tiempo de acomodarse y con la pierna derecha, porque pues Messi definitivamente es un jugador que le brota el talento por todas las partes de su cuerpo, de sus extremidades, lanza ese centro preciso para Lautaro. Es una figura increíble. Yo creo que lo de Messi no lo estamos descubriendo ahora, es simplemente entrar en redundar una y otra y otra y otra vez, pero creería uno que no puede ser la última Copa del Mundo, ¿no? Quisiera uno, el tipo parece que diera para mucho más. Es
0: imposible.
2: Está jugando de un nivel increíble.
0: Sí, pero en las entrevistas que da al final del partido una periodista de nuestro medio colega de eSports, le dicen, bueno, Messi, jugando a este nivel no te puedes retirar ya. Y dice Messi, no, es muy difícil, es muy difícil. Y bueno, si llegase a ganar otro mundial, pues yo también diría, bueno, muchas gracias, hasta luego, ¿no? Me voy por la puerta grande.
2: Sí, total.
0: No sé qué vaya a hacer en MLS, de pronto se queda un ratico más divirtiéndose, pero eso, divirtiéndose, no tiene nada que mostrarle nada más a nadie.
1: Vos sabés, Steven, que me da la sensación, y compañeros, perdón por la interrupción, que me da la sensación que Messi, si bien la edad indicaría que debiera retirarse, yo no sé si Messi está preparado para dejar el fútbol. Me cuesta entender que Messi esté preparado para dejar el fútbol, y esto tiene consonancia con lo que recién decía el colega amigo, porque el tipo se siente útil, se siente jerárquico, se siente que todavía puede marcar diferencias, que las marca, y eso para mí hace que Messi todavía no pueda comprender que deba abandonar el fútbol, porque está tan bien físicamente que se lo impide su cabeza, su razón, decir, no, hasta acá llegué, porque el tipo demuestra que puede seguir jugando. Para mí él todavía no está preparado para dejar de jugar al fútbol. No sé cómo esto puede repercutir en el futuro inmediato después del Mundial, pero que Messi para mí no está preparado para dejar el fútbol, me parece que pasa por ahí, ¿no?
0: Ah, no, pero es mejor irse por la puerta grande y no arriesgar.
2: Sí. Yo creo,
0: así sea,
2: yo creo,
0: un poquito de legado.
2: No, yo siento, Steven, que los que no están preparados son los hinchas. Más allá, más que el mismo Messi. Más sí, que el mismo no. Messi, los que no se encuentran y el mismo fútbol.
0: Es que llevamos...
2: El mismo fútbol no está preparado 20 años para
0: hablando,
2: que se vaya.
0: Llevamos casi 20 años hablando de Messi como el más grande. Sí, hubo un momento donde con Cristiano Ronaldo se daban muy duro los dos, y Balón de Oro Cristiano, Balón de Oro Messi, Balón de Oro Cristiano, y fue muy interesante ese intercambio. Pero pues ahí estuvo Messi siempre, incluso en la época en la que Modric es Balón de Oro, en fin. Pero siempre ha estado Messi entre los primeros. Creo que este es el único año antes del Mundial donde dijimos, bueno, no se puede nombrar a un tipo que juega en la MLS como Balón de Oro. Pero pues, con todo lo que está pasando ya, como que él mismo se encarga de tirar todo eso a la basura. Dejen de menospreciarme. No me vayan a menospreciar porque puedo demostrar con fútbol esto, pero yo la verdad, si llego a ganar la Copa del Mundo, incluso si no la llego a ganar, yo ya daría un paso al costado de la selección argentina, porque ya no le puede dar más. O sea, 3 finales de Copa del Mundo, creo que 3 también, o 4 de Copa América, o sea, es una barbaridad, doble título de Copa América. No, lo de Messi es de una dimensión que, como dice usted, Cristian, como que no alcanzamos todavía a comprender. Fernando Salazar, Lautaro Martínez, otro jugador interesante, bueno, interesante no, es uno de los mejores delanteros del mundo, pero es el delantero que entra y resuelve, como lo hizo con Colombia en la Copa América hace 2 años, hoy lo hace en este Mundial.
3: Justo, sí, Lautaro es un jugador también que se ha ganado a pulso su titularidad en la selección de Argentina. Es un jugador que ya demostró que puede hacer las cosas bien y que las hace de la mejor manera posible. En esta ocasión resuelve entrando y pues ya prácticamente en tiempo extra, ya con el partido se estaba muriendo, como lo decimos acá en México, y la verdad es que Lautaro se ha convertido en ese hombre que es más que importante, es una pieza fundamental de este equipo argentino. Ahora, tomando en cuenta la mancuerna que hace con sus compañeros, todo lo que hace entrando al campo, pues ya lo hace también para, sabiendo que no sabemos hasta ahorita si Messi ya se va a retirar o no de la selección, pero bueno, es un personaje muy importante y tal vez un personaje interesante que pudiera tratar de cubrir todos esos lugares que Messi va a dejar después de que ya no esté en la selección. Y lo que hizo Lautaro hoy, magnífico. O sea, la verdad es que, bueno, les cuento un poco, yo estaba haciendo unas cosas, me volteo, viva el partido 1-1, dije, no, yo creo que ya se van a ir a

0: tiempos extras. De repente escucho gol, volteo y gol de Lautaro. O sea, perdón, gol. Sí, la verdad es que me
1: Fernando,
0: sorprendí.
1: Fernando, en un partido con Messi no puedes hacer eso. Queda como lección,
0: Exacto.
1: no puedes hacer eso.
0: Y bueno, ustedes saben
1: Sí.
0: el trabajo en redacción cómo es, ¿no? Que tenemos que estar haciendo varias cosas al mismo tiempo. Pero sí, de hecho,
1: Bueno,
0: eso
1: pues
0: fue
1: la
0: lo que me
1: próxima que no
0: sorprendió.
1: te interrumpan.
0: No, claro,
1: Bueno,
0: la
1: dice por
0: final no
1: acá
0: se
1: nuestro
0: toca, ¿eh?
1: amigo,
0: La final no se
1: por
0: toca.
1: favor, por favor. Mauricio León dice, Tuchel siempre ha sido un técnico malo en los momentos definitivos. Igual le pasó con el PSG cuando tuvo que dar un paso al frente. Le falta carácter y miedo. Frente a Noruega hizo lo mismo, pero lo pudo aguantar porque estaban muertos. Todos los partidos los cerraba sacando laterales y metiendo a Borg. Bueno, vamos a ver, yo creo que tiene razón Mauricio con este análisis. Sin embargo, a mí Thomas Tuchel, el Thomas Tuchel que yo conocí en Borussia Dortmund era un Thomas Tuchel muy valiente, que mandaba al equipo a jugar de tú a tú y ese equipo normalmente uno lo veía con superioridad numérica cada vez que pasaba a la mitad de la cancha. Es un Thomas Tuchel distintísimo el que estamos viendo hoy, muy decepcionante. Bueno, voy a saludar a Fernando Petrocelli. Lo veo ahí en a las afueras del estadio. ¿Cómo estás, querido Fernando? Muchas gracias por aceptar la invitación, querido. Y estábamos hablando de Messi. Qué fortuna que así sea en la MLS, a veces tan criticada, pero para mí tan valorada. Yo valoro mucho que el fútbol de los Estados Unidos haya evolucionado de tal manera, pero a veces tan criticada que por el nivel y demás. Pues qué maravilla que puedas ver a Leo Messi cada 8 días jugando en el Inter de Miami, no sé por cuánto tiempo más, y haciendo cuanta cosa se le ocurre, y viviendo lo que puede ser quizás ya el último año de carrera del más grande para mí jugador de todos los tiempos. Creo que estás muteado, Fernando, ya lo tenemos a Fernando, a ver
2: Pero
1: si
2: ahora
1: lo
2: sí estamos,
1: tenemos. Ahora
2: estamos.
1: sí.
2: Abrazo gigante,
1: Estamos.
2: Steven, a ti, a todo el gran equipo de AS Mundial. El gusto de saludarlos aquí a las afueras del Mercedes-Benz Stadium. Ya la calma después de lo que fue el frenesí, de lo que fue los colores, la energía, la algarabía, el furor del triunfo de Argentina histórico ante una Inglaterra que, bueno, ya ustedes lo hablaban. Para mí lo de Tuchel es una de las muestras más grandes de cobardía de un entrenador en una Copa del Mundo, tirando un equipo atrás, faltando media hora, regalándole campo y pelota a una selección que cuando va perdiendo parece que se recarga. Pero bueno, y bueno, el corazón de Argentina y la jerarquía lo volvió a poner de manifiesto. Yo nunca he visto un equipo tan conmovedor en la derrota, y que contagie tanto como lo hace el conjunto de Lionel Scaloni. Lo que tú me decías, no va a ser fácil volver a cubrir la MLS el miércoles después de tener una semifinal del mundo y tener que ir el miércoles a ver Inter Miami Chicago Fire. No es muy divertido, que digamos, va a ser un contraste muy fuerte, pero bueno, ese es nuestro trabajo y ahí estaremos. Lo de Messi es genial. Yo recordaba los casos de Djokovic o Usain Bolt o LeBron James, la longevidad en atletas de alta competencia que a los 40 años todavía pueden rendir a un altísimo nivel. Messi se guardó, creo que su venida a la MLS tiene que ver mucho con el Mundial de 2026. Él quería estar en un entorno tranquilo, no desgastarse físicamente, no desgastarse emocionalmente con la presión de jugar en Europa, de recibir las críticas, de la prensa amarillista. Messi lo veíamos en un gran estado de forma, no acelera en Inter Miami como lo hace aquí. No digo tampoco que juegue caminando, pero a ver, le basta con un 40% en la MLS para brillar. Y si bien hoy no fue la gran figura, pone un pase con su pierna inhábil en el minuto 92 a Lautaro para ganar una semifinal de época, que vamos a hablar de ella durante décadas, y va a ser una de esas páginas doradas de la historia de los mundiales.
1: Ha dicho Messi, venimos de ser los mejores estos 4 años, duélale a quien le duela. ¿Han sido los mejores durante los últimos 4 años, Cristian Pinzón?
3: Pues Steven, es que uno no puede discutir contra lo obvio. Los resultados están. Sencillamente los resultados están, ya lo recordábamos acá, campeones del mundo, campeones de Copa América, que han perdido, seguramente han perdido uno que otro partido, pero competencia que han disputado, si quiere cuente la finalísima, se la ganaron también a Italia, la que se disputó, la otra si se quiere se va a disputar el fin de semana como una Copa del Mundo también, entonces lo han sido, sin ninguna duda lo han sido, han perdido uno que otro partido de eliminatoria y ya está. Pero de lejos lo han sido. Y si usted le quería criticar algo a Argentina, que no había enfrentado un rival de peso en esta Copa del Mundo, pues hoy enfrentó a un rival de peso,

0: un rival con quizás una de las dos o tres mejores nóminas de este mundial y en un marco totalmente increíble, perdiendo 1-0 hasta el minuto 82. No, yo creo que lo son. Uno no puede discutir contra lo lógico.
1: Ahora, Emiliano, hablando de lógica, el campeón de Europa versus el campeón de América, más campeón del mundo, Argentina, pero son los dos campeones y son los mejor rankeados en FIFA. Es decir, aquí sí que se dio la lógica. Están los dos mejores equipos del mundo en la final.
2: Sí, tal cual, Steven. Y en un deporte donde tal vez muchas veces no es lógico, o da lugar a sorpresas o escenarios sorpresivos. Bueno, aquí, yo sabés lo que creo, Steven, compañeros y querida audiencia de Radio Caracol y de AS de Colombia, que España y Argentina jugaron el mejor partido del Mundial cuando la competencia sí se lo exigía. España jugó su mejor partido del Mundial contra Francia cuando en la previa el candidato, el que pisaba fuerte parecía Francia y España lo sacó de la cancha, y Argentina jugó su mejor partido del Mundial ante Inglaterra, que era tal vez la exigencia más fuerte que le iba a presentar en el Mundial, más allá de que Egipto lo complicó, que Cabo Verde lo complicó, que Suiza lo complicó, pero Inglaterra era Inglaterra. Inclusive el segundo tiempo de Argentina, hasta perdiendo 1-0, no se salió nunca del libreto, siempre lo jugó con la pelota al pie y atacándolo a Inglaterra. Fíjense que el gol pareciera que lo había golpeado, pero el equipo nunca se desdibujó, siguió atacando. Entonces, el resumen, fortaleciendo tu idea que tiene que ver con la lógica, el mejor de Europa con el mejor de Sudamérica, yo creo que también se da porque los dos jugaron su mejor partido del Mundial cuando lo tenían que jugar, uno con Francia y el otro con Inglaterra.
1: Quiero preguntarte, Fernando, por la manera en la que se entiende Messi con este grupo. Siempre Messi ha hablado maravillas de este grupo, hoy lo volvió a hacer. Y el grupo habla maravillas de Messi. Incluso no les importa quedar como secundarios cuando son tan protagonistas todos, para que Messi sea el que se lleve los reflectores. Pero, ¿qué diferente tiene esta Argentina que repite final, Fernando Petrocelli? ¿Qué tiene distinto esta Argentina a la Argentina que fue finalista en el 2014 cuando también tenía a Higuaín, a Vanega, a Biglia, a Di María, a Marco Rojo, a Romero? Creo que el único que estaba de esta camada era Otamendi. Tenía muy buenos jugadores también. ¿Qué cambió? ¿Por qué con estos sí y con los otros no?
3: A ver, rápido, por cierto, un guiño del destino, porque se va a jugar la finalísima que no se pudo disputar en marzo por todos los problemas en Qatar que conocemos. Así que, por suerte no se jugó allí y nos dejan el banquete en la final. Mira, a ver, el Mundial de Brasil 2014 de Argentina no fue malo. Yo no estoy de acuerdo en tildar, en etiquetar a esa generación de perdedora. Te jugaron dos finales de Copa América y una final del mundo. Si Higuaín estaba más fino o si Palacio la tiraba o definía como debía, estábamos hablando de otro título para Argentina. Para mí el Mundial de Argentina 2014 fue realmente muy bueno. Quizás había una comunión mayor, porque ahí estaban los Higuaín, Agüero, Mascherano, que dirigió a Messi en Inter Miami hasta hace no mucho, Pocho Lavezzi, que está trabajando en una cadena aquí también en Copa del Mundo. Yo creo que este grupo corre para Messi, se entrega para el 10 y lo hizo sentir uno más. Creo que lo ha hablado Rodrigo De Paul, que es su gran amigo, se lo llevó a jugar a Inter Miami. Cuando llegó Messi, la primera vez que fue un amistoso contra Venezuela, precisamente en Madrid, ganó Venezuela 3-1 y para ellos era cómo hacemos sentir cómodo a Messi, que viene del fracaso de Rusia 2018, que pensó incluso en abandonar, en renunciar a la selección, tal cual sucedió post final Copa América Centenario, y bajaron el póster, lo trataron como uno más, lo invitaron a tomar mates, se dio cuenta Messi que este grupo lo protegía, lo rodeaba, lo potenciaba, y también seguramente se dio cuenta Messi del talento que existía en los Paredes, en los De Paul, en los Guido Rodríguez, que ya no está en este grupo, en el propio Lo Celso, que para mí Lo Celso viene a este Mundial por lo que representa en el grupo y no por su presente, porque estuvo lesionado en el Betis. Entonces yo creo que fue muy importante esa Copa América 2019, cuando se están cayendo aquí a fuegos artificiales, no sé si es un festejo aparte de los argentinos, o es un simulacro, no tengo ni idea, o es un ataque, espero que no sea así.
1: ¡No, no, no!
3: A lo que voy.
1: No, no, no.
3: A lo que voy. En esa Copa América Brasil 2019, vimos un Messi mucho más rebelde, que le contestaba a los árbitros, que los desafiaba. Ah, ustedes me piden liderazgo, ustedes me piden que cante el himno, ustedes me piden que grite, que arengue, que me moleste, bueno. Y esa versión de Messi 2019 me parece que es la que empezó a potenciar a un grupo que todo lo que tuvo en contra de 1993 hasta el 2021, bueno, todas se les han dado absolutamente a favor luego de ese triunfo en la final de Copa América frente a Brasil.
1: Este mensaje y regresamos.

0: La de ver a Argentina y la de ver a España disputándose una final de Copa del Mundo. El tercer lugar creo que es el partido más, oiga, de partidos irrelevantes y este. Sí, yo sé que se van a enfrentar dos grandes selecciones, Inglaterra y Francia. Que Mbappé puede sellar, por ejemplo, su momento también histórico si se queda de pronto con el goleador de este Mundial, o de golpe el goleador histórico, si hace más de dos goles. Pero yo les digo, yo que he cubierto terceros lugares en el Mundial 2018 y en la Copa América del 2016, no hay una escena más triste y más fría que un tercer lugar. Emiliano, es una cosa, yo optaría, yo, desde mi humilde posición de periodista y conductor de este programa, a eliminar ese tercer lugar. De verdad que es de una irrelevancia y de una tristeza nada más ese partido.
1: Tal cual, querido Steven, me da la misma sensación, coincido. Aparte, ¿qué te representa ser tercero en un mundial? Es una caricia a la dignidad. Cuando vos venís de perder una semifinal y lo que querés es irte rápidamente a tu casa después de perder una semifinal, porque sabes que la final no la vas a jugar y hasta se termina transformando en una carga, quedarte un par de días más para jugar por el tercer puesto que no te habilita ningún tipo de galardón, más allá de subirte al podio. Quizás para algunas selecciones, yo me pongo a pensar en la de Marruecos del año 2022, que perdió con Francia en semifinal, y vos decís, che, bueno, Marruecos tenía la chance de ser tercero por su crecimiento, pero digo, en una

0: selección como Francia e Inglaterra, que tenían como objetivo ser finalistas, evidentemente no llenás el medio vaso, ¿no? Te quedás con lo que ya perdiste. No tiene mucho sustento y ni hablar argumentos que expliquen que tenga validez ese tercer puesto, ¿no? Hasta le quita un poco también la tensión, ¿no? A ese partido entre Inglaterra y Francia.
1: Sí, increíble. Un partido Inglaterra-Francia ha venido muy a menos con lo que ha pasado. Han ratificado la selección de Inglaterra, ha ratificado a Thomas Tuchel como su entrenador para los siguientes años. Pues yo creo que sacarlo tampoco, pues, era justo. Sin embargo, pues hoy quedó con una matrícula medio condicional. Vuelve y la embarra y no creo que vaya a durar mucho. Los ingleses son implacables. Y en el caso de Francia, pues ahí no hay que sacar a nadie porque ya estaba fuera Didier Deschamps. Ya para ir terminando y redondeando, nos quedan 5 minuticos nada más. Para vos, Emiliano, ¿el mejor hombre del partido?
0: Del partido, Enzo Fernández, de la selección argentina, no me quedan dudas. Fue un poco el que marcó el eje, marcó el espíritu emocional de Argentina, independientemente del gol, que fue un golazo, pero siempre entendió cómo debía jugarse el partido, y eso no es un dato menor.
1: Para Cristian Pinzón.
2: Totalmente de acuerdo con Emiliano. Enzo Fernández, por el gol y también por lo que hizo durante el juego. 4 remates al arco. Lo buscó, hasta que se le dio en el minuto preciso.
1: Para Fernando Petrocelli, el mejor del partido.
3: A mí me gustó, bueno, lo de Enzo sí es cierto, pero a mí me gustó mucho tanto Alexis McAllister como el Cuti Romero, que en una se jugó la vida saliendo como un jugador de futsal, una locura, pero creo que la jerarquía para defender y lo que pisó el área rival McAllister y cómo ayudó en la recuperación hoy, creo que también es para considerarlo.
1: Fernando Salazar.
4: Para mí, sin duda alguna, fue Lautaro por el gol que hizo y el gol de que los clasificó a la final.
1: Sin embargo, se lo dieron otra vez a Messi. Obviamente, pues las votaciones de la gente tienen mucho que ver con que se lo hayan dado a Messi. Sin embargo, Messi jugó un gran partido, ni más faltaba. Estuvo inmiscuido en los 2 goles. Anthony Gordon al final ha dicho: llevo viendo a Leo Messi marcar la diferencia con el Barça muchos años y hoy he comprobado que es mejor de lo que pensaba. Estoy decepcionado por la eliminación, pero sé que al menos el Mundial lo va a ganar alguien que ama al Barcelona con locura. Bueno, pues, esa última frase pues le corresponde a cualquiera de los dos equipos, porque en España también
2: se está vendiendo para su nuevo equipo. Se está vendiendo a su nuevo equipo, lo está haciendo bien.
1: Sí, pero bueno, Lamine Yamal también ama al Barça con locura. Entonces,
2: claro, le sirve para cualquiera.
1: Le sirve para los dos a Anthony Gordon, que yo creo que Anthony Gordon deja una muy buena imagen en este Mundial, ¿no, Cristian Pinzón?
2: Sí, fíjese que hoy lo decíamos en medio de chanza, que los jugadores del Barça que brillaron durante la temporada no aparecieron tanto en el Mundial, y es una buena noticia para el Barcelona que Anthony Gordon llegue en ese nivel para la Copa del Mundo. Terminó sentando a Rashford, que no va a seguir en el Barcelona, que había hecho una muy buena temporada con el Barcelona, pero que esta Copa del Mundo definitivamente no se vio bien.
1: Bueno, Fernando Petrocelli, ¿nos podemos adelantar un poquito a la discusión de estos próximos días? ¿Será que hay cambios en Argentina? ¿Cómo crees que va a salir el equipo para el próximo partido o va a salir igual que hoy?
3: Yo creo que no hay ningún tipo de posibilidad que Juliano Simeone juegue la final del mundo. No porque haya hecho un mal trabajo hoy, ojo, sino porque no creo que Scaloni se la juegue con Juliano en la mitad de la cancha. Para mí va a volver Rodrigo De Paul, no se va a perder la final. Y hay que ver si piensa en Lautaro, porque mira el gol que necesitaba Lautaro y el gol que le dio Argentina hoy, ¿le alcanzará para quitarle el puesto a Julián o jugarán los...

0: ver si piensa en Lautaro, porque mira el gol que necesitaba Lautaro y el gol que le dio Argentina hoy, ¿le alcanzará para quitarle el puesto a Julián o jugarán los dos? De resto, me imagino un equipo bastante parecido al de hoy y en España tampoco veo a Pedri regresando, Fabián se ha ganado su lugar, Porro ya sentó a Llorente. Y creo que Baena le ha ganado claramente la pulseada a Gavi y Nico Williams no está al 100% como para exigirlo en una final del mundo ante un rival tan complicado como Argentina.
1: ¿Coincide con lo de Argentina, Emiliano?
2: Sí, querido Steven, me parece que yo no creo que Argentina juegue una final del mundo sin De Paul. Por ejemplo, ¿no? Por ejemplo. Y después, ahora, que no digo que ingrato, creo que la palabra no es ingrato, pero qué difícil debe ser para la cabeza de Lautaro Martínez decir, che, yo le hice un gol a Suiza que terminó de definir la clasificación a la semifinal. Hago el gol que le permite a Argentina jugar la final del mundo y alguien le garantiza a Lautaro Martínez que el domingo va a ser titular o va a seguir Julián Álvarez como titular. Digo, esto también me parece que genera un debate interno y donde habla de la madurez del plantel, ¿no? O de este caso de Lautaro Martínez, donde tiene que aceptar que viniendo desde la banca le puede aportar cosas que quizás como titular no las puede aportar, pero digo, es también para ponerlo en la mesa de debate. ¿Lautaro o Julián el domingo?
1: Sí, pero Cristian Pinzón, en este momento lo más importante para este equipo es el título, más allá de quién juegue y quién no, ¿no?
3: Total, y yo creo que algo que dice Emiliano que seguramente debe causarle alguna piquiña a Lautaro. Pero también siento que estos jugadores están unidos en torno a un objetivo y a un colectivo. Y por más que todos quieran jugar, creo que entienden de buena manera su rol y lo asumen así. Quedó clarísimo con cada jugador que entra y marca diferencia, ¿no? Lautaro creo que asume sin ningún problema. El único jugador que, bueno, hay muchos, ¿no? Pero se entiende que el único titular indiscutido que tiene este equipo sin ninguna duda, pues, es Lionel
1: El
3: Messi.
1: Messi.
3: Y se entiende que Scaloni es el que lo entiende de esa forma y ya cualquiera puede salir y lo va a aceptar sin ningún problema. Creo que esa es una de las grandes claves de esta Argentina. Es un colectivo importante.
1: Bueno, muy bien, muchas gracias por estar con nosotros en AD Mundial, don Fernando Petrocelli. Cuidado por ahí, por la calle, por favor, señor, con los juegos
0: No, no, era
1: artificiales,
0: el
1: además.
0: fanfest, era el cierre del fanfest. Tranquilo,
1: Ah,
0: tranquilo.
1: bueno. Ah, bueno, está bien, muy bien. Ya
0: Abrazo, abrazo.
1: quedamos tranquilos. Abrazo. Abrazo grande a Emiliano, a Fernando Salazar y a Cristian Pinzón. Nos encontramos mañana para seguir hablando del Mundial, que ya le quedan dos partidos nada más. El ese del sábado y la gran final del domingo. Chao.
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Colombia, 5:01 a.m. Bienvenidos, esto es 6 AM W de Caracol Radio en este jueves 16 de julio del año 2026. Los acompañamos con las noticias de Colombia y el mundo y hoy definitivamente la noticia es deportiva porque se ha

0: definido la final para el Mundial 2026. Será Argentina-España. Espinosa, un partido hasta el último minuto muy sufrido para Argentina, pero ha logrado entonces la épica y se vuelve a meter por segunda vez consecutiva en una final del Mundial que podría terminar ganando.
1: Impresionante, Marcela, lo de ayer fue impresionante. Un primer tiempo parejo, un segundo tiempo en el que encuentra el gol muy rápido de Inglaterra y después el técnico toma la extraña decisión de meter los 11 atrás y de permitir que Argentina lo arrollara. La titula hoy Ole Héroes, histórica remontada, chau Inglaterra y a la final del Mundial. Y está la foto de Messi en los hombros del resto de los jugadores. La verdad, un partido impresionante y yo creo que el domingo vamos a vivir una final extraordinaria.

0: supuesto, hay fiesta en Argentina. Vimos imágenes sobre la celebración de todos los argentinos, los hinchas en las calles, muy felices con la clasificación de su selección a la final del Mundial. Y nos vamos con nuestros expertos mundialistas para revisar qué fue lo que pasó en este partido y cómo pinta la cosa para esa final que será frente a España. Empecemos con Liche. Liche, ¿cómo le fue con el partido?
1: Marce, buenos días y buenos días a todos los oyentes. Yo sigo en Atlanta y esto fue de verdad, decía yo ayer en la polémica, que fue una clase de cómo ganarle a la vida en todas las situaciones que se nos presentan, lo que mostró Argentina. Porque más allá del fútbol fue la decisión que toma una selección que, pese a las críticas, a todo lo que se ha dicho acerca del Mundial arreglado, de las ayudas de la FIFA, ayer realmente con fútbol, con ganas y con una valentía y jerarquía como la que solo tiene Argentina, logró darle vuelta a un partido ante una selección que toma la decisión de cerrar, de la posibilidad de jugar, de no ir al frente, de conformarse con un resultado mínimo en una semifinal de un Mundial. Pues lo de Lionel Messi también a los 39 años, cómo toma el control y la decisión de llevar a su selección desde lo que él sabe hacer, con dos pases increíbles, nunca bajaron los brazos, fueron por el empate y siguieron con más hasta lograr clasificarse una vez más a la final. Podrán decir lo que sea, pero creo que ayer Argentina cayó muchas bocas y definitivamente mostró que es un equipo que merece llegar a esta final y, por qué no, buscar ese bicampeonato de la Copa del Mundo.
0: Una final, Liche, que se habla en español. Tras la salida de Inglaterra quedan estos dos equipos que, pues, han sido muy sólidos durante el torneo, y por eso quiero preguntarle también a Diego, justamente a propósito de lo que dice Liche, pues es sorprendente cómo Argentina estaba ya perdiendo. Todo el mundo pensaba que Argentina iba a perder y cómo sacan esa fuerza para recuperar el partido, voltear completamente la historia y pues meterse en la final.
2: Sobre eso que dice Marcela, antes de Diego, perdón, Diego, recordar, Diego, que en el primer partido del Mundial, los genios de la FIFA decidieron que la rueda de prensa no se hablara español. Sería divino que el domingo solo se hablara español.
0: Diego.
3: Hola, buenos días. Pues sí, se hablará en español. Recordando antes, con datos de Messi, disputó la final del Mundial 2014, la perdieron ante Alemania en Brasil, en Qatar le ganaron a Francia y ahora tendrán a España. España que disputa su segunda final del Campeonato del Mundo después de ganar en 2010 1-0 a Holanda en Sudáfrica. Pues realmente creo que los titulares de los diarios más importantes definen lo que fue el partido, la historia de este juego. Mientras para Argentina lo califican de inmortales, a Tuchel, con el respeto por los oyentes, los diarios ingleses hoy lo tratan de cagón y cobarde por la manera como perdió el partido.

0: partido. Si bien es cierto que después del gol de Gordon al minuto 55, Argentina se fue encima y metió a Inglaterra en su arco, también influyeron mucho las variantes del entrenador alemán que dirige a Inglaterra por encerrarse tan temprano. Realmente lo de Argentina, cuando ellos no tienen juego, aparece el amor. En las declaraciones, después del gol de Enzo Fernández y de Lautaro, apareció Lautaro con algo que es muy de ellos, recordando a su papá cuando le compraba los primeros guayos, recordando lo que ha sido la vida con su mamá, y ellos recuerdan eso y el amor por la camiseta. Además, serán sancionados los argentinos, como detalle, por lo que sacaron al final los jugadores recordando a las Malvinas, ese hecho histórico que nunca dejó de jugar. Eso estuvo siempre presente en el corazón de los jugadores y de todo el pueblo argentino. Sobre la final, solo tengo que decir que la vida nos deja enseñanzas, y la enseñanza es que no hay favorito, ni favorito Argentina, ni favorito España. Dos equipos que vienen subiendo su nivel y cuando no tienen juego, aprenden a querer la camiseta y amar a su país.
1: Gracias, Diego. Y nos vamos con el mundialista César Augusto Londoño, que tiene tanta experiencia, que conoce tanto las historias, las subidas, las bajadas y lo que pasó ayer. El ejemplo de una remontada increíble, increíble de Argentina. César Augusto, ¿cómo vio las cosas?
2: Julio, buenos días. El fútbol tiene la gran virtud de que te renueva la esperanza, te renueva las hazañas, te renueva los logros, a veces también las tristezas. Pero lo de ayer fue impresionante con Argentina, ratificando lo que es el fútbol de ese país. Un fútbol que nunca se da por vencido, que lo quiere ganar todo. Decía el técnico Scaloni, es que son indios en el mejor sentido de la palabra. Están acostumbrados a no tenerle miedo a nada. Y ayer no le tuvieron miedo a la selección de Inglaterra ni a la adversidad, perdiendo 1-0 en un partido muy cortado y muy pegado. Y una figura estelar, el genio Lionel Messi, que eludió el conflicto desde antes cuando le preguntaron por las Malvinas y dijo que nunca había jugado frente a la selección de Inglaterra, pero que era simplemente un partido de fútbol. Y en el partido eludió el conflicto del medio, donde se marcaba, donde se pegaba, donde era imposible llegar. Se tiró a la derecha y, como los que saben, los que tienen la pelota como instrumento mental y casi que de nacimiento, tiró dos centros que fueron definitivos para la victoria argentina. El primero, un pase a Enzo Fernández, criticado, cuestionado, y un remate al palo espectacular para empatar el partido. Y al minuto 92, cuando Scaloni se la jugó sacando a Tagliafico y metiendo a Lautaro Martínez, una pelota que él mismo recupera después de un balón en el palo de McAllister, la lucha, la pelea por la derecha, tenía dos hombres encima en la marca, y como los grandes, tiró el centro, se levantó Lautaro, metió el cabezazo y puso el 2-1 al minuto 92. Explotó Argentina, explotó la emoción del fútbol, y vamos a tener una final espectacular porque son dos equipos con muchos argumentos, diferentes en su esencia, aunque parecidos en la intención y en algunas formas de jugar. A la Argentina no le interesa tener tanto la pelota, es el fin del equipo español, tener el balón, no dárselo al contrario, y vamos a tener una final sencillamente espectacular en Nueva York, a donde estamos viajando a esta hora con todo el combo de Caracol, Julio.
1: Buen viaje, César. Y gracias por todas las emociones que nos han transmitido, especialmente en este partido de ayer. Estos son los mundialistas en nuestra ronda mundial, aquí en Caracol. Mientras tanto, el mundo sigue. Marcela estaba revisando y solamente dos países nuestros han llegado a la final. Argentina y Uruguay. Nadie más de los nuestros.
3: No, pero estamos muy bien representados. Yo le dije, Julio, que pensara muy bien a quién quería apoyar. Usted insistía en Inglaterra y mire.
1: Ah, por supuesto.
4: ¿Brasil?
1: Sí, hablo de equipos que hablan español, pero sí. Brasil también.
4: Sí, pero pues sí, lo de Argentina. Creo que ayer incluso parte de las críticas del arbitraje también quedaron, pues lo de ayer creo que más tuvo que ver la cobardía del técnico inglés. Y el equipo que es Argentina, impresionante lo de ayer. Lo que nos falta a nosotros, un poquito de carácter, ¿no?
1: En 2010 España se enfrentó a los Países Bajos y ganó. Sí. En el 2026 España se enfrenta a Argentina. Argentina viene de ganar, ¿no?
4: Tres finales consecutivas, Julio. Perdió en Brasil 2014 contra Alemania. Estuvo en 2018, 2022, que es la que gana.
3: Y acaba de ganar la Copa América también.
4: Pero ha jugado tres finales.
1: En 2018 no fue finalista.
4: No, ha jugado tres finales de las últimas cuatro, sí.
1: Eso. A ver, voy a mirar toda la historia. Aquí se la tengo. Uruguay, Argentina. Fue el primer mundial, ¿no? Uh-huh. 1930, ahí perdió. Sí. En el 78 ganó a Países Bajos. Sí. En el 86 ganó a Alemania. En el 90 perdió con Alemania. En el 14 perdió con Alemania. Sí. En el 22 ganó en penaltis a Francia.
4: Sí, y ahora esta.
1: Y ahora esta. O sea,
4: son tres finales de las últimas cuatro disputadas. Impresionante. Bueno, mientras tanto, Brasil desapareció.
1: Ahora hablamos con Fran para meterle un poquito de equilibrio, ¿no?
4: Perfecto.
1: Pero al menos en España.
4: Gran equipo tienen, Fran, también.
1: En España da la impresión, Juan Pablo, que el titular de la pelea del hermano de la primera dama, el señor Ábalos, la fontanera, la reparadora, la cleaner, Rodríguez Zapatero, por primera vez en la historia reciente hay un respirito, ¿no, Juan Pablo?
5: Sí, sin duda la clasificación de España a la final de esta Copa Mundial de Fútbol ha generado un ambiente distinto y que además va en contravía de la constante división a la que la política somete a la sociedad aquí en España. Es un único clamor el que hay hoy día en España, que es el de campeones, bueno, aunque todavía no lo sabemos, eso será hasta el domingo, pero las banderas, las camisetas de España, el equipo, la selección española, se ven por doquier desde hace ya dos días. Es el sentimiento con el que palpita este país.
1: Ahora son las 5:13. Me da la impresión, Juan Pablo, que Marcela tiene claro el tema del día. Me da la impresión.
5: No, pues es que yo creo que no puede además salirse de ahí.
3: Sí, ya toca.
1: ¿Mesas
3: tomar
1: directivas
3: decisiones
1: del Congreso?
3: No, pues por supuesto. Nuestros oyentes nos digan.
4: No es para el tema del día, pero está bueno.
3: Sí, pero eso no puede ser mañana.
4: Recordando el santismo pasado al senador de Luque.
3: Y eso bueno. Es lo mismo cada cuatro años.
4: Sí, sí, sí, cierto.
3: Espinosa. En cambio, bueno, aquí estamos entonces, ante una
1: enviarle
3: final.
1: Enviarle buena energía al guitarrista de Caifanes, que le dio un derrame cerebral, está en coma.
3: Hombre. Pues cuando participe en el tema del día, al final pueden enviarle un mensaje.
1: Hablar de la nueva película de Robert De Niro, que es la historia de un asesino, de Whisperman.
3: No creo. Sí, pero en algún momento lo hablamos durante el programa.
1: ¿Tema del día?
3: Tema del día, ¿quién quiere que gane el Mundial? Ya están definidos los dos finalistas, Argentina-España, y es momento de tomar decisiones.
1: Están confirmados para la ceremonia programada a la 1:30 p.m., 90 minutos antes de comenzar el partido, Jennifer Hudson, Laura Pausini, Nicole Scherzinger, Tom Cruise, Robbie Williams y el streamer iShowSpeed. Confirmados en el show de medio tiempo, Burna Boy, Coldplay, el coro PS22, Gustavo Dudamel, Los Muppets, Plaza Sésamo. Y por supuesto, Shakira, Madonna y Justin Bieber. Esto nunca lo había vivido el Mundial. Nunca lo había vivido el Mundial. Tanto espectáculo y tanta cuña. Y tanta hidratación. Nos vamos a esta hora con otras noticias del día. Por supuesto, en la prioridad, el Estrecho de Hormuz. El Estrecho de Hormuz. Y hay versiones de lado y lado de la situación del Estrecho de Estados Unidos y de Irán. La que nos vale a nosotros es la de Catalina Gómez Ángel en directo desde Teherán. Catalina, ¿cómo despierta hoy el Estrecho?
6: Julio, pues no solamente el Estrecho, sino también se oyó trabajar la defensa aérea en Teherán. Es el primer día desde que se reactivaron estos ataques que siente al interior del país, y también hubo explosiones en el aeropuerto de Semnan, una mediana ciudad en el norte. Este de Irán, así que se incrementan estos ataques, mientras que habló el portavoz del Parlamento y el líder negociador de Irán, Mohammad Bagher Ghalibaf. Es el primer pronunciamiento que hace después de ese funeral.

0: Federal Masivo del Dedo Supremo, y él dice que las dos alternativas son válidas para Irán, que la, tanto la guerra como negociar al mismo tiempo son parte de la resistencia, que no se excluye la una a la otra, dejando de cierta manera una puerta abierta para seguir conversando con Estados Unidos a pesar de que ambos países ya dan por muerto el cese al fuego. Y esto es muy interesante porque cada vez son más las voces dentro de Irán que piden no solamente la revancha, sino que dicen que no hay que negociar, de que no hay que sentarse a la mesa con Estados Unidos. Sin embargo, Khalibaf, que se considera una persona muy cercana a Mujtaba Jamenei, el nuevo líder supremo de la revolución, que no aparece, que habló de venganza con un mensaje que, enviado después del funeral de su padre, pues viene con este argumento. Así que siguen los ataques, y Irán ha dicho que va a incrementar los ataques en otros países del Golfo y especialmente los objetivos a infraestructura fundamental para esos países.
1: Ahora son las 5:17. Nos vamos con más noticias. Esta es una de las canciones del Mundial. Vamos a escuchar otra del Mundial.

0: Y vamos con la noticia política del día que la compromete a usted y de manera grave, Marcela. No ha podido usted armar mesa directiva, ¿no? Ayer nos fuimos y que ya estaba todo listo y... ese senador Enríquez se mantiene.
1: Sí, el Centro Democrático quiere mantener esa candidatura hasta el final. De hecho, dice Efraín Cepeda, con quien conversamos ayer, presidente del Partido Conservador, que la propuesta que tiene el uribismo es que se vayan a voto limpio el próximo lunes 20 de julio, lo cual pues podría dejar la decisión en manos del Pacto Histórico, que es la bancada más grande en el Senado de la República, y esos votos podrían inclinar la balanza a un lado o al otro. Recordemos que Alfredo de Luque es el candidato del presidente electo Abelardo de la Espriella. Hoy hay una reunión importante entre el Centro Democrático y el Partido Liberal, con la cual los uribistas intentan conseguir otros apoyos. En el caso de Alfredo de Luque, ya muchos lo dan por ganador. El último reporte que nos dieron anoche, Julio, los senadores que están sentados como compromisarios en esa reunión en el Hotel Grand Hyatt, es que tienen 46 votos para de Luque. Pero habrá que ver si eso les alcanza, porque acuérdense que son 103 congresistas y de eso depende entonces el futuro del primer año de Congreso. Por ahora, siguen dos candidaturas, Alfredo de Luque y Honorio Enríquez.
2: Muy interesante, Julio, revisar las posiciones y las posturas del entonces representante a la Cámara, Alfredo de Luque, durante la negociación de los procesos de paz de La Habana, ¿no? Era no solamente un gran defensor, sino... una persona que advertía que era la única forma de acabar con la guerra. Muy interesante cómo cambia la vida 12 años después.
0: La vida te da sorpresas.
2: Sí, señor, así es. Y en la política sobre todo.
0: Sí. A propósito de política, estuvo el presidente electo reunido con el procurador en Barranquilla.
2: Sí,
0: foto. Y también hay noticias de la navegabilidad del río Magdalena. Martín Tapias en directo.
3: Efectivamente, Julio, hay que decir que el presidente electo Abelardo de la Espriella tuvo importantes reuniones en la ciudad. Una delegación del Banco Mundial estuvo aquí hablando con el presidente electo de temas estratégicos como el río Magdalena y una línea férrea que integre al Caribe colombiano. La delegación del Banco Mundial, encabezada por Susana Cordeiro, que es vicepresidenta de la entidad para América Latina, se reunió con el presidente y el ministro de Hacienda designado Miguel Gómez. En un comunicado se plantea, por ejemplo, que el tema básico tuvo que ver con cooperación estratégica en infraestructura, energía, salud y desarrollo territorial. En el diálogo se establecieron prioridades como la recuperación de la navegabilidad del río Magdalena y también este proyecto línea férrea que integraría desde el Caribe hasta Córdoba. Es parte de estos proyectos estratégicos. Lo que se ha visto, Julio, también es una romería de grandes personajes a nivel nacional e internacional en Barranquilla, que se ha convertido en centro estratégico de decisiones en este proceso de lo que es la llegada del nuevo gobierno.
0: Y esa es una española, Aitana.

0: 5:22, escuchan 6 AM de Caracol. Hay nueva ministra de las comunicaciones de las TIC. Tiene mucha experiencia en televisión regional. Es comunicadora social. Tiene un máster en ciencias políticas. Ha estado muy cerca a la Comisión Nacional de Televisión y ha sido asesora de comunicaciones en el Congreso de la República. Trabajó en esta primera cadena radial colombiana. Se llama Alexandra Falla. Nos vamos con más noticias a esta hora. ¿Qué fue lo que pasó ayer en la Casa de Nariño con Holman Morris y su familia, Marcela?
1: Pues Julio, era un acto en el que el Estado colombiano le pedía perdón a Holman Morris. Este fue un evento en el que pues estuvo, por supuesto, el presidente de la República. Fue una orden que se cumplió del Sistema Interamericano de Justicia, en donde se le ofreció perdón en nombre del Estado. Pues esto tiene que ver, ya le estoy revisando la sentencia, pero tiene que ver, por supuesto, con las chuzadas del DAS. Sí. Contra periodistas, y ahí estaba incluido Holman Morris.
0: Es un episodio ya de hace años.
1: Sí. Sí, de hace entre 2004 y 2009.
0: Imagínese usted, uh-huh. Sí, más sí. De 20 años. Vuelve y juega el DAPRE. Hay nuevo director del DAPRE, se llama Armando Benedetti. El tema es que la directora
1: Nora Mondragón
0: tenía un problemita, ¿no?
1: Sí, pero creo que solamente es para algunos temas. Creo que no se va del todo Nora Mondragón.
2: Él es ad hoc, sí. El ministro Benedetti, sí, para ciertas cosas.
0: Y nos vamos para Medellín porque hay noticias de Santiago Uribe Vélez. El hermano del expresidente cumplirá su condena. ¿En dónde, Juan Carlos?
3: Julio, Santiago Uribe Vélez es noticia porque pagará su condena en una guarnición militar en el oriente del departamento de Antioquia. Esto será en Río Negro y allí tendrá la posibilidad entonces incluso de estar un poco más cerca de su familia. Según se ha dispuesto, será en el Juan del Corral, guarnición militar del Ejército Nacional, una decisión que se conoce luego de que quedara en firme esa sentencia que lo declaró responsable de los delitos de homicidio agravado y concierto para delinquir agravado por su participación en el caso del grupo de los 12 apóstoles. Allí en el Juan del Corral, guarnición del Ejército Nacional ubicada en el oriente del departamento de Antioquia, entonces podrá pagar su condena.
0: Se cayó una avioneta en Cundinamarca. Juliana, ¿dónde y qué pasó con los ocupantes?
4: Sí, Julio, hacia las 3 de la tarde aproximadamente se reportó un incidente y fue la caída de una avioneta con matrícula HK4368, esto en Gachancipa, un municipio aquí en Cundinamarca. Pues resulta que de acuerdo con el informe de los bomberos, esta avioneta pertenece a la empresa Atlantic Corp SAS y es dedicada a servicios de fotografía aérea. Ahí iban dos personas, el piloto y el copiloto, y era un vuelo de prueba. Según el reporte, la avioneta había despegado del aeropuerto de Guaymaral, aquí en Bogotá, en la autopista norte, en la salida de Bogotá, para realizar pues este vuelo de práctica. Volaron aproximadamente 40 minutos y se cayó. Las autoridades en este momento están investigando qué fue lo que pasó. El copiloto y el piloto resultaron ilesos, fueron atendidos por una ambulancia del hospital de Sesquilé y de acuerdo con los organismos de emergencia, pues ellos no quisieron desplazarse a ningún centro médico hasta entregar la aeronave a la aeronáutica civil, Julio.
0: Erika, ¿qué es lo que está pasando en la zona rural de Tuluá, Valle?
5: Julio, muy buenos días. Pues un nuevo hostigamiento contra la fuerza pública. Este ataque ocurrió en las últimas horas y de acuerdo con el reporte oficial, fueron disidentes de las FARC que dispararon desde inmediaciones del parque principal del corregimiento de Barragán. En videos grabados por los habitantes del sector quedó registrado el momento en el que se escuchan las ráfagas de disparo, lo que generó temor entre la

0: comunidad. Esta situación, Julio, obligó a la fuerza pública a reforzar las operaciones y mantener un despliegue entre la policía y el ejército para prevenir nuevos hechos violentos y dar con el paradero de los responsables. Las autoridades confirmaron que el ataque no dejó víctimas mortales ni policías o civiles heridos. Según la información preliminar, el grupo disidente es el Frente 57, estructura Yair Bermúdez.
1: Bueno, y nos vamos a la salud de Cartagena porque lo que ha sucedido es absolutamente penoso. Venimos de problemas ahora con el Hospital Serena del Mar. No están recibiendo ni Cosalud, ni Nueva EPS, ni Proteger. Cartera amorosa, pero lo que nos va a contar Erix es aún más grave. La historia de una mujer que necesitaba ser atendida para dar a luz. ¿Qué le pasó, Erix?
2: Julio, buen día. Indignante caso que ha ocurrido aquí en la ciudad de Cartagena. Esto ocurrió en la puerta de la clínica Crecer de esta capital, un centro asistencial que paradójicamente se encarga de la atención de mujeres gestantes, pero que en esta oportunidad, por razones que son materia de investigación, no se le permitió el acceso. Lo que hemos conocido es que la mujer llegó hasta la puerta de la clínica con dolores y contracciones, pero no se le permitió el ingreso. Ante esta situación, la mujer no le quedó otra que acostarse en el pavimento y ser asistida por personal de una ambulancia y de quienes se encontraban en el lugar. El bebé nació y lo mantuvo en su pecho hasta que por fin fue ingresada a la clínica Crecer y donde hemos conocido está estable y ambos, madre y niño, se recuperan. La nueva madre ha querido mantener silencio a tal punto que no ha querido hablar con las autoridades de salud que a través del Departamento Administrativo Distrital inició una investigación en contra del centro asistencial y determinar qué posibles sanciones se podrían aplicar. Lo que hemos conocido del DADIS es que una comisión integrada por las direcciones operativas de vigilancia y control, prestación de servicios de salud, aseguramiento, el equipo funcional de salud materna y perinatal se desplazó para realizar el seguimiento a este caso.
1: Terrible, terrible. El dengue. Hay amenazas en Sincelejo, Félix.
3: Julio, el alcalde de Sincelejo, Yair Acuña, aseguró a través de sus redes sociales que recibió información por parte de las autoridades sobre presuntas amenazas contra su vida y la de su familia por parte del Clan del Golfo, los norteños y otras estructuras criminales, sin especificar cuáles. El mandatario afirmó que las intimidaciones serían consecuencia de la ofensiva que adelanta su administración contra estas organizaciones. Acuña sostuvo que no dará marcha atrás en la estrategia de seguridad y pidió al presidente Petro y a las entidades competentes adoptar de manera urgente medidas para garantizar su protección, la de su familia y la de su equipo de trabajo.
1: Juan Carlos, vuelvo a Medellín porque valdría la pena ampliar el tema de los drones con explosivos.
4: Sí, Julio, vale la pena ampliarlo por la preocupación que hay por el gobernador de Antioquia, por parte del gobernador de Antioquia y las autoridades seccionales, y es porque están siendo utilizados para atacar también a la población civil. Y denunció el gobernador este tipo de artefactos que están utilizando los grupos armados ilegales, sobre todo en regiones como el norte antioqueño. El objetivo, causar daño, intimidar a la población y atentar contra los uniformados del Ejército Nacional. Publicó él unas imágenes de un dron que en su fabricación original estaba diseñado para la entrega de cargas pesadas, labores agrícolas, rescate y aplicaciones militares especializadas. Sin embargo, en este caso los ilegales lo han modificado para lanzar explosivos contra la población civil. Imagínese usted, drones que generalmente eran para labores agrícolas y para transporte de carga, ahora utilizados para transportar explosivos.
1: La Corte Constitucional suspendió el memorando que creó la zona económica binacional entre Colombia y Venezuela. Nos vamos con más noticias a esta hora. Volveremos a Sincelejo por las amenazas al alcalde que ayer comentamos. ¿Cómo van esas amenazas? Hubo enfrentamiento en Bogotá entre la comunidad afro y el personal de la Agencia Nacional de Tierras. La Fiscalía imputará cargos al cantante Jorge Iván El Churro Díaz por presunto abuso sexual. Nos vamos para los Estados Unidos. Hay noticia del presidente Petro. La Casa Blanca no ha pedido sacar al presidente Petro de la lista OFAC. En medio de una audiencia, la congresista María Elvira Salazar le preguntó a Luis Méndez, subsecretario para el Cono Sur, ¿qué está aconsejando el Departamento de Estado al presidente que haga para permitir que el presidente Petro recupere su visa y sea eliminado en la lista OFAC. ¿Qué nos puede compartir? La designación de la lista OFAC se maneja desde el Departamento del Tesoro, pero se lo puedo decir. Pero lo que sí puedo decir es que el origen de esa designación se debió, como usted señaló, al fracaso de sus políticas antinarcóticos, las cuales impulsaron el cultivo, la producción de copa, de coca, dando pie a que se llegara, cocaína a los Estados Unidos, cobrando vidas de estadounidenses. ¿Han recibido algún tipo de información de la Casa Blanca que sugiera que debamos considerar que el Departamento de Estado debería considerar levantar la sanción? Responde la Casa Blanca: no, no en este momento, señora. Nos ha contado Juan Esteban que Gregory Meeks piensa venir a la posesión del nuevo presidente. Pues ese mismo señor, Gregory Meeks, demócrata, está haciéndole una advertencia a Gustavo Petro: reconozca los resultados de las elecciones presidenciales. Estados Unidos impone nuevo arancel del 25% a productos de Brasil. Brasil ya repudió la medida. Nos vamos con el titular a esta hora en Caracol América, 106.3 FM. Ana, ¿cómo despertamos hoy?
5: Pues Julio, cielo despejado. Además de eso que usted comentaba, hoy habrá noticia en Estados Unidos con el presidente Donald Trump. Y es que se espera que esta noche, a las 9 de la noche, en horario estelar, él dé un discurso de prime time. El discurso lo anunció la Casa Blanca, sin embargo, el tema ha sido de debate. Según la cadena CBS, por ejemplo, en ese discurso el presidente Trump va a presentar nuevas acusaciones sobre una presunta injerencia de China en las elecciones de Estados Unidos. Entre los señalamientos, Trump afirmaría que China obtuvo acceso a datos de votantes estadounidenses y que la CIA conocía esa información, pero no se la comunicó durante su primer mandato. Sin embargo, las evaluaciones oficiales que hemos visto hasta ahora de inteligencia publicadas en 2021 concluyeron con alta confianza que China no intentó alterar el resultado de las elecciones de 2020 ni atacó la infraestructura electoral. Sin embargo, pues el presidente Trump ya es presidente nuevamente, pero quiere, al parecer, si esto se da, reforzar su narrativa de que hubo interferencia electoral en las elecciones del 2020, específicamente por parte de China ahora.
1: Ana, ¿y eso pasará hoy?
5: Sí, señor, hoy en la noche.
1: Bueno, Ana, si por alguna razón se reúne su entorno familiar, Cuquito, Papito, las niñas, la hermana, el cuñado, el sobrino, la suegra, Mariana, pues todo el entorno suyo.
5: Y toma la verdad que yo le he presentado a toda mi familia, ¿eh?
1: No, a mí no, a la audiencia, ya se sabe todo.
5: A la audiencia.
1: Exactamente. Es una cosa rarísima, ¿no? Toman la decisión de irse de Miami, se acaba de salir la lista de las 10 ciudades a las que se mudarían con mayor deseo los norteamericanos. ¿A qué ciudad se mudaría?
5: ¿Dentro de Estados Unidos?
1: Sí, dentro de Estados Unidos.
5: Pues con el fin de ahorrar, porque si fuera por placer yo me iría, no sé, a Malibú o algo así, ¿no? Pero si fuera por placer, para ahorrar,
1: por
5: probablemente
1: lo que fuera,
5: no sea.
1: Por lo que fuera, la... La junta directiva toma la decisión de salirse de Miami.
5: No, yo creo que algo así en las Carolinas puede ser.
6: Sí, porque sí, Malibu debe ser carísimo, ¿no, Ana?
5: ¿Eh?
6: Malibu debe
5: claro,
6: ser carísimo.
5: Claro, obviamente. No, pero, y no reciben, debe ser más caro que Miami.
1: Y no reciben a la mitad de la familia.
5: Entonces, no, yo pensaría que algo así como en las Carolinas o capaz que hasta Texas, que mi hermana cada rato me dice, tú no sabes lo que uno se compraría con tanto dinero una casa
1: bueno,
5: en Texas.
1: Pues su hermana tiene razón. La ciudad favorita para moverse se llama Houston. La número dos se llama Dallas. O sea, dos ciudades en Texas.
5: Pues porque lo que usted puede conseguir todavía... Es que recuerde usted que, por ejemplo, en ciudades como Miami, Julio, en el condado de Miami-Dade, esa posibilidad de el sueño americano y esa clase media pujante que podía acceder a una casa... cada vez desaparece más. Y es que ya aquí las casas por menos de $1,000,000 no son tantas. Las casas de $500,000, que es un estándar, o de $350,000, son pocas hoy por hoy.
1: Número 1, Houston, Ana. Número 2, Dallas. Número 3, Atlanta. Número 4, Phoenix, Arizona. Número 5, a la que usted dijo, Charlotte, en Carolina del Norte. Número 6, Austin, Texas. Número 7, Washington, D.C. Número 8, Seattle, Washington State. Número 9, otra vez Texas, San Antonio. Y una que no había tenido en cuenta por la cantidad de turismo que tiene, pero aparece en el número 10, Orlando, Florida.
5: Ah, pero porque también yo amarro las casas, Julio, todavía hoy por hoy usted consigue unos casones más hacia el norte, más hacia Orlando, poderosos. Y es ese balance entre tener un buen estilo de vida, porque no es solamente tener una buena casa, sino que haya, sea una ciudad desarrollada. Por ejemplo, yo estuve en Charlotte hace poco, es una ciudad bastante desarrollada. Esas ciudades que usted menciona de Texas son ciudades, pues, súper desarrolladas.
6: Pero cuando usted dice una casota, Ana, usted se refiere a una casa de cuánto y por cuánta plata.
5: Mire, yo le voy a hacer, ahorita le podría buscar números, pero yo me refiero a una casota, una casa de, no sé, 4 habitaciones, 3 baños, que no es una casota realmente, es una casa normal, no, promedio. Y el terreno, porque a veces pasa que, por ejemplo, aquí a veces aparecen los townhouses, pero la gente quiere tener un patiecito. Claro. Póngase usted, yo hablo en pies cuadrados, piense en 8,000 pies cuadrados, 10,000 pies cuadrados, o el comparativo, si usted Miami compra por 700, no sé, 6,000 pies cuadrados, por esos 700, en Texas compraría 30,000 pies cuadrados.
1: Sí. Nos vamos con más noticias a esta hora. En el mundo, Juan Pablo.
7: Pues Julio, en el mundo tenemos una noticia que llega desde Ucrania y que es muy, pero muy importante. Protestas en contra de Volodymyr Zelensky. ¿Por qué? El presidente ucraniano tomó la decisión de sacar de su cargo al ministro de defensa, Mikhailo Fedorov. Y resulta que Fedorov es el hombre más popular después de Zelensky a nivel del gobierno. No en vano, en los últimos meses ha sido quien ha liderado toda la ofensiva contra Rusia en medio de la guerra. Las protestas se están viviendo en este momento en varias ciudades de Ucrania y lo que la gente le pide a Zelensky es que explique por qué está sacando a Fedorov, porque lo sacó sin dar una razón.

0: Marcela, necesito su sinceridad. Bueno, y la de Ana, que es muy sincera en estos temas. Acaba de salir, de acuerdo a los encuestados, que fue en Estados Unidos, las 10 banderas rojas en una relación. Para usted, ¿cuál es la primera bandera roja que le dice, esto no me gusta?
1: Una persona controladora, por ejemplo, que revise el celular del otro. Eso me parece que es una bandera roja.
0: Ana, primera bandera roja en una relación.
2: Primera bandera roja, no, Julio, ¿sabe qué? Que le hablen mal a uno, que crean como que pueden, sí, que maltraten, que sea lo que ellos digan, como, maltrato. Sí, exacto, que sea como ellos digan, cuando ellos digan. ¿Sabe qué? Pequeñas cosas, Julio, por ejemplo, cuando uno está empezando una relación, de repente, ponte tú, un día estuviste tarde, y es normal que una persona se ponga brava porque estuviste tarde, pero hay que ver el nivel de bravura que tendrá.
0: Vale.
2: O ¿sabe qué? Por ejemplo, si uno sale, esto sería grave para mí. Si usted sale a una reunión entre amigos y entonces, claro, hay personas como yo que somos un poquito extra, ¿no? Extrovertidas. Si hay un lío por eso, ya yo empiezo a sentir que me están ahogando.
0: Muy bien. Les voy a dar las 10 banderas rojas. Ustedes verán cuáles cogen y cuáles no cogen. La número uno se dice en inglés no accountability. Es decir, no reconocer el error. No soy
2: eso
0: yo.
2: Eso lo detesto.
0: No soy
2: lo
0: yo.
2: Lo detesto, It's Julio, not my de verdad, fault. Eso me saca la piedra.
0: No,
2: ¿sabes cuál es buenísima? Que me parece lo máximo de eso.
0: Pero déjeme.
2: Pero no lo hice con mala intención, pero lo hiciste. No, pero no fue con mala intención.
0: Listo.
2: Pero lo hiciste, papo.
0: Continúo, papo, con la
2: estoy
0: lista.
2: Estoy encojonando ya.
0: La número,
2: y eso que papito no es así, ese es.
0: La número dos. Estar constantemente jugando, playing mind games. Jugando juegos de la mente.
1: Ay, sí, como que le digan que se inventó algo, ese uno pasó. Sí.
2: No, usted es loca, tú eres loca, Marce.
0: Sí, no quería decir eso. No quería decir eso porque es muy popular.
1: Eso es complicado.
2: Es muy popular, no. Ya usted sabe.
0: Oígame la palabra. Oígame la número tres, Ana. Displicente con los trabajadores. Y sale al lado.
2: Me parece horrible.
0: No dar propina.
1: Uy, sí.
2: No, pero esa gente que trata mal al mesero.
1: Yo los he sufrido, sí.
3: O
1: al mesero o al que.
3: Pero eso es ser líchigo o amarrado.
1: No solamente eso, pero también.
0: En inglés la palabra es disrespectful to service workers.
3: Sí.
0: O sea, es un irrespeto con los trabajadores.
2: Sí, no, pero sabes que, o sea, va. Además de no dar propina, hay gente que es grosera, ponte tú. No sé, le devuelven la comida a un mesero por. Obviamente, si no es lo que tú pediste, pero a veces la devuelven sin necesidad.
1: Sí,
2: es
1: el tono y demás.
3: Es un error táctico, ¿no? Porque luego...
2: Exacto, y eso marca un poco la personalidad de la persona por la empatía que pueda sentir. Usualmente, en algunos restaurantes, si es culpa del mesero, le cobran el plato al mesero. Entonces, hay gente que lo sabe y no le importa.
1: De ahí hay que huir, sí. Una bandera roja.
0: Le doy otra bandera roja. Que tenga en su teléfono a la ex y que esté hablando permanentemente con la ex. Bandera roja.
2: Pero bueno. Es que ahí hay que cortarle lo que ya usted sabe, Julio.
1: Uy, pero también ahí, no sé si en esa misma clasifica ahora otra más adelante, Julio, pero también los hombres que siguen a un montón de mujeres

0: mujeres sí. que publican permanentemente imágenes en el vestido de baño y demás, y más así, no, darle like, darle
1: eso
0: like.
1: Eso no hay que tener en Instagram. No, no. Por ejemplo.
2: Bueno, no, pero ¿sabes qué? Lo de las ex, imagino que...
3: Es que son 10 banderas rojas. Si le metemos editorial a cada bandera, de acuerdo. No alcanza a hablar.
2: Pero es que, Julio, son temas muy efervescentes, entonces no los ponga, porque uno cómo hace, ¿de verdad?
3: No, no, pues, usted anota. Bandera roja, la número...

0: Número 5, pobreza en la comunicación. Bandera número 6, Ana, cuidado con esta. Alguien que necesita constantemente la validación del amor.
1: Ah, eso es Ana.
0: Eso es Ana. Ah, y esta está
2: pedir
0: buena.
2: Pedir un abracito, pedir coche, dame un abracito aunque sea.
0: Esta es buena. Lies about little things. Mentir acerca de pequeñas cositas.
3: Claro.
0: ¿Dónde estabas? ¿En el Publix? No, estaba en el gimnasio.
3: Por el desayuno se sabe cómo va el almuerzo, sí.
0: Por ahí. Yo no sé, pero ahora sí entraron las de Ana Fuertes. Este es un altoparlante con gritos, dice.
2: Wow.
0: Creates drama every way they go.
1: Eso es Ana.
2: Julio, de verdad.
1: Ana es un

0: ¿Y qué tal esta? ¿Qué tal esta? Dice lo siguiente y salen unas cadenas con un candado. Controlling.
1: Eso es Ana.
0: Controlling or overly jealous.
1: Eso es.
0: Controladora y exageradamente celosa.
2: Yo, es el que yo, no, yo le dije, yo ser controlador, no, una persona controladora, no, no.
3: Sí, eso es malo.
1: Su nombre tiene tres letras y empieza por A y termina por A.
3: Sí, es un poquito complicado cuando uno se topa con personas así. Qué bueno que yo nunca me he topado con alguien así, la verdad, papito, no. Me deja vivir y respirar.
0: Sí, el problema es al revés. Ahora son las 5:44. Nos vamos con más noticias a esta hora. Natalia, que viva España, dice esta canción.
4: Sí, señor Julio, pero la noticia hoy en Madrid, donde el reloj marca las 2:45, tiene que ver con Colombia, porque Eduardo Ávila Navarrete, el embajador de Colombia ante el gobierno del Reino de España, acaba de presentar su renuncia protocolaria, que se hará efectiva desde el próximo 6 de agosto.
1: Oiga, Ana. Pero ¿sabe qué? Pero Julio, perdóneme, pero es, no es protocolaria, es renuncia. Porque protocolaria sería si la dejara a disposición del nuevo presidente para que él la decida. Si es desde el 6 de agosto, quien la recibe, quien la aprueba, es el presidente de la República. Así que, él ya se va.
0: Bueno. Oigan, yo oigo, y también Juan Pablo, y yo no sé si Marcela también, cuando está buscando perfiles, ustedes usan una serie, una aplicación que se llama LinkedIn.
2: Ah, sí, pero eso sí, es profesional. Sí, claro. Son, sí. Temas profesionales. Sí, claro.
0: Pues resulta que esa tenía fama de ser una aplicación muy seria, profesional y ejecutiva, ¿no?
2: Sí, su hoja de vida, sí, buscar trabajo. De vida.
0: Cada vez que alguien necesita un tal de pan, busca. Sí, sí,
1: sí. Pero poco a poco la fueron modificando y le pusieron cositas para irla convirtiendo en una red social un poquito más, más social.
0: No. Dígalo con su nombre. Se convirtió en una aplicación de citas.
2: No, esa es la moda.
0: Sí.
2: Ajá, exactamente. Y también Threads también ahora es aplicación de citas.
0: En los espacios hay la posibilidad de citas en línea.
2: Bueno, pero es interesante porque usted ve el perfil a qué se dedica la persona.
0: Sí, pero hay gente entonces que no está buscando un plomero, que no está buscando un locutor, sino que está buscando es compañía. La encuesta la hizo SETI. 1,000 trabajadores norteamericanos revelaron que el 22% ha buscado una conexión romántica en la plataforma. Y esto es lo más grave, Ana. Al 12% le ha funcionado.
3: Es lo que quiere, ¿no? A nivel
2: la
3: de...
2: tasa es alta.
0: O sea que se volvió una red de citas con un paraguas de profesional.
2: Claro, porque también pero es interesante.
3: Recuerde algo, Julio, que ahí. Mire, yo creo que en parte el éxito de las redes de citas fue... que usted ahí dice exactamente que usted hace. Yo soy Julio Sánchez Cristo y yo soy director de un programa de radio. Entonces las personas van buscando a lo fijo. Uno a veces conoce gente en un bar y no es lo que usted está buscando. Entonces LinkedIn pues ofrece eso. A veces hay personas, por ejemplo, que trabajan en, ponte tú, son abogados, tienen horarios muy extremos o doctores y quieren personas que, primero, que ganen lo mismo usualmente o más, y segundo, que entiendan su vida y su horario.
0: Juan Diego me dice que él únicamente entra a LinkedIn cuando necesita un perfil profesional.
5: Exactamente. Claro. Sí, señor. Sí. Excelente para eso.
6: Sí, no, es que ahí usted sabe.
2: ¿Y como para qué cosas, por ejemplo?
6: No, por ejemplo, para uno...
0: impecable.
2: ¿Sí? Además, usted pone una, publica una foto de estas allá y creo que...
6: No.
2: Con su traje de hoy, pues...
6: Sí,
3: ni con su sonrisa, lo máximo. Ese es su marca.
0: Pero Marcela,
2: porque está muy elegante.
0: La idea no es botarle los perros a los compañeros.
6: Yo no entro
2: no
6: a eso.
2: No estoy botando los perros porque él es un hombre casado, pero hay que reconocer que está muy
0: ese
2: elegante.
0: No entre. No, termina la fiscalía. Cuidado.
2: No, está muy elegante hoy, Juan Diego.
6: No, pero estoy realmente hoy contento. Feliz, qué jueves.
2: ¿Sí? Porque ganó Argentina.
3: Pónchale, pero porque hubo sazón en la mañana, no puede ser tan temprano, no creo. No creo.
6: Los jueves, mire, empieza uno a perfilar.
0: Sí.
3: El viernes.
0: Sí.
6: Es un puente festivo.
0: Juan Diego, ¿con quién vio el partido? ¿Solo?
6: ¿Solo?
0: Sí.
6: Absolutamente.
3: Sí, claro.
0: ¿Y, y cómo hizo con los domicilios? Porque estaban muy complicados. ¿Pidió una pizza o se hizo un sándwich solo en casa?
6: Sí, sándwich. Un sándwich, uno ahí aburrido, mirando el partido, ¿no? Pero... yo estoy hoy dedicado y consagrado.
0: Pero ningún vecino le cayó o lo llamó.

0: timbró. Sonó el timbre, pero yo lo ignoré. Yo lo ignoré.
1: Sí. Tipo es lo máximo, ¿no?
2: Professional. Vamos con más noticias a esta hora. Conectamos Pasto. Material explosivo en la frontera. Claudia.
3: Sí, Julio, en el cantón Montúfar, esto es en la provincia del Carchi, que es vecina con Colombia, la policía ecuatoriana incautó 10.000 cápsulas detonantes que estaban ocultas entre cajas de frutas en un vehículo que fue abandonado. De acuerdo con las investigaciones, este explosivo de origen peruano habría ingresado de forma ilegal a Ecuador, pero tenía como destino Colombia, en donde sería utilizado para abastecer a grupos armados ilegales, principalmente en el suroccidente del país.

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1: El fuego cruzado, estudiantes de tres colegios tuvieron que ser evacuados por las ráfagas de fusil y los explosivos lanzados con drones. Las autoridades confirmaron que los enfrentamientos dejan hasta ahora un presunto subversivo muerto y dos más heridos y se presentan en medio de la disputa por el control de las rutas del narcotráfico.
2: Ronda País en Bogotá. Juan Diego, ¿por qué y cuál es su terrible proyección?
3: Pues Julio, querido oyente, no quiero amargarle el jueves, yo llegué con el mejor entusiasmo y ánimo, pero ojo, ojo si usted se va a movilizar desde el norte de Bogotá, desde la Sabana, desde Chía, desde Cajicá, hacia la capital del país, porque en la autopista norte se les ocurrió desde la madrugada empezar a reparchar, eso está bien, pero no lograron terminar los trabajos antes de tiempo y hay reducción a un solo carril a la altura de la calle 116 con autopista norte en sentido norte-sur y ya había trancón a las 5 y cuarto de la mañana.
2: Nos vamos con Ronda País al páramo de Santurbán. ¿Por qué, Juan Carlos?
4: Julio, buenos días. Porque el anuncio del gobierno saliente de expedir tres resoluciones que contienen una nueva metodología para delimitar el páramo de Santurbán ha generado reacciones en Santander y encendidas por parte de quienes tienen proyectos de vocación minera en la provincia de Soto Norte, que dicen que no es justo que ahora se les vaya a condenar a estar cruzados de brazo en las resoluciones publicadas para que la opinión pública haga comentarios. Se habla en primer lugar de una delimitación progresiva de casi 30.000 hectáreas del páramo en 19 municipios.
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2: Por supuesto, hoy es tema del Día del Mundial. Hoy todos somos mundial. Después del emocionante partido que clasificó a Argentina para enfrentar a España a la final del domingo. Ya tenemos contacto con los mundialistas, pero Juan Pablo, demos una miradita a las opiniones de nuestros amables oyentes. Están en la red X, arroba Caracol Radio, y en cualquier teléfono. Usted los conoce. En Estados Unidos, 1-877-W Radio 1. También estamos en España, que tiene fiebre de mundial. España es 34-91 Madrid, 347-7401 o 02. La línea está abierta en Colombia a través de numeral 529, cualquier celular o el teléfono directo de Bogotá, 601-326-2350. Escuchan 6 AM de Caracol. Juan Pablo.
3: Escribe arroba JJRM, si Argentina pierde y gana España, sería el día más feliz de mi vida después de mi matrimonio. Escribe también sobre nuestro tema del día, arroba JP Álvarez G. Va a ser una final muy disputada. España se tiene que imponer. Y le leo este comentario, arroba Pedro Ferneyce, dice, Argentina va a ganar. Eso es así de simple.
2: Y nos vamos con los mundialistas, pero antes los oyentes. Don Juan, buenos días. La final.
4: Muy buenos días, don Julio.
2: Argentina-España. ¿Qué nos quiere decir?
4: Yo le quiero decir que no lo he escuchado usted hoy retractarse de lo que dijo ayer y que va a ganar España.
2: No sé, hay que retractarse de que el equipo que uno quería que ganara perdió. Pues sí, me retracto.
5: No, es que, ya no, acepta la derrota y reconoce el resultado. Sí, reconoce el resultado.
2: Reconozco ese resultado.
6: Sí, ¿no? Y creo que nadie puede alegar algún tipo de fraude, ¿no?
7: Sí, no. Aquí no se puede declarar en desobediencia civil ni nada por el estilo.
2: Sí. Bueno, pero el oyente tiene razón, entonces, sí.
5: No, lo que tiene que hacer Argentina es reconocer la derrota, sí, ya.
2: Reconozco la derrota.
5: Claro.
2: Y ahora, pues obviamente nos vamos con España.
6: No, pero ahora, datos increíbles de esa final. Ninguno de los dos equipos le pudo ganar a Cabo Verde.
8: En los 90 minutos.
6: En los 90, correcto.
8: En los 90 minutos. Y otra cosa curiosa, el Mundial que comenzó con una prohibición de la FIFA para preguntar en español en las ruedas de prensa, que después fue levantada, termina siendo una final que habla español.
6: Ojalá solo sea en español, Félix.
8: Sí, sí.
2: Félix, ¿es exagerado decir que en el primer tiempo España lo hizo mejor que Argentina?
8: Inglaterra.
2: Inglaterra lo hizo mejor que Argentina.
8: En el primer tiempo el partido fue muy cerrado, muy luchado, muy peleado. En el segundo, es que lo que pasó ayer fue lo que yo llamaría un suicidio futbolístico. Lo de Inglaterra es increíble. Lo de Inglaterra es absolutamente increíble. Lo que hizo cuando se va adelante, se metieron atrás de una manera absurda. Le regalaron 55 minutos a... ¿Cuántos minutos? Sí, todo el tiempo que se dio después del gol, se encerraron una cosa loca. Es uno de los mayores errores tácticos que se haya visto en una Copa del Mundo, porque fue decisión de su técnico. Creo que se confundió de equipo y pensó que podía...

0: hacer lo mismo que le hizo a México en el partido en el Azteca, cuando estaba con 10 hombres en la altura, se fueron adelante y tenían que conservar el marcador. Pero con mucho respeto con México, que hizo un gran mundial, una cosa es la delantera mexicana y otra cosa es la de Argentina. Pero regalarle ese tiempo y regalarle la posibilidad a Messi es, como le digo, un suicidio futbolístico que es difícil de encontrar en otra Copa del Mundo.
1: Bueno, Marcela tiene una posibilidad para defenderme con el oyente. ¿Cuál es?
2: No, es que están dando ideas, que solicita el reconteo de los goles. Pero no soy yo, hay oyentes que están con usted, que están bueno, un poco afectados por el triunfo de Argentina.
1: Veo que es un oyente muy importante, sí, que sí, tiene sí. que ver con él. En fin, ahora son las 6:05. Hay otro oyente. Leonardo, bienvenido a Caracol. Ya quedó clarísimo, España y Argentina.
3: Buenos días, Julio. Por supuesto, con España. Y créame que vamos a ir con toda y... que España no es ni Egipto ni Inglaterra, que como dejen a la bestia suelta, ahí van a tener lío. Vamos todos con la roja, Julio.
1: ¿La roja? ¿Usted está en España?
3: Efectivamente, estoy en Madrid.
1: En Madrid. Marcó el 91-347-7401. Ese es nuestro tema de hoy y será el tema hasta el domingo. La final final. ¿Cómo la vio el mundialista César Augusto Londoño?
4: Pues Julio, lo que pasa es que cuando un técnico hace los cambios y gana, pues es un genio, es el mejor técnico del mundo. Pero cuando hace los cambios y pierde, es el peor técnico del mundo. El señor Tuchel hizo los cambios al minuto 82, cuando el partido iba 1-0. Cuando Argentina estaba llegando y había generado inquietud sobre la portería de Pickford, que había sido muy importante... y decidió al minuto 82, como lo dijo Félix, cerrar el partido. Metió tres jugadores de marca, dos defensores, un volante de contención, sacó un delantero y dos jugadores más. Quiso cerrar el partido, lo han hecho muchos entrenadores, les ha funcionado, aquí no le funcionó y hoy es objetivo militar en Inglaterra. Todo el mundo le cae y lo ubican como un técnico totalmente equivocado en su decisión, porque para él, lamentablemente, el tema no le salió. En cambio, a Scaloni le salió todo. Hizo cambios inicialmente posicionales, lateral por lateral, central por central, pero al final se la jugó con Lautaro Martínez, sacó a Tagliafico, marcador izquierdo, metió a Lautaro Martínez, que venía en un nivel bajo, y dos jugadores criticados, Lautaro, que no era titular, y Enzo Fernández, que venía en un nivel deficiente, fueron los encargados de marcar los goles. Pero hubo un genio en la cancha, Lionel Messi. Fue el encargado de eludir el conflicto. Lo hizo antes del partido diciendo que él no hablaba de temas de Malvinas, que no había enfrentado nunca a Inglaterra, que lo quería hacer. Y en el partido también salió de esa zona media, donde había patadas, donde había marcas, donde había una contención cerrada. Se fue a la derecha y desde la derecha dirigió la orquesta, metió un par de pases, dos asistencias que definieron el partido. La primera para Enzo Fernández, remate impresionante a un palo y 1-1 al minuto 85. Y la segunda, un remate de McAllister que pegó en el palo, fue a buscar la pelota Lionel Messi, tenía dos jugadores encima en la marca, metió un centro milimétrico, quirúrgico y el cabezazo de Lautaro Martínez para un triunfo histórico, importante. Los argentinos sabían que este partido había que ganarlo como fuera, era contra Inglaterra, y lo ganaron como fuera, y como lo hacen siempre, con garra, con corazón, con coraje, con fútbol, y con un Messi genial e inspirado.
1: César Augusto, muchas gracias y buen viaje. También está la mundialista, Liche Durán, en directo. Liche, adelante.
5: Julio, y es que pensar en que solamente fueron los cambios, y ahí no estoy de acuerdo con César Augusto, creo que esto fue un poco más, porque es la actitud de un equipo y la disposición que se tenga en la cancha para afrontar un partido como estos de semifinal, a puertas de llegar al partido más importante que sería la final del mundo, y creo que eso es lo que se le critica a Tuchel. Si bien los cambios fueron al minuto 82, desde el minuto 55 el equipo se mete atrás, él conforme con esa decisión, que si bien pasa por los jugadores en el terreno de juego, pues no hizo ninguna modificación que permitiera que Inglaterra tuviera otro o afrontara lo que quedaba del partido de otra manera. Pero hablando de lo que significa para Argentina y para los hinchas de la selección, Lionel Scaloni les mandó un mensaje después en rueda de prensa al finalizar el compromiso.
6: Parece bárbaro que disfruten estar en una final. Que le agradezcan a los jugadores, porque este grupo es difícil de explicarlo con palabras. Se me quiebra la voz, sinceramente, porque es una demostración de un montón de cosas. De grupo, de hermandad, de no dar una por perdida, de luchar hasta el final. Después de esto, sinceramente, vamos a ir a ganar la final, vamos a intentar ganarla, pero ¿qué más tiene que hacer este equipo para que...? Yo sé que lo reconocen, pero estos chicos a mí me han emocionado. No tengo muchas más cosas para decir. Es todo gracias a ellos. Yo soy un agradecido a los jugadores. Sin ellos es imposible, sin tener este grupo enorme. Y sobre todo una mención especial a aquellos que no juegan, a aquellos que apoyan desde afuera, que tienen que entrenar cuando los demás descansan. Y los que entraron desde el banco, creo que hoy han sido fundamentales. Al final,
5: Lionel Scaloni diciendo que disfruten y que van a intentar ganar la final. Pero uno de los momentos más emotivos que se vivieron al final del encuentro fue las declaraciones de Lautaro Martínez, que entró, marcó gol y le dio la victoria y el paso a la final a la selección argentina. Esto dijo:
7: es muy fuerte esto. Es muy fuerte, de verdad. La primera vez que mi viejo me compró un par de botines, siempre soñé con hacer este gol. Para mi vieja, que del día también que yo me fui a Racing, jamás dejó de tender mi cama. Y eso para mí vale más que un gol, que una final. Tengo a mis dos hijos ahí que me han cambiado la vida desde que han llegado. Bajé un cambio. Disfruto de todo esto. Disfruto, mi hija me hizo bajar un cambio, mi hijo tres cambios y hoy.
5: Disfruta de esto, como lo dijo Scaloni también en rueda de prensa, que jugaron como niños de 7 años, disfrutando este partido.
1: Muy emocionante, Liche, gracias. 6:12. Hay otro mundialista que ya está en el estadio de la final, ya está en Nueva York, donde vibrará el mundo observando a España y Argentina. Y Steven, antes de su análisis mundialista, quería preguntarle si usted coincide en que fue una equivocación que el equipo inglés, después del gol, decidiera irse casi hasta la parte de atrás de la tribuna, ¿no? Casi se van detrás de la cancha.
8: No, es Julio, con los buenos días, una decepción total para mí ver a Tomás Tuchel, a ese técnico valiente que vimos hacer cosas maravillosas en el Borussia Dortmund, en el Chelsea, ganando la Champions, tirarse atrás. Es triste ver cómo un entrenador de élite se vio ayer como un técnico del montón. Es que, usted lo ha dicho, no ha metido más centrales porque no tenía más, y no mandó a su equipo a defender más atrás porque no había más cancha. Es de lo vergonzoso que se le ha visto un técnico de élite en años, porque estaba dirigiendo a Inglaterra, una selección que hombre por hombre quizás tiene mejor nómina que la propia selección argentina. No estaba dirigiendo ni a Panamá, ni a Cabo Verde, ni al Congo. Me sorprendió y es una decepción absoluta. Hoy todos los diarios y todos los periodistas serios y las figuras grandes del fútbol inglés le han dado terriblemente, lo han criticado durísimo y con toda justificación.
0: Y Julio, mire este dato que me pareció impresionante. Los últimos partidos de Argentina, ¿en qué minuto los ganó? Contra Cabo Verde en el minuto 111, contra Egipto en el minuto 92, contra Suiza en el minuto 112, contra Inglaterra en el minuto 92. O sea, ninguno de esos partidos en el minuto por 90 lo estaba ganando Argentina. Y le dio la vuelta a los cuatro. Es impresionante.
1: Vamos a la línea abierta. Pedro, ¿dónde está usted?
9: Julio, Bogotá.
1: Bueno, ¿cómo ve esta final?
9: ¿Aló, Julio?
1: Don Pedro, le escucho. ¿Cómo ve la final?
9: De Bogotá. Señor. Bueno, lo felicito, Julio. Hace años lo escucho a usted, a Félix, a Juan Pablo, a Juan Diego y ahora a las niñas nuevas. La felicito por el excelente programa.
1: Muchas gracias, Julio. Pedro. ¿Y el partido?
9: Sí, el partido, pues, vamos por América. Pero entonces, lo felicito porque usted le chupa un culo bien a Abelardo. Lo felicito.
1: Muchas gracias, don Pedro, muy amable. 6:15 a.m. El teléfono en Estados Unidos es 1-877-W-RADIO-1 o 305-285-0069. En Europa. España 34-91 Madrid 347-7401 o 7402. En Colombia 159, el teléfono que nos une, o numeral 529. Jonathan, ¿usted dónde está?
10: Muy buenos días, aquí llamando desde Londres.
1: Londres, Jonathan, ¿cómo vio ese partido? ¿Y cuál fue la sensación? ¿Dónde vio el partido? ¿Estaba en algún pub? ¿Qué decía la gente? ¿Qué frustración creó esto? ¿Qué pasó?
10: Claro que sí. No, claro que sí, el inglés se vio muy triste. Los pubs estaban a reventar, pero fue un partido impresionante. Es siempre increíble ver jugar a la selección argentina, la presión absoluta en la parte alta de la cancha. Me encantó ver a Messi y dos grandes goles. De verdad que nos vamos contentos y seguramente la final la va a ganar Argentina, sin duda, porque tiene lo que no tienen otros equipos, que es amor a la camisa.
1: Juan Pablo, ¿dónde está usted?
11: Buenos días, Julio, en Barbosa, Santander.
1: El partido.
11: Existe porque de verdad que Inglaterra le pasó ayer como le pasa a Papito, el esposo de Anita, acorralado sin poder mirar a ningún lado y sin modo de salir. Pero vamos a hacer esto, campeones, vamos a España. Ellos van a campeones.
1: ¿Qué tiene que ver Ana con
2: eso? No,
1: pero
2: porque eso sí es un golpe bajo para Ana. Pero
12: tiene razón el oyente.
2: No, ¿cómo va a tener razón? Sí. No,
1: pero que tiene que ver la pobre Ana.
2: Poquito, ¿no? Y no tiene nada que ver con el partido tampoco, ¿no? Bueno. Pero bueno, es la opinión del oyente.
12: Siempre tiene la razón.
1: 6:17, Oscar, ¿dónde está?
13: Hola, Julio, ¿cómo está? Estoy en Connecticut, Estados Unidos.
1: Bueno, ¿cómo vio ese partido y lo que sigue?
13: Julio, primero que todo, una felicidad enorme de verdad escucharlo a usted, a todo el grupo. Soy un fan de la radio y lo escucha de tiempo. Y bueno, la final, vamos con Argentina, con toda, y que Dios bendiga a todos los colombianos que estamos acá, que la estamos pasando duro con esto de ICE.
1: Sí, señor, muy duro. Vamos a preguntarle a Ana antes de su titular en Estados Unidos si hay noticias sobre el caso del colombiano en Maine. Pero antes, Fernando, ¿dónde está usted?
14: Mi querido padrino Julio, lo digo con una alegría y una emoción escucharlo a usted y a todo su grupo. Yo estoy acá en un corregimiento que se llama Santa Ana, Cauca.
1: En Cauca, ¿cómo vio el partido?
14: El partido lo vi emocionadísimo, contento, porque yo soy colombiano orgullosamente, pero estoy con Argentina, porque es el equipo de acá de Sudamérica, y esos argentinos, para ganarle hay que esperar que el árbitro quite el partido. Yo, como equipo, también me siento emocionado de Lionel Andrés Messi Cusitini, también porque lo merece, porque es el mejor jugador del mundo en estos momentos. Mi querido padrino Julio. Padrino Julio, le digo que yo tengo una inquietud con usted, ahora que tengo esta oportunidad de dialogar. Cuando se acuerda la otra vez que en el Putumayo hubo una tragedia y después en Manizales, resulta y pasa de que yo pedí una ayuda de unos computadores. En el tiempo estaba la doctora Natalia. Padrino, ¿qué posibilidades hay de volver a retomar ese cargo? Discúlpeme.
1: No me cuelgue y vamos con Laura en Soluciones W. Jairo, ¿dónde está usted?
15: Con Érico.
1: Bueno, pero qué sintonía con Érico. ¿Qué nos quiere decir hoy?
15: No, es acerca de lo del partido, la final.
0: Sí, sí.
15: La verdad, pues para mí es una final inesperada. No esperaba que llegaran estos dos equipos. Mis candidatos eran diferentes, Portugal y Francia en la final. Pero bueno, no tengo un... me inclino por España. Para mí es un mejor equipo en cuanto a lo que ha presentado en los últimos torneos, no solamente aquí en el Mundial. Pero va a ser una final reñida, pues Argentina ha demostrado que viene más a menos, de menos a más. Y veremos, o sea, lo importante es que se presente un buen espectáculo.
1: Gracias, en Connecticut. Eduardo, ¿y usted dónde está?
16: Don Julio, aquí en Bogotá.
1: ¿Cómo vio ese partido y la final?
16: No, hombre, pues el partido, hombre, es de Argentina. Aparte que son manes que sí sufren la camiseta, sí la sudan. Esos manes le meten mucho el pecho a la brisa, hombre. Pues muy bien, hermano. Bueno, es la mirada que tiene, de todas maneras, que tenga sus errores y todo, pero hombre, esa que tiene es un buen equipo.
1: Muchas gracias. Carlos, ¿dónde está usted?
17: Buenos días, Julio, de Sincelejo.
1: Sincelejo, su opinión.
17: Julio, por el bien del fútbol, tiene que ganar España. Hay que ganarle a esa selección y al jugador mimado de Infantino.
1: En Sincelejo, Caracol cubre a Colombia.

0: 6:21, Claudia Camila, ¿qué me tiene de cierres aéreos?
1: Sí, señor, pues mire, con motivo de la conmemoración del Día de la Independencia de Colombia, la Aeronáutica Civil anunció que el espacio aéreo estará cerrado el sábado 18 de julio entre las 10 y las 11 de la mañana y el lunes 20 de julio entre las 10 y de la mañana y la 1 y 15 de la tarde. Hay que decir que si bien estos horarios fueron coordinados con las aerolíneas, se recomienda estar muy atentos porque hay algunos vuelos que nos confirman estarán cancelados entre ese espacio aéreo, Julio.
0: Gracias, Claudia Camila. Todavía no hay humo blanco para la presidencia del Senado. El uribismo dando la batalla por su candidato Honorio Enríquez, que sigue vivo. Alexandra Falla, ministra de las TIC en el próximo gobierno. Hubo reunión del procurador y del Banco Mundial con el presidente electo Abelardo de la Espriella. Armando Benedetti será el director ad hoc del DAPRE. La directora de implementación del Acuerdo de Paz, Gloria Cuartas, presentó denuncia penal contra Abelardo de la Espriella. Eso tiene que ver con las declaraciones que dio en su alocución contra Rodrigo Londoño, conocido como Timochenko. La Corte Constitucional suspendió el memorando que creó la zona económica binacional entre Colombia y Venezuela. La Supersalud anunció cambios en la entrega de medicamentos y endureció controles a dispensarios. 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Investigan a Olmedo López y a subdirectores de la unidad de riesgo por irregularidades en un contrato millonario para garantizar la atención por cuenta de la niña en 2022. El Consejo de Estado negó la tutela de Rodrigo Lara para la personería jurídica de su partido, Dignidad Liberal, partido también de su padre. El gobierno publicó borrador de resolución para evitar nuevos aranceles de Estados Unidos sobre trabajo forzoso. Fue capturado alias Sombra, jefe de finanzas de la estructura Dagoberto Ramos en el Cauca. La fiscalía va a imputar cargos al cantante Jorge Iván El Churro Díaz. Churro Díaz. Este tema tiene que ver con abuso sexual. Y hay otra noticia de la fiscalía sobre imputaciones de abuso sexual. Marcela, ¿qué pasó?
2: Sí, tiene que ver con una decisión que ha tomado la Fiscalía General de la Nación, es llamar a imputación de cargos al periodista Jorge Alfredo Vargas por presunto acoso sexual. Ya le voy a confirmar la fecha en la cual se produciría esa diligencia y en todo caso pues es ya una evolución de un proceso que se conoció a comienzos de este año con denuncias dentro del canal Caracol sobre presuntas conductas del periodista que ahora tendrá que comparecer ante la justicia.
0: Pero estoy mirando que no es sobre lo que se denunció este año. Además de lo de este año, hay algo del pasado.
2: Ya le voy a confirmar 2024. Exactamente los hechos. Pero
3: hay algunas que datan desde 2024.
2: Lo que pasa es que todo esto sí se conoce este año, Julio, pero ajá, tiene que ver con denuncias que aparentemente pues no fueron tramitadas en su momento. Y

0: hay temas que tienen que ver con el 2026 y otras que aparentemente ya habían sido reportadas en el 2024, pero que se conocen hasta este año.
1: Nos vamos vía minuto 60 a los Estados Unidos. Hay noticia en el Congreso, hay alocución presidencial de hoy muy importante y hay una primera respuesta oficial sobre el nombre de Gustavo Petro en la lista OFAC. Todos estos titulares en directo desde la capital norteamericana. Juan Esteban.
2: Julio, buenos días. Pues lo que usted menciona es importante. El discurso del presidente Trump, que será a las 8 de la noche, hora de Colombia, 9, hora de Washington, será un discurso enfocado, parece que va a mencionar, Julio, el tema de China, una posible injerencia en el tema electoral en los Estados Unidos en el 2020. Habrá rueda de prensa de Caroline Leavitt a las 12 del mediodía, 1 de la tarde, hora de Washington, justamente para dar detalles de lo que será ese importante y esperado discurso, aunque ella ha dicho, le ha pedido a los medios no especular sobre los temas y dice que el único que sabe de qué va a hablar pues es el presidente. Ayer en el Congreso, Julio, pues el Departamento de Estado diciendo que no ha recibido información que permita evidenciar que hay planes para sacar a Gustavo Petro, presidente de Colombia, saliente presidente de Colombia, de la lista OFAC. Pero también le preguntamos a quien convocó la audiencia, María Elvira Salazar, representante republicana, pues sobre el caso de Joan Sebastián Guerrero, el joven colombiano que murió en hechos que involucran agentes del ICE. Es la primera vez que una miembro del Partido Republicano, partido del presidente Trump, le lanza duras críticas a la manera en la que se están llevando a cabo los operativos. Escuchemos.
3: Sobre ese joven colombiano que muere en hechos que involucran a ICE, aquí se abordó en la audiencia. ¿Qué puede decir?
4: Muy mal, yo lo he dicho muchas veces, de la manera que las fuerzas de inmigración de este país en el año pasado, sobre todo, se comportaron, se le fue la mano, y se lo he dicho al presidente y lo he dicho porque es la verdad. Nosotros en este país, el presidente prometió que iba a deportar a la gente que tenía récords criminales severos, a la gente que no, los que no tienen papeles y que no deben estar aquí. Pero alguien que tenía tantos años y que tiene un permiso de trabajo y que lo detienen y que hay una equivocación, siempre hay una equivocación, pero que ya no haya más. Y lo he dicho claramente, y ese internamente, aquí estamos hablando de Colombia, pero internamente el tema migratorio es el que más me pertenece, porque es el que le estoy diciendo a mi partido republicano que se está equivocando, que no están viendo lo que está pasando y que los hispanos hay que respetarlos.
2: Parte de la audiencia también, Julio, incluyó a Gregory Mix, quien es el miembro más importante del Partido Demócrata en el comité en el que estaba la audiencia ayer, y le pidió a Gustavo Petro que reconozca los resultados de las elecciones presidenciales en Colombia. Él es demócrata, muy cercano en su momento también a Gustavo Petro, pero esta vez dice que poner en duda los resultados significaría un golpe a la credibilidad de las instituciones.
1: Ya vuelvo a los Estados Unidos con Ana en Caracol América. Noticia del Congreso. Marcela, usted sigue enredada con esas mesas directivas, ¿no?
0: Pues Julio, no está fácil. No está fácil porque esta vez no hay unidad tampoco alrededor del candidato que quiere el presidente electo. Hace 4 años Gustavo Petro le dio la bendición a Roy Barreras y pues todos hicieron caso, incluso los que no estaban de acuerdo. En su momento María José Pizarro, el mismo Gustavo Bolívar. Pero esta vez el Centro Democrático no quiere hacer lo que dice Abelardo de la Espriella, y ahí es donde está problema.
1: Es clarísimo que el problema está en la muy mala relación que hay entre el presidente electo y el expresidente Uribe.
0: De fondo eso es lo que hay, ese es el hecho político. Y
5: va a ser de Luque.
0: Y ayer, de hecho, en la noche, Gabriel Vallejo, el director del Centro Democrático, publica un nuevo mensaje, con él conversamos aquí en 6AMW, diciendo que ellos están muy preocupados por la autonomía de los poderes públicos y que por eso no le quieren dar gusto a Abelardo de la Espriella, porque tiene que haber una independencia del Congreso. Esto va para largo, tienen hasta el lunes para tomar decisiones, porque ese día se eligen las nuevas mesas directivas, pero le tengo una actualización de
1: Una pregunta
0: aspirante, sí, señor,
1: que le tengo pendiente. ¿Qué pasa con la oposición? ¿La oposición tendrá, sabiendo que es minoría, tendrá un candidato?
0: La oposición podría, en este momento el Pacto Histórico no ha manifestado que quiera postular a ningún candidato, pero ellos,
6: si
0: al
6: decide
0: ser oposición, claro, tienen que ocupar la segunda vicepresidencia obligatoriamente. Siempre ponen segundo vicepresidente, así ha sido pues desde que se estableció el estatuto de la oposición, así que muy seguramente el Pacto Histórico va a postular más bien un segundo vicepresidente para el Senado y para la Cámara. Y ahora sí nos vamos con una candidata que yo sé que a usted le interesa, la ministra de Comercio Diana Marcela Morales, quien estaba aspirando a ser directora administrativa de la Cámara de Representantes. La noticia es que se queda sin sin esa posibilidad, por ahí no va a ser su futuro laboral inmediato, porque lo que
1: desobediencia civil.
0: Lo que se ha confirmado es
1: no,
0: que
1: no acató el resultado.
0: A propósito, Julio, de la información que les contábamos ayer sobre Jaime Luis Lacutir, que sale de la Secretaría General, pues los liberales van a tener esa Secretaría General, con lo cual la dirección administrativa de la Cámara le va a corresponder al partido de la U. Y esto implica que va a ser reelegido el muy, muy, muy polémico John Abiud Ramírez, exalcalde de Girón, quien ha sido mencionado en uno que otro escándalo, empezando por el de la Unidad Nacional para la Gestión del Riesgo de Desastres.
1: Terrible. Hay que esperar la votación.
5: Sí, exacto.
1: Y estaremos terrible. Ejerciendo
5: veeduría,
1: una veeduría estricta.
5: Exhaustiva.
1: Oiga, Juan Pablo, me permito informarle que han tramitado a través de Carlos Montoya, W Radio, y a través mío, una invitación para usted. Señor don Juan Diego Alvira, recibo un cordial saludo. Queremos que nos acompañe a los Estados Unidos.
6: ¡De una! ¡Ya! ¿Dónde firmo?
1: Listo, no tiene que firmar. Entonces
0: tiene visa, ¿no?
5: Sí, pero
7: no necesita.
1: No necesita visa.
5: No. Para ir a Estados Unidos, sí, por supuesto. Tengo la visa de trabajo, tengo la visa de turista.
8: Pasa por la fila de Juan Diego Alvira. Tiene su propia fila.
1: Mire. El comité organizador del tercer encuentro de memoria y conmemoración de las víctimas de Estados Unidos, se llama Tejiendo Memoria para Construcción Paz, nos permitimos, don Juan Diego, compartir una invitación oficial para que usted, en representación de W Radio, acompañe y realice el cubrimiento periodístico de la agenda conmemorativa en el mes de septiembre. Pero aclaran, estamos en Estados Unidos, corregimiento del municipio de Becerril, claro, en el departamento del Cesar.
5: Sí, listo.
0: Firme. Que le cambió la cara.
7: Es que, porque le cambió la expresión. Allá Juan Diego fue donde empezó la carrera guerrillera de Palmera y la persecución que hizo de él Jorge 40. Hay una masacre, creo que son 500 muertos entre todas las masacres que hubo en el corregimiento de Estados Unidos ahí en Becerril. Claro, tienen una historia tremenda de violencia.
0: Bueno. Mucha suerte. Gracias, en Estados Unidos.
5: Pues, no, yo estoy emocionado.
1: Firme.
5: Claro que firme.
0: Pues su cara no dice eso, pero bueno.
1: Mire, a propósito del
8: alcalde. Bueno, quiere ir, yo voy.
5: No, yo ya voy. No me faltaba. Reportería al piso.
1: Exactamente. Mire, le escribe don Carlos Carrillo, ex Unidad de Gestión del Riesgo.
0: Claro.
1: A propósito de su candidato para quitarle el puesto a.
0: No es mi candidato, es el candidato del partido de la U, ¿no? Por si acaso.
1: Usted ha tomado posición por el partido de la U.
0: No he tomado ninguna posición. De hecho, me parece una mala representación, pero bueno, es el partido de la U.
1: Sobre todo teniendo la candidata, ¿no?
0: No, yo no sé. Yo no voy a opinar sobre la candidata que usted está promoviendo.
1: No, pero ¿por qué no?
0: Pero pues tampoco estoy de acuerdo con el del partido de la U.
1: Una mujer tiene que apoyar a otra mujer, oiga, de verdad. Pues, bueno, mire, le escribe Carlos Carrillo, ex Unidad de Gestión del Riesgo. Uh-huh. Dígale a Marcela que John Abiud tiene todo que ver con la Unidad de Gestión del Riesgo. Siga con su candidato.
0: No, los señores del partido de la U, que sigan con su candidato. Ellos quieren reelegirlo. Pues, ¿qué vamos a hacer?
1: Es un placer.

0: Iván Cepeda obtuvieron una millonaria votación y aceptación del pueblo colombiano. Doña Aida Quilcue nos atiende a esta hora. Futura representante, buenos días y felicitaciones.
1: Muy buenos días, Julio, y toda la audiencia. Gracias por su saludo.
0: Bueno, comienzo por preguntarle el debate de Congreso a esta hora, que es la conformación de mesas directivas. La oposición, ¿qué va a hacer con las mesas directivas? Es decir, ¿van a tener un candidato o simplemente se van a abstener de apoyar a los candidatos que hay hoy, que son del Centro Democrático, del gobierno, de la U, de la política tradicional? ¿Qué va a hacer la oposición respecto a mesas directivas?
1: Bueno, nosotros cuando tuvimos la oportunidad de ser gobierno, se hicieron unos acuerdos entre compromisarios de los distintos partidos. Y se cumplieron. Yo creo que en medio de este camino tan importante para el país, nosotros cumplimos a la oposición. Yo espero que esta vez se puedan hacer unos acuerdos y nos puedan cumplir, pero con la actitud que veo, bueno, seguramente va a ser difícil, pero nosotros vamos a intentar hacer nuestras propuestas en el marco de los que puedan presentar las iniciativas.
0: Doña Aida, hay sectores en la oposición que respaldan al candidato y hoy senador Cepeda y al presidente de la República y seguramente jefe de oposición también, Gustavo Petro, en no reconocer al presidente de la Espriella. Hay unos sectores de la misma oposición que sí lo reconocen. ¿Usted de qué lado está? ¿Usted reconoce o no reconoce al nuevo presidente de Colombia?
1: No, yo estoy del lado de la oposición, porque creo que han sido muy evidentes las respuestas que ha dado el presidente Petro frente a lo que ha ocurrido. Y de nosotros, desde el movimiento indígena, porque yo no represento solamente los procesos sociales, sino aproximadamente 13 millones de colombianos que apoyaron y también adelante. Pues nosotros vamos a estar, como dijimos desde el principio, desde la oposición, y no lo reconocemos solamente porque han hecho pruebas por el fraude, sino porque nos parece muy preocupante que un presidente como Abelardo quiera desconocer incluso la misma constitución política en el marco de los derechos que tenemos muchos colombianas. Y en ese sentido, pues nosotros estamos listos para defender la Constitución y defender los derechos que hasta el momento se han dado en Colombia, sobre todo las reformas políticas.
0: Pero, doña Aida, todos los oyentes están de acuerdo con usted, así no hayan votado por usted. Colombia necesita una oposición y ustedes tienen suficientes votos para representar una oposición válida, una oposición que tiene también una gran bancada en el Congreso, donde usted dará parte. Pero para hacer oposición hay que tener a quién oponerse. ¿Cómo se puede hacer oposición si no reconocen al presidente?
1: Pues yo creo que lo que no lo conocemos, pero lo que él ha afirmado, el hecho de ser presidente, yo creo que en la misma campaña, la forma de expresarse frente al país que va a explicar, la campaña en donde dijo a gobernar los que nunca han estado, pues hoy es evidente que es otra cosa. Entonces lo que también la oposición, porque el estatuto de la oposición, claro que nos ha dado ese derecho de oponernos, pero no oponernos simplemente por hacerlo, sino porque hay un...
0: A ver, perdimos la llamada. Yo creo que ya está por fuera, ¿sabemos dónde está?
2: No, señor, pero vamos a intentar remarcarle, Julio.
0: Vamos a remarcarle. Sí, ella dice que por los argumentos que ha dado el presidente Petro, hacen oposición. Pero es que yo creo que la oposición se hace sí o sí.

0: porque tienen los votos, porque tienen una bancada, porque no están de acuerdo, porque quieren hacer respetar la Constitución. El tema es que sigo sin entender cómo se puede hacer oposición si no se reconoce a quién se va a oponer.
1: Exactamente. Y más porque ya aceptaron las curules del Estatuto de la Oposición. Iván Cepeda en el Senado, Aida Quilcué en la Cámara de Representantes, y ya han anunciado todo un paquete de iniciativas para hacerle oposición al nuevo gobierno. Entonces, por eso es muy importante que ella nos responda sobre eso, Julio.
0: Mientras tanto, permítame ir a Cúcuta porque el Invías anuncia la intervención de la vía La Soberanía. Esto tiene que ver con la comunicación de Norte de Santander con Arauca. En Cúcuta, Esmeralda.
2: Julio, en 5 tramos exactamente de esta importante arteria vial que nos comunica con este departamento, se vienen adelantando ya las primeras intervenciones. El Invías ha anunciado que está adelantando visitas técnicas para programar la intervención en estos tramos afectados. Se ha trazado exactamente obras con prioridad en la ruta La Lejía-Saravena debido a la pérdida de banca y desde ya se iniciaron las labores con maquinaria amarilla. También empezó el retiro del puente metálico sobre el sector de Caño Negro para avanzar en la recuperación de la movilidad luego del colapso de esta infraestructura tan importante para Norte de Santander en su comunicación con el departamento de Arauca.
0: Seguimos con las noticias más importantes en Caracas, Venezuela. Gabriela.
3: El doble terremoto que ya 3 semanas alcanza la cifra de 4.829 fallecidos, un número que pues lamentablemente irá en aumento a medida que siguen las labores de recuperación de cuerpos. Los familiares se mantienen en La Guaira, no solo a la espera, sino también trabajando hasta altas horas de la noche entre los escombros para poder encontrar a sus seres queridos, al tiempo que siguen pidiendo el envío de más maquinaria especializada como grúas telescópicas para poder levantar estas grandes losas y poder seguir con la búsqueda sin compromiso meter el estado de los cuerpos. Anoche Diosdado Cabello reveló que del 24% de los fallecidos serían menores de 17 años, Julio. Y en lo político, pues ayer la líder opositora María Corina Machado y Edmundo González Urrutia se reunieron con la mayor coalición opositora del país, la Plataforma Unitaria, para evaluar esta vía de diálogo que acordó el Parlamento de mayoría oficialista con la Asamblea Nacional de 2015 a partir del 1 de agosto. El encuentro se dio sin ofrecer mayores detalles sobre lo conversado o si hubo algún acuerdo y también sin la presencia de Dinora Figuera.
0: Representante Aida Quinchué, nos está usted explicando cómo se puede hacer oposición a un presidente que no se reconoce. Inclusive, su curul obedece a que el segundo en la votación adquiere un cupo en el Senado y usted uno en la Cámara. Es decir, usted reconoce su curul, pero no reconoce la elección. ¿Cómo se puede hacer oposición así?
4: Yo nunca he dicho que no reconozco, bueno, no sé si se refiere a la elección mía. Nosotros estamos elegidos y cuando digo no estamos, vamos a hacer oposición con argumento es porque han habido afirmaciones demasiado graves de violar la Constitución política. Por ejemplo, me refiero al avance de las reformas, al avance de los derechos que hemos tenido en Colombia, sobre todo en las reformas políticas y sobre los pueblos indígenas, en donde también afirman que van a acabar con las entidades territoriales cuando es un desarrollo de la Constitución política. Entonces, de verdad no entendemos en qué país es que piensa gobernar él, porque si él va a gobernar solamente en un sector de los que apoyaron, o va a gobernar para Colombia. Doña Ida, entonces nosotros estamos listos para hacer la oposición, claro, porque es una oposición con argumentos frente a, claro, la defensa de los derechos, a la defensa de la vida. Claro. Decir también que va a acabar con la paz, claro, que va a acabar con los derechos humanos, pero cuando la paz es un derecho de todos los ciudadanos y también la, claro, paz, doña Ida, es un derecho constitucional. Entonces son cosas que de verdad, claro, nosotros que sí, tenemos todos los argumentos para hacer la oposición.
0: Usted tiene toda la razón y para eso es la oposición, pero no le entiendo es cómo se le puede hacer oposición hoy a un señor que no se le reconoce, no se le reconoce. Gustavo Petro no reconoce el resultado electoral, Iván Cepeda tampoco. ¿Cómo se le puede hacer oposición a un señor en todos los temas que usted ha dicho, que son todos muy respetables?
4: Porque mientras avanza nuestra

0: No ha llegado a la casa de Nariño.
1: No ha llegado a la casa de Nariño, pero seguramente lo van a hacer, porque lo que miramos es que el Consejo de Estado aún no reconoce el reclamo que se ha hecho en el marco jurídico. Entonces, mientras se da todo eso, pues nosotros tenemos que avanzar en la oposición. Pero eso no quiere decir que lo reconozcamos como tal, sino porque de verdad tenemos que avanzar también en nuestras actuaciones que desde el pacto histórico y desde las distintas fuerzas políticas que nos acompañaron se está haciendo.
2: Sí. Senadora, usted ya aceptó la curul del Estatuto de la Oposición en la Cámara de Representantes. Iván Cepeda lo hizo en el Senado. ¿Ustedes van a insistir en ese llamado a la desobediencia civil?
1: Nosotros, sobre todo yo como proceso del movimiento indígena y social, nosotros hemos venido de la desobediencia civil. Yo quería decirle al país, nosotros no somos simplemente una presencia caprichosa de unas movilizaciones. Yo creo que a nosotros nos vulneraron muchos derechos y en alguna ocasión, me recuerdo en el 2007, hicimos una sesión con todos los pueblos indígenas del país en desobediencia civil por el desconocimiento de muchos derechos que en ese entonces se hicieron, y lo vamos a hacer, claro que sí, porque nosotros no vamos a obedecer órdenes que violen la constitución política y sobre todo que vayan en unos derechos y que vulneren a un sector del país importante también, y vamos a defender con todas las fuerzas que tengamos para mucha gente que aún espera esa esperanza del país frente a sus derechos, frente a lo que hemos caminado y frente a la presencia viva de lo que estamos hasta el momento, y esa será nuestra desobediencia civil.
3: Senadora, cuando uno la escucha a usted, entiende las preocupaciones frente al nuevo gobierno por el discurso que ha tenido el presidente electo, que es el mismo por el que votaron, hay que reconocerlo, 13 millones de colombianos que están de acuerdo con esos planteamientos del nuevo presidente. Pero en lo que usted menciona, no hay ninguna evidencia del supuesto fraude al que ha hecho referencia el presidente Gustavo Petro y además el ex candidato Iván Cepeda, con quien usted hizo fórmula. ¿Su preocupación tiene que ver con el discurso de Abelardo de la Espriella, al cual le pueden hacer contrapeso desde el Congreso, o con ese fraude del cual no hay hoy ninguna prueba?
1: Yo diría en las dos cosas, tanto el fraude como el discurso, como no el discurso, sino las propuestas que él ha puesto sobre la mesa. Ahora, estoy de acuerdo que hay 13 millones, perdón, hay una mitad de los colombianos que apoyaron esta otra propuesta, pero también hay otros colombianos, y un gobierno elegido, si es que está elegido, tiene que gobernar es para el país. Pero lo que veo es que este señor viene sembrando mucho odio, mucho racismo, mucha exclusión, mucho desconocimiento de los derechos, y eso sí nos parece grave, porque él no va a gobernar, si es que va a gobernar, por esos ciudadanos que lo eligieron, y nosotros también somos un sector importante. Ahora, en nuestra campaña nosotros sí propusimos eso que se llama el Gran Acuerdo Nacional, como lo hizo el presidente Petro. Entonces hemos estado, y lo dijimos el día de nuestra intervención, que estaríamos muy dispuestos a conversar sobre los temas, porque yo creo que Colombia lo que no puede renunciar es al diálogo y a llegar a unos acuerdos importantes para el país, y que no sea lo que estamos viviendo hoy. Pero bueno, nosotros estamos listos para lo que corresponda, porque también venimos de la lucha por los derechos, así es de que esta vez no va a ser la excepción.
4: Senadora, no hay que olvidar tampoco que el gobierno o el país que le va a entregar el presidente Petro al presidente electo de la Espriella es un país en el que las masacres no se han detenido, por el contrario, en este último año, 2026, han estado en aumento. Su departamento, el Cauca, tiene 16 masacres hasta mayo. Estas son cifras de la Defensoría del Pueblo. Y no sería bueno también hacer un reconocimiento de culpa de que esto, que fue una promesa del gobierno, no solamente no se concretó, sino que el país que se va a recibir es un país que ya está en una espiral de violencia muy complicado, incluso antes de las críticas que ustedes le hagan al presidente electo de la Espriella.
1: Bueno, pero mi memoria que me recuerda es que la violencia no viene de este gobierno. Sobre todo los pueblos indígenas tuvimos una violencia sistemática de tiempos milenarios donde quisieron aniquilarnos, desaparecernos, y que esta vez escucho los mismos discursos. Y si bien ha habido y ha persistido una violencia en este gobierno, no ha sido bajo esa decisión de un presidente donde ha dicho que va a acabar con todo. Incluso vio muchas posibilidades y que nos faltó muchísimo. Claro que sí, tenemos que reconocer, pero también tenemos que decir que muchas de las violencias se desescalan atendiendo el olvido estructural que ha tenido, por ejemplo, el Departamento del Cauca. Ha sido muy difícil para el Departamento del Cauca, porque no es solamente la seguridad combatiendo a la delincuencia. También la seguridad tiene que ver con la inversión social, y este presidente avanzó en esa inversión más importante del país que nunca en la historia había tenido, que no se desescaló la violencia, sí, pero que nosotros, a través de las organizaciones, porque un gobierno no puede trabajar sobre la idea de un

0: ha tenido, que no se desescaló la violencia, sí, pero que nosotros a través de las organizaciones, porque un gobierno no puede trabajar sobre la idea de un gobierno central, sino que debe coordinar con el pueblo, y nosotros caminamos con las organizaciones y siempre ellos hicieron propuestas de cara al país. Lo que pasa es que se siguió agudizando la guerra, pero eso no quiere decir que esa guerra venga de este gobierno, porque fueron muchos gobiernos los que pasaron y que no avanzaron en esta gran apuesta que la ciudadanía del Cauca quiere, y sí, es cómo trabajamos la convivencia, cómo trabajamos el desescalamiento de la guerra, sí, y cómo avanzamos, y que esos esfuerzos, sí, están ahí, que tenemos que avanzar.
1: Escuchan a la nueva representante a la Cámara, hoy senadora Aida Quilcué, quien estuvo en el boleto presidencial de Iván Cepeda.
2: Sí, y quiero preguntarle, porque no habíamos tenido la oportunidad de hablar con usted después de las elecciones, por lo que está pasando dentro de la propia izquierda y dentro de la oposición.
3: Las elecciones tampoco.
2: En las elecciones tampoco logramos comunicación. Pero este puede ser un buen momento para revisar esa división que hay hoy en el mismo pacto histórico. Y hay algunas voces que se pronuncian y dicen que tal vez el error de Iván Cepeda fue la escogencia de su fórmula vicepresidencial, es decir, de usted, porque a lo mejor no podía garantizarle un crecimiento en votos llamando a otros sectores. Hay un tuitero muy famoso del petrismo físico impuro que escribió ayer: opinión popular, con Daniel Quintero le hubiéramos ganado a Abelardo de la Espriella, pero malo hablar. ¿Usted qué opina?
0: Bueno, yo eso que escuché, seguramente algunos lo habrán dicho, pero la votación me puede mostrar que nosotros en el marco del pacto histórico de esa fuerza política estuvimos juntos, incluso otras expresiones, que es la Alianza por la Vida, y por eso tuvimos esa enorme votación. Así es de que yo quiero decirle al país, yo no le resté fue a los racistas, a los clasistas que me han agredido todos los días, y eso se llama la gente que aún no entiende que en Colombia existe una diversidad. Pero a quienes realmente reconocieron mi presencia, pero más allá de eso, hemos venido construyendo esa inclusión diversa. Puedo decir que esa votación también ha sido súper importante, porque tuvo que ver también la votación masiva del suroccidente colombiano. Así es de que yo creo que es bueno mirar cifras de la presencia de mi candidatura como vicepresidenta, pero también la presencia de Iván, que ha sido súper importante. Pero además, más allá de eso, es que hay mucha gente, o la mitad del país, tiene la esperanza de que este país cambie.
3: Sí, representante electa, actualmente usted se arrepiente de no haber hecho mucho más difusión y haber sido más protagonista en la campaña que perdió Iván Cepeda y el progresismo?
0: No me arrepiento, porque hicimos un trabajo consciente, decidido, que entre otras quiero también aprovechar los mensajes para decirle a la gente que a toda hora quiere estigmatizarnos y han afirmado que es un voto fusil. Yo quiero rechazar esto de manera contundente. Fue un voto consciente, decidido, un voto bonito. Digo, porque caminé el país con la gente, vi mucho cariño, mucho amor, mucho compromiso. Así es de que, pues decirle que nada, que no me arrepiento absolutamente de nada, porque a veces sentía y siento que si los medios de comunicación se vuelven imparciales, porque respetamos también la libertad de prensa, pero que a veces se parcializan con generar o agudizar más la situación de las propuestas, pues yo creo que eso no es bueno. Yo lo que hice fue conversar con la gente, no me escondí de nadie, sí, estuve siempre presente, estuve en las plazas públicas, así es de que, bien, yo tuve una muy bonita experiencia y no me arrepiento absolutamente de nada.
4: Eso está bien, lo entiendo, pero ¿no le parece que haber de alguna manera rechazado el debate con el candidato a la vicepresidencia de Abelardo de la Espriella fue un error?
0: No, yo creo que no lo rechazamos. Primero, Iván dijo que iría él al debate, luego iría yo. Pero entonces, cuando ya Iván había aceptado, el de la Espriella dijo que iba con el vicepresidente. Entonces dijimos, pues así tampoco, porque hemos dicho es que cada uno iba y nosotros estábamos listos para el debate. Situación que no se dio.
1: Ella es Aida Quilcué, candidata a la presidencia.

0: en la fórmula vicepresidencial y a partir del próximo periodo legislativo será representante a la Cámara en la poderosa bancada de oposición del Pacto Histórico. Doña Aida, muchos éxitos y gracias por atendernos.
1: Bueno, muchas gracias, un abrazo.
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3: 7 de la mañana, un minuto, aquí están las noticias. Por problemas técnicos, 6 estaciones del Metro de Medellín están fuera de servicio en el sur del Valle de Aburrá. Se trata de las estaciones de Aguacatala, Ayurá, Envigado, Itagüí, Sabaneta y La Estrella. El ministro israelí de Defensa, Israel Katz, comunicó a su homólogo estadounidense Pete Hegseth que Israel está decidido a mantener sus fuerzas en las zonas de seguridad que han establecido en Líbano, Siria y la Franja de Gaza. Jordania, aliado de Estados Unidos, aseguró haber interceptado 8 misiles iraníes dirigidos a su territorio sin que se haya registrado víctimas o daños materiales en medio de la declarada escalada militar entre Estados Unidos e Irán. Sin servicio de agua a partir de las 8 de la mañana estarán 40 barrios de Cartagena durante 12 horas. Acuacar intervendrá la avenida El Consulado para reparar 2 fugas en el acueducto. Durante una misión humanitaria en Bahía Málaga, zona rural de Buenaventura, organizaciones ciudadanas pidieron avanzar en la búsqueda de José René Ballesteros, líder comunitario desaparecido desde el 10 de mayo. A las 10 de la mañana comenzarán las caravanas por las vías de Medellín para conmemorar el Día de la Virgen del Carmen y el Día del Conductor. 290 agentes de tránsito acompañarán esta actividad. El IDEAM estableció alerta roja por riesgo de incendio forestal en el municipio de Aype, en el Huila. Alerta naranja para los municipios de Villavieja, Teruel, Yaguará y Gigante, y alerta amarilla en Neiva y Palermo. Y afiliados a la nueva EPS en Manizales marcharán a partir de las 10 de la mañana exigiendo el pago de la deuda de 300.000 millones de pesos que hay con los hospitales en la capital de Caldas.
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0: 7:06, ya viene el reportero Caracol. Juan Pablo, en arroba Caracol Radio en X, la gente comentando el fútbol.
1: Sí, señor, y sobre todo la final. Escribe arroba el Gamargado, sin duda alguna, la aplanadora albiceleste ganará. Todo un equipazo, el equipo extraterrestre. Y también, sobre nuestro tema del día, escribe arroba Eric López López. Conociendo estas dos selecciones, es difícil decir quién va a ser campeón, pero me voy con España.
0: 7:07. Julio, buenos días.
2: Buenos días, tocayo Julio.
0: ¿Dónde está don Julio?
2: Estoy desde donde nació Colombia.
0: Don Julio.
2: ¿Sí sabe Julio dónde nació Colombia?
3: O sea que nos corcha todo el tiempo.
0: Don Julio.
2: Ustedes que se la saben todas, estoy donde nació el hombre de las leyes, donde se celebró el primer congreso de la Gran Colombia.
0: Don Julio, felicitaciones. Cuénteme una cosa, ¿qué opina de la final de fútbol?
2: La final tiene que ganar España, porque Argentina por primera vez jugó muy bien y los árbitros no le regalaron nada, pero hubo un regalo, que fue el del señor técnico de Inglaterra. Le regaló el 75% de la cancha a los argentinos.
0: Muchas gracias a nuestro oyente desde Villa del Rosario. Hay otra llamada a esta hora. Fernando, buenos días.
4: Don Julio, buenos días. ¿Cómo le va?
0: Su opinión.
4: De Bucaramanga, don Julio, eso pasó el partido para seguir siendo el que está bien trayendo con el tema político. Igual que a Inglaterra le pasó igual que Iván Cepeda. Pensó que se había ganado ya y realmente se perdió una gran oportunidad de seguir con este gobierno del cambio.
0: Muchas gracias. 7:08. Nos vamos con el reportero Caracol.
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0: Siete de la mañana, 8:08, es el primero con las últimas en Caracol América. 8:08, el teléfono local en el sur de la Florida, 305-285-0069. Ana, antes de sus titulares, ¿alguna evolución, novedad con el colombiano muerto en Maine?
6: Pues Julio, hasta el momento se sigue investigando qué fue lo que pasó. Todavía no hay mayor detalle de cuál pudo haber sido esa supuesta amenaza pública que él estaba significando para que se respondiera de esa manera, pero no, hay que esperar el informe oficial, todavía no ha sido revelado. Y hoy, Julio, los ojos lo tenemos puestos en Texas, porque esta tarde, 6:45, hora del Este, hora de Estados Unidos del Este, en Starbase, Texas, se va a llevar a cabo el primer lanzamiento de Starship desde que SpaceX salió a la bolsa. SpaceX es la compañía de cohetes espaciales del señor Elon Musk. Hablamos mucho de ese ingreso en bolsa. Su acción arrancó en $165, sin embargo, ha ido cayendo paulatinamente. Ahora mismo está en $135, ha caído bastante, y este sería el primer lanzamiento desde que la acción llegó a la bolsa, así que si sale bien el lanzamiento, que es el vuelo de prueba número 13 de Starship y el segundo de la nueva versión 3, un diseño que SpaceX dice fue prácticamente reconstruido desde cero para mejorar rendimiento y confiabilidad. Así que si eso sale bien, de repente hay un pequeño impulso en esa acción.
0: Ana, ¿usted vio lo que pasó ayer, reportera Caracol, con Apple?
6: No, señor, subió mucho, no lo vi, yo no quiero torturarme. Sí, lo vi ya, no lo había visto, históricos. Porque como vendí, mire, está en estos momentos $328.
0: Aquí hay que dar las noticias independientemente de lo que pase en el bolsillo de la reportera Caracol.
6: Sí, entonces ella le da rabia con la rabia. Es que sufro mucho, Julio, para mí es más fácil perder que dejar de ganar. Pero entonces, Ana, si yo vendo y sube, es una vaina.
0: Este programa lo oyen miles de personas que les interesan todas las noticias.
7: Subió 4%, Ana. La locura.
6: Pero a mí me interesa mi corazón también. Bueno, entonces por eso.
0: ¿Y hoy cómo se ve? 3.28 y hoy cómo se ve.
6: Hoy se ve 0.32 arriba, o sea, cerró ayer 4% a la alza, $327 por acción, y ahora en este premercado sube un pelín, 328.5.
0: Exacto. Es decir, que estamos en el histórico, ¿no?
6: Sí, señor, estamos en históricos de Apple, sí. Capaz que llega a 400 una semana después que yo vendí, por así la vida del
0: pero,
6: pobre.
0: Pero, a ver, sí, Juan Pablo. No, es muy difícil, Juan Pablo, así manejar la información, ¿no? La vida del pobre.
1: Bueno.
0: Sí,
6: No, pero imagínese, justamente, o sea, es que yo
1: pero
6: tengo, o sea, ¿sabes cuánto tiempo yo tengo
1: no
6: Apple?
1: Tiene la culpa
6: tengo
1: que
6: Apple
1: usted
6: hace
1: haya
6: como
1: vendido.
6: 5 años, sí, Julio, sí, y necesité pero, una plata, sí, hacer una vuelta y vendí. Tampoco era que tenía demasiado, bueno, ¿no? Pero todo lo que tenía lo vendí. Brother,
1: lo
6: y ahora
1: bien,
6: la vaina sube.
1: Lo vendió muy
6: recho,
1: bien,
6: man.
1: Lo vendió muy
6: pero
1: bien.
6: No, pero Ana, es que no, la porque vendí así, en 310 no y está en 328.
1: Ana. Pero Ana, es que este es un programa de noticias, no es un consultorio sentimental.
6: Pero ¿qué hago con mis emociones? Las escondo, las guardo. Las pongo de vacaciones.
1: Así es, su portafolio, guárdelo para usted y permita que la información fluya.
6: Sí, disculpe.
1: Gracias.
0: Reportero Caracol, Juan Pablo.
1: Pues Julio, este reportero Caracol ahora le informa la primicia que tiene la agencia Reuters en este momento. El régimen de Irán ordenó a los hutíes de Yemen cerrar el paso de Bab el Mandeb hacia el Mar Rojo si Estados Unidos llega a atacar la red eléctrica iraní. Para que usted se haga una idea, este estrecho de Bab el Mandeb es el paso obligado hacia el canal de Suez a través del Mar Rojo. Por allí transita el 12% del comercio global y 8.8 millones de barriles de petróleo diarios.
0: La reportera Caracol, reportera de paz, es Cristina Navarro. Nos trae un invitado muy especial. Alto consejero, comisionado de paz, Oti Patiño, buenos días.
8: Buenos días, Julio, a ti y a todos los de la mesa. Y desde luego a toda la audiencia de Caracol W.
0: Consejero, el presidente electo pues va a dar un vuelco total en una de las banderas de este gobierno, que fue la paz total, que lamentablemente pues por distintas razones no se pudo perfeccionar en las distintas mesas, en muchas de las mesas. En algunas mesas avanza la negociación, pero es fácil advertir que el presidente de la Espriella cambiará todo el esquema y comienza por eliminar las consejerías relacionadas con la paz. ¿Cuál es su opinión?
8: Pues mi opinión es que si por ese camino encuentra la realidad que están sufriendo las comunidades y desde luego lo avanzado, digamos, en ese tiempo, pues no le veo mucho problema. Digamos que se acabe una institución que de todas maneras

0: creada por la ley de montar todo eso, es un camello tenaz, pero de todas maneras es posible que lo haga. Si por la vía de la Consejería de la Seguridad logra encontrar un camino de paz similar al que nosotros estamos desarrollando, pues bienvenido sea.
1: Consejero, quisiera preguntarle precisamente por lo que ha dicho el presidente electo, que ha llamado a toda esta política de paz total que usted en gran parte ha liderado como una falsa paz. ¿Usted cree que ha sido una falsa paz esta línea de negociación que ha mantenido el gobierno en estos años?
0: No, yo no creo. Esta es una paz distinta a la del 2016, porque es una paz territorial, es una paz que mucha gente no entiende porque no se ha arrimado por allá a los territorios donde la gente está padeciendo el dominio de la ilegalidad, no solamente por los actores, sino por la economía ilegal, que es lo que mueve allí el dinero y desde luego que resuelve algunas de las necesidades más urgentes de la gente. Pero de todas maneras, hemos circunscrito esta paz que desde luego completa un tanto las paces que en otro tiempo se han hecho con un proceso de transformaciones territoriales, con la disminución de las violencias, que desde luego, si uno se atiene a las cifras, a las estadísticas que se han desarrollado, se ha disminuido notablemente, y desde luego a la posibilidad de a quienes quieran ofrecerles un tránsito a la vida civil. En ese momento, por ejemplo, en Putumayo, en el Valle de Guamúes, hay concentrados 100 personas, antes pertenecientes a las estructuras de comandos de frontera, en espera de que se haga una solución a su situación, que no es difícil porque ellos se pueden amparar en la legislación vigente sin necesidad de una nueva ley transicional hacia que permita que ellos puedan
2: Sí.
0: llegar, digamos, a la ciudadanía plena. Tal manera
2: Sí.
0: que son los desafíos que, en la medida que este gobierno se arrime a los distintos procesos, en Buenaventura, en Quindío, en Medellín, en Catatumbo, en la Sierra Nevada, en la zona de Montería, en Caquetá, de todas maneras pueden empezar, digamos, a desarrollar esto porque no se trata de paces nacionales, sino de paces territoriales que desde luego tienen, están muy articuladas con economías ilegales que de todas maneras
2: Claro.
0: significan una nueva diplomacia para la paz, donde el elemento de la seguridad y de la justicia también deben estar presentes.
2: Comisionado, se lo he preguntado varias veces y se lo voy a volver a preguntar porque creo que esta va a ser la última oportunidad que podemos hablar con usted de este tema. ¿No le parece que en medio de esa buena intención que yo entiendo de la paz total, el problema fue, como dice el dicho, que el que mucho abarca, poco aprieta? Y que esa
0: Bueno.
2: dispersión de procesos llevó a que ninguno o muy pocos se concretaran definitivamente.
0: No, no creo porque, a ver, la paz total no deja de ser una utopía, pero todo, como toda utopía, digamos, tiene el riesgo, pero también la virtud de ser inconclusa, como fue la Constitución del 91, una utopía que era al mismo tiempo un mandato y que se podía aplicar de inmediato, pero en otros casos una utopía. De todas maneras, la paz total tiene de esos elementos. Una utopía, pero también un mandato inmediato. Y así lo estábamos trabajando, porque no se trataba de que hasta que todo estuviese acordado, nada estaría acordado, que era la metodología que se impuso en el proceso con las FARC. Aquí en la medida que se iban llegando a acuerdos, se iban implementando. Y desde luego teníamos el acompañamiento de países que ayudaron también en la verificación, también tuvimos y hemos tenido el acompañamiento de la Iglesia, de la MAP OEA, en fin, digamos, no estábamos solos dentro del panorama nacional e internacional y creo que avanzamos notablemente. Quien se arrime allá a los territorios podrá apreciar esos avances que se han tenido con las comunidades, incluso con los armados que no han depuesto la necesidad de hacer un tránsito hacia esa vida civil. Por supuesto, ha sido muy traumático. Por ejemplo, la gente que tenía ilusión de que con el ELN se iba a lograr una paz rápida, Pues en ese sentido podríamos hablar de que el ELN no respondió a esas expectativas y desde luego al contrario se apartó muy tempranamente
3: Sí.
0: de los esfuerzos de paz que hizo este gobierno.
3: Es que
0: Pero con
3: justamente
0: los
3: sobre...
0: demás grupos ilegales creo que se ha venido avanzando
3: Pero...
0: uno más con otros porque de todas maneras son procesos distintos y no podíamos meterlos todos en el mismo costal.
3: Sí, señor comisionado, pero pues el balance al final del gobierno es que hoy no hay ningún grupo que pues haya realmente entregado las armas, se haya desmovilizado. Hay buenas intenciones, el grupo de los comuneros allá en Nariño y demás, pues sacar 100 hombres del conflicto, pues sin duda eso es importante, pero los indicadores muestran es que se dispararon los combatientes de estas organizaciones criminales, que los cultivos ilícitos también aumentaron. De hecho, Estados Unidos por eso nos
2: No,
3: tiene hoy
2: pero
3: más que nunca.
2: Juan Diego, es que en el informe ayer de la Casa Blanca dejan al presidente de la República como cómplice del crecimiento de los cultivos por cuenta de
3: Por
2: esto.
3: cuenta justamente de eso, y además las negociaciones urbanas que se quiso hacer con estos grupos delincuenciales y bandas criminales, pues poco o nada es lo que ve la gente, sino todo lo contrario. Es decir, fueron
0: Bueno,
3: 4 años de buenas intenciones.
0: no, allí hay cifras políticas que no responden a la realidad y hay estadísticas serias que sí responden a esas realidades porque todas estas paces que estamos desarrollando corresponden también a realidades territoriales que ni siquiera abarcaban todo un departamento, sino a territorios muy concretos donde no alcanzaban a ser siquiera un departamento, ni siquiera en algunos casos una región, sino que tenían como característica de que abarcaban territorios donde la influencia de los armados que gobernaban o cogobernaban esas zonas estaban ahí con una buena disposición de avanzar. En unos se logró avanzar más, en otros menos, pero mirar esos avances es muy importante. Lo avanzado no puede borrarse de un tajo, porque de alguna manera eso significaría no solamente un desprecio frente a esas comunidades que también avanzaron sobre estos procesos, sino también un retroceso y una posibilidad de que en lugar de una paz total, nos metamos en una guerra total que es absolutamente innecesaria y criminal.
1: Consejero, usted mencionaba hace un momento la zona de ubicación temporal en Putumayo. Allí hay una preocupación precisamente por estos 100 hombres y mujeres muy jóvenes, además, que entregaron las armas, que ingresaron allí a hacer un tránsito a la vida civil. ¿Qué va a pasar con ellos? Porque el presidente electo Abelardo de la Espriella ya ha dicho que la única opción es el sometimiento y que él no va a negociar. ¿Qué va a pasar con este espacio y con estos hombres y mujeres que ya hoy no son guerrilleros?
0: Pues justamente ese es uno de los desafíos que le quedan al próximo gobierno, porque de todas maneras, hasta una política y la aplicación de una política de sometimiento tiene que hablarse, tiene que negociarse, tiene que conversarse. No podemos pensar en que la gente que está ahí en esa zona inmediatamente pasa el gobierno a llegar con esposas esas que agarran las manos, pues que inmovilizan a las personas y meterlos a la cárcel para luego con ellos negociar. Tienen que hablarse con ellos. Son 99 miembros de los antiguos comandos de frontera que ya dejaron de ser miembros de esa organización, se quitaron los uniformes, se desarmaron. Eso es muy importante, lograr esas transiciones donde se puede mostrar que incluso, digamos, así haya sometimiento a la justicia, es posible hacerlo de una manera civilizada, me parece que es muy importante.
4: Consejero, ¿algún pronunciamiento quiere hacer su oficina a propósito de la declaración del presidente electo de la Espriella sobre la posibilidad que ellos dicen que existe de tratar de encarcelar al señor Rodrigo Londoño, conocido también como Timochenko? Porque pues eso tiene un blindaje
0: Pues creo
4: jurídico,
0: que
4: pero el gobierno electo insiste en que tendrían que estar es en la cárcel.
0: sí, digamos, eso es la distancia entre el deseo y la realidad, incluso antes de llegar al gobierno, pueden ser muy grandes, pero Este señor, Rodrigo Londoño, está blindado a través de unos acuerdos que están siendo monitoreados por las Naciones Unidas. Tiene unos mecanismos que impedirían eso a menos de que quiera transgredir acuerdos que comprometen al Estado en su conjunto y que desde luego fueron firmados, sellados y bueno, aplaudidos en buena parte por mitad del país. Pero que también, digamos, llega un tiempo donde desconocer esos acuerdos también les daría mucha legitimidad, lo cual no es bueno, digamos, a toda la gente que ha existido con disidencias de esos acuerdos desde 2016 y desde luego engrosarían las filas de los grupos que en este momento están en armas. Eso de todas maneras es un pronunciamiento absolutamente negativo y creo que no le hace

0: los grupos que en este momento están en armas. Eso de todas maneras es un pronunciamiento absolutamente negativo y creo que no le hace ningún bien a la paz, ni a la convivencia, ni al país.
1: Sí, señor comisionado, aquí en estos mismos micrófonos habló hace un par de días el delincuente y jefe de una peligrosísima banda en Antioquia, conocido como Pesebre, y dijo pues públicamente que ellos se sintieron usados por los comisionados y por todos los delegados del gobierno en este proceso de paz. Y también llamó la atención sobre un punto en particular, y es que reconoció públicamente que el gobierno no tenía los asesores ni los profesionales más idóneos para adelantar este proceso. ¿Qué responde usted a eso?
0: Pues allí, digamos, en Antioquia es mucha gente la que incide, digamos, de uno y otro lado. Es posible que el señor Pesebre, digamos, no recuerdo su nombre real, digamos, tenga esa perspectiva, pero así ha pasado con todos los procesos. Gente que se aparta de los procesos, como ocurrió con la jefatura de la Segunda Marquetalia, que prácticamente hoy se mueve como un grupo fantasmal, con el Estado Mayor Central de las FARC, que también, digamos, se apartó y está bajo el mando del señor Mordisco, digamos, y así ha pasado con muchos procesos que se van rompiendo y que quedan, lo que queda en la mesa es con lo que se negocia. Así pasó con el ELN, que condenó todo el proceso de negociación con el Frente Comunero del Sur, que pertenecía al ELN, y lo condenó como un proceso ilegítimo para ellos, pero desde luego totalmente legítimo para el gobierno. Es decir, en la medida que la paz va tomando unos contornos más serios, es muy probable que se fragmente y que la gente que no quiere la paz proteste por ella.
2: Él es Oti Patiño, el último consejero de paz. En el nuevo gobierno esta oficina no existirá. Don Oti, muchas gracias por sus servicios, sus buenas intenciones y su esfuerzo por lograr escenarios de paz. Ha sido usted muy amable con la cadena Caracol de Colombia.
0: Bueno, muchas gracias a ustedes, de verdad.

0: vamos para el Huila. Lizardo Moreno en directo desde Neiva, buscando a un ingeniero y a un abogado. ¿Qué ha pasado, Lizardo?
1: Julio, buenos días. El reportero Caracol, en 2 meses de angustia y sin respuesta llevan las familias de Charles Esteban Ospina Manrique, el abogado, y Diógenes Sánchez Prieto, el ingeniero. Al parecer viajaban hacia el departamento del Cauca, están desaparecidos y lo que se conoce es que estarían en manos de las disidencias en el departamento de Caquetá, al mando de alias Alexis Perdomo. 2 meses, estas personas desaparecidas, Julio.
0: Juliana de los Ríos es reportera Caracol, 728.
2: Sí, Julio, porque la Secretaría de Educación confirmó que una menor

0: Claudia Camila, reportera Caracol.
1: Sí, señor Julio, porque siguen llegando una ola de observaciones al contrato de la aeronáutica civil para contratar la seguridad privada de los aeropuertos en el país. Señalan a una sola empresa de ser la beneficiada. Se trata de Amcovid LTDA. De acuerdo con las empresas de seguridad Atlas y Seguridad Superior, la Aerocivil habría estructurado el pliego de condiciones de manera que los requisitos de sedes en zonas de difícil acceso operen como una barrera para la competencia. Afirman que, de acuerdo con el listado de la Superintendencia de Vigilancia y Seguridad Privada, en ciudades como Mitú, solo Amcovid cuenta con una sede autorizada, por lo que ese requisito favorecería a esa empresa o a una unión temporal que la integre.
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6: Así es, Julio, pues la Audiencia de Madrid ha respaldado que Begoña Gómez, la esposa del presidente español Pedro Sánchez, se siente en el banquillo por los delitos de tráfico de influencia y malversación. En la misma resolución, el tribunal retira las medidas cautelares sobre la esposa del presidente, al que el juez Peinado había prohibido salir del país sin autorización. Recordemos que eran 4 los delitos que se le acusaban y han suspendido 2, el de apropiación indebida y corrupción.
0: ¿Lista para el partido del domingo, Natalia?
6: Sí, Julio, la verdad estoy súper emocionada de vivirlo en el país. No sé si comprarme la camiseta de la selección o no. ¿Usted qué opina? Pues es que yo tenía la de Colombia, pero ahora no sé si comprarme la de España para un partido.
0: ¿Y por qué no se deja la de Colombia?
6: Pero pues es que Colombia, qué pecado, pero
7: ya salió. O se pone algo vino tinto, algo...
8: Pero más que no necesidad de participar del delirio colectivo, o sea... Pues, tranquila,
7: no, pues porque es un momento de emoción. Ella quiere.
6: No, Juan estoy, Pablo, no, no me puedo quedar fuera, qué fomo.
0: No, estoy viendo que fomo. Eso es pura palabra de Ana, fomo. Natalia, no estoy viendo a Fran, pero estoy seguro que ya tiene la camiseta de la selección, ¿no?
6: Sí, sí, bueno, él también tiene el mismo dilema que yo. Lo hemos estado hablando de si comprarlo o no.
9: Pero yo estoy súper tranquilo. El domingo ganamos seguro.
0: Claro, pero es que pensaba usar la de Italia.
9: Siempre tengo el plan B, pero este año como ni participan, no, muy mal. Yo creo que este domingo vamos a ganar, estoy seguro, porque España es mejor que Argentina, sin ninguna duda. Y por ese lado estoy muy tranquilo. Por otro lado,
0: un segundito.
9: Estoy cierto.
0: ¿Con argumentos, Fran, para decir que España es mejor que Argentina?
10: Sí, ¿pero cómo que argumentos?
9: Pues que...
7: ¿realidades? Julia, ¿cómo que? Está peleando,
0: está gritando
7: allá,
0: pero por favor. ¿Qué es eso? Es
11: que le abran el micrófono.
0: Sí. Entonces, ¿cómo que argumento? Realidades. ¿Cuáles son esas realidades?
9: Son realidades. Pues que España como bloque es mucho más equipo que Argentina. Argentina tiene individualidades, pero no está jugando a nada. Absolutamente a nada. Y ya mejor no hablamos de la permisividad de los árbitros con Argentina, de la expulsión que tenía que haber hecho ayer a Enzo, etcétera, etcétera, etcétera.
12: Que se lo digan a los ingleses ayer.
9: Los que no jugaron a nada ayer fueron los ingleses.
12: Que los ingleses eran el mejor equipo.
9: Nada, pero los ingleses fueron los culpables de la derrota de ayer. O sea, se ponen por delante en el marcador y luego se meten todos detrás de la portería a ver qué pasa. No, hombre, no, que es Argentina, que tiene jugadores que no están cojos. O sea, un poco de coherencia.
0: Pero esos son
9: si tú
0: los
9: metes
0: mismos,
9: un gol, tienes que jugar.
0: Pero son los mismos que va a enfrentar su equipo.
9: Sí, pero yo estoy seguro que no van a jugar como jugaron contra Inglaterra. Y España

0: no es Inglaterra, con todos los respetos.
1: Bueno, lo España primero toca es no la pelota, al
0: defiende
1: rival, ¿no?
0: Mejor. Sí. Es que ya les han regalado demasiado, estoy muy enfadado.
2: ¿Y el marcador, Frank, cuál crees que sea?
0: El marcador, yo creo que España va a ganar 2-0.
3: Sí. Y las que gritan allá afuera, ¿por qué no están poniendo la cara a su defensa? No entiendo.
0: Sí, yo creo que deberían entrar y defenderse.
3: Sí.
1: De la realidad.
3: ¿El plan de partido en Madrid cuál es? ¿Colón o una plaza? ¿Un
2: sí,
3: estadio?
2: Colón están poniendo pantallas, la gente se reúne en Cibeles, no, esto va a ser una locura.
4: Es que en Colón está la zona FIFA, ¿no?
2: Exacto, sí, sí,
4: la
2: sí.
4: La zona oficial para los fans de la Copa del Mundo.
2: Entonces, no, Julio, y vea, aquí estando con Adriana y con Julia, solamente hablan de eso, de la selección de España, que la selección...
3: Yo no oigo a Adriana defender.
1: Hola, Julio.
3: No oigo a Adriana que esté defendiendo su selección, ni a Julia. ¿Por qué?
5: Hombre, claro que la defendemos, pero aquí es que sabemos que va a ganar. Yo lo tengo tan seguro.
1: Mira, yo no lo tengo tan seguro, pero confío tanto en España. Tengo tanta ilusión por este equipo y por esta selección que la verdad que no me hace falta el estar defendiéndolo todo el día. O sea, yo estoy muy nerviosa, estoy esperando impaciente al domingo, pero confío mucho en que esto va a salir adelante bastante bien, la verdad.
3: Adriana, ¿dónde va a haber el partido?
1: Pues mira, todavía no lo sé. No lo sé porque a mí estos partidos me gusta verlos en familia. Me parece un momento bastante emotivo que para recordarlo a cara de futuro. Yo creo que hay que elegir muy bien con quién ver este tipo de partidos porque es algo que vas a recordar toda la vida, ganes o pierdas. Entonces todavía no lo sé, lo estoy pensando, la verdad.
3: Julia.
5: Yo me voy a Granada a verlo con mi familia, que ellos han estado reuniéndose todos los partidos de España. Y ya en la final voy a poder estar yo también en Granada.
3: Natalia.
2: Yo lo voy a ver en el Bernabéu Market, pues con mi hermana y amigos del colegio, porque pues no tengo familia aquí, entonces bueno, será con amigos.
3: Si Natalia sigue con los amigos del colegio toda la vida. Bueno, es que se graduó.
1: Es que acaba de salir del colegio.
6: Salió del colegio hace 6 meses. Sí.
3: Exactamente.
6: Pero esos son los importantes de la vida, Natalia, ya lo descubrirá.
3: Fran,
2: sí, sí, exacto.
3: ¿Dónde va a ver el partido?
0: En casa, papas fritas, pizza y a gritar.
3: Muy bien. Juan Pablo obviamente no va a ver el partido.
6: No, pero
3: va a estar en la
6: sí.
3: Casa del Libro.
6: Juan Pablo, pero al final hay que verla
4: se
6: por cultura
4: equivoca,
6: general. Ratico.
4: Se equivoca de forma radical. Contrario a lo que usted podría imaginar, espero poder estar en la Plaza Colón viviendo de corazón y sobre todo caramba, capturando
1: qué lindo, Juan
4: como
1: Pablo.
4: Periodista las impresiones y las sensaciones
3: de
4: repente de la Copa Mundial.
1: No, es un avance.
4: Ahí hay un paralelo perfecto. Hace un año, por cosas de la vida y de la radio, me tocó estar en la elección de un papa, que es un evento mundial que ocurre una vez cada no se sabe cuántos años. El mundial ocurre una vez cada 4 años, pero tiene la importancia mundial de la elección de un papa. Así que estar en el epicentro de ese tanta emoción y tanta algarabía y sensaciones que pueden cruzarse es algo que periodísticamente vale mucho. Bueno, y también para la vida.
3: Muchísimas gracias, Natalia. Noticia a esta hora.
2: Sí, Julio, pues la otra noticia que tenemos es que el Tribunal de Justicia de la Unión Europea, que tiene sede en Luxemburgo, ha avalado ampliamente la ley de amnistía española, recordemos la que se aprobó como condición de Esquerra Republicana y Junts para investir a Pedro Sánchez en 2023. Los jueces europeos han respondido a las dudas que le trasladaron el Tribunal de Cuentas y la Audiencia Nacional y concluyen que la norma no perjudica los intereses económicos de la Unión Europea ni contradice las leyes europeas contra el terrorismo. Y en octubre sabremos qué pasará con Carles Puigdemont.
3: Juan Carlos, noticia en Medellín.
7: Julio, relacionada con el metro de la ciudad que tiene dificultades a esta hora y muy delicadas, lo que ha informado el metro de Medellín, ya les hemos venido contando de algunas estaciones que están fuera de servicio, pero tiene problemas con la catenaria. Eso quiere decir que el problema es eléctrico para toda la zona sur. Eso también está afectando a algunas estaciones en la zona norte. Con el fin de facilitar la movilidad de aquellas personas, ya se activó un plan de continuidad con el área metropolitana del Valle de Aburrá que permite a los buses llegar a las estaciones que están en este momento afectadas. Estaciones que tienen mayor dificultad, las del sur del Valle de Aburrá, en este momento que están fuera de servicio, como la de La Estrella, Itagüí, Sabaneta, Envigado, Ayurá y Aguacatala.
3: Adrián Magnoli es el hombre del morning, el morning del gol, aquí en la cadena Caracol. Hace parte de los mundialistas y de las voces con más respeto. La gente lo ha seguido por la televisión durante muchos años. y es un placer tenerlo con nosotros. Bienvenido.
8: Julio, el placer es mío estar en esta mesa.
3: Bueno,
8: tan
3: profe,
8: linda.
3: Ahí tenemos desde España gritando a nuestros compañeros de España que ellos van a ganar y que lo de Argentina son jugadas individuales que pasan en el fútbol y que el árbitro y que el árbitro siempre les ayuda y que Infantino, en fin, me parece justo que usted saque la cara.
8: Parece mi abuela española, nacida en Toledo, y mi abuelo también en Galicia, por parte de mi madre, que siempre tenían la razón. Siempre querían tener la razón. Se equivocaban, pero los españoles siempre quieren tener la razón. Y no es así. Ayer Argentina le mostró. Están asustados. Yo creo que se asustaron. El segundo tiempo de Argentina, futbolísticamente, mete miedo. El corazón en la mano no se les veía a los jugadores, pero lo tenían en la mano. Y eso les da un poquito de chucho, como decimos, a los españoles. Yo creo que España mostró contra Francia que está vivo, porque hasta Francia no había mostrado mucho. Lo mismo Argentina no había mostrado, pero los grandes ejércitos, cuando van a una guerra, la estrategia final no la muestran nunca. Y estos dos grandes ejércitos, como son España y Argentina, la mostraron cuando la tienen que mostrar. Y ayer quedó definido que el domingo va a ser una gran final de dos equipos de fútbol que juegan muy bien al fútbol, que tienen grandísimos jugadores, que juegan la mayoría en los mejores equipos del mundo, que tienen dos grandes técnicos, amigos entre ellos.
3: Alumno y profesor, ¿no?
8: Alumno y profesor, y que tienen jugadores fantásticos. Pero hay un solo jugador que no lo tienen ellos, y es Messi. Messi se preparó para esta guerra. Messi se preparó para este Mundial. Hace un año que viene, comiendo lo que tiene que comer, entrenando el doble, preparándose como Rocky en la pelea final contra el ruso.
3: Contra el ruso.
8: Y así fue. Y realmente lo que estamos viendo es... Espinosa me llamó ayer en un momento, sí, y me agarró llorando. Le digo, Espi, después te lo mando, ahora no puedo mandarte un audio.
6: Un análisis de lo que
8: estoy
6: pasó.
8: Estoy llorando, no puedo, no puedo.
9: Tan cansón, Espinosa.
8: Estoy muy... Esto es emotivo.
3: Pero
8: esto
3: yo he visto mucho argentino llorando.
8: Sí, sí, todos lloran, todos. Yo lloré muchísimo. Es increíble. Hoy a la mañana Julio venía, ha cambiado esa perspectiva que había de los argentinos, porque yo no sabía que en Colombia había tanto egipcio. No sabía que en Colombia había no hinchas, sino residentes de Cabo Verde.
3: Sí, Juan Pablo es uno de ellos. Sí,
8: sí. Sí. Y ayer, al minuto 55, eran las 3:17 de la tarde. Y yo vivo en un conjunto que se llama Sierra del Este. Pero ayer era Eastern Hill. Era...
3: Todos eran ingleses.
8: Los gritos del gol de Gordon. Dije, ¿dónde estoy? Esto es Inglaterra. ¿Qué pasó acá?
9: Sí.
8: Pero cambió Julio.
3: Y después cambió, ¿no?
8: Cambió porque amigos míos que van siempre en contra, o familiares del chat que uno tiene, voy con Noruega, voy con Francia,
9: con todo lo
8: voy
9: que
8: con
9: no
8: España,
9: sea Argentina.
8: Todo lo que no sea Argentina. Ayer era... Voy con Argentina el domingo. ¡Qué maravilla! ¡Qué cosa increíble!
10: Pero profe,
8: bueno, muchas gracias.
10: Profe, pero muchos han sugerido y con mala fe, que hay un favorecimiento especial hacia Argentina por parte de la FIFA y por parte de
8: siempre,
10: Infantino, y que Messi es el consentido.
8: Siempre los grandes,
10: eso?
8: Siempre los grandes le buscan eso. Fíjate que ayer muchos comentarios era... En vez de maximizar el triunfo de Argentina, era Tuchel se equivocó. Se metió muy atrás.
6: Bueno, pero
8: o sea,
6: eso también pasó.
8: Ganamos porque Tuchel metió el equipo atrás. ¿Ok? O sea, minimizaron. Ya no era Infantino que lo ayudaba. Ya no era el árbitro que lo ayudaba. Era Tuchel que hizo mal las cosas. No era Argentina. Y sin embargo, yo lo vi al revés.
3: Félix, le escucha el profesor.
9: Sí, no, lo primero decir que no todos somos así, porque incluso los colombianos...
8: Félix, te adoro.
9: Muchos colombianos...
8: Te adoro, que... te leo y digo, es argentino, ¿de dónde tiene el abuelo? Es fantástico lo que escribís en Twitter, maravilloso.
9: Le voy a contar de dónde, porque muchos que somos de la generación que durante mucho tiempo no teníamos una selección que fuera a los mundiales, y nos tocó esa época en que no íbamos a los mundiales, escogíamos una selección para seguir, y en Colombia generalmente Brasil, era Brasil.
6: Claro.
9: Pero mi amor por el fútbol, de alguna manera, entre otras cosas, nació porque yo leía mucho El Gráfico, la revista El Gráfico, y un amigo de universidad de mi papá, que le llamaban El Pibe, además, porque en mi casa fueron toda la vida tangueros, y el amigo de mi papá, que le llamaban El Pibe, profesor universitario, me regalaba las revistas El Gráfico. Era un tipo que sabía de tango, de fútbol, y yo leía El Gráfico como ver hoy televisión satelital. Entonces, desde esa época, yo tengo esa afinidad por Argentina cuando no está Colombia. Pero, y yo quiero quedarme ahora es con lo de Messi. Es que lo de Messi es de otra dimensión. Hay una jugada que veíamos ayer que, si no lo bajan dos ingleses, le repite el gol de Maradona en el 86. Uh-huh. Y después, la última jugada, el pase perfecto con la derecha.
6: Sí, con la pierna que no es la
9: de él. En medio de una hilera de defensores ingleses que todos miden más de 1.85. Y Lautaro mide 1.74. Y le llega precisamente ahí. Es como de guión de película.
3: No, ese zapatazo es impresionante.
8: Es guión de película lo de ayer, los últimos 10 minutos. Es esa cosa que te tiene... El final de Titanic, el final de, no sé, de una película que uno no lo puede creer.
3: Y los de España callados, ¿no? Ahí sí se escondieron
2: ¿dónde
3: todos.
2: Están? ¿Dónde están?
3: Está la jauría de España?
2: Sí, sí.
8: Julio, oye, ¿podés creer que no, el tango está dentro nuestro siempre?
3: Sí.
8: Que nosotros vivimos, que uno juega como vive, uno juega como siente, uno juega como donde vivió. Y el tango... Nosotros, los que vivimos en los barrios, los que nos criamos con padres tangueros, te van metiendo adentro. El tango sufrido, no hay un tango lindo. No hay un tango lindo.
3: Te dejó
8: la esposa, se fue la mamá, un hermano no te habla.
6: Es de hambre.
8: Te meten preso, te robaron el reloj de cobre.
3: Adiós, Nonino.
8: Adiós, Nonino. Usted sabe la discusión de mi viejo, no me habló 10 días cuando yo le llevé el primer disco de Piazzolla. No me habló mi papá. No me vengas con eso. ¿Cómo no te voy a venir, papá? Mirá lo que hizo este señor. Mirá lo que está haciendo el marplatense. No, pero destruyó el tango. ¿Cómo destruyó el tango, papá? Es una maravilla. No me habló. Porque él era Goyeneche, Gardel, Miguel Montero, Pugliese, Di Sarli... Y aparece este señor con lo que hizo y mi viejo no me habló.
3: ¿Y con el tiempo lo entendió y lo quiso o no?
8: ¡Ja! ¡Ay, Dios mío! Nene, ¿me regalás un CD de ese que vos tenés? Y que para estar más tranquilo, dijo. Y yo le regalé el CD de las estaciones.
3: El adiós porteño.
8: Es una cosa de loco.
3: Fantástico. Juan Pablo.
10: Mire, profesor Adrián. Yo quiero que me ayude a vislumbrar cómo conseguir el equilibrio en el arbitraje. Ya de entrada se sabe que no podrá ser un árbitro americano o suramericano, ni tampoco un europeo. Entonces quedan pues árbitros de otras regiones en donde, ¿cómo se garantiza que un árbitro no tenga como máximo ídolo a un señor llamado Lionel Messi, que está en uno de los dos equipos de la final?
8: ¿Sabes que no lo pensé, Juan Pablo? ¿Sabes que no lo pensé? Tiene que ser una heladera el tipo, tiene que ser un freezer, tiene que ser alguien que, no sé.
3: Es un poeta.
8: No puede ser ni un hincha de Cristiano, no puede ser ni un hincha de Cristiano porque sería una contra, habría que averiguarlo eso. Si estaría Bilardo, en este momento está averiguando hasta quiénes son los familiares de los árbitros para ver si alguna vez fue a la cancha a ver a Cristiano. Entonces ahí protestaría porque va a dirigir a Messi. Pero no sé, ojalá la FIFA tome la mejor determinación.
3: Profe, ¿la leyenda dice que usted jugó con Maradona?
8: Una semanita nada más. Me dieron a préstamo a Brasil justo la semana que llegó Diego a entrenar con Boca, que lo compró Boca Argentinos Juniors en el año 81. Esto era febrero del enero del 81. Yo llegué a entrenar y anunciaron que Boca compró a Diego Armando Maradona, a Argentinos Juniors. Y nos quedamos todos locos. Nosotros éramos los pibes, los que nos subieron de divisiones menores, a mí, a Gareca, tenemos la misma edad, a primera división. Y a los tres días estaba entrenando con nosotros. Y a la semana me dieron a préstamo a Brasil. Y me tuve que ir.
3: Pero alcanzó a hacerle un pase a Maradona.
8: No, porque la primera semana cuando entrenás, Julio, es todo físico, es pretemporada. No jugamos la pelota. Pero lo tuvimos ahí. Yo lo veía en el camerino ahí.
6: Ayer dijo Scaloni y profe Mañoli que estos jugadores de Argentina pues crecen en condiciones muy complicadas, como los jugadores en Colombia seguramente, y sin tenerle miedo a nada. Pero por alguna razón allá siguen sin tenerle miedo a nada cuando no hay que tenerle miedo a nada. Por ejemplo, en el minuto 80 perdiendo 1-0 la semifinal de un mundial. ¿Por qué en Colombia seguimos muertos del susto?
8: Es la forma como te crían, es la forma como te vas... El hágale acá nos hace muy mal en Colombia. Sí. Siempre desde que hace 20 y pico de años que llegué, dije, ese hágale es una locura. ¡Hágale! ¿Viste? No es así, ¿viste? Hay que... El hágale

0: desde que hace 20 y pico de años que llegué, dije, ese hágale es una locura, hágale, viste, no es así, viste, hay que, el hágale tiene otro tipo de filosofía, pero a nosotros, por ejemplo, para que ustedes tengan una idea, los pibes que juegan en la selección argentina son esos nenes chiquititos que en el barrio los amiguitos querían que juegue, porque venía él y era el mejor, y el barrio ganaba. Y de ahí lo llevaban a la escuelita de barrio, y en la escuela era el mejor. Eran ganadores desde la escuela. Enzo, McAllister, Paredes, el Cuti Romero, Licha, Lautaro, Julián. Eran esos pibes que en el barrio uno les ve admiración porque dice, ¿cómo juega? Sí. Mamá, sí. Tengo un amiguito que no sabés cómo juega. Eran no, es estos es... tipos.
1: Es increíble. Contábamos ahora cómo en los últimos 4 partidos Argentina no estaba ganando en el minuto 90 y revirtió los 4 marcadores. Pero quiero volver a ese tema de Maradona. Maradona siempre dijo que él por sus problemas personales se quitó años de fútbol. Y él decía, lo que yo hubiera sido si yo no hubiera caído en la cocaína. Podríamos decir que esa fue la gran diferencia con Messi, que Messi a los 39 años... tiene lo que usted dice, esa preparación física, cómo se puso para este mundial, y obviamente no tiene la explosividad de los 20, pero sigue siendo un jugador de una inteligencia extraordinaria. ¿Esa puede ser la gran diferencia entre los dos grandes del fútbol argentino?
0: Total, total. No solamente Messi, Cristiano le mostró el camino a todos. Los grandes jugadores, Zidane, Platini, Maradona, Ronaldinho, duraron 10 años. Pero porque se desvió su vida, porque las tentaciones lo sacaron del profesionalismo. Y estos dos tipos demostraron hace... Messi debutó en el 2005, muchachos. 21 años hace que venimos hablando de Messi y de Cristiano. Esto nunca visto. Uno va a llegar a 1000 goles. No sé si Messi llegará a los 1000 goles. Pero esto es profesionalismo puro. Es fantástico.
2: Profe, qué delicia de conversa. Los invito a que escuchen el programa del Profe, el Morning, que es todo lo que acaban de escuchar.
0: Y escucha eso.
2: Ahí está. Escuche, se fue.
0: Mira, me pone la piel de River. Es una locura.
2: Escuche, escuche, se fue. La piel de River.

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1: Bueno, y hay noticias nuevamente en Ronda País desde Tunja por el tema de la alcaldía. Narda, ¿de qué se trata?
2: Julio, buenos días. A 10 días de las elecciones atípicas, el despacho del magistrado del Consejo Nacional Electoral, Alfonso Campo Martínez, está convocando para las 10 de la mañana una audiencia pública en la que se va a conocer la decisión sobre la solicitud de revocatoria de la candidatura a la alcaldía de Tunja de Sandra Milena Estupiñán Orjuela, apoyada por los partidos Conservador y Cambio Radical. El abogado Marco Antonio Palma solicitó que se declare la nulidad de la inscripción de la candidata por presuntamente estar inhabilitada. Sandra Estupiñán, Julio, es la candidata que apoya al exalcalde Mijail Krasnov.
1: Ronda País en Barranquilla, Martín.
3: Julio, Caracol Radio conoció una comunicación enviada por el ministro de Minas y Energía, Edwin Palma, al ministro de Hacienda, Germán Ávila, que insiste que en el proyecto de reforma tributaria que se va a proponer, se plantea un gravamen transitorio para las empresas de generación, transmisión y distribución de energía, gravamen de 2.5% de utilidades. Esta propuesta ya se había presentado en el marco de emergencia económica a finales del año pasado y que tumbó la Corte. Con estos recursos se busca que se cubran compromisos financieros para el pago, incluso de la opción en tarifaria.
1: Ronda País, Alejandra.
4: Julio, está Ronda País en Bogotá porque

0: fue desarticulada la banda Los Seguros. Era liderada por madre e hijo y traficaban drogas y torturaban a sus víctimas y cómplices con ácido y machetes en el 7 de agosto. La investigación de un año, que contó con la participación de un agente encubierto, permitió enviar a la cárcel a 12 criminales, todos con antecedentes judiciales.
1: Vamos a Pereira. A diferencia de Cartagena, el Hospital San Jorge aguanta. Sebastián.
2: Sí, Julio, pese a la dificultad financiera que desde ayer venimos contando, con la protesta de los colaboradores del hospital que no pagan porque tienen una situación compleja, más de 120 mil millones les adeudan, ha dicho la gerencia del hospital en las últimas horas que va a continuar operando. Están buscando por todas las formas que paguen las EPS para que puedan recibir el dinero y seguir funcionando. Es el principal centro médico que tenemos en Risaralda.
1: Lamentablemente no pasa lo mismo en el Quindío. Después de 34 años, el cancerológico cierra. Adrián.
3: Sí, Julio, Ronda País, claro. La Fundación Cancerológica del Quindío ha anunciado su cierre. 20 personas van a quedar sin empleo y 5.000 personas afectadas. Ellos prestaban servicios en la red del departamento del Quindío para las personas enfermas de cáncer y han anunciado que debido a la deuda, especialmente de Asmed Salud, que debe más de 500 millones de pesos, no funcionarán más a partir del mes de agosto. Una fundación que se cierra y que prestaba un servicio importante en el departamento del Quindío por la crisis de la salud.
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2: 8 de la mañana en punto, aquí están las noticias. El gobierno informó que la regasificadora del Pacífico, una de las principales obras de infraestructura energética del país, entrará en operación a finales de este año para fortalecer el abastecimiento de gas natural, aumentar la seguridad energética y reducir la dependencia de una única terminal de importación de gas. El ministro de Minas, Edwin Palma, indicó que el proyecto tiene un avance del 80%. La Sociedad de Activos Especiales, SAE, entregará 8 predios a la Universidad del Magdalena con un avalúo catastral de 6.700 millones de pesos, con el objetivo de que se desarrollen proyectos académicos, científicos, sociales y culturales para fortalecer la educación superior en el departamento. El equipo negociador del grupo islamista palestino Hamas concluyó sus conversaciones con mediadores en el Cairo tras alcanzar una fórmula de consenso sobre los puntos pendientes de la primera fase del acuerdo de paz para Gaza. La defensa aérea de Kuwait interceptó ataques de drones iraníes en esta jornada, justo en medio de la escalada militar entre Estados Unidos e Irán en el Golfo Pérsico. En el departamento de Nariño se mantiene atención simultánea en 3 incendios forestales activos en los municipios de Cumbitara, La Cruz y Huesaco. 646 hectáreas han sido consumidas por las llamas. Y hoy en Barranquilla habrá un plan especial de movilidad por las caravanas y misas a propósito de la Virgen del Carmen. También habrá cierres viales por ensayos militares de cara a la conmemoración del 20 de julio en el Gran Malecón.
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4: Saludo a la señora ministra del Ambiente, Irene Vélez. Ministra, buenos días.
5: Muy buenos días, Julio, y a toda la audiencia de 6 AMW.
4: Estamos haciendo permanentemente titulares sobre la delimitación del páramo de Santurbán. En términos, y obviamente, pues, estos temas que tienen que ver con las fuentes de recursos naturales como el agua, generan mucha preocupación en los vecinos, en los ambientalistas, en los mineros, en fin. Yo quisiera que usted nos explicara de la manera más sencilla qué es lo que está pasando con esta delimitación del páramo de Santurbán.
5: Bueno, comencemos diciendo que hubo una delimitación que se hizo en el año 2014 y que posteriormente una sentencia sugirió que tenía que volverse a delimitar toda vez que no se surtieron procesos participativos. Esto pasó en el año 2017. Desde ese momento ha sido una decisión que el ministerio debe volver a delimitar el páramo de San

0: urbano, lo cual quiere decir que llevamos 8 años en este proceso participativo. Este gobierno ha hecho un esfuerzo muy importante en avanzar en los procesos de concertación en distintos municipios. Hemos logrado al momento 70% de los municipios que están implicados en la sentencia. 19 de ellos corresponden a municipios que tienen como tal línea de páramo. 9 otros son beneficiarios del agua que viene precisamente del páramo y toda su red hídrica. Y es el compromiso entonces del presidente Gustavo Petro con las comunidades, con el territorio y con la naturaleza, hacer un cuidado integral de este ecosistema a través de su redelimitación. Ahora bien, la sentencia, que decía, es del 2017, invita a que haya, además de la delimitación, una línea, digamos, que se traza en un mapa o en un y que además determina el ordenamiento de un territorio, que debe haber un cuidado integral. A eso se le conoce como el ineludible 4. Y ese cuidado integral implica mirar también cómo está conectado el páramo delimitado con toda la red hídrica regional circundante. En esa medida, en este ministerio se ha propuesto hace un par de días tener una nueva reserva natural de recursos naturales renovables, que lo que invita es a que hayan estudios suficientes para seguir conservando el agua. El agua, porque el agua es un bien absolutamente necesario para la vida humana y de todos los seres vivos. El agua, porque el derecho al agua es un derecho fundamental y porque nosotros tenemos como ministerio ese deber constitucional. Además de esa segunda resolución, tenemos una tercera que declara un área dentro de la zona circundante al páramo como reserva definitiva de recursos naturales renovables, específicamente en un área que se conoce como la Quebrada La Baja. Y en esa Quebrada La Baja, lo que hemos encontrado a través de estudios que se han realizado en los últimos 3 años es que hay una dependencia directa del agua que se produce en el páramo con esa red hídrica de esa subcuenca, que además es tributaria del Suratá. El Suratá es uno de los principales ríos del acueducto de Bucaramanga. Es decir, que aquí lo que estamos haciendo es cuidándole el agua a los millones que viven tanto en Bucaramanga como en Cúcuta.
1: Ministra, y a propósito, nos están escribiendo a esta hora esos pequeños mineros. ¿Cuál es ese tratamiento diferencial que se les va a dar en todos estos lineamientos que han expedido?
0: Bueno, entonces, por un lado, entender que todo lo que queda por encima de la línea de páramo es de la máxima protección ambiental. En la jerarquía de la conservación ambiental, el páramo está en el máximo nivel de protección. Eso quiere decir que dentro del páramo no se puede hacer minería de ningún tipo, de ninguna escala de extracción. Y esto porque es un ecosistema sensible, además es un ecosistema único de la cordillera de los Andes, y de ello depende también el agua, como decía, de millones de habitantes que viven, digamos, páramo abajo. Ahora bien, en todo lo que tiene que ver con las reservas, y esto es muy importante decirlo, por su sensibilidad ecosistémica y por la conexión que estamos identificando de la red hídrica con lo que son las cuencas que abastecen a los acueductos tanto de Bucaramanga como de Cúcuta, estamos diciendo la actividad minera que es posible es solo la de pequeña escala de extracción. Y eso tiene una lógica técnica ambiental muy clara, y es que si extraes menos material, también el impacto es menor. Mientras que con una mayor escala de extracción de materiales, las tecnologías que tienes que usar son, digamos, más intensivas y sus impactos igualmente se reflejan de una manera más contundente en el ecosistema.
2: Ministra.
0: Entonces, repito, la minería que sí se podría desarrollar es la pequeña minería.
2: Sí, ministra, el fin de semana, hace unas pocas horas, a propósito del páramo de Santurbán, se conocieron unas imágenes que publicó el periódico de la región, de Bucaramanga, Vanguardia.
0: La Vanguardia, conocí perfectamente el artículo.
2: Sí, las imágenes pues son muy tristes, ministra, porque mientras no solamente este gobierno, todos los últimos gobiernos se le han pasado hablando de la importancia que tiene para el ecosistema y para el agua de toda la región y para Colombia el páramo, lo que parece claro es que la realidad demuestra que se lo está tragando la minería. Las imágenes son realmente muy impactantes. ¿No es eso un poco un fracaso, pues, en términos de lo que se puede hacer como minería y de una demora en tratar de establecer si finalmente sí se puede hacer algo allí o no? Porque las imágenes demuestran que la minería que se está tragando a Santurbán, pues, es la ilegal.
0: Sí, lo vi y me parecía aterrador. Yo te voy a explicar un poco cuál es la situación de la minería del oro, que no es un contexto exclusivo de este gobierno. La minería del oro desde el año 2008 ha tenido una serie de booms, de fiebres que están directamente asociados a la subida de los precios internacionales, que a su vez están asociados a todas las crisis financieras. Ahorita, por ejemplo, con toda la situación del estrecho Hormuz, eso tiene una relación directa con la subida del precio del oro en los mercados internacionales. Cada vez que sube el oro en los mercados internacionales, tenemos una mayor presión en Colombia sobre la expansión de la frontera extractiva del oro, tanto legal como ilegal. Recordemos que en el gobierno del presidente Santos se hablaba de la locomotora minera, y en relación con la locomotora minera se hizo la titulación de casi el 50% del territorio nacional. Y eso obedecía al boom minero que se produjo después de la crisis financiera de los Estados Unidos en el año 2008. ¿Por qué es importante este contexto? Pues porque la presión de la minería ilegal es una presión que ha sido histórica y que además es regional. Es decir, esto excede también la situación de Colombia. Eso no quiere decir que no tenga que hacerse nada. Quiere decir que hay contexto y que las soluciones deben venir en su contexto. Parte del contexto, desde mi perspectiva, tiene que ver con que tenemos un código de minas absolutamente retrógrado, que fue declarado en el año 2001 con una decisión muy clara de favorecer las multinacionales y el capital corporativo. Esto en contra de, precisamente, la pequeña minería y la minería tradicional de arraigo comunitario. En ese entonces lo que se dijo es, vamos a dar títulos a lo que da, pero a lo que da

0: pequeña minería y la minería tradicional de arraigo comunitario. En ese entonces lo que se dijo es, vamos a dar títulos a lo que da, pero a lo que da es a las multinacionales, y poco esfuerzo se hizo para la formalización del pequeño minero. ¿Eso qué ha generado? Un rezago enorme de los pequeños mineros que hasta el día de hoy están comenzando a ver con nuestro gobierno los esfuerzos en formalización. Este gobierno ha formalizado como ningún otro en la historia de este país a los pequeños mineros y a la minería tradicional de pequeña escala. Permíteme, yo termino el contexto, porque no es posible hacer aisladamente un análisis de Santurbán si uno no entiende lo que está pasando con el oro a nivel nacional. El caso específico de Santurbán tiene un contexto, y es que ahí ha habido oro, siempre. Ahí hay una minería de arraigo tradicional y comunitario. Esta minería es la que estas resoluciones que se están proponiendo permiten. Y yo en esto quiero ser muy clara, porque aquí hay una campaña de desinformación que es muy irresponsable, no con este gobierno que ya está de salida, sino con los mineros que permanecen. Y yo a ellos quiero decirles directamente, la minería tradicional y de pequeña escala de extracción sí será posible por fuera del páramo. Y obviamente con las tecnologías que sean adecuadas para generar el menor impacto posible, porque sabemos que estas son las cuencas de las que se abastece Bucaramanga y Cúcuta. Ahora, ministra, bien, ¿a quién le corresponde controlar la minería ilegal? La minería ilegal, su primera responsabilidad, de acuerdo al Código de Minas, es en el alcalde, el municipio. Es decir que si el municipio, el alcalde de su municipio, ve que se está haciendo una minería que no corresponde con la minería de arraigo tradicional, ellos deben suspender las actividades a través de la policía administrativa. Y si sus capacidades son insuficientes, porque sabemos que en muchos casos no se trata de minería tradicional de arraigo comunitario, sino que hay actores armados involucrados, pues entonces será responsabilidad de la alcaldía pedir también el apoyo de las Fuerzas Armadas a través del Ministerio de Defensa. Y quiero decir esto porque aquí están intentando a nosotras, que somos las que tenemos la responsabilidad institucional de cuidar el ambiente, echarnos la carga de la minería ilegal que se hace con mercurio en relaciones criminales con actores armados, y creo que ahí lo que están haciendo es generando desinformación, desviando la atención y, por otro lado, generando un falso dilema. El dilema aquí no es si es la minería de los criminales o la gran minería corporativa. Aquí lo que estamos diciendo es hay que conservar y hay que hacerlo permitiendo que haya la formalización que viene en curso.
1: Bien, ministra, usted dice todo lo que está por encima o todo lo que va a quedar por encima de la línea de páramo es de máxima protección. Esta pareciera una pregunta simplista que siempre se hace, pero es necesario hacerla ahora con estas resoluciones que se proyectan. ¿Cuál es ese, entonces, ese límite? Es decir, ¿cuál es la altitud que fija precisamente esos límites para arriba y para abajo? Y en segundo término, estas resoluciones, ¿qué va a pasar entonces con los títulos mineros de Iris Mining, ese título y ese proyecto de Minesa, de las empresas que han tenido unas grandes aspiraciones de explotar el oro en el páramo de Santurbán? ¿Eso cómo queda?
0: Bueno, entonces, respecto a el límite, aquí no hay un ejercicio arbitrario de imposición de límite. Hubo una metodología que desarrolló el Instituto Humboldt que generó una franja, y es en relación con esa franja que se ha hecho todo el proceso participativo, porque lo que decimos es la franja tiene los criterios ecológicos, pero también es necesario con las comunidades, que fue precisamente a lo que nos instó la Corte, con los criterios sociales. Dentro de la franja podrá definirse cuál es exactamente el límite superior e inferior.
2: Ministra Vélez, gracias por su tiempo y su explicación. Ha sido usted muy amable.
0: Bueno, con mucho gusto, Julio, y a toda la audiencia. Que estén muy bien.
2: Bueno, pero ahora vamos con la otra cara de la discusión. Los municipios mineros de Santander que hacen parte del páramo de Santurbán. Juan Carlos, su invitado.
1: Fabio Maldonado es el directivo, es el representante de una organización llamada GPS, que siempre ha estado ahí muy pendiente de estos ejercicios de delimitación. Fabio, ya hemos escuchado.

0: Escuchado a la ministra Irene Vélez. Ustedes ayer apenas conocieron a través de Caracol Radio las proyecciones de estas resoluciones, han reaccionado y fuerte. ¿Por qué, Fabio? ¿Dónde está el quid del asunto?
1: Bueno, vale la pena. Primero, muchas gracias por darnos la oportunidad de poner la voz de Sotonorte al país. Vale la pena aclarar 3-4 cosas que no dijo la ministra. Primero, que ella hace menos de un mes fue sancionada por el tribunal por incumplimiento a la sentencia, es decir, por no adelantar el proceso de delimitación. Más de 3 años de abandono del proceso. Desde el 2023 no regresaron al territorio hasta ahora, que ya van de salida y porque fue sancionada. Segundo, las medidas que están colgadas, hay 3 medidas, las medidas están enfocadas a implementar restricciones por fuera del páramo de Santurbán, es decir, por debajo de la línea, como preguntaba ahorita el periodista. Entonces, si quieren proteger el páramo, ¿por qué están implementando medidas por fuera del páramo? Porque le apuntan específicamente a acabar el proyecto minero de Minesa, que está por fuera del páramo. Tercero, habla de un apoyo total a la pequeña minería tradicional y todo eso, pero ella, siendo ministra de Minas, como lo fue anterior a este cargo que tiene ahora, no adelantó ningún proceso de formalización a la actividad minera. Y ahora, siendo ministra de Ambiente, no ha permitido licencia ambiental para ningún proceso de formalización. O sea, ahí ya hay 3-4 elementos que...
2: Pero, don Fabio, acláreme una cosa.
1: Desmienten lo que ella acaba de decir.
2: Pero, ¿la ministra está o no está defendiendo el páramo?
1: No está defendiendo el páramo. Están implementando unas medidas contra la actividad minera. Recuerden que...
2: Pero, a ver, ¿acaso la actividad minera no es lo que afecta el páramo?
1: No se está desarrollando en el páramo de Santurbán. La actividad minera se desarrolla por fuera del páramo de
2: Santurbán,
1: y eso es algo que no le explica.
2: Entonces, ¿por qué le preocupa eso si esto no lo afecta a usted, si ustedes están por fuera del páramo?
1: Sí nos afecta, porque ella nos quiere implementar una medida distinta a la delimitación. Nosotros concertamos con el ministerio y aceptamos que no se puede hacer minería en el páramo y la estamos desarrollando por fuera, pero entonces ahora viene una medida que se llama zona de reserva, nos metieron una temporal y ahora quiere dejar una...
2: Sí, pero ¿a usted no le parece que esta discusión ya hay que darla es con el nuevo equipo ambiental que entra a partir del 7 de agosto?
1: Porque totalmente de acuerdo.
2: Porque ya ahorita totalmente la ministra de acuerdo, puede decir misa, pero el 8 de agosto ya es otra la película, ¿no le parece?
1: Claro, totalmente. Es que es el activismo el que está presionando al ministerio para que se adelante lo que no hicieron en 3-4 años, que lo hagan ahorita en 10 días. Totalmente. Hay una reunión citada del ministerio para este sábado en Bucaramanga para concertar. Nosotros estamos pidiendo que esa reunión no se dé, porque no tiene ningún sentido que este gobierno diga que dejó las medidas para proteger el páramo y luego el nuevo gobierno tiene que entrar a... Están llenas de vicio, Julio. Están viciadas completamente. Los estudios que están soportando esta medida no tienen ni razón de ser. Entonces llega el nuevo gobierno a decir que las va a quitar o que por lo menos las va a revisar, y los activistas salen con la bandera a decir que lo que quiere el nuevo gobierno es desproteger el páramo, que también es falso. Entonces,
2: que es la gran fábrica de agua.

0: no las va a revisar, y los activistas salen con la bandera a decir que lo que quiere el nuevo gobierno es desproteger el páramo, que también es falso.
1: Entonces, que es la gran fábrica de agua de Santander. Fabio, muchas gracias por atendernos y esperaremos a las conversaciones con el nuevo gobierno. Una feliz mañana. Hay dos noticias, una política en Colombia, y voy a los Estados Unidos con Juan Esteban, porque estoy viendo que hay preocupaciones con el nuevo Air Force One. Tal vez Ana nos va a actualizar también. ¿Por qué hay preocupaciones con el nuevo Air Force One que fue donado recientemente al presidente Trump? Y también, si oficialmente este avión ya reemplaza a los azules que conocíamos. Pero antes hay noticia política. Marcela no pudo organizar, Camila, las mesas directivas del Congreso.
2: Inténtele, es barato.
1: Sí, pero sí. Pero mira quién se está enfrentando. ¿Qué pasó?
2: Sí, Julio, el expresidente Álvaro Uribe cuestionó el nombre de Alfredo de Luque para ocupar la presidencia del Senado. En su cuenta de X escribió este mensaje: el tema va más allá. El senador de Luque votó varias reformas y recibió beneficios del gobierno Petro, incluida la ley de paz total. Extrema coherencia, y lo pone entre comillas, que le respondí al presidente electo cuando en un podcast me preguntó por la acusación que nos hacían de extrema derecha. Y es que varias personas están recogiendo viejos trinos de Luque. Uno de ellos es del 2014 y dice lo siguiente: es entendible que enemigos de la paz quieran sabotear el proceso de La Habana. Si hay paz, no hay materia prima para su política, la guerra.
1: No, Marcela está lejos de armar esa mesa.
3: No, es que eso...
4: Bueno,
3: es que
4: pero esto
3: y no es el único trino, tiene varios cuando fue presidente de la Cámara de Representantes en aquella época del Acuerdo de Paz de La Habana, defendiendo los acuerdos de paz y hablando de que el carácter jurídico de la paz era fundamental en,
4: claro, pero,
3: en la institucionalidad.
4: Pero los tiempos avanzan y las discusiones se actualizan, y más allá de eso, yo sí creo que esto le puede jugar más a favor que en contra, porque es que quienes tienen que votar son de distintos sectores políticos, y de pronto esos mensajes, quien quita, pueda darle tranquilidad, por ejemplo, al pacto histórico.
1: Bueno, pero históricamente

0: Williams.
1: Oiga, me estoy viendo miércoles el podcast de Joana y de Laura.
2: Vi la invitada.
1: Bueno, logró reunir dos invitados interesantes. Aquí está el podcast de Joana Fuentes y de
2: Laura Sofía
1: Rosso, que se llama Escuchamos y no juzgamos. Lo pueden buscar completo en Spotify. Aquí los invitados de hoy.
3: Laura Sarabia y Víctor Muñoz.
4: El presidente Gustavo Petro va a ser presidente hasta el 7 de agosto. Y el 7 de agosto el presidente es Abelardo del Espino.
5: Uno no puede hacer un empalme con alguien que le está diciendo que no acepta los resultados de las elecciones.
4: 177,000 de esos votos y quien le dieron la victoria hoy al presidente electo están en el exterior. Es gente que no vive en la desigualdad.
5: Cuando dijo que tuvo que enfrentar a Petro, lo derrotó por más de 2,500,000 de votos.
4: Creo que Marelvis merece una oportunidad de que no la sigamos utilizando ni para bien ni para mal y que ella pueda continuar con su vida.
5: Paro iba a haber con o sin reforma tributaria. Yo no estoy de acuerdo con mal manejo del paro, pero yo creo que al final del día ahí había una manipulación política que servía para un proceso que era la campaña de Gustavo Petro.
4: Yo creo que lo principal es hacer unos procesos de autocrítica. Y creo hoy incluso un tribunal de Cundinamarca manifiesta la responsabilidad por parte de la policía en la muerte de Ilan Cruz.
5: El presidente Duque siempre tuvo algo y era pensar responsablemente en el sostenimiento del país. Uno no se levanta a decir, ¿cómo hacemos para que esto salga mal?
4: Creo que un momento muy difícil de manera personal y de gobierno fue ese Consejo de Ministros, porque quedamos tan rotos internamente que volver a levantarnos y volver a enfocarnos no fue tan fácil.
5: Perdí todo. Yo no fui a las graduaciones, yo no fui a los cumpleaños, yo no fui a nada.
4: Recibo comentarios todos los días de mi aspecto físico, entonces es imposible que tu autoestima no se fracture en estos escenarios.
6: Disponible en Spotify.
1: Hay que reconocerle que tiene buenos invitados.
7: Buenísimos.
1: Laura cara a cara contra Víctor, porque Víctor era lo que fue Laura para ese gobierno.
2: Exactamente. Pero Laura no sigue siendo embajadora.
1: Laura ya esa página la pasó. Sí,
2: no, está. Pero técnicamente sí, sobre el papel, en el papel sigue siendo embajadora. Sí,
1: ella no ha entregado todavía los cachivaches.
2: Por ¿Siete? Eso, y además está haciendo unas confesiones y unos mea culpa del
1: ¿Usted
2: gobierno
1: cree
2: saliente.
1: Que ¿Alguien a Laura alguna vez le ha prohibido algo?
2: No.
1: Nada, absolutamente nada.
7: Y la
1: nada.
7: Castigaron feo mandándola a Londres.
1: Y eso del castigo también se sabe. Ella contará algún día la verdad del castigo. Porque es bien interesante, mientras que estábamos en la entrevista, ¿con quién estaba chateando el presidente sobre el castigo?
2: No, pero...
1: Y como todo queda en el chat.
2: No, y la verdad es que sí, esto yo creo que todos lo tenemos muy claro, y es que la mejor oposición a este gobierno se la hizo el propio gobierno. Y todos los grandes escándalos los protagonizó el gobierno, denunciados entre ellos mismos, unos... Perdón la expresión, pero unos se daban cuchillo con otros y la oposición la tuvo muy fácil en estos 4 años.
1: Tengo pregunta para Natalia en Madrid, tengo pregunta para Ana en Miami y tengo pregunta para Mr. Dólar. Primero las damas, ¿no, Mr. Dólar?
8: Por favor, Julio.
1: Ana, ¿qué es lo que pasa con el nuevo avión? ¿Ya se dañó?
9: Pues Julio, no. Lo que pasa con el nuevo avión es que aunque el presidente Trump lo está usando actualmente, este reemplazo, que es un reemplazo temporal, que es el Boeing convertido, es un Boeing que le dieron los cataríes, el 747-8, él va a usar ese avión hasta el 2028, cuando ya lleguen los nuevos Air Force One oficiales. Sin embargo, ese avión, que es el reemplazo, en el último viaje que hizo el presidente Trump había algunas preocupaciones, según distintos informes, por el tema con Irán. Y por esa razón, aunque él viajó en ese avión, él se regresó en el Air Force One original, que todavía, digamos, este reemplazo de los qataríes se usa, pero no es un reemplazo absoluto de la flota oficial Air Force One.
1: O sea, Ana, si le entiendo bien, los tres aviones siguen operando.
9: Exactamente, digámoslo de esa manera.
1: Los dos
9: está operando el nuevo
1: y los dos Air Force. Ok.
9: Sí.
1: Ahora, el avión Air Force One, yo lo digo por lo que vi en la película, ¿no? Spinoza. Harrison Ford.
10: Sí, claro, Harrison Ford.
1: El Air Force One de Harrison Ford, que debe ser algo parecido al de Donald Trump, sí, es un avión distinto a un avión comercial, es un avión militar.
10: Película del 97.
9: Esto es lo que pasa. Por eso es que el Boeing qatarí no puede reemplazarlo al 100%, porque no tiene un avión. Eso es lo que pasa.
1: Exactamente.
9: Entonces, cuando no hay riesgo, él lo usa. Pero cuando, por ejemplo, estuvo en ese viaje, que creo que fue el último viaje, fue a Europa.

0: etapa que hubo la escalada con el tema con Irán, ya el regreso por temas de seguridad, él no regresó en ese, sino que regresó en un Air Force One de los, pues, de los viejitos.
1: Es que el Air Force One nuestro, Espinosa, primero es blindado. Sí. Y segundo, tiene una cápsula especial de expulsión del presidente, ¿no? En caso de un ataque.
2: Ahora, el que le regalaron está muy bonito.
1: ¿Cómo serán las suites?
2: Impresionante.
1: ¿Se imagina, Ana, las habitaciones de ese avión? Sí.
0: Oh, imagino. No, pero ¿sabe cuál va a ser el recho?
1: Que
0: el
1: que llega con 8 mujeres, ¿no?
0: No, pero además, ¿cómo serán las que vienen? Es que recuerde usted que todo esto es un aguante hasta que lleguen los dos nuevos oficiales. Esos sí van a ser la última Coca-Cola del desierto.
1: Pero están pensados más militar y técnicamente. Pero es que el que le regalaron era el avión de placer del jeque. Sí. ¿Usted se imagina las cocinas y las salas? Y
2: lo que le gusta a él.
1: Jacuzzi.
2: El ultralujo.
1: Mucho oro, ¿no? Mucho oro.
2: Mucho oro, sí, los baños y tal.
1: Muchas gracias, Ana. Natalia, le tengo noticia, pero antes, ¿sigue trinando el presidente Uribe?
3: Sí, señor Julio. Daniel Briceño dijo que hoy la presidencia de la Cámara queda en manos de Petro, haciendo referencia a Nicolás Barguil, y le escribe el expresidente Álvaro Uribe. Tiene razón, Daniel Briceño.
1: Traducción, por favor.
3: Pues que queda en manos de un petrista, de Nicolás Barguil, que es conservador.
4: Porque les contábamos ayer que Nicolás Barguil de Córdoba ha hecho parte del grupo de los conservadores petristas en la Cámara.
1: ¿Es hermano de David?
4: Primo. Primo, primo de David Barguil.
1: ¿Y de Rosita Barguil?
4: Sí. Yo creo. Yo creo que sí. Y es Yo creo que sí, pero eso está emocionante, Julio, la verdad.
3: Porque es que, pues el Centro Democrático lo que quiere es la presidencia del Senado y dice que si van con el Senado, pues no pueden ir con Daniel Briceño en Cámara.
2: Claro, no pueden tener los dos.
4: Pero además porque los conservadores son muy hábiles. Es que usted ve la foto hace 4 años, los conservadores se declaran partido de gobierno. Este año otra vez, los conservadores se declaran partido de gobierno. Los conservadores le ponen votos a De Luque para apoyar al presidente de la Espiella. A cambio, los conservadores ponen presidente de la Cámara y así van.
1: Bueno. Entonces, ¿está temblando también Daniel Briceño?
2: Sí.
4: No, pero desde hace rato. Desde hace rato, pero además él
1: con
4: lo ha dicho.
1: Con la votación más alta, ¿no?
4: Él sí lo ha dicho públicamente, y es que para su partido, para el Centro Democrático, esa presidencia de Cámara no ha sido una prioridad. Y le está apostando toda la presidencia del Senado, y eso puede llevar a que se queden sin el pan y sin el queso.
1: Vale. Muchas gracias, Marcela. Con mucho entendemos gusto su inmersión en este tema. No,
2: no, no, es impresionante. Tiene los datos claros.
1: Y ella está pendiente, pasando. Ojo.
2: El detalle,
1: de las secretarías de todas las comisiones.
2: Pero claro,
1: ¿no?
2: Claro,
4: porque es lo bueno.
1: Ahí también hay carne.
2: Y las comisiones económicas, por ejemplo, que van a ser tan importantes para el presidente de la Espriella, hay que poner el ojo. Hay un señor que se llama Ricardo Ruiz, en Marcela, ya le voy a mandar los análisis que hizo. El señor dice que en Congreso De Luque votó más a favor del gobierno Petro que Nicolás Barguil.
1: Tenemos dos noticias a esta. Calmen, todavía falta hasta el 20 de julio, que es mañana. Mr. Dollar.
5: Señor.
1: Dos noticias.
5: Julio, la primera, Ecopetrol recibió el respaldo del regulador de Brasil para avanzar en su oferta pública de adquisición de acciones de la compañía Brava. Esta operación tendrá un valor cercano a $566 millones. La segunda, ¿se acuerda de Ricardo Roa, Julio?
1: Pues como el presidente de Ecopetrol.
5: Sí, señor, pues parece que sí.
1: 8 columnas le metió Espinosa al señor Roa.
5: Y creo que le va a meter una más.
2: Sí, sí,
5: porque
2: señor
5: regresa, claro, el 27, teniendo en cuenta que tenía una licencia. Y pues como todo trabajador, si nos dan una licencia, tenemos que regresar. Hay que volver. Y va a regresar, va a entregar el informe correspondiente al segundo trimestre del año, que será el 3 de agosto, y después, pues definitivamente.

0: volver y va a regresar, va a entregar el informe correspondiente al segundo trimestre del año, que será el 3 de agosto, y después, pues definitivamente ya entrega su carta de renuncia para dejar libre al próximo gobierno de designar al nuevo presidente de esta petrolera.
1: Y cierro en Madrid con una pregunta que se están haciendo los seguidores de un tremendo programa deportivo. Félix habla de él cada rato. El Chiringuito. El Chiringuito. Natalia, la noticia es que se acaba el programa o se acaba donde está. Se va para otra parte. ¿Qué sabe usted del futuro del Chiringuito?
2: Sí, Julio, pues lo que tengo entendido es que después de 13 años de esa relación profesional entre Pedredol y Antena 3, pues este domingo van a ser como la emisión final de este programa tan famoso aquí en España, pues obviamente que coincide con la final del Mundial. Sobre el futuro de Pedredol, todavía no estoy muy segura, pero sí se podría decir que el Chiringuito sin Pedredol ya es un hecho.
1: Sí, eso no es Chiringuito. Sonó la campana en Wall Street y el Dow Jones crece 114 puntos a esta hora. 114 puntos. Hacemos una pausa y regresamos con más del Mundial.
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1: Ser a una potencia del fútbol como era Inglaterra en esa semifinal. Ahora la final será España-Argentina. Y tiene remedio la estrategia porque mientras que Inglaterra, después de su gol, se fue atrás, Argentina sacó toda la fuerza. Pero como decía un invitado esta mañana, le puso mucho corazón. Nos atiende Héctor Celada. Él fue arquero del Mundial México 86. Fue dirigido por Carlos Bilardo, el guardameta que conquistó la Copa del Mundo. Él ha estado mucho tiempo en México. Es un absoluto ídolo en el plantel América. Los seguidores aman a Celada. Es considerado como uno de los arqueros, si no el más importante extranjero en la historia del fútbol mexicano. Saludamos a este crack. Don Héctor, buenos días.
4: Don Julio, muy buenos días. Es un gusto y un honor y un privilegio estar, ya me dijeron, con el número uno periodista de Colombia.
1: Ay, don Héctor, no sé quién se lo haya dicho, pero dígale que gracias. Mire, don Héctor, esta mañana...
4: Inmediatamente que recibí el llamado de ustedes, le hablé a mi querido y gran amigo Guillermo Sarría, un amigazo que me presentó, inclusive tuve acercamiento con Pacho Maturana, en fin, él me dijo y me dice, vas a estar con el periodista número uno o dos, bueno, me animo a decirte que el número uno, eso me lo comentó y me da muchísimo gusto estar con usted.
1: Un abrazo a Guillermo y a usted. Mire, hablamos esta mañana con un colega suyo que trabaja con nosotros, se llama Adrián Magnoli, un argentino también enamorado de Colombia, y Adrián dijo que ayer él sintió un escalofrío, que él sintió al River en su piel, que él no tuvo nada distinto que ponerse a llorar con la hazaña de Argentina. ¿Para usted lo de ayer es tan extraordinario como lo fue para Magnoli?
4: Este partido, esta selección argentina nos tiene acostumbrado a sufrir, porque hacemos memoria, los últimos tres partidos ha sido un sufrimiento e infartante para nosotros, inclusive lo que estamos viviendo en carne propia, en los estadios, los partidos, los tres últimos, convengamos que es Cabo Verde, Egipto, contra

0: Egipto, recuerden que fueron 13, 14, 15 minutos cuando el equipo iba perdiendo 2-0. Y lo empató y lo ganó. Entonces, ya nos tiene acostumbrado a esto, pero ya pedimos por favor que no sea de esa manera, porque las emociones están en el full, pero nunca pensamos o nos damos por vencido. Yo creo que con a este equipo nunca hay que darlo por vencido. Entiendo lo que dijo el compañero. Vivimos al filo de la navaja, pero este equipo es junto con el número uno, con el genio, son de otro planeta en realidad lo que están haciendo. Yo digo que ayer jugó un gran segundo tiempo, gran segundo tiempo, lo puso en un arco a Inglaterra, pero eso es independientemente de la calidad futbolística que tiene el equipo, que tiene el plantel, porque voy a hablar de planteles, porque ayer hizo 2-3 cambios, que es lo mismo, sale uno, entra otro y el equipo juega de la misma manera, pero este equipo tiene algo que es impresionante, es la fortaleza, la fuerza. No digo la palabra porque estoy al aire, pero es los pantalones que tiene este equipo, es impresionante.
1: Héctor, son casi los mismos jugadores de hace 4 años, pero no parece ser el mismo equipo. ¿Cuál le gusta más? ¿La Argentina de Qatar, que quizás fue más fluida en el juego, o esta que tiene un corazón y un carácter evidente para salir del barro?
0: Es difícil de comparar, es difícil, la verdad. Sería injusto de mi parte quizá decir cuál es mejor o cuál es menos mejor, ¿no? No quiero decir la palabra, no quiero usar el adjetivo calificativo de peor, porque esto, como te comenté, son 5 o 6 nuevos que han entrado, 5 o 6 que han salido del campeonato mundial pasado, pero es lo mismo, la garra, los pantalones que tiene este equipo de no darse por vencido, en fin, nos tiene verdaderamente impresionado. Yo comentaba recién, estaba hablando de Argentina con mi hermana, me desperté el día de ayer como con algo así en el estómago, pero con la seguridad, no seguridad, yo estaba nervioso obviamente, porque en un partido de esta magnitud en muchos aspectos para nosotros era importante, pero estaba casi seguro de que Argentina iba a ganar el partido.
2: Sí, así. Sin duda.
0: ¿Por qué? Porque yo como venía viendo jugando el partido, jugando a Argentina, si bien no había dado un gran campeonato, yo creo que Argentina ganaba por jerarquía, pero el partido de ayer ya se acabó la jerarquía, bueno, eran jerarquía ambos, entonces ya había que ganarlo con otra cosa que no sea jerarquía, y lo logró, esa era la... no sé si la seguridad o pero el pensamiento que yo tenía para el día de ayer.
2: Claro, lo que usted no, la palabra que usted no quiso decir y que usó pantalones, el mejor locutor colombiano de la historia, Edgar Perea, que lamentablemente ya murió, decía que eso es lo que él llamaba mística ovalada. Mística ovalada. Y eso es lo que lo que tuvo Argentina. Lo quiero llevar al próximo partido, a la final, porque sí. Yo creo que las dos selecciones, que son de enorme calidad, llegan con algo que es que se fueron encontrando cada vez mejor en el camino. España arranca con un empate contra Cabo Verde, como le pasó a incluso más grave, claro, Argentina en el Mundial de Qatar, perdiendo contra Arabia. Y llegan a la final en su mejor momento de forma. ¿Cómo ve ese partido?
0: La semifinal de ambos equipos fueron los dos mejores partidos del campeonato mundial. Lo que hizo España contra Francia en casi 90 minutos, lo liquidó, no le dio ninguna chance, quitando los 10 primeros 15 minutos parejos, después no lo dejaron hacer nada, hicieron un partido perfecto, el equipo español contra Francia.

Perfecto en todos los aspectos. En el medio campo le ganó el medio campo, lo presionó, jugó. Ahora sí que barrió o no, los jugadores como son Dembélé, Mbappé, no existieron, no los dejaron. Y Argentina, el segundo tiempo de ayer, después del gol, también jugó el mejor partido. Entonces, se van a enfrentar dos de los mejores y los dos equipos que merecidamente llegan a la final. Eso lo tengo claro en el aspecto futbolístico, pero aparte digo, voy a comentar algo que a lo mejor está fuera de lugar, me lo debí haber comentado en otra pregunta, pero pregunto, ¿qué excusa van a poner ahora después del partido de Argentina ayer? ¿Qué Argentina lo ayuda a Messi? ¿Qué a los árbitros? ¿Qué esto? ¿Qué el otro?

0: Pregunto, ¿qué excusa van a poner ahora después del partido de Argentina ayer? ¿Qué Argentina lo ayuda a Messi? ¿Qué lo arbitró? ¿Qué esto? ¿Qué lo otro? A ver, contéstenme ustedes, por favor, ¿qué excusa van a poner ahora para cuestionar a la selección argentina?
1: Cuento que hay una peor. Le cuento que hay una peor ahora, que es que incluso editaron una foto para el segundo gol, cuando antes del pase de Messi, de una supuesta falta de Messi contra un jugador inglés que es el que llega a la marca. La foto la editaron con inteligencia artificial para hacer mostrar otra cosa.
0: Se fue un poquito la señal. A ver, ¿me puedes repetir?
1: Que le estaba diciendo que esas teorías llegan hasta el punto de que ya incluso están utilizando inteligencia artificial. Claro, porque hay una discusión con una jugada de Messi que va contra el defensa y pasa de largo, y editaron la foto original, la pusieron para que pareciera que hay un pisotón de Messi al jugador inglés, pero aunque en los videos se ve que es una jugada normal.
0: Le digo, no sé qué van a inventar y qué van a hacer, no hay manera de que nos sigan. Yo digo, ya basta, ya denos el mérito, den el mérito a los jugadores, den el mérito de lo que están haciendo, haberle sacado el partido a Egipto en 13 minutos, haber jugado el fútbol que jugaron ayer, que desarrollaron el día de ayer, hablando futbolísticamente, con pantalones, con todo lo que tienen que tener los jugadores, y esos jugadores los tienen los argentinos. Esa es la realidad. Por eso a veces somos discutidos por personalidad, por seguridad, por carácter, porque nunca nos damos por vencido. En fin, es para mí, a las instancias que ha llegado Argentina, es merecida. De la mejor manera. No hay excusas ya, basta.
2: Dijo Scaloni que no es arrogancia, sino es el corazón, y por eso son los argentinos únicos. Héctor, España es distinta a Inglaterra. Nunca va a renunciar al balón, lo va a disputar con Argentina. ¿Cuál debería ser la estrategia argentina para ganar ese duelo? Porque pues Argentina también necesita el balón. Yo no la veo defendiéndose en este partido.
0: No, por supuesto. Es muy acertado tu comentario, inclusive teniendo en cuenta este partido tan fresco que está de hace 2-3 días contra Francia. Le ganaron el medio campo, tuvieron la pelota, tienen grandes individualidades. Yo creo que es un partido difícilmente pronosticar, difícil de pronosticar. Obviamente yo quiero que gane Argentina y creo que tiene con qué poder ganarlo. Pero lo que está, cómo llegó España y con la autoridad que le ganó a Francia, es para preocuparse, pero también España tiene que preocuparse por Argentina, por todo lo mismo, por lo mismo que hemos comentado a lo largo del programa.
1: Y por último, obviamente preguntarle por Messi. Messi, alguien escribió algo que me llamó la atención, que ¿qué Messi es mejor, el de los 19 a los 29 años o el Messi de los 29 a los 39 años? Obviamente uno se queda con el más joven, pero este parece que de una inteligencia superior para entender el juego.
0: He leído por ahí, he escuchado que Messi es adelantado a todos. Messi ya juega el partido un día antes. Messi juega el partido un día antes, es decir, no hay palabras ya para Messi. Usamos que es extraterrestre, en fin, no hay palabra. En realidad, ayer otra vez participa en los dos goles, o sea, da el pase en el gol del remate de fuera del área, y el otro tira el centro con la derecha, pero con la derecha y un centro preciso a la cabeza de Martínez, de Lautaro. Entonces, yo creo que todos los adjetivos calificativos que le pongamos no alcanzan a definir lo que es Lionel Messi. Yo tengo

0: Maradona.
1: No, pero no me lo preguntes, no me lo preguntes, por favor.
0: Pero entonces hablemos de la diferencia entre el uno y el otro, porque hemos visto, hace 4 años vimos un Messi muy maradoniano que se mantiene, es decir, un Messi mucho más rebelde, que no solamente tiene talento, sino que cuando declara también parece tener ese sentido de pertenencia y el carácter del argentino.
1: Son diferentes personalidades, son totalmente diferentes. Yo digo, ya me hiciste entrar en el tema, que para nosotros Diego Armando Maradona es Dios. Entonces, pero ahora tenemos otro Dios. O sea, tenemos el privilegio de poder haber tenido estos genios, la verdad. Y lo que está haciendo, justamente como vos comentabas, en esta etapa de su vida, a esta edad, es impresionante. Realmente no hay palabras ya para definir a lo que es Lionel Messi, en realidad.
2: Esta es la voz autorizada de Héctor Celada, un mundialista y una estrella del fútbol latinoamericano con gran presencia y seguidores en México. Héctor, un abrazo y gracias por atendernos.
1: Al contrario, un fuerte abrazo para ustedes a través de su radio escuchas. Un saludo cordial para todos mis amigos y el pueblo colombiano al cual respeto y admiro mucho.
3: El cuidado de las...
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2: 8:51, Juan Esteban es reportero Caracol.
6: Julio, el ministro de Justicia designado Iván Cancino le pidió a la Fiscalía verificar con prontitud los hechos denunciados por el presidente del Consejo de Medellín, Alejandro de Bedut, sobre un supuesto plan de fuga en la cárcel de Itagüí. El delegado para el proceso de Empalpe recalcó la necesidad de adoptar medidas frente a la alerta del concejal que recibió a través de una llamada telefónica.
2: Juan Carlos Higuita también es reportero Caracol en Medellín.
7: Julio, sigue muy complicada la situación en el sur del área metropolitana del Valle de Aburrá por el cierre de 6 estaciones del metro de Medellín debido a un daño de una catenaria. Ya se está disponiendo de rutas de buses que parten desde la estación Industriales, lo mismo que desde la estación El Poblado, para dar continuidad a la prestación del servicio de transporte público colectivo para municipios como Sabaneta, Itagüí, Envigado, La Estrella, Caldas e Itagüí. Allí entonces la afectación continúa y se ha reportado por parte de la Secretaría de Movilidad grandes congestiones en esa zona metropolitana.
2: Y nos vamos para territorio Alvira. Ambalema, ¿le suena?
8: Pero por supuesto, nada menos que donde se grabó 100 años de soledad recientemente.
2: En Ambalema, Julio, la sequía.
9: Es correcto, Julio, reportero Caracol. Más de 7.000 habitantes en esta población al norte del departamento del Tolima están siendo afectados por la intensa ola.

0: De calor, hay días en Ambalema, aquí en el Tolima, que se han reportado hasta 40 grados centígrados, lo que tiene sofocados a los habitantes de esa población, y hay problemas con el suministro de agua, por eso iniciaron un racionamiento. Y por otra parte, Julio, le tengo un dato, mire, el general en retiro del ejército, John Jairo Rojas, aseguró en las últimas horas aquí desde Ibagué que está dispuesto a volver a las fuerzas militares a servirle al país si el presidente Abelardo de la Espriella lo reintegra, luego de comprobarse que fue víctima de un montaje.
1: Seguramente estará en la lista de los reintegrados. Giselle, ¿qué pasó con un empleado de Aire?
2: Julio, el reportero Caracol en Plato Magdalena, porque un operario de la empresa de energía eléctrica, así como usted lo acaba de decir, fue víctima de agresión mientras cumplía labores técnicas en un barrio del sector. Según información suministrada por la empresa, el hecho se registró durante un procedimiento de suspensión del servicio en un inmueble que presentaba obligaciones pendientes de pago. Ante esta situación, hacen un llamado a que estos hechos no se sigan presentando, teniendo en cuenta que estas personas vienen desarrollando un trabajo asignado por la empresa.
1: Y nos vamos para Puerto Libertador, al sur de Córdoba. La reportera Caracol es Claudia.
3: Julio, noticia con la unidad de búsqueda que anunció la recuperación de 5 cuerpos en una segunda intervención forense en el cementerio parroquial de Puerto Libertador, sur del departamento. Según las autoridades, estos cuerpos habrían sido sepultados entre 1999 y 2005 en el marco del conflicto armado. Con esta intervención ya serían 9 los cuerpos recuperados en este campo santo de personas reportadas como desaparecidas por situaciones asociadas al conflicto en Córdoba.
1: El reportero Caracol es Juan Diego Alvira.
4: ¿Será capaz el próximo gobierno de cerrar la brecha entre las regiones o Colombia seguirá con esa gran diferencia? Esa es una de las grandes apuestas y el nuevo reto que tendrá el gobierno entrante. Resulta que el nuevo índice departamental de competitividad ha arrojado que Bogotá, Antioquia y Valle del Cauca siguen liderando el desarrollo del país, mientras, ojo aquí, otras regiones como Vaupés, Vichada y Guainía permanecen en los últimos lugares. De ahí el inmenso desafío.
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2: 9 de la mañana en punto. Aquí están las noticias.

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1: 9 de la mañana en punto. Aquí están las noticias. El Grupo de Energía de Bogotá anunció el cierre exitoso de la transacción mediante la cual adquirió el 49% restante del capital social de 4 empresas concesionarias de transmisión de energía en Brasil. ANDEC rechazó el gravamen del 2,5% al sector eléctrico propuesto por el Ministerio de Minas en el proyecto de reforma tributaria y consideró que pretenden trasladar a las generadoras una deuda que se le atribuye al manejo del gobierno en la intervención de aire. El presidente de Ucrania, Volodymyr Zelensky, pidió unidad en el mando militar en medio de las críticas por haber destituido al popular ministro de Defensa que estaba en conflicto con el comandante del jefe del ejército. El Consejo de Estado asumió una demanda presentada por el concejal de Bogotá, Julián Sastoque, que busca retirar las toallas higiénicas del listado de servicios que fueron excluidos de financiación con recursos del sistema de salud establecido por el gobierno. Investigan 4 homicidios en el Tolima. En acciones sicariales fueron asesinadas 2 mujeres en Flandes y Rovira. Otros 2 hombres murieron en medio de riñas en Ibagué y en El Espinal. En ningún caso hubo capturas. Y con banderas blancas y mensajes de paz, las comunidades de López de Micay en el Cauca marcharon para exigir la liberación de 8 personas secuestradas y alertaron sobre una crisis humanitaria por desplazamientos de población.
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0: El presidente electo quiere en la presidencia del Congreso al senador De Luque.
1: Alfredo De Luque,
0: Él
1: del partido de la
0: pertenece
1: U.
0: al partido de la U. Desde el Centro Democrático quieren al senador Honorio Enríquez. Y el señalamiento que se ha hecho contra el señalado por el presidente es que es petrista. Él ya lo ha negado. En la Cámara, pues, se presentaría un problema porque si ganara el Centro Democrático el Senado, se perdería la Cámara, que podría ser para el más votado del Centro Democrático, pero no pueden tener las dos cámaras. Lo que está clarísimo es que hay en este momento una profunda división entre lo que piensa el presidente electo y lo que piensa el expresidente Uribe. Volvemos a lo mismo, ¿no?
1: Claro, el expresidente Álvaro Uribe tiene un candidato y está buscando poner presidente del Senado porque básicamente de las bancadas oficialistas es la más grande, la del Centro Democrático, la que más votos pone. Pero en todo caso, pues hay unas heridas también de la campaña, Julio, que son inocultables y que tienen que ver con pues todo lo que se dijeron y todo lo que pasó entre Paloma Valencia y Abelardo de la Espriella. Y esto hace que hoy Abelardo de la Espriella quiera darle el guiño a alguien que es de su entera confianza, que ha sido amigo suyo, que es Alfredo De Luque, con quien, a pesar de todo lo que se ha dicho, de su apoyo en el pasado al proceso de paz, pues es una persona en quien confía y que además tiene manejo político porque lleva muchos años en el Congreso. Y esas son las credenciales con las cuales van a proponer su nombre el próximo lunes.
0: ¿Qué dicen los congresistas? Nos vamos al

0: años en el Congreso. Y esas son las credenciales con las cuales van a proponer su nombre el próximo lunes.
1: ¿Qué dicen los congresistas? Nos vamos al Partido Liberal, una de sus voces más influyentes. Bueno, presidente del Congreso, Lidio García, ¿no?
0: Sí. Claro, actual presidente del Congreso, sí, señor.
1: Presidente, buenos días.
2: Buenos días, Julio. Un saludo muy especial para ti y toda la mesa de trabajo. ¿Cómo les ha ido?
1: Pues aquí observando este pulso de fuego, amigo. Este pulso, por su experiencia, ¿quién lo gana? ¿El presidente electo o el expresidente Uribe?
2: A ver, usted acaba de dar en el clavo. Fuego, amigo. La verdad, pues, estamos un poco atrancados en lo que viene siendo la mesa de trabajo de los compromisarios de la para hacer los acuerdos políticos del Congreso de la República con las bancadas que vamos a apoyar al gobierno. Y pues bueno, ese pulso está bien complicado. Yo lamento que hoy las cosas no estén tan claras, pero estamos buscando salidas, Julio. Estamos buscando fórmulas que permitan mantener una coalición robusta, primero que todo, y con tranquilidad, porque lo que veo es una confrontación donde ninguna de las partes cede a que las cosas puedan fluir de una manera más tranquila.
3: Pero, senador, mira, ya en las reuniones de compromisarios se sabe, por supuesto, que ya se está construyendo una gran coalición que apoya a Alfredo de Luque. Se habla de 64 congresistas, pero sin el Centro Democrático se quedarían, por supuesto, sin las mayorías, no solo el gobierno de Abelardo de la Espriella, sino quienes promueven a Alfredo de Luque. ¿Qué hacer entonces si no van a tener esos votos del Centro Democrático? ¿No quedaría también en riesgo, por supuesto, a que le estén entregando la presidencia o que la decida más bien el Pacto Histórico, que es quien tendría esos votos adicionales para, por ejemplo, darle la presidencia Norio Enríquez?
2: No, la verdad nosotros no podemos permitir que eso suceda. Siempre, cada cuatro años, esto es una lucha, esto no es fácil, esto lo vivimos cada vez que somos compromisarios. Los compromisarios hemos tenido la experiencia cada cuatro años, de que cada quien tira para su lado, pero al final nos ponemos de acuerdo. No podemos permitir que aquí, pues, este grupo de 64 congresistas se divida, porque me parece algo absurdo políticamente hablando. Entonces, ayer en la tarde, yo definí que sacar una comisión accidental con representación de cada una de las partes, ocho senadores, para que pues se pusieran de acuerdo hoy a las 9 de la mañana y a las 3 nos volvemos a reunir la mesa de trabajo completa, o sea, los compromisarios completos. Y esperemos que esa reunión de hoy de las 9 pues pueda tener una salida, pueda tener

0: Porque todo lo que se va a aprobar o se vaya a negar lo va a decidir esta mayoría que va a ser, que tiene que demostrarse el próximo 20 de julio.
1: Presidente, muchas gracias, muy amable, y ojalá que las cosas se aclaren.
0: Claro que sí, Julio, se van a aclarar.
1: Representante y senador electo por la Alianza Verde, Duvalier Sánchez, buenos días, senador.
2: Buenos días, Julio. Un gusto saludarlo a usted y a la mesa de trabajo y a los colombianos que escuchan el programa.
1: En este pulso entre el presidente electo de la Espriella y el expresidente Uribe por la presidencia del Senado, ¿quién gana?
2: El 20 de julio nos daremos cuenta, pero lo importante es que este va a ser la constante hasta que no hablen. Y yo creo que el presidente de la Espriella partió de un principio y sus seguidores, y era que iban a contar con el Centro Democrático porque sí, por afinidad ideológica, que iban a contar con esa bancada, y no es cierto, y esta disputa se va a extender, porque no es solo la disputa de las mesas directivas de Cámara y Senado, sino es la disputa por esa fracción electoral, por ese porcentaje de colombianos de derecha o de ultraderecha. Porque es que además hablar de la Espriella aspira a que Defensores de la Patria sea partido. Y entonces eso va a hacer que junto a Fico, el alcalde de Medellín, sí, con el partido Creemos, pues disputen los votos de la derecha. Y además, pues, la pelea que ha dado el expresidente Uribe, sí, ha sido de inconformidad con Abelardo de la Espriella por el asesor estratégico que tiene, que él dice que lo ha acusado y que se ha aliado con sus enemigos.
3: Claro, pero esto lo escuchamos como si usted fuera un analista político, pero usted es un congresista que va a votar el próximo 20 de julio. En el caso de la Alianza Verde, ¿ya tomaron una decisión? ¿Quién les parece más garantista para arrancar el Congreso en estos 4 años?
2: Yo soy designado compromisario del partido y nosotros lo primero que vamos a discutir es el respeto por los espacios en las comisiones. Estemos con el derecho que tenemos a estar en las comisiones importantes, en la primera constitucional, en la quinta, en las económicas, en las que se defienden las reformas sociales. Esa conversación nos va a llevar a hablar, por supuesto, con los candidatos hoy de Luque, para que podamos hacer respetar nuestra participación y en ese sentido pues también respetar los acuerdos sobre la mesa directiva, que tiene que definir la oposición y el gobierno, si van a disputar o si va a haber un consenso sobre eso. Hoy al mediodía vamos a tener reunión y sacaremos un comunicado de acuerdo a cómo queden conformadas las comisiones como partido y como coalición. Nosotros somos una coalición importante, significativa, la cuarta más grande del Congreso, del Senado, y allí expondremos, digamos, el apoyo a quien se lo daremos.
1: Don Duvalier, muchas gracias y estaremos atentos entonces al desarrollo de este interesante pulso político. Norma Hurtado es senadora por el partido de la U. Senadora, buenos días.
4: Julio, muy buenos días para todo el equipo de trabajo, para tu audiencia. Aquí estoy para responder tus preguntas.
1: Pues la suya es muy fácil porque yo me imagino que usted está con el senador de Luque, ¿no?
4: Claro que sí, como ya tuviste conocimiento, ya salió el comunicado del partido de la U, porque el día de ayer se hablaba de que dentro del partido, los 8 senadores, pues habían algunas diferencias frente a la candidatura de Alfredo. No es así, es un compañero que no solamente hoy es senador, ha sido representante a la Cámara, ha sido presidente, y bueno, y ha mostrado que tiene las calidades suficientes para asumir este nuevo reto. Respetuosos de lo que están trabajando los compromisarios, yo de verdad quiero aclarar que no soy compromisaria, pero he estado supremamente atenta al desarrollo de todo lo que está pasando en torno a la presidencia de Alfredo de Luque.
5: Senadora Hurtado, yo supongo que parte de esto se explica por las votaciones que hicieron como bancada, pero han recordado esta mañana, entre otros, el expresidente Uribe, la cantidad de trinos y de mensajes de apoyo que en su momento el representante de Luque hizo cuando fue presidente de la Cámara en apoyo del proceso de paz de La Habana y de la compañía que él hizo a esos proyectos. Pero también se conoce ahora que el senador de Luque votó sí a la tributaria del presidente Petro, sí al Plan Nacional de Desarrollo, sí a la paz total, sí a presupuesto, sí a reforma política, sí a reforma agraria y sí a reforma a la educación. Hubo 0 votos en contra. En todo caso, ¿no es exótico que lo esté apoyando un gobierno que ha criticado todo eso?
4: Bueno, no es que sea exótico, sino que yo quiero decir que eso

0: momentos diferentes. El plan de desarrollo, cuando estábamos en la votación del plan de desarrollo, pues nosotros hicimos desde el partido de la U un análisis extenso, vimos que había un deseo de los colombianos, una intención de los colombianos de que en Colombia se diera ese cambio que propuso y que ganó las elecciones el doctor Gustavo Petro. Y después de hacer un análisis, entendimos que era necesario para ese momento unas reformas sociales que después no se consolidaron, que el mismo partido de la U tuvo posturas críticas, presentó ponencias alternativas y esas ponencias alternativas no fueron avaladas por el gobierno de Gustavo Petro y así finalmente, pues usted sabe el papel que jugó el partido de la U en la reforma a la salud, apoyado igualmente por Alfredo de Luque, la postura que tuvo el partido de la U. También debería el presidente Álvaro Uribe, a quien respeto y a con quien tengo una relación cordial, debería de evaluar y de presentar a los medios de comunicación el sinnúmero de veces que Alfredo de Luque le ha dicho no a las posturas y a las propuestas que ha presentado el presidente Gustavo Petro. Eso es también necesario informárselo a la comunidad, informárselo a su audiencia.
1: Senadora, muchas gracias. Muy amable. Ella es Norma Hurtado, partido de la U. Y ahora saludamos al representante más votado de Colombia, del Centro Democrático, Daniel Briceño. Don Daniel, buenos días.
2: Julio, un saludo para usted, para toda la mesa y la audiencia. Dios los bendiga.
1: Y en esta bronca entre el presidente electo y Álvaro Uribe, usted quedó en el sánduche, ¿no?
2: Pero creo que soy realmente, pues no soy la mortadela ni el queso. Soy realmente un puente entre dos visiones que están en este momento en discusiones sobre lo que viene para el Congreso, sobre lo que viene para el país. Eso es lo que yo he tratado de decirle a ambos. Tengo muy buena relación con el presidente Uribe y con el presidente Abelardo de la Espriella. Y yo creo que al país no le sirve una división entre ambos ni un distanciamiento. Y eso quiero dejarlo claro. Lo que ha venido pasando en las últimas semanas es que ha habido un acercamiento entre el presidente Uribe y el presidente Abelardo de la Espriella, y que se habían distanciado, obviamente se habían distanciado producto del tema electoral, pero el hecho de que el Centro Democrático se haya declarado de gobierno sin ni siquiera haberse reunido con el presidente Abelardo de la Espriella fue un gesto que el presidente Uribe y el partido pues le dio al presidente Abelardo.
3: Sí, pero representante, ya es una decisión tomada, el Centro Democrático renuncia por completo a la posibilidad de ocupar la presidencia de la Cámara en el primer año, un papel en el cual usted tendría todo el protagonismo al ser el candidato que estaba sonando hasta hace apenas pocos días del Centro Democrático y además porque usted tiene el guiño del presidente Abelardo de la Espriella.
2: Sí, digamos, desde hace una semana el gobierno, las directivas del Centro Democrático junto con la bancada de Senado escogieron que su apuesta iba a ser ir por la presidencia del Senado de la República. Entonces, desde hace una semana mi candidatura, que no empezó, pues quedó absolutamente congelada, porque usted no puede pelear por Senado y Cámara al mismo tiempo. La apuesta del partido en estos momentos está concentrada en Senado y pues por lo tanto la organización de la Cámara se está dando en estos momentos hacia el Partido Conservador.
4: Ahora, como la realidad política ya es esa, representante, y usted creo que lo lee perfectamente, a pesar de que pues eso atenta contra lo que usted pretendía y seguramente merecía con justicia como el congresista más votado de Colombia, lo que tiene que hacer ahora el Centro Democrático es entonces que en la votación, porque la realidad política parece indicar que se van a quedar sin las dos. ¿Qué hacer?
2: Yo creo, y se lo dije ayer al presidente Uribe anoche, y lo he venido advirtiendo dentro del partido, y es que el Centro Democrático debe aterrizar rápido las realidades, es decir, debe avanzar rápidamente en las conversaciones con todos los compromisarios, en Senado sobre todo, que es lo que tiene trabado el tema de Cámara, mirar si se va a ganar o no se va a ganar. Yo creo que no sé si sea una buena idea ir a una votación abierta en estos momentos. Yo le he dicho al partido que revisemos la posibilidad de hablar rápidamente con los compromisarios y también uno entender las realidades, así como yo entendí la realidad de que ellos se van a jugar por el Senado y yo me quedé quieto en Cámara, pues también el Senado tiene que entender la realidad de cómo vamos a avanzar rápidamente, por una razón, y es que mientras nosotros estamos concentrados en Senado de la República, en la Cámara está pasando algo absolutamente paradójico, y es que se está organizando la mesa directiva de la Cámara, pues liderada por el señor Ape Cuello, y hoy tengo que decirlo abiertamente, el señor Gustavo Petro y sus aliados se quedarían con el control de la Cámara de Representantes, lo cual me parece absolutamente irreal, tanto para el gobierno nacional de Abelardo de la Espriella como para el Partido Centro Democrático.
1: A ver, Marcela, usted que está al frente de toda la operación de mesas directivas, le está saliendo esto muy mal. Mire, el concejal Briceño, hoy el representante más votado en las que quedó. Y pues el espectáculo de esta pelea de fuego amigo. Pero ¿no será que la explicación es mucho más sencilla? ¿No? El acuerdo de paz y que si es petrista, que si es santista, que si es lo que sea. Es que el presidente de la República históricamente, en su primer año, da un guiño para el presidente del Congreso.
3: Y se lo respetan.
1: El que le dé la gana. Sí. Petro dio el guiño a Roy Barreras, Álvaro Uribe dio el guiño a Fabio Valencia, en fin, el que sea da el guiño. ¿No será que aquí el presidente de la República no solamente está dando un guiño, sino quiere, independientemente de su posición política o de su anécdota electoral, el presidente quiere que el Congreso lo presida un amigo suyo?
3: Claro, y por eso quiero preguntarle al representante, lo que estamos viendo, representante Briceño, frente a lo que está haciendo el expresidente Álvaro Uribe Vélez, pues nos puede mostrar que es un indicador de las tensiones que van a tener también dentro de la misma coalición de gobierno que va a recibir
1: el ambiente laboral,
3: Abelardo de la Esprieta. Pues imagínese.
1: Ambiente familiar.
3: ¿Será que se va a convertir en una pesadilla el expresidente Álvaro Uribe y definitivamente se convierte entonces en el principal contradictor de decisiones como esta, la primera que está tomando en el Congreso Abelardo de la Esprieta? Es que quiere que su amigo Alfredo de Luque sea quien asuma la presidencia del Senado.
2: Pero no, yo creo que no. Yo creo que el gesto que se dio de declararse de bancada de gobierno, que eso va a ser más importante más allá de la discusión de la mesa directiva. En el Congreso hay decisiones más importantes que quién es presidente del uno o del otro. Y aunque eso no deja de ser una decisión relevante, pues lo importante es cómo actúe la bancada frente a los proyectos y frente a lo que traiga el presidente Abelardo al Congreso de la República. Hay obviamente una apuesta, y yo también tengo que decirlo abiertamente, yo entiendo la apuesta del presidente Abelardo, que él da sus guiños y demás, pero también entiendo la apuesta de mi partido. Y es que, pues, obviamente, el partido de la U, pues, no fue el partido más aterrizado o el partido más juicioso en temas de oposición. Incluso tiene dos senadores absolutamente petristas, como el que le dice el gatico y el otro señor. Pero, pues, esa es la apuesta del Partido Democrático. Yo soy la bancada más grande dentro del Senado de la República, dentro de la coalición. Pues, vamos a darnos una disputa, que lo que yo espero es que ojalá ganemos esa disputa y que no vayamos a terminar nosotros quedando en medio de un sinsabor en donde no tengamos ni Senado ni Cámara, que eso es lo que yo también le he advertido al partido. Avancemos rápidamente, miremos las posibilidades de ganar o perder y revisemos qué es lo que va a pasar acá.
1: Él es Daniel Briceño y muy gentilmente nos atiende a esta hora. Representante, estaremos pendientes de lo que pueda suceder. Ha sido usted muy amable.
2: Julio, un saludo para usted y toda la audiencia. Dios los bendiga.
1: Y a la distancia, que no tiene velas en esta bronca, pero que tiene la bancada mayoritaria en el Congreso, el Pacto Histórico.
3: Esos votos son muy, muy decisivos, muy decisivos.
1: Nos atiende el senador Ferney Silva, del poderoso Pacto Histórico. Senador, buenos días.
5: Muy buenos días, Julio. Un saludo a todos los que nos escuchan y a la mesa que lo acompaña.
1: Y ustedes ahí en el Coliseo Romano, mirando cómo estos se están acabando entre ellos mismos.
5: Sí, nosotros consideramos que la posición nuestra realmente en este momento, si logra el gobierno tener la coalición suficiente para imponer un presidente del Congreso, del Senado en este caso, pues sería el gobierno quien tiene esa responsabilidad. Nosotros indudablemamente pensamos que eso no va a variar nuestra posición en el Senado. La posición nuestra es defender las reivindicaciones que ha alcanzado el actual gobierno y seguir proyectando y defendiendo los intereses pues, de la clase trabajadora, en sectores étnicos y campesinos. Desde la distancia, solamente esperamos a ver qué definen ellos si logran la coalición mayoritaria. Indudablemente, nosotros tenemos unos compromisarios que están adelantando conversaciones para las vicepresidencias. Nosotros hemos declarado en oposición, lo cual nos da la segunda vicepresidencia del Senado de la República. Ya nos colocaremos de acuerdo con ello. Y también nos da unas vicepresidencias en algunas comisiones. Es decir, nosotros seguiremos apostando a lo que hemos venido haciendo y esperando que suceda lo que creemos nosotros va a suceder, que es una pelea de poder en la derecha de este país y que de una u otra forma se ve plasmada con anticipo. Dicen que de acuerdo al desayuno sabrá, vemos cómo es el almuerzo y ya vemos cómo desde ahora empiezan a tener una riña innecesaria, porque aquí la preocupación no debe ser la presidencia del Senado, sino la preocupación es qué vamos a hacer con un país que requiere toda la atención y toda la relevancia en temas sociales, que es lo que nosotros pretendemos.
6: Senador, pero sin embargo, si esta decisión se va a voto limpio el 20 de julio, ustedes van a ser claves, los votos de ustedes van a ser los más importantes para decidir este conflicto entre el uribismo y el gobierno electo de Abelardo de la Espriella. ¿Ustedes a quién van a respaldar, Alfredo de Luque o a Honorio Enríquez?
5: Nosotros vamos a tener realmente el resultado entre Alfredo de Luque y el doctor Honorio, a quien respetamos, nos da casi igual. O sea, las posiciones de ellos referente a las políticas sociales que nosotros tenemos están distantes de ellas los dos presidentes. Tengo que decirlo de manera categórica, pero será una reunión de los compromisarios con la bancada la que definirá en los próximos días dicha situación. Pero el resultado entre ellos dos para nosotros es exactamente el mismo, porque representan lo mismo y nosotros representamos otra parte de lo que requiere y necesita el país. Realmente no, para nosotros no hay mayor diferencia.
3: Sí, y justamente ante las posiciones que ha tenido Alfredo de Luque frente al proceso de paz que hoy está desempolvando el Centro Democrático, ¿sienten que puede haber mayores garantías para la oposición y para las banderas también de paz que ha impulsado el Pacto Histórico si es él el candidato de Abelardo de la Espriella quien resulta siendo elegido el próximo lunes?
5: Toda posición, en este caso de Luque, o cualquier posición que conduzca a entender que hemos tenido cerca de 70 años de violencia de manera constante y que eso nos ha causado muertes y que todavía no hemos encontrado.

0: puesto de Duque o cualquier posición que conduzca a entender que hemos tenido cerca de 70 años de violencia de manera constante y que eso nos ha causado muertes y que todavía no hemos encontrado la fórmula que nos permita a nosotros tener una sociedad en paz y en convivencia, pues genera puentes, indudablemente. Todo lo que conduzca a no solamente la presencia de la fuerza pública en su deber constitucional, sino que también conduzca a la atención integral desde el punto de vista de las soluciones sociales, que conduzca al diálogo con quienes realmente tengan el deber y tengan la intención de conducir al país a la paz, indudablemente crea unos factores que para nosotros son importantes. Indudablemente la paz para nosotros sigue siendo importante, sigue siendo una de las banderas, y creemos nosotros que hay que conducir diferentes caminos que hasta ahora no han dado resultado, pero que son necesarios seguir insistiendo.
1: Senador, yo le tengo una última pregunta. Hablando esta mañana con la representante Quilcué, la nueva representante Quilcué, hoy senadora, pues hablábamos de lo que va a hacer la oposición, sobre todo con semejante poder legislativo que van a tener, decisorio. Van a ser ustedes los protagonistas del control político al actual gobierno, lo cual es necesario, indispensable en una democracia. Van a velar ustedes por el cumplimiento de nuestra Constitución. En fin, tienen una tarea, pero sobre todo con un respaldo bueno. Pero yo le preguntaba a ella, para hacer oposición hay que reconocer al que se van a oponer. ¿Usted reconoce hoy al presidente de la Espriella?
0: Nosotros tenemos indudablemente algunas posiciones referente al resultado electoral, pero serán los organismos de control, los organismos, las dependencias y las entidades responsables de ellos las que determinen si tenemos o no tenemos razón. En este momento, el Consejo Nacional Electoral y la Registraduría han dado unos resultados de los cuales nosotros tenemos reparos y vamos a actuar desde el punto de vista jurídico. Por este momento el resultado dice, y la posición de la Registraduría, que es el ente pertinente para este tipo de casos, que el presidente electo es Abelardo de la Espriella. Nosotros tenemos ciertos reparos a ese resultado, pero van a ser las actuaciones jurídicas y dentro del marco de la ley la que nos permitirán definir en el corto y mediano plazo la legitimidad del actual presidente electo.
1: Yo no sé si todavía queda distancias en la Registraduría y en el Consejo Nacional Electoral. Yo entendí que allá no hay más instancias, pero si usted lo dice es porque usted lo debe saber. Si le entiendo bien, hasta que esas instancias no se pronuncien, ustedes no reconocen al presidente.
0: Hasta que esas instancias no se pronuncien y una vez nosotros aportemos las pruebas pertinentes, nosotros dejamos definido de que no aceptamos todavía la presidencia del doctor Abelardo de la Espriella. Indudablemente.

0: de Estado,
1: o sea,
0: sino
1: que,
0: también...
1: Hasta que eso no se resuelva, ustedes no tendrán cómo oponerse a un presidente que no reconocen. Es decir, en una discusión de un proyecto de ley, ustedes no tienen de qué preocuparse si para ustedes no tiene validez una ley que firme el presidente de la República porque ustedes no lo reconocen como presidente. Es decir, que la oposición solo entrará a actuar cuando ustedes tengan confirmado que Abelardo de la Espriella es el presidente por alguna autoridad.
0: La legitimidad se alcanza cuando se obra con la transparencia y se obra con los resultados de manera abierta y en derecho, en este caso en el derecho electoral y de acuerdo a las normas que tenemos en nuestro país. Creemos que hay unos reparos serios a ellos. Indudablemente ya hay un fallo que es y es los resultados que ha hecho la Registraduría del Consejo Nacional Electoral, que lo respetamos pero no lo compartimos. Pero mientras eso suceda, estaremos apegados a la norma y a la ley para demandar la posición del doctor Abelardo de la Espriella, y también entenderemos que mientras eso sucede tendremos que seguirnos apegados a los resultados de la Registraduría y el Consejo Nacional Electoral.
1: Senador, ¿y cuál es el mayor reparo que usted tiene sobre esa elección? Dígame el más importante.
0: El más importante, ya hay evidencias propias de que algunas personas, algunos jurados de votación nunca hicieron presencias, pero sí aparecen las firmas. También aparece gente que ha votado en el exterior y cuya presencia nunca estuvieron en esas mesas de votación y aparecen como si hubiesen votado.
1: Es decir, también, que usted acompaña la demanda del abogado Luis Guillermo Pérez ante el Consejo Nacional Electoral por fraude electoral. Esa para usted también es una posible instancia para resolver sus inquietudes.
0: No, no he acompañado porque desconozco lo que está haciendo el abogado de mención, pero sí consideramos que hay un fraude en el proceso electoral.
1: Bien. Senador, muchas gracias. Muy amable.
0: A usted, Julio. Un saludo a todos y muchísimas gracias por la oportunidad.
1: Y aquí siempre estará el micrófono para escuchar a la oposición. Le pregunté sobre el fraude electoral al senador Ferney Silva, porque las cosas que escuchamos, pues hay que probarlas. Y hasta donde yo entiendo, en la Registraduría y en el Consejo Nacional Electoral, esto ya lo respondieron.
2: Todo ha sido desestimado, las reclamaciones que se hicieron durante el proceso de escrutinio. Por eso, la única herramienta que le quedaba al pacto histórico era interponer una demanda de nulidad, que es lo que está liderando el abogado Pérez. Pero lo que uno sí se pregunta, Julio, es por qué cuando ganan el sistema es bueno y cuando pierden no, que es lo que le hemos cuestionado. Porque es que están asumiendo unas

0: llama Jorge William Sánchez Latorre. Déjeme ver porque él siempre me pone su tarjeta profesional. Es un profesional que se ha dedicado a analizar la famosa demanda. Y escuche la sorpresa que encontró. En la demanda de nulidad del exmagistrado del Consejo Nacional Electoral, Luis Guillermo Pérez, brilla por su ausencia la invocación del fraude electoral como fundamento de la pretensión de nulidad.
1: Sí. Pues es que...
0: Demanda no aparece eso. Revisando, dice él, con detenimiento los 103 folios de la caótica demanda de nulidad de la elección del presidente presentada por el abogado y exmagistrado, demanda que fue inadmitida por el Consejo de Estado por las graves falencias que presenta, pero que es susceptible a ser corregida. Le quedan pocos días para corregirla.
2: Yo los errores de forma, la radicación.
3: Creo que se le está venciendo, si no es hoy, mañana.
0: Son tres días.
1: Pero
0: ¿no? tres
1: seguro
0: días,
1: sí. lo va a bueno. volver a presentar.
0: Me llama poderosamente la atención que el doctor Pérez, quien actúa a nombre propio, pero que es muy connotado integrante del Pacto Histórico y, por supuesto, muy allegado al actual mandatario, en parte alguna de su demanda, invoca y sustenta como causal de nulidad de la elección de Della Espriella el fraude electoral, que ha sido el caballito de batalla de Gustavo Petro y del Pacto Histórico.

0: pero con el cargo de presidente de la República por razón del juramento de naturalización estadounidense que implica la renuncia expresa y solemne a toda lealtad hacia Colombia, lo cual viola los requisitos constitucionales de ciudadano en ejercicio, lealtad, exclusividad al Estado colombiano y mandato presidencial de defensa de la soberanía. Este tema también ya fue discutido ampliamente.
1: Una y otra vez.
0: Sí, lo que se pregunta el doctor Sánchez da Torre es, ¿y dónde está el sustento, argumentación o prueba para hablar de fraude electoral? Y la otra pregunta que se hace el abogado es, ¿y dónde dice, en qué parte de los 103 folios aparece la palabra fraude electoral?
2: Sí, no está.
1: No, y eso de la violencia, que por supuesto es reprochable, el tema de la violencia psicológica sobre los electores, yo creo que eso funciona de lado y lado, Julio. Y durante una campaña se dicen toda clase de cosas y atacan justamente al que piensa distinto con temas pues que son realmente lamentables, cuando también el pacto histórico no ha salido a decirle a la gente que ha apoyado a Abelardo de la Espella que son mafiosos y que son paramilitares. Eso también puede interpretarse como una violencia psicológica, así que eso es lo que pasa, lamentablemente, y ese es el nivel de debate y discusión en las campañas, pero ocurre de lado y lado. Y lo realmente grave es que se esté hablando permanentemente de no reconocer un resultado, de que hubo un supuesto fraude y que a esta hora, en esta fecha, sigamos todavía sin conocer ninguna prueba que soporte esos señalamientos que son gravísimos. Que,
3: Marcela, acuérdese que se le preguntó a Iván Cepeda, ¿esto en qué se parece a lo de Trump? ¿Esto en qué se parece a lo de Bolsonaro? Pues ¿en qué se parece? En que no hay prueba alguna del fraude que en ese caso Estados Unidos y Brasil argumentaron y promovieron como idea los dos presidentes que tenían que abandonar el cargo por haber perdido la elección.
4: Y que hoy viene una nueva tanda, porque hoy es el famoso discurso del presidente Trump sobre el tema del supuesto fraude electoral en los Estados Unidos. Y el término que se utiliza es muy particular porque es el mismo que ha utilizado una y otra vez el presidente Petro en Colombia. Dice que fue injerencia de países extranjeros.
1: No, se termina pareciendo y hasta que no lo demuestren esto, lo único que es un berrinche de malos perdedores que le hace mucho daño a la credibilidad del sistema electoral.
0: Llega otra invitación a los Estados Unidos para Juan Diego Elvira. Esta vez con pareja. La pareja es Ana Vargas.
2: Ah, esta sí es en llega Estados Unidos, la tarjeta. De verdad.
0: Gala presidencial en honor del doctor Abelardo de la Espriella. Dirigida a Diego Alvira y Ana Vargas, les invitamos a acompañarnos en la gala al señor presidente en una velada que marcará el inicio de una nueva etapa para nuestro país. Será una noche de encuentro con líderes, empresarios, representantes de la comunidad colombiana e invitados especiales en un escenario a la altura de esta ocasión. 15 de agosto, Trump National, Doral, Miami. Recepción de bienvenida, 6:30. Cena, gala presidencial, 7:30 p.m. Código de vestimenta, black tie, corbata negra.
1: Ah, eso lo hago Juan Diego. Él no tiene
0: y Ana de largo, ¿no?
1: Gala, claro.
0: Solo estoy buscando un detallito de la gala. Porque hasta donde recuerdo, después de el 7 de agosto... El presidente de la Espriella no vuelve a salir de Colombia, ¿no?
2: Eso es lo que él ha dicho, sí.
0: O
2: que
0: sea, será una gala sin el homenajeado.
2: Que los viajes internacionales van a estar a cargo del vicepresidente José Manuel Restrepo, sí, que él va a estar más en esa labor.
1: Gobernando desde las regiones, desde los territorios. Desde eso es lo que ha prometido, vamos a ver.
0: Sí, no dice en ninguna parte. Dice, Presidential Gala in honor, en honor al presidente de Colombia. Está cordialmente invitado. Sábado 15 de agosto, Welcome Reception, 6:30, Gala 7:30, 4400 Northwest, 87 Avenida, Doral. Sí, este es el club de golf del presidente
2: Trump. El Doral, claro, gran campo de golf.
0: Donde él va. Sí, claro. Black tie require. Y aquí está el scan para la reservación. Y ya veo la silla, muy bien sentados quedaron. Muy bien, están muy bien sentados. Repito, dice, en honor del doctor Abelardo de la Espriella. No sé si él vaya a asistir por lo que él ha dicho una y otra vez. De todas maneras, Juan Diego y Ana, estoy absolutamente emocionado que nos representarán a la altura. Y finalmente vamos con otra noticia de gobierno entrante. Esta es de la Cancillería designada, Laura Daniela.
5: Julio, así es. Pues mire, tras la reunión ayer entre el canciller

0: designado Omar Bula y el ministro de Relaciones Exteriores de Israel. El gobierno electo de Abelardo de la Espriella informa que Colombia va a retirar el apoyo a la demanda de Sudáfrica contra Israel por genocidio. Recordemos que el presidente Gustavo Petro había decidido apoyar esa demanda y pues además durante el gobierno actual se habían roto esas relaciones. Hablamos por supuesto de la denuncia promovida por Sudáfrica ante la Corte Internacional de Justicia.
1: Laura, Cambio Radical, ¿a quién apoya? ¿A Honorio o a De Luque?
0: Julio, también tenemos comunicado ya oficial del partido Cambio Radical, que entonces informa que respaldará unánimemente a Alfredo De Luque del partido de la U para la presidencia del Senado.
1: Ya Marcela está con su calculadora sacando votos, Espinosa cuadrando caja porque no ha podido.
2: Claro, no.
1: No ha podido.
2: No ha podido ella, pero ella va a insistir.
1: Se enfocó solo en la directora administrativa.
2: Ella va a insistir.
1: Que no logró sacarla de la...
2: No, pero...
3: Y le tengo otro dato.
2: Pero sabe, Juli, yo creo que ella quiere hacer lo de Argentina ayer. Ella está luchando hasta los últimos minutos y qué tal que le dé vuelta.
3: Toda la historia se puede cambiar,
2: sí, señor.
3: Puede
2: sí, corregir, señora, así es,
3: a
2: así
3: nuestro
2: es.
3: Favor.
1: No me repongo desde lo de la doctora Morales.
3: Pero ¿qué hacemos? Son las. Pero igual, espere, no pierda la esperanza porque los políticos son así. ¿Qué tal que de aquí al lunes muevan algún acuerdo y de pronto algo le toca?
2: De Luque está listo. Yo no sé en cámara, pero De Luque está listo.
3: En todo caso, tenemos una actualización sobre otra movida que les había contado la semana pasada, la de Óscar Mauricio Carmona, quien era vicepresidente de negocios de la Fiduprevisora en época del señor John Mauricio Marín, y es candidato a ser secretario de la Comisión Tercera. Quienes conocen el funcionamiento del Congreso saben que la Comisión Tercera es de las más atractivas porque es una de las comisiones económicas. Pues ayer el señor Carmona se reunió con el partido Cambio Radical, el candidato de John Mauricio Marín, ex presidente de la Fiduprevisora, que quiere convertirse en el próximo secretario de la Comisión Tercera. El tema está generando también mucha división. Si llega, sería en representación del partido de la U y sacaría a una funcionaria de enorme trayectoria que lleva más de 20 años en esa secretaría.
1: Hacemos una pausa y regresamos.
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0: Interesante lo que nos dijo hoy Adrián, ¿no? El esfuerzo Espinosa de Messi, ¿no?
1: Sí. Sí, o sea, la verdad es que...
0: La preparación, es que Messi es grande.
1: Un año.
0: ¿Messi cuánto marca?
1: 39 años tiene.
0: Messi es grande.
1: Los cumplió, me parece que en los... Me corrige Félix, pero creo que fue en los primeros días del Mundial o cuando ya estaban jugando un partido. O sea, está recién cumplido con 39. James creo que tiene 34, sí. Julio. Y la diferencia de preparación física pues es absoluta, ¿no?
2: Cumple un día muy especial, 24 de junio.
0: Debe ser muy especial porque cumple Félix ese día.
1: O está de aniversario.
2: 24 de junio, día muy buen día para nacer.
1: Ya.
0: Ah, Patricia. No, es más Patricia.
1: Sí.
0: Pero sí,

0: bueno. Ninguno es un buen día para nacer, porque finalmente todos tendremos un día de muerte.
1: No, hombre.
2: La amargura.
1: Qué cosa, de verdad.
2: Bueno. Pero Félix, interesante el análisis de Adrián. No, este tipo se dedicó a prepararse a ese mundial.
3: Y en la MLS, Félix.
4: Y me gustó la comparación como Rocky con...
2: Con el ruso.
4: Con el ruso, claro. Iván porque Draco. Ya estaba en otra edad, estaba grande.
2: Esas escaleras en Filadelfia.
3: Sí. Y después, bueno, esa es en la 1 y con el ruso se va a entrenar a las Siberia.
4: Montañas, a la Siberia.
3: Claro,
4: se va a Siberia.
2: Frío. Y se metía como 12 huevos crudos por la mañana,
3: sí,
2: ¿no?
3: Sí. Eso sí, desde siempre. Se levantaba, saludaba al perro, 6 huevos crudos. Ni siquiera con jugo de naranja, 0.
4: No, nada, nada.
2: Pero
4: al
2: le
4: vaso y adentro.
2: Y le cascó al ruso.
3: Claro, le cascó al ruso. El ruso
4: vengando,
3: mató a Apolo Creed.
4: Vengando a Apolo. Claro. Vengando a Apolo, claro.
3: Porque Apolo lo ayuda a prepararse para la pelea contra Mr. Baracus en Rocky 3.
2: Eye of the Tiger. Ahí entiendo quién es Messi, pero ¿y dónde está James en la película?
3: No,
4: que James estuvo preparándose, Mickey, cobrando tiros libres en la finca contra una barrera de metal.
2: James es uno. En una finca, Félix.
4: Sí, James no tenía equipo cuando no ya había llegado todavía a Estados Unidos,
3: claro,
4: y montaba videos cobrando tiros libres en el patio de la finca contra una barrera de metal.
2: Bueno, pues ahí está el resultado, lo que vimos ayer.
3: Sí, total.
2: Lo que vimos ayer. Juan Pablo, por favor, noticia a esta hora.
0: Julio, una noticia que aparece destacada a esta hora por The Times of Israel, y es que ya los militares de Israel controlan el 60% del territorio de Gaza. Lo reconoce el comandante mayor general Avi Bluth del Comando Central, quien no solamente al reconocer esta cifra indica que se incumplió lo acordado durante el pacto con los Estados Unidos para el cese al fuego, porque en ese momento estaban controlando menos del 55% del territorio, sino que ahora dijo algo más. Es imposible que Hamás haga otra invasión. Ya no tienen cómo. Y sin embargo, sigue continuando los bombardeos. En las últimas horas hubo niños muertos otra vez en Gaza.
2: No, es que es bombardeo encima del bombardeo encima del bombardeo. 9:47, Marcela. Yo sé que usted es muy amiga de la bandeja paisa, ¿no?
5: Sí.
2: Lo máximo, la bandeja paisa.
5: Es difícil resistirse a una bandeja paisa.
2: Bueno, pues está ahora de moda por estos días la bandeja argentina.
5: Ah, sí, ¿qué tiene esa?
2: Algo que usted nunca ha comido, corazón.
5: Uy, no.
2: ¿Usted no ha comido el corazón?
5: Por ahí, del pollo, en las menúes. Sí,
2: exacto.
5: Sí,
2: es rico,
5: sí, eso
2: ¿no?
5: Sí, en mi mamá.
2: Pues la bandeja argentina es corazón, garra y huevos.
5: Bueno, sí.
2: La bandeja paisa tiene huevos.
3: Sí, bueno, sí, pues, claro.
2: ¿Garra qué será? ¿Garra puede ser chicharrón?
3: Debe ser como perro, sí, como una especie de. Sí.
5: Pero podemos.
2: Chunchullo, chinchulín.
3: Claro, chinchulín, que le llaman ellos, sí, el chinchulín. La empanada argentina, que es fantástica.
5: Ellos son muy famosos con sus asados y la cocina argentina es rica. Vamos a ver, vamos a probar.
2: Solita se delata, ¿no?
3: Sí, ella se
5: delata. Pero eso lo sabemos todos, Julio.
3: Alfajor, un jorjito.
0: Sí, eso es cultura general.
5: Eso es cultura general, sí. ¿Eso qué tiene que ver?
3: Los jorjitos.
5: Un vino, un asado.
3: Es barato, además. Sí. Baratísimo y buenísimo.
2: Mire, le informo, Marcela, que el señor Carlos Montoya, director del sistema, ha abierto una cartelera para quienes se postulan para ir al partido, o a Buenos Aires o a Nueva York.
5: Uh-huh. O sea, ¿y me van a inscribir?
2: Hay dos, no, se tiene que inscribir.
3: ¿Es con parejas? ¿Pero Montoya?
5: Es a trabajar, Espinosa.
3: No, pero
5: no es un paseo, es ir a cubrir la noticia.
3: Crónicas y todo.
2: Marcela, ¿usted se va a inscribir en Nueva York o en Buenos Aires?
5: No sé. No, yo me voy a inscribir a Nueva York. Porque me parece emocionante.
4: Buenos Aires.
2: Buenos Aires, yo también me noto Buenos Aires.
5: No, porque después puedo ir. Después puedo ir, pero es que estar en el estadio y ver el partido, sí.
4: No, es que no tienen boleta, no viene con boleta.
0: Anótenme en Madrid,
5: por favor. Ah, o sea, no me meten en la acreditación. Ah, bueno, si no es con acreditación, entonces yo sí.
2: No, es que ustedes ya están allá, o sea, imagínense. Con Adriana, con Natalia, con Laura.
0: Sí, pero todos ellos van a estar con sus familias. Imagínense eso.
5: Ay, bueno, si me envían, yo voy y lo acompaño.
0: Ay, gracias, Marcel.
2: Está la gata.
0: Siempre bienvenida.
2: Gata. Juan Pablo, deme dos comentarios y yo le doy dos oyentes para hablar de esta final.
0: Bueno, señor, entonces un par de comentarios que llegan a través de X. Les recuerdo nuestra arroba Caracol Radio sobre la final. Dice arroba JuniB80. Gana España. Y escribe arroba @calacont. Gana España. Argentina llegó a la final, pero con ayuda de Infantino.
2: Hay un oyente a esta hora. Víctor, ¿cuál es su opinión?
1: Buen día, Julio. Para opinar sobre la final. Sí, yo pienso que, contrario a lo que cree la prensa colombiana y la animadversión que le tienen a Argentina, Argentina ganará por varias razones, pero la más gravitante será la presencia del mejor jugador de la historia, Lionel Andrés Messi.
2: Lionel Andrés Messi. Cristian, buenos días.
6: Buenos días, un saludo muy especial desde Bucareli, Rumania.
2: Uy, en Rumania. Qué placer escucharlo allá. ¿Qué hace en Rumania?
6: Soy chef.
2: ¿Un chef de comida colombiana o de comida rumana?
6: No, me especialicé en internacionales.
2: Ah, un cordon bleu. ¿Cómo ve usted?
6: Estamos suave de comida, la alimentación colombiana, no estamos en primer nivel, no.
2: Bueno, ¿cómo ve el partido?
6: Me voy con España.
2: Vale, muchas gracias a un chef colombiano en Rumania. Laura Daniela, noticia a esta hora.
7: Así es, Julio. Pues mire, pues otra noticia que tiene que ver con el gobierno electo de Abelardo de la Espriella, y es que el presidente, tras una reunión ayer con el procurador Gregorio Elhash, ha pedido a la Procuraduría ejercer vigilancia sobre varios contratos de la Unidad Nacional de Protección y, si es el caso, suspenderlos. Habla de un contrato de 78 mil millones para la prestación del servicio de escoltas en el esquema de protección para el presidente de la República, también otro proceso para proveer más de 5.100 cargos de oficiales de protección y la adquisición de 188 botes y 264 motores para 29 municipios de departamentos. Pues pide la suspensión entonces de este contrato y la vigilancia desde la Procuraduría.
2: Juan Esteban en Washington.
8: Noticia, Julio, porque a esta hora el presidente Trump se prepara para recibir al presidente de El Salvador, Nayib Bukele. Lo que nos dicen es no habrá declaraciones por ahora abiertas a la prensa, por supuesto a la espera de que esto se pueda dar, y mientras tanto, Julio, se espera una eventual reunión con el secretario de Estado, Marco Rubio, que a esta hora convoca a gobiernos de todo el mundo en una reunión para hablar de algo, Julio, y es el terrorismo político, a abordar el auge de lo que él llama el terrorismo político de extrema izquierda como amenaza transnacional. Es una reunión básicamente, Julio, por último, que agrupa socios del hemisferio occidental, de América Latina, Europa y Asia, con el fin de ampliar esa coordinación y reforzar los mecanismos para contrarrestar lo que el Departamento de Estado califica como una amenaza, especialmente en América Latina.
2: Gerardo, ¿dónde está usted?
9: En Bucaramanga, Julio.
2: El partido,
9: por lo que ha hecho durante todo el Mundial, por la garra, por la berraquera, por el corazón y por lo que es Argentina, creo que va a ser campeón el domingo. Gracias, Julio. Buen día.
2: George, ¿usted dónde está?
10: Julio, estoy en Londres.
2: Londres, ¿cómo ves a final?
10: La veo bastante bien. En el partido de Argentina, en el primero hice una apuestica y me gané 100 libritas, libras esterlinas. Y ayer dije lo mismo, Argentina siempre remonta, y me gané otra apuesta.
2: Gracias, Londres. Oiga, Félix, pensando en otro plan del fin de semana,

0: dije lo mismo, Argentina siempre remonta y me gané otra apuesta.
1: Gracias, Londres. Oiga, Félix, pensando en otro plan del fin de semana, usted lo tiene para el domingo. ¿Usted sabe cuántos teatros hay en Estados Unidos en IMAX para ver La Odisea?
2: Sí, es una cantidad, pero hay unos IMAX que son los que los especiales, los creo que 70 milímetros, que solo hay 41 en el mundo.
1: Pues en Estados Unidos, hay uno en Bogotá, ¿no? Para que usted sepa. En Estados Unidos, Félix, solo hay 25 teatros con IMAX 70.
2: Sí, IMAX 70. Hay uno acá cerca donde estoy.
1: ¿El suyo?
2: En Fort Lauderdale, uno.
1: Pero esa película, Félix, justifica, ¿no?
2: Sí. Sí, yo ya estoy programado para buena sala, pero tengo la intención de, si me gusta, de pronto busco irme por allá también.
1: IMAX 70 milímetros. Hacemos una pausa y regresaremos en segundos con la ventana pensional. Tema apasionante para Marcela.
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2: 10 de la mañana en punto. Aquí están las noticias. La Secretaría General de la Organización para la Cooperación Islámica lamentó la intención de Colombia de trasladar su embajada en Israel de Tel Aviv a Jerusalén, lo que consideró un lamentable alejamiento de las posiciones históricas del país sudamericano en apoyo de los derechos legítimos del pueblo palestino. El primer ministro iraquí Ali al-Saidi rechazó el ataque con drones interceptado antes de alcanzar el consulado de Estados Unidos y una base en el norte de Irak, coincidiendo con la visita que el jefe del gobierno del país árabe realiza a Washington. En el panel Empleos Digitales en Colombia, impulsado por la Unión Europea y Prisa Media, expertas analizan los desafíos digitales y el futuro del empleo tecnológico en Colombia. También destacan la importancia de fortalecer la conectividad y la inclusión para cerrar la brecha de profesionales en el sector. Para más información, consulte en los canales oficiales de Caracol Radio. El brote de ébola declarado hace 2 meses en la República Democrática del Congo se propaga más rápidamente que todas las epidemias anteriores, alertó la Organización Mundial de la Salud. La Autoridad Ambiental de Cali, la CBC, investiga el origen de malos olores ante más de 1.200 reportes de los ciudadanos. Al parecer, los vientos y las altas temperaturas estarían influyendo en la dispersión desde municipios cercanos. Y la película Ink, dirigida por Danny Boyle, fue elegida para inaugurar el Festival de Venecia el próximo 2 de septiembre, compitiendo también por el codiciado León de Oro, según anunciaron los organizadores del certamen.
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4: A ti y para todo el equipo de 6AM Caracol.
5: Son las 10 de la mañana, 2 minutos. Hoy, 16 de julio, se vence el plazo para que los colombianos que les falten menos de 10 años para la pensión puedan cambiar de régimen pensional. Los hombres deben tener 900 semanas o más y 52 años o más. Las mujeres, 750 semanas o más y 47 años de edad o más. Esa ventana llega hoy a su fin. 1 millón de personas podían hacer el cambio. Don Andrés, ¿cuántas lo hicieron?
4: Bueno, pues Julio, de ese 1.033.000, 138.000 se trasladaron desde un fondo privado a Colpensiones y tan solo 8.000 lo hicieron desde Colpensiones a un fondo privado, es decir, un total de 146.000, poco más del 10% del total de personas habilitadas para hacerlo.
6: Pues mire, hay muchas dudas todavía de personas que no saben si por el hecho de que no han hecho la doble asesoría, que es el requisito para poder cambiarse de régimen, hoy todavía lo pueden hacer. ¿Esto es así?
4: Sí, lo que hasta hoy tienen plazo de hacerlo, ese plazo vence en el horario hábil, esto es al final del día, 5 de la tarde, para que la persona pueda cumplir esa, digamos, acogerse a la ventana de oportunidad de traslado de la reforma pensional. Hay que cumplir dos cosas. Primero, el ciclo de la doble asesoría. Esto es, hacer la doble asesoría con su administrador actual y cumplir también la doble asesoría con la administradora a la cual pretende trasladarse. Una vez tiene ese ciclo completo de la doble asesoría, pues debe suscribir el formulario de afiliación por medio del cual pues manifiesta su intención de afiliarse a esa nueva administradora. Completado esas dos etapas, ya se entiende que la persona se acogió a la oportunidad de traslado y ese ciclo completo es el que tiene que quedar terminado y finalizado.

0: presentado el día de hoy. La persona tiene la doble asesoría, pero no hizo no suscribió el formulario de afiliación, pues definitivamente habrá perdido la oportunidad de traslado.
1: Abogado, una de las cosas interesantes de este proceso es que después de que muchos colombianos hicieron la doble asesoría, terminaron concluyendo que, dada una circunstancia particular de su vida laboral, era favorable quedarse en el régimen que ya tenían, que podía ser Colpensiones o podía ser alguno de los fondos privados. Si alguien que nos está oyendo tiene alguna inquietud, ¿usted diría que en términos generales una persona que está en qué circunstancia debería tratar de hacer esa doble asesoría hoy?
0: Esa es una muy buena pregunta, porque no, si uno revisa las condiciones generales desde encima del sistema pensional, la realidad es la siguiente: el traslado a Colpensiones le conviene a las personas de altos ingresos. Es decir, personas que cotizan por salarios altos, que han contado a lo largo de su vida laboral con una favorable formalización, esto es, que trabajan y cotizan al Sistema General de Seguridad Social, y pueden aspirar a una pensión de, digamos, de un alto valor. Para a esas personas que tienen esas condiciones, un trabajo estable, formal, bien remunerado, pues les va a convenir mayoritariamente Colpensiones, porque allí su pensión se liquida en función de su salario. Ahora, ¿a quiénes les conviene más el traslado a los fondos privados? Pues a las personas de más bajos ingresos, del salario mínimo, pero que igual tienen un mayor grado de formalidad que el trabajador promedio. ¿Por qué? Porque allá podrán tener la misma pensión del salario mínimo que pueden lograr en Colpensiones, pero con 150 semanas menos de requisito, es decir, 3 años menos de servicio. Entonces, para las personas que me están escuchando y tienen un salario de cotización de entre 1 y 2 salarios mínimos, pues le va a convenir más un fondo privado. Si la persona tiene un salario alto de cotización y una proyección de formalización laboral hasta la edad de pensión que le permita cumplir las 1.300 semanas, pues le va a convenir más Colpensiones. Acá también hay que tener en cuenta una cosa, y es que para las mujeres, gracias a una sentencia de la Corte Constitucional del año 2023, el requisito de semanas empezó a reducirse este año. O este año a las mujeres se les exige solo 1.250 semanas de cotización, el próximo año 1.225 y así sucesivamente irá reduciendo hasta llegar a 1.000 en el año 2036. A esas personas entonces sí les va a convenir más la afiliación a Colpensiones.
2: Ahora, ¿cómo explicar o cómo entender que se haya puesto ese límite de edad? Es decir, que personas que estén a máximo 10 años de la edad de jubilación o de la edad límite de pensión, ¿por qué no lo pueden hacer personas que estén más lejos de ese marco del tiempo?
0: Las personas que estén más lejanas a ese marco de tiempo, es decir, que son mujeres menores de 47 años y hombres menores de 52 años, siempre han tenido esa ventana abierta y la van a seguir teniendo hasta tanto cumplan la referencia, que son 47 y 52. La pregunta es, ¿por qué en su momento se impuso esa restricción de traslado? Esta restricción de traslado cumple ya 23 años. Esto ya nace con la ley 797 de 2003. Y el objetivo, la intención de esta restricción de traslado, ¿cuál fue? Pues permitirle a la administradora que administra, valga la redundancia, ese tramo final de la vida laboral de un afiliado, pues administrar por el suficiente tiempo la plata o el ahorro de ese colombiano para poder crear las reservas necesarias para pagar esa pensión. Entonces, esa es la naturaleza de esa restricción de traslado, y en ese momento el Congreso y el Gobierno Nacional determinaron que lo prudente era una ventana de máximo 10 años, pero las personas que están más lejos de esa ventana, que son menores de 52 y menores de 47 mujeres, pues se pueden trasladar de régimen una vez cada 5 años, y dentro del mismo régimen, esto aplica, digamos, para los afiliados a los fondos privados, se pueden cambiar de administradora cada 6 meses, ¿no? Es muy importante sí aclarar esta ventana de la que tanto hemos estado hablando en estos 2 años, pues aplica para las personas que están en lo que llamamos la prepensión, en esos últimos 10 años del tramo de la vida laboral.
3: Doctor Andrés, también pues todavía, como lo decíamos, hay muchas dudas, pero ¿usted por qué cree que esto es importante? ¿Una persona cuánto podría ganar o perder si se queda en el régimen equivocado, por decirlo así, como usted lo decía? ¿Cuánto sería la estimación que usted podría dar de pronto para una persona que va a pensionarse con un salario mínimo, de si se queda en un fondo privado y al contrario debería haber estado en un fondo público y viceversa?
0: Pues es una muy buena pregunta. Yo pienso lo siguiente: las personas, por ejemplo, que tienen un rango de salario entre 1 y 2 salarios mínimos, y están afiliados en este momento a Colpensiones por confianza.

0: porque confían más en lo público o por simple decisión personal, tienen que tener en cuenta que en un fondo privado se van a pensionar 3 años antes en términos de semanas, porque finalmente la edad de pensión siempre va a ser la misma. Lo que pasa es que el requisito de semanas en un fondo privado es de 1150 semanas, es decir, 150 semanas menos que en Colpensiones. Esto es muy útil en un país como el nuestro, donde tenemos una marcada informalidad laboral desde hace más de 25 o 30 años. ¿Por qué? Porque digamos, el trabajador promedio colombiano al final de su vida laboral logra tener menos de 600 semanas cotizadas, más o menos por cada año que se trabaja, que la persona cotiza, deja 2 años de cotizar. De manera tal que en Colombia lograr las semanas de pensión es bien difícil, es muy difícil lograr esos 26 años de cotización que exige el régimen público. En ese sentido, a las personas pues, les va a convenir más el fondo privado, que no les pide 26 años de cotizaciones, sino 23. Y para las personas de alto salario, pues el impacto es mayor, porque una persona de alto salario, voy a poner un ejemplo, alguien que cotiza por 10 millones de pesos, independientemente del número de semanas, va a tener una pensión que puede oscilar entre los 6 y 7 millones y medio de pesos. Y que en un fondo privado, pues su pensión no se liquida en función del salario, sino en función del ahorro o el capital acumulado durante su vida laboral. Pero una pensión allí le puede quedar fácilmente por la mitad de lo que puede lograr en Colpensiones. Esto no es por mala gestión de las administradoras privadas o por exceso de buena gestión de la administradora pública, no, simplemente cada una tiene unas reglas de juego diferentes, y en Colpensiones la pensión va atada al salario y en un fondo privado va atada al ahorro que la persona logró. Entonces lo más importante en esto, por eso es que es tan importante hacer la doble asesoría. El objetivo de la doble asesoría es que la persona pueda tener una foto real de su situación pensional y con base en ello tomar una decisión informada.
1: Bueno, Luisa, pues yo creo que es una pedagogía muy interesante del tema pensional que hoy llega a su fin por esta ventana que se cierra. Don Andrés, muchas gracias. Feliz mañana.
0: A ti, Julio, muchas gracias, a todo el equipo de Caracol. Un saludo muy especial.

0: se da cuenta que la bandeja paisa, como la bandeja argentina, tiene huevos, ¿no?
1: Claro, esta es una canción muy importante para la hinchada argentina. Es también muy popular, es del mundial pasado, pero pues la han rescatado nuevamente. La T
2: sí,
1: y la E.
2: Es impresionante cómo, wow, el poder del huevo, ¿no? Es que todos comemos huevos, nos encanta, es algo que atraviesa culturas, rompe barreras.
0: 10 de la mañana, 15 minutos. Félix, un proyecto.
3: Un proyecto, el de Donald Trump, de imponerle 25% de aranceles a los productos de exportación de Brasil. Otra vez esta pelea comercial. Curiosamente tiene una serie de exenciones, no le van a cobrar esos aranceles al café, claro, porque eso tiene un impacto inmediato en Estados Unidos, a la picaña, claro, la carne, a etanol de recargo tampoco. Pero lo curioso de todo y lo que se está diciendo es que esto viene en el momento en que Flavio Bolsonaro, el candidato a la presidencia, está en sus peores números. Y en las encuestas más recientes, las elecciones son en octubre, aparece ganando con amplitud Lula en primera y en segunda vuelta.
0: Bueno, voy con un proyecto de un juego de palabras. Ana, ¿está lista?
2: Sí, señor, nací lista.
0: Gracias. ¿Tiene un papel, un lápiz? ¿Tiene una hoja blanca y un lápiz?
2: Espérese, tengo lapicero. No quiero dañar esa hoja, espérate. Ay, Dios mío, espérate. Ay, Dios mío. Ah, sí. Ok, I got it. Ya.
0: Ay, Gareth, debe ser que la tiene, ¿no, Juan Pablo?
2: Sí,
0: ¿la
2: sí, tengo? Sí, lo tengo. ¿Lo tengo?
4: Sí, esa es una Ana que tiene bueno, una
2: soy
4: forma
2: bilingüe.
4: Más bilingüe.
0: Y ahora sí. Que usted se va a ir con Juan Diego para la gala de el presidente Abelardo al campo de golf de Doral, pues le puede sí, pedir claro, ayuda a él invitados. Si quiere.
4: Perfecto.
0: Escribo esta palabra, caracol.
2: A ver, ¿sí? Caracol.
0: Exactamente debajo escribo una que dice abónelo. De abonar.
2: Abónelo, o sea, como de abonar.
0: Sí.
2: ¿Sí? Abónelo.
0: Sí. Debajo exactamente escriba una palabra que dice rótulos.
2: Rótulos. Ajá.
0: Escriba debajo una palabra, todas tienen el mismo número de letras, ¿no? Siete letras.
2: De letras, sí, lo tengo claro, señor.
0: Escriba
2: sí.
0: Ahí debajo de letra, anulará. De anular.
2: Ajá. Anulará. Ajá.
0: Escriba debajo celador.
2: ¿Celador es con C o con S?
0: Con C porque es de los que cuidan. Se trata de no.
2: No, yo no sé.
0: Se trata de no regañar
1: pues
0: a los
1: también de con los oyentes. Si es de los celosos también.
0: Puede haber pero celador yo no, con no, S.
2: Perdón, yo no o sea, tengo mis limitaciones. Yo hago ay, lo que puedo, de
0: bueno,
2: verdad.
0: Bueno, pero me parece no, humilde, sencilla y. No, celador. No,
4: vulnerable. Los señores de la Academia de la Lengua, qué vergüenza.
2: Yo sé.
0: Ahora escriba una palabra chévere. Olorosa.
2: Olorosa. Ay, tengo nuevo perfume. Usted sabe que yo no uso perfume, pero. Ok, le compré un perfume a Papito que luego es como unisex. Entonces ahí no le cuadro y ahora yo me quedé con el perfume. Ok,
4: bueno,
2: sí, perdón.
4: Ana, estamos en un juego, por favor.
2: Olorosa. Perdón, pero estoy olorosa, es lo que quería decir.
0: Y una última palabra. Los harán.
2: Ay, me.
0: Yo tampoco sabía qué es lozarán.
4: Con
0: pero
4: Zeta, ¿no?
0: Es cubrir, no, con ese.
4: ¿Ah, con ese?
0: Sí, porque viene de losas. Las personas ajá. Que cubren el suelo con losas.
4: Ah,
0: están,
4: de losar, claro.
0: Están losando, ¿no?
4: Claro.
2: Entonces
4: claro,
2: se dice lozarán.
0: Sí. Lozarán, exactamente. Es decir,
2: con
0: pondrán
2: bueno,
0: en el futuro
2: yo no conozco esa palabra.
0: Losas en no. El piso. Yo tampoco, no se preocupe. De eso se trata, de aprender.
2: Okay.
4: Qué bueno.
0: Ahora tiene usted esas siete palabras enfrente de usted en el papel.
2: Ajá.
0: Dígame.
2: Ay, Dios mío.
0: Mírelas bien, ¿las está mirando?
2: Sí, claro, ya yo sé que se volvió a escribir. ¡Ay, era richísimo! Porque mire esto. Ok. Caracol quedó en horizontal, que fue como empezamos, pero también si usted lee las siete palabras queda en vertical.
0: Esa es Ana.
2: Abónelo quedó en vertical. Rótulos quedó en vertical, anulará quedó en vertical, celador quedó en vertical, olorosa y los harán.
0: Ahí está.
2: Qué bien, ¿no?
0: Ese era el juego.
4: Eso es como un maxi acróstico.
0: Imagínese, las palabras pero, funcionan igual vertical que horizontal. ¿Se da cuenta?
2: Ah,
0: ¿no?
2: Sí, sí, está chulo. Es un buen juego. Lo único es que nos inventamos una palabra, la de los arámpros.
0: No. Del Real, Real Academia de la Lengua. Sí, existe, ¿usted cree que Espinosa nos perdona eso?
5: ¿No? No, existe, sí. Es correcto.
2: Ah, pero súper, me encanta ese juego. ¿Hay otro?
0: Sí, bueno.
4: Yo loso, tú losas.
0: Hay otros juegos, por ejemplo.
5: Y quedamos olorosas después.
2: Tú losa, yo loso, quedamos olorosos.
4: Ana estaba losando.
5: De la losada.
0: No le pregunte a Juan Diego por otros juegos porque se complica la cosa.
2: Y abónelo. Ah, claro, espérese.
0: Abónelo de
2: Caracol.
0: Ganar.
2: Yo pensé que esta era una campaña o algo, ¿sabes?
0: No,
2: pensé
0: no,
2: que
0: no.
2: íbamos a llegar a.
0: No, son juegos de palabras.
2: Era solo el juego.
0: Hay gente
2: era
0: que juega, ¿cómo se llama lo otro? Scrabble.
2: Sí. Sí. Scribble.
0: Scrabble. Entonces, un día usted, bien desparchada, juega esto: armar palabras que funcionen horizontales y verticales.
2: Ah, voy a hacer una con Julio, ¿ok? Julio.
4: ¿Lo va a hacer usted o lo va a hacer la inteligencia artificial?
0: No,
2: no, lo voy a empezar a hacer yo. Pero juguetón. Ah, no, eso tiene más de cinco. Tendría que ser 1, 2, 3, 4, 5.
0: Julio, juguetón. Ya jugamos.
2: Jugador.
0: Terminó el juego.

0: yo. No, pero, no, pero juguetón, ah no, eso tiene más de 5, tendría que ser 1, 2, 3, 4, 5.
1: Julio, juguetón. Ya jugamos, ya
0: jugador.
1: Terminó el juego.
0: Jocoso.
1: Terminó el juego, Ana.
0: Óigame, Julio, no, pero tengo un tema fantástico para usted. A ese ver. Video que hicieron ayer con... ¿Fue Laura que lo hizo
2: Laura
0: con
2: Rosso,
0: usted?
2: Sí.
0: Oh, lo
2: ¿qué
0: máximo
2: tal la actuación? Vamos a darle un Oscar.
0: No, es la interpretación. No, yo le tengo que explicar a los oyentes que no lo han visto. Es un video, es como un video de esos de TikTok muy juvenil. Uh-huh. Y entonces de repente está Laura viendo el partido y uh-huh. llega el jefe siendo Julio. Y pregunta, hace cara como
2: pero el Julio
0: ¿qué
2: de verdad
0: está pasando aquí? Uh-huh. Porque no están uh-huh. trabajando. Pero es Julio de verdad y le puso cara a Julio. Usted debió ser actor. ¿O será que usted es actor y no nos ha contado?
2: Pero además esas son las fantástica. Caras que no hace cuando nada. Lo va a regañar
3: fue,
2: a uno.
3: Fue director de televisión, o sea, él dirigió telenovelas, por supuesto que sí, ¿sabe?
1: No tengo ni idea de qué me están
2: mire,
1: hablando.
2: Mire, cuando Julio lo va a regañar a uno,
0: Laura lo hizo perfecto también. Ella pone cara de pánico.
1: Video, será demandada Laura y TikTok.
0: No, Julio, de verdad, usted debería ponerse como colaborador porque el video es lo máximo. Yo lo vi varias veces. La verdad me parecía tan cookie.
4: Ay, aquí, pobre Laura Rosso enterarse de esa forma.
1: Laura Rosso. ¿Cómo le hacen a uno un video sin su autorización?
2: Pero, pues ahí parece que usted estaba viendo la cámara. Usted
1: ¿viendo sabía? ¿Cuál cámara? Seguramente estaba mirando a la escalera, bueno, lo agarran a uno.
0: Habrá sido una cámara vainas. Escondida, pero.
1: Ay, menos mal
0: que. Ahora no la encuentro. ¿Cómo es que se llama Laura Rosso en Instagram, Marcela, no, para buscarla?
2: Es LauraSo98. LauraSo98.
1: Y Laura no tiene una cantidad de soluciones W, Juan Diego, que
4: sí,
1: hacer.
4: Pendientes.
1: No, pues ahí no te emites pendientes.
0: LauraSo98. Pues se los recomiendo a los oyentes porque es fantástica la carita de Laura.
2: Le está yendo
0: pero la
2: bien,
0: carita de Julio.
2: Perdón, ya tiene más de
1: eso
2: tiene
1: 3, sale.
2: 6, en Instagram.
0: En Instagram.
2: De Laura.
1: ¿Y cuál es la dirección de Laura?
2: LauraSo98.
0: LauraSo98. Laura S.O. 98.
2: Laura
4: eso es Julio Sofía Sánchez y Cristo en su modo digital.
1: Entonces,
0: no, es que ya de aquí,
1: la demanda Julio. Es primero para TikTok y luego para Laura, ¿no?
2: Sí.
1: Ramiro
0: no,
1: Bejarano.
0: Yo lo que quiero es ver cuándo usted puede hacer un TikTok conmigo.
1: O Ana
0: porque
1: Bejarano.
0: Está fantástico.
2: Con ninguno de nosotros
1: a ¿quién actual. Va a ser? Que de verdad no, estoy con Juan Pablo.
3: ¿Y qué tal que sea el doble que tiene Julio?
2: No es ningún doble.
0: No, es un hermano, pero no.
2: Es la
0: no
2: ropa
0: es.
2: Que tenía puesta Julio, no. Es Julio.
0: Y mira la cara, como que, ¿qué pasa aquí?
3: Pues
0: ¿qué
3: los
0: está
3: dobles
0: haciendo?
3: Visten igual, ¿no?
2: Pero es que Ana, LauraSo98. Esa es la cara de Julio cuando lo va a regañar a uno. Es una actuación perfecta de Oscar.
1: Nos vamos con...
0: Ya le hice perder el hilo del programa. Siempre tengo ese, no, ese talento.
1: Estamos con el ministro del Interior. Sí, de verdad, concentrados. Jimmy, está hablando el ministro del Interior.
5: Sí, señor. Escuchamos lo que está diciendo aquí las operas de la Trijaya.
6: Se haga esto más fácil, básicamente. En segundo lugar, yo francamente no creo, me resisto a pensar que sea cierta la versión en el sentido de que el Centro Democrático se va a ir a voto limpio el 20 de junio. Yo no me atrevo a pensar eso porque eso implica inexorablemente, impajaritablemente, una alianza con el gobierno de Petro y con el pacto histórico, porque no puede haber otro cálculo y no puede haber otra racionalidad. Si un partido se va a voto limpio es porque tiene que ir a buscar los votos. Los votos disponibles son los del gobierno, Petro, que estaría muy interesado naturalmente en sabotear al gobierno de Abelardo de la Espíritu. Yo no creo que eso sea posible, yo no creo que el Centro Democrático llegue a ese punto, porque no creo que el Centro Democrático llegue al punto de entregarle la victoria y la definición de estos asuntos al presidente Petro y al pacto histórico. Yo no creo que eso sea cierto y que sea posible.
5: Doctor Blada, ¿qué decir de las declaraciones del expresidente Uribe? Estamos en directo para Caracol Radio, colabóreme, ministro. ¿Qué decir sobre las críticas que ha hecho el expresidente Álvaro Uribe sobre que el Centro Democrático pues, no está teniendo en cuenta?
6: Mire, históricamente los presidentes deciden básicamente... En ese pacto básicamente de trabajo que se sella con el Congreso, ¿quién asume la presidencia el primer año? Yo recuerdo que Fabio Valencia, cuando era minoría frente al Partido Liberal, fue el presidente del Senado de Andrés Pastrana. Más adelante también lo fue Luis Alfredo Ramos, que era la cabeza de un partido pequeño, cuando el presidente Uribe así lo decidió en su primer gobierno y también lo decidió el presidente Uribe en su segundo gobierno. Yo creo que el llamado que le hago a todos los compatriotas es, aquí tenemos una tarea por delante muy grande. Hay que recuperar la seguridad, hay que recuperar la viabilidad del Estado colombiano. Hay mucha esperanza de los colombianos, mucha fe en este gobierno, y yo le pido a todos los colombianos, a todos los partidos, que ayudemos al presidente Abelardo de la Espriella a que saque adelante su programa de gobierno y se le haga digamos, que esto sea lo más fácil posible y no con palos en la rueda.
5: Es decir, respetar la decisión del presidente electo.

0: Es que siempre ha sido así. Yo no entiendo por qué al presidente Abelardo de los Pinos se le quiere privar de ese derecho que han tenido todos los presidentes ahora y en el pasado.
1: Ministro, pero hay que decir que no se van a voto limpio, porque solo así el acuerdo, pues el pacto histórico podría elegir más a Alfredo Luque que a un opositor como el senador Honorio Enríquez.
0: Mira, el único cálculo que puede haber, yo no creo que lo que están diciendo algunas versiones de que el Centro Democrático se va básicamente a voto limpio, es algo que yo no creo que se vaya a hacer. No creo que el Centro Democrático llegue a ese punto, porque el único cálculo, la única racionalidad posible detrás de eso es conseguir los votos básicamente del pacto histórico. Obviamente que el más feliz de ver esta división y de poder sabotear al gobierno entrante, pues sería pues el presidente Petro.
2: ¿Y cómo ve la puja?
3: Esas son las declaraciones, Julio, que entrega aquí en el Hotel Hayat para definir quién va a ser el presidente del Senado y de la Cámara de Representantes. Pues va a estar, como usted lo ha escuchado...

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2: Y nos vamos para el departamento de Nariño, específicamente para el municipio de Ipiales, porque es crítica la situación que se está registrando por cuenta del abastecimiento y calidad de agua en ese municipio, una situación que se ha agudizado en los últimos años. ¿Qué es lo que está sucediendo, Claudia?
3: Marcela, pues como le hemos contado aquí en 6 AMW de Caracol Radio, varias protestas se han presentado allí en Ipiales, en la zona fronteriza con Ecuador, por este problema que, si bien viene de años atrás, se ha agudizado, como usted lo menciona, en los últimos, porque no solamente son interrupciones, sino que a la comunidad le preocupa la calidad del agua que está llegando en algunos sectores con mal olor, coloración y también sedimentos. Nos atiende a esta hora el alcalde de Ipiales, Amílcar Pantoja. Alcalde, muy buenos días, gracias por acompañarnos. ¿Y cuál es la situación actual y por qué se genera esto allí en su ciudad?
4: Bueno, un cordial saludo. Decirles que en ese momento en Ipiales el panorama ya está en recuperación en un 97%. Se presentó el tema por dos factores. Primero, porque hubo una desinformación en la comunidad. Nosotros informamos que íbamos a vaciar todo el sistema de agua y el tanque de abastecimiento para hacer un lavado preventivo, precisamente porque en algunos sectores el agua estaba llegando con malas condiciones. El sistema de recuperación se demora normalmente para recuperarse, porque hablamos de un sistema que ya cumple más de 90 años de uso y su última modernización fue en 1997. Pues es un sistema que se tarda entre 3 a 5 días para recuperar su caudal. Pero esto se agudiza por el segundo factor. Gracias a la información de la comunidad y una verificación que hizo el CTI, la policía, la personería y la misma comunidad, se encontró que han manipulado las llaves, las válvulas para distribuir agua en los sectores críticos de Ipiales, que son 3 cuadras de la calle 27 a la calle 30. Así que aprovecho ese espacio para decir que ofrecemos una recompensa para quien nos dé información del autor material intelectual de quienes dieron la orden para ir y cerrar las llaves. En ese momento el tema está con normalidad. En cuanto a EDAS o temas que traten de una infección provenientes por tema de agua, hay que decirle que el peor año no fue ahora, fue el año 2015-2016, que llegaron hasta 16.000 casos de EDA en el año. Nosotros en ese momento estamos en una zona de éxito.
3: Sí, alcalde, ¿cómo está Ipiales en cuanto a fuentes de abastecimiento? En algún momento se denunciaba una inadecuada disposición de residuos que había afectado enormemente una de estas fuentes que abastecen a su acueducto.
4: Bueno, Ipiales solamente tiene una fuente de agua. El primer año en mi gobierno yo puse una fuente alternativa, un pozo profundo, pero la única fuente es el Río Blanco, fuente que sigue siendo contaminada, que no ha pasado nada, que no ha cambiado su realidad. El municipio de Cumbal se comprometió a construir una planta de tratamiento de aguas residuales, planta que todavía no inicia ni siquiera la contratación para la construcción de esta planta. De igual manera, fue un compromiso con Corpo Nariño, con todos los entes departamentales, para construir y descontaminar el río. La condición sigue siendo la misma, todo a raíz de que dieron permisos, la verdad que habría que investigarlos, porque fueron permisos o licencias a productoras lácteas que desechan todo al río. Nosotros recibimos alrededor de 65 litros por segundo de carga orgánica y aguas de carácter industrializadas al río, que es la fuente de donde nosotros tenemos la boca toma hace más de 100 años.
3: Alcalde, en medio de esta situación, la comunidad ha hecho varias solicitudes. Hoy hay una concertación con estas comunidades para evitar bloqueos como los que se han presentado esta semana en la vía que conduce al puente internacional de Rumichaca y por ende, pues afectando toda esta conexión con Ecuador y con Sudamérica.
4: Sí, la verdad, el tema de bloqueos, como lo habíamos dicho, se

0: manera por la manipulación de las válvulas. La gente creía que no había voluntad para entregar, pero eso es un delito que se ha venido generando y lo que nosotros estamos es ofreciendo una recompensa para dar con los responsables de esto.
1: Alcalde Amílcar Pantoja, pues le agradecemos muchísimo por estar con nosotros esta mañana aquí en 6 AM W de Caracol Radio.
0: Sí, muchísimas gracias a usted y bueno, iniciales ya todo está en la normalidad.
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2: 10:32 en 6 AM de Caracol. Nos vamos con una crónica de Juan Pablo Calvás. Se titula Vaticano 1, resto del mundo 0.
3: Hace pocos minutos, más de 200 personajes destacados, entre los que se encuentran premios Nobel, científicos y hasta celebridades de las artes y la cultura, firmaron la Declaración de Roma sobre la inteligencia artificial en el marco de una reunión convocada por el Papa León XIV, el mismo que hace poco presentó su primera encíclica dedicada a la inteligencia artificial. Y parece una ironía, la Iglesia, esa que tardó siglos en reconocer las teorías de Galileo, es la que hoy resulta marcar el paso frente al mayor reto planetario que ha planteado el desarrollo tecnológico. Porque mientras eso pasa, hoy en Roma, en el resto del mundo, la regulación de la IA sigue siendo una promesa. Hoy solo hay un país con una ley integral de la IA plenamente vigente, es Corea del Sur, que desde el 22 de enero de este año está vigente y está trabajando. Allá, quien no marque el contenido generado por máquinas puede recibir una multa. Y gigantes que no se dejan controlar, como Google y OpenAI, tuvieron que nombrar representantes legales en Seúl. Entre tanto, el resto del planeta apenas se ha movido. La Unión Europea aprobó un reglamento que solo entrará en aplicación total en 2027. España tiene un proyecto de ley, pero es proyecto. Brasil habla de una iniciativa desde el 2021, que no se concreta. Ayer, el primer ministro australiano, Anthony Albanese, anunció un marco único para la IA. Pero es solo un anuncio. Y en Estados Unidos no se ve la posibilidad de una ley federal porque iría en contravía de las ideas antirregulación de Donald Trump. En contraste, desde Washington, los tres grandes gestores de la IA, Sam Altman de OpenAI, Demi Hassabis de Google DeepMind y Dario Amodei de Anthropic, publicaron en los últimos días, cada uno por su lado, un llamado idéntico. Que nos regulen, eso sí. Cada uno propone algo distinto.
4: The distant future, the year 2000.
3: El adelantado resultó ser el Papa León. Hizo lo que normalmente habría estado en manos de las Naciones Unidas o de los líderes mundiales como Donald Trump o Xi Jinping. La Declaración de Roma no es filosofía ni teología. Es un texto que, según el Vaticano, fija principios de gobernanza para la inteligencia artificial basados en cooperación internacional, dignidad humana y la paz entre los pueblos. ¿Cuál será el eco de este texto vaticano? ¿Será la base para una estructura regulatoria global de la IA? Los gobiernos tendrán la palabra y tal vez terminen como el premier australiano, quien ayer, cuando anunció su ley sobre la IA, terminó citando al Papa y a su encíclica como el principal argumento para actuar ante esta tecnología, que es a la vez ayuda y amenaza.
5: It is the distant future, the year 2000.
6: We are robots.
5: The world is quite different ever since the robotic uprising of the
7: El reportero Caracol, el reportero Caracol.
2: Es el primero con las últimas, Juan Carlos en Medellín.
8: Julio, relacionado con una mujer que fue capturada, lanzó un perro en una pelea con su mamá. Eso ocurrió en el corregimiento de San Antonio de Prado por el delito de maltrato animal.

0: fue capturada en aplicación a la ley Ángel. El procedimiento se activó luego de que en la línea de emergencia recibiera el reporte de riña entre madre e hija. En el lugar, los uniformados hallaron que esa mujer había lanzado del cuarto piso el perro de su mamá y también un gato. El gato se auxilió por parte de la comunidad y fue enviado a centro veterinario.
1: 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La reportera Caracol está en Santa Marta. Giselle.
2: Julio, se conoció que 2 jóvenes perdieron la vida por inmersión en la playa Los Ángeles, ubicada en el sector de Santa Marta, donde el fuerte oleaje volvió a convertirse en una amenaza para quienes se encontraban en la zona. Las víctimas fueron arrastradas por la fuerza de la corriente cuando se encontraban en el sector. De igual forma, una tercera persona también resultó afectada durante la emergencia, la cual fue trasladada a un centro asistencial. Las autoridades mantienen monitoreo permanente en las playas y hacen un llamado a tener precaución cuando ingresen al mar.
1: 10:37, la reportera Caracol es Erika y está en Candelaria Valle.
3: Julio, las autoridades investigan el hallazgo del cuerpo sin vida de un hombre en un cañaduzal en zona rural de Palmira. El hecho fue reportado por trabajadores de una hacienda ubicada en el corregimiento La Herradura. Las investigaciones se centran en establecer ahora la identidad de la víctima, las circunstancias en las que ocurrieron esta situación y si detrás del crimen habría participado o estaría la participación de alguna estructura delincuencial que opera en la zona. Además, las autoridades verifican si existe algún reporte de persona desaparecida que permita avanzar en la identificación de este hombre.
1: Nos vamos para Cartagena. El reportero Caracol en Cartagena es Erix.
4: Julio, el oportuno despliegue operacional de la Armada de Colombia permitió la interdicción de una embarcación tipo GoFast en la que 5 sanandresanos pretendían transportar hacia Centroamérica 3.121 kilogramos de clorhidrato de cocaína valuados en más de 120 millones de dólares. A pesar de las difíciles condiciones meteomarinas que por estos días se registran en la región, la unidad de guardacostas logró realizar la interdicción en la lancha rápida a unas 100 millas náuticas de Cartagena, impidiendo que los sujetos lograran su cometido de llevar la sustancia ilícita hacia Centroamérica. Un avión de patrullaje marítimo de la Armada de Colombia, que desde el cielo permanentemente monitorea las aguas del Gran Caribe colombiano, fue el encargado de detectar la embarcación sospechosa que navegaba con rumbo norte.
1: Erix, me están preguntando, esta mañana contamos del parto en la puerta de un centro asistencial de salud. ¿De qué centro asistencial estamos hablando? Y sabemos cómo evoluciona el parto en la puerta del sitio.
4: Julio, recordemos que el caso se presentó en la puerta de la Clínica Crecer de la ciudad de Cartagena, ubicada en la zona sur de esta capital, donde esta madre llegó con dolores y contracciones, pero no le permitieron el ingreso. Es materia de investigación. Muy temprano, unos funcionarios del DAIS, del Departamento de Salud de la ciudad de Cartagena, se encuentran en el sitio. La mujer ha estado bastante reacia a hablar con las autoridades, está bastante indignada con esta situación, pero de todos modos, el estado de salud de la mujer y el bebé es saludable. Es la Clínica Crecer de la ciudad de Cartagena.
1: ¿Pero es textualmente así? ¿Lo tuvo en la puerta del Crecer?
4: Sí, señor, lo tuvo en la puerta de Crecer. A algunos funcionarios de una ambulancia que se encontraba en el sitio la asistieron en este parto natural que tuvo allí en la puerta de la Clínica Crecer, y donde unas personas se allegaron para ayudarla con el bebé. Se lo llevaron hasta su pecho, donde lo tuvo por algunos minutos, y finalmente la Clínica Crecer, los funcionarios y algunos médicos la ingresaron a este centro asistencial.
1: Erix, repitamos, ¿cuáles son las EPS que no están siendo atendidas por falta de pago en Serena del Mar?
4: Julio, el Hospital Serena del Mar informa a la opinión pública que debido al incumplimiento reiterado de Cosalud EPS, Nueva EPS y Proteger EPS antes Caja Copi en sus obligaciones relacionadas con los servicios de salud prestados a sus afiliados, ha adoptado la decisión de suspender la prestación de servicios a usuarios de estas entidades, salvo en los casos de urgencias vitales conforme a lo establecido en la normatividad vigente. Hemos conocido que la decisión se toma porque deben una alta cartera a la institución Hospital Serena del Mar. Por eso, en este momento han suspendido la atención principalmente de consulta externa.
1: Juan Diego, ¿no será esa la explicación por la cual el presidente de la Espriella no ha anunciado ministro o ministra de salud designada? ¿Quién va a aceptar este chicharrón?
5: No, eso es una papa caliente.
1: No, pero el ministro que acepte, ¿cómo arregla el problema?
5: No, primero, hay un pequeñísimo problema, que no hay plata. Y eso van a tener que llegar a buscar plata de donde sea.

0: Y segundo, pues el sistema como tal está profundamente resquebrajado, quebrado y con unos déficits grandísimos, pues, y gente, con gente además más enferma que antes.
1: Gente teniendo partos en la puerta de los centros de asistencia, Serena del Mar, sin recibir a los al principal operador de salud en Colombia, que es 9PS. Ahora, cuando dicen, Espinosa,
2: señor,
1: que no ha llegado la plata, ¿esa plata debe llegar de quién?
2: Esa plata la tiene que girar la ADRES, Julio, que en este caso pues es obviamente una entidad del Estado, con el famoso giro directo, que yo creo que es una cosa que es buena de lo que el sistema trató de implementar, pero las deudas son tan grandes y los rezagos en los pagos son tan grandes que no, pues no han encontrado la manera, ni este superintendente ni los anteriores, de tratar de que a los hospitales y a las IPS les paguen esa plata. Entiendo que los hospitales tienen que hacer un poco de lobby con la nueva IPS para que los interventores decidan ir pagando poco a poco lo que les deben. Yo conozco casos en Bogotá, sé por lo menos de dos clínicas a los que la nueva IPS les debe más de 100 mil millones de pesos. Si usted tiene cualquier negocio y le deben 100 mil millones de pesos, el funcionamiento del día a día se vuelve un problema inviable.
0: ¿Qué dijo el más reciente reporte que entregó el interventor de la nueva IPS? ¿Que de cuánto es el déficit? Además, del 2024, porque no tienen el del 2025, ascendía casi a 5 billones de pesos.
2: Sí, sí, no, es una locura. Una
1: entonces,
2: locura.
1: Lo que está buscando el presidente es una ministra milagro.
0: Sí,
1: para
0: sí.
1: Para una salud que, pues, necesita un milagro.
0: Justamente, mire que hace poquito, en ese tour que está haciendo el presidente electo por las regiones, lo advirtió a los alcaldes y a los gobernadores. Dijo, no me comprometo a cumplirles todo lo que pues debería ser una de las promesas que les hago para cumplirla. Y es, primero revisaré si la plata alcanza y ahí sí les digo qué hacemos y qué no en cada región.
2: Deuda total, de lo que decía Juan Diego, de los estados financieros que se conocieron de ese año, es de 22,5 billones, que incluye reservas técnicas y facturación pendiente desde 2008, porque esto tampoco es nuevo. Y las pérdidas son de 4,8 billones de pesos solo en el último año de corte, que sigue siendo el 2024. Y la revisora fiscal no ha firmado. Bueno, o por lo menos no lo había hecho hasta la semana pasada. La señora dice que tiene que revisar qué es lo que le han entregado. Bueno, veremos.
1: Juan Diego, hay una carta desde Onda Tolima.
3: Sí, señor.
1: En las cartas al lector del Espectador. Esa es una región muy rica en frutas, ¿no?
0: ¿Onda? Sí. Es, sí. Bueno, ahí está el río Magdalena, en pescado. En, bueno,
1: ¿no? Esa es la
0: las
1: historia.
0: Son muy lindas ahí.
1: Del mejor salpicón de Onda.
0: Sí, sí. Ah, claro.
1: Entonces es un agradecimiento a una nota que hicieron. Bueno, lo que hacemos los medios, ¿no? Recomendamos algo y a la gente le cambia la vida. A una gente en Onda que
0: vendía el salpicón ahí en la esquina.
1: No, reconocimiento al mejor salpicón de Onda. Como usted viaja tanto por sus tierras.
0: No, maravilloso, pero por supuesto.
1: Sí. Lo Onda, que no puedo leer es el comentario de Marvel en respuesta a la senadora Carrascal. La senadora preguntó también en El Espectador, ¿cuánto va a costar trasladar el gabinete semanalmente a Barranquilla? Y Marvel le respondió, léalo, se llama De labios para afuera, pero no lo repita. 10:45, Julio Montiel, es mi tocayo y es reportero Caracol, precisamente en el territorio Alvira.
4: En julio, reportero Caracol, el juzgado tercero administrativo oral del circuito de Ibagué, en un fallo de tutela, ordenó a la Superintendencia de Transportes suspender la sanción para ejercer actividades comerciales durante 10 años impuesta a Diego Amaya, es el gerente de la cooperativa de transportes Velotaz. Esto en el marco de la intervención administrativa que ejerce la Supertransporte a la cooperativa que tiene más de 800 empleados en el país.
1: El reportero Caracol en Barranquilla es Martín.
5: Julio, hay preocupación por la intensa sequía que se está presentando en el Caribe colombiano y especialmente en el Atlántico. El sector de ganaderos ha dicho que hay una disminución de los reservorios de agua y pérdida de pastos, y esto pone en riesgo incluso la producción láctea. Recordemos que en el último tiempo se ha presentado una disminución del 60% y esto tendría impacto en el precio final en los consumidores.
1: Y cerramos con el reportero económico, el reportero Caracol es Mr. Dólar.
6: Julio, preocupación entre el sector exportador, los agricultores colombianos, porque nada que para la caída del dólar en el mercado colombiano. En estos momentos pierden promedio 15 pesos 3.217 pesos, pero el problema es que ya hay operaciones en el mercado colombiano a 3.203 pesos, situación que está generando mucha preocupación entre los agricultores, que se la están expresando ya al ministro entrante de Agricultura, el doctor Dangón, Indalecio Dangón, frente a esta situación del dólar en Colombia.

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3: El que hace Jorge Vallejo escribe lo siguiente sobre la final del Mundial. El campeón del Mundial va a ser el equipo que diga Infantino y que diga Trump. Va a ser la selección del país cuyo presidente es muy... No puedo leer esta parte con Trump. Y como Sánchez no le a Trump, entonces la deducción es muy difícil.
4: Espinosa, ¿usted entendió ese comentario que le dio Juan Pablo?
5: Sí. Oh, oh. Sí, sí, me imaginé la palabra. Creo que empieza por L y termina por S.
3: Empieza por L, sí, señor. No voy a seguir porque es que ya me parece que es un poquito
6: ya
3: pasado.
6: Ya aparece el juego de las palabras de Julio. O
3: sea, es muy interesante la opinión del oyente, sí. Y por eso vale la pena leerla y quisimos censurar las partes pornográficas.
4: Muchísimas gracias, reportero Juan Pablo. Hay un oyente en la línea, marca el numeral 529 o en Estados Unidos el 1877 W Radio 1 en Caracol América. Luz, ¿dónde está usted?
7: Don Julio, buenos días. Me encuentro en Ibagué.
4: Bueno, territorio Alvira, ¿qué nos quiere decir?
7: No, respecto al con los comentarios de hoy sobre el partido de Argentina, para mí, yo en mi ignorancia, los mejores partidos, los últimos tres de Argentina han sido increíbles, apoteósico y lógico que va a ganar Argentina. Ay, yo quisiera una solución W, don Julio, porfa.
4: Con mucho gusto. Si Laura no está haciendo un TikTok en este momento, la va a atender. No se preocupe, no cuelgue. 10:49. Fabio, ¿dónde está usted y cuál es su opinión?
8: Buenos días, Julio. Estoy desde la ciudad de Atlanta.
4: Adelante, por favor.
8: Mire, Julito, yo pienso que el ganador es España. El ganador es España, aunque Argentina nos ha contagiado con su garra, con su corazón, pero pienso que es España. Julito, un favor grande, hágame el milagrito. Nosotros hicimos unos bolsos, tenemos un emprendimiento, síganos en la página Jalet Bolsos, unos bolsos hermosos, tejidos a mano, hecho por solo operarios a mano, por mi suegra, por mi esposa. Quisiera que me ayudara con eso, Julito.
4: Bueno, pues ahí quedó la marca para los oyentes que quieran seguir esa cuenta y miren y averigüen de esos bolsos. Alejandro, buenos días.
9: Buenos días, don Julio. ¿Cómo me le va?
4: Bien, su opinión.
9: Don Julio, los argentinos la tienen bien puesta, Julio. Por eso es que ganan y son ganadores. Y siempre serán ganadores. Porque para ganar hay que tenerla bien puesta, don Julio. Y ese es el motivo por el cual Argentina es ganador.
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4: 10:51, Félix, un plan.
13: Un plan, repetir Donald Trump, le hemos dicho que esta noche es el discurso, va a señalar directamente a China como responsable de una supuesta injerencia en las elecciones en Estados Unidos.

0: Seguimos con planes en Estados Unidos. Ana.
1: Pues Julio, el plan de ser fit. ¿Usted cómo le va con el ejercicio, con el tema del fitness?
0: Viga, muy bien.
1: ¿Sí? O sea, viga quiere decir que está musculoso, pero no lo vi tan musculoso en el video de Laura, pero está musculoso.
0: Pues es que estoy vestido en el video de Laura.
1: Ah, ok. No, es que no sé, pero no sé. O sea, si tiene alguna con uniforme de bombero.
0: Me mostraron el video. No puedo creer que la gente siga eso. ¿Qué es eso?
1: Julio, es lo máximo. Ese video es lo máximo. Es un meme. Es un.
2: A ver, en no, pues no sé por qué. Claro, porque lo. Tiene, ya le voy no, por, a decir.
1: Pero el problema es que usted no se puso como. Pero si usted se pusiera como colaborador, ayudaría mucho a Laura. Pero usted no lo ha hecho. La dejó a ella solita. Usted pudiera ponerse como colaborador en el de ella y subiríamos sustancialmente las visuales.
2: Es lo que quiere decir.
0: ¿Y quién va?
1: Piénselo.
0: ¿Y cómo se hace eso?
1: Bueno, pues es que usted.
2: Cuenta su perfil ahora ya.
1: Laura, dígale a Laura Rosso que lo invite a usted a ser colaborador. Y usted diga que sí, Julio, vamos a disparar ese video. Porque además, ¿sabe qué pasa? Que ahora que viene la final del domingo, eso se hace tendencia. Porque mucha gente le pasará lo mismo, que están viendo los partidos en lo que el jefe no se da cuenta. Okay, mi sección. Le iba a hablar de fitness.
0: Imposible.
2: O sea, muy dispersa, porque usted está hablando de una cosa y empieza a irse por las ramas. Sí, y
1: eso
2: no,
1: me pasa
2: no
1: mucho. Arce, cada vez me pasa más, la verdad. Sí, por eso a veces mi marido me dice, es que no sé de qué me estás hablando. Y yo, bueno, porque no me estás prestando atención.
0: Pues piensen los oyentes.
3: No nos habíamos dado cuenta.
1: Mire, salió una nueva publicación en el Colegio Americano de Medicina del Deporte, y es el índice de fitness de 2026. Y por noveno año consecutivo en Estados Unidos, la ciudad más fit está en Virginia, cerca de Juan Esteban. Arlington, Virginia, fue nombrada la ciudad más saludable y en mejor condición física de los Estados Unidos. Segundo lugar está Washington, D.C., o sea, toda esa área. En tercer lugar, Minneapolis, Minnesota. Cuarto, Seattle, Washington, y para mi sorpresa, porque yo pensé que en Miami éramos play, que en Los Ángeles éramos play, que en Nueva York éramos play, pero no. Ninguna de esas tres ciudades estaría en el top 10 de las ciudades más saludables del país.
0: 10:53. Juliana de los Ríos, ¿cuál es su proyecto?
4: Julio, el proyecto es la reunión que tiene el alcalde Carlos Fernando Galán. Y se reunió con Susana Cordeiro, que es la vicepresidenta del Banco Mundial para América Latina y el Caribe. Hablaron sobre la financiación y el acompañamiento a proyectos como la línea 2 del metro de Bogotá y también la planta de tratamiento de aguas residuales Canoas.
0: Seguimos con proyectos a esta hora. Juan Diego, ¿un proyecto?
3: Pues sin duda el sobre el reeducar en la conducción a las personas adultas mayores, porque en las últimas horas, Julio, ocurrió un gravísimo accidente en el norte de Bogotá. Iban dos abuelos, uno de 79 años manejando, otro de 83. Parece ser que perdieron el control del vehículo y este terminó incrustado en una vivienda del sector de la calle 142 con carrera séptima. Por fortuna, los dos abuelos resultaron ilesos, pero fue tremendo susto.
0: Por Palatino, ¿no?
3: Sí, señor, fue por Palatino.
0: Escuchen la canción. Se llama Dichabate. Es una canción cubana del género reparto. Es decir, bajo, piano, claves. Son cubanos emergentes. Ya Ice Dylan, Ray Tony, El Abusador. Y DJ Onda. Reparto,
1: Julio,
0: señora.
1: Ya que estamos con el tema de los videos tendencia, yo creo que sería un hit si usted baila reparto con Marce, con Grace, con Laura. Todas bailan ahí reparto, con Espinosa, con Juan Diego, porque reparto se baila como en grupo, yo creo que eso es, y todo el mundo hace como un meneo ahí con las caderas, vale. Con un flow medio callejero,
0: ya,
1: con
0: ya
1: unos
0: lo
1: pasos
0: ritmo. Estoy llamando ya a Laura Rosso para hacer el...
1: Sí, reparto, con flow de reparto cubano.
3: Pero Ana, peruana.
1: ¿Pero Ana qué?
2: ¿Y las noticias a qué hora?
1: Sí, pero si el show se acaba a las 12, no puede hacer nada a las 12.
0: Está medicada.
1: No he tomado café casi, la verdad. O sea, me tomé el de las 6 y no volví a tomar.
0: Juan
1: Tampoco
0: Esteban,
1: he desayunado porque...
0: Porque ya, Ana, por favor. Juan Esteban, un proyecto en Washington.
5: Un proyecto, Julio, el de cambio en las visas para estudiantes extranjeros y periodistas. Está informando la administración Trump. Esto entraría en vigor, Julio, muy pronto para estudiantes visas F y J, que antes podían quedarse, Julio, en el país todo el tiempo que durara su carrera, pues ahora les van a dar un tiempo máximo fijo, normalmente hasta 4 años. Y en el caso de periodistas o comunicadores o influencers que podían operar bajo la visa I, se podían quedar trabajando indefinidamente, se les dará 8 meses máximo, o sea, 240 días, y si necesitan más tiempo, Julio, y esto es parte de la polémica de la medida, tendrán que pedir permiso o salir del país y volver a entrar. El gobierno básicamente, Julio, dice que hace esto porque hay muchos más estudiantes y periodistas que antes y quieren controlar mejor quién está en el país y por cuánto tiempo. Pero estamos hablando, Julio, incluso de la visa que la mayoría de corresponsales usamos aquí en la capital de los Estados Unidos.
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Con la música del Gran Combo de Puerto Rico y su brujería, comenzamos otra edición de Hora 12 con Caferro por esta Caracol América 106.3. Hola, buenas tardes. En esta edición especial de Hora 12 con Caferro, en este preámbulo fin de semana y fin de semana mundial, ¿no? ¡Ay, ay, ay! Claro que sí. En esta Hora 12 con Caferro, con toda la información local y de interés general, después de 6 AMW con Julio Sánchez Cristo. Por aquí te acompaña Caferro en tu radio con todo.

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Una temperatura altísima a esta hora, ¿no? Estaba por acá mirando el termómetro del Aeropuerto Internacional de Miami con nuestra base de datos, 93 grados, imagínate. 93 grados, wow. Y se siente 104 grados. Impresionante el calor a esta hora. Bueno, vámonos con los titulares y avances importantes a esta hora. En Hora 12 con Caferro, atención que un camión cisterna se vuelca en el Turpine. Sí, el conductor desafortunadamente perdió la vida y hay cierres importantes. Un camión cisterna se volcó esta mañana en el Florida Turpine, provocando la muerte del conductor. Las autoridades mantienen cerrados varios carriles mientras realizan las labores de investigación y limpieza. Es importante decir que cuando desafortunadamente en un choque o en un accidente automovilístico y una persona fallece, se demora muchísimo, muchísimo en que se habilite, ¿no?, esa vía, para que lo tengas presente. Bueno, otra información, atención que el condado analiza un presupuesto que contempla la eliminación de rutas de autobús y el aplazamiento de proyectos de expansión ferroviaria para equilibrar las finanzas del sistema de transporte. O sea, estudia el recorte al transporte público, imagínate, por presiones de presupuesto. Esta propuesta ha generado preocupación entre usuarios y líderes comunitarios. Hay que decir que el transporte público en nuestra área es tan deficiente, tan escaso, y ahora le cortan el presupuesto. Increíble. Atención que un supermercado del sur de Miami-Dade comenzó a utilizar carritos equipados con una tableta con inteligencia artificial, lo que faltaba, ¿no?, que ayuda a localizar productos, planificar compras y agilizar el recorrido por la tienda. Esta iniciativa busca modernizar la experiencia de compra. Carritos inteligentes con inteligencia, valga redundancia, con la IA, ¿no? Bueno, atención que la policía identifica a sospechoso que huyó tras un accidente en Pembroke Pines. Las autoridades identificaron al hombre que escapó después de estrellar su vehículo cerca de un establecimiento comercial. Tras una breve persecución, fue detenido y enfrenta varios cargos relacionados con el incidente. En otras noticias, investigan violento caso de violencia doméstica en Miramar. Un hombre de 29 años fue acusado de embestir deliberadamente con una SUV el vehículo en el que viajaban su esposa y cuatro menores tras una disputa doméstica. Increíble. Este caso continúa bajo investigación por la oficina del sheriff del condado de Broward. En más noticias que harán titular en el día de hoy, atención que una mujer de 39 años fue arrestada en Miami tras ser acusada de negligencia infantil. Según el reporte policial, el hijo de 2 años fue encontrado solo dentro de un apartamento intentando salir al exterior mientras la mujer no respondía a los llamados. Las autoridades indican que un trabajador de control de plagas descubrió al menor cerca de la puerta del edificio y alertó a la policía. ¿Qué tal? Los oficiales llegaron al lugar y confirmaron que el niño estaba sin supervisión y la madre fue detenida y trasladada a la cárcel TGK. Este caso continúa bajo investigación. Bueno, atención, una noticia interesante. A partir de este lunes, ojo, a partir del lunes 20 de julio, si tienes que hacer compras para el regreso a las clases, a partir del 20 de julio puedes aprovechar las compras escolares libre de impuesto. Libre de impuestos. El periodo de ahorro se extenderá hasta el 20 de agosto y aplica a útiles escolares, ropa, mochilas y algunos productos tecnológicos que cumplan con límites de precio establecidos por el Estado. O sea, un mes, del 20 de julio hasta el 20 de agosto. Vamos a ver qué pasa. Bueno, y también pues tenemos que hablar más adelante de lo que fue esa victoria, hombre, majestuosa, del equipo argentino comandado por Lionel Messi. Vamos a hablar en minuticos sobre este gran triunfo. Y como yo expliqué en mi red social ahí en Caferro News, en Instagram, lo que es la perseverancia, hombre. La perseverancia, no darse por vencidos en ningún momento. Simplemente, o sea, es un gran ejemplo. Así se tenga todo perdido, todo en contra, no debes tirar la toalla. No. Debes simplemente seguir, debes perseverar, debes creer en ti mismo. Creérsela. Y así juega Argentina. Así juegan los muchachos. Creérsela. De verdad que ese importante juego ayer entre Argentina e Inglaterra nos demostró de que estos muchachos
están, como decía el coach, Argentina juega mejor cuando se ve presionada. Y el error del técnico de Inglaterra, increíble, meter el gol en el minuto 55 y echarse para atrás. ¿Cómo se le ocurre? Bueno, estaremos hablando más adelante con expertos sobre esto. Y también quiero tu opinión. En el 305-570-0233, déjame el mensaje después del tono. 305-570-0233, ¿qué opinas del triunfo de Argentina? ¿Cómo lo viste? ¿Cómo sientes? ¿Cómo palpitas también esa finalísima frente a España? Imagínate, el campeón de Europa, que es España, y el actual campeón de América, que es Argentina. Tremendo duelo. Messi frente a Lamine Yamal. Y hay una foto por ahí circulando donde Messi, hace varios años, cargando a Lamine Yamal cuando estaba bebé. Imagínate, y ahora lo va a enfrentar. Bueno, ya sabes, déjame el mensaje. ¿Qué opinas? ¿Cómo te pareció el duelo entre Argentina e Inglaterra? ¿Y qué tienen que aprender los otros equipos? ¿Qué tenemos que aprender también, por ejemplo, en el equipo colombiano? Como se dice, jugar con alma, con vida, con corazón, con de todo. Pero bueno, aquí está un homenaje para todos los argentinos. Esta canción de La Mosca, ¿no? Se llama Para No Verte Más. Así le dijo Argentina ayer a Inglaterra. No te quiero ver más. Y te ganamos, te sacamos del Mundial. Ahora ellos van a disputar el tercer lugar aquí en casa frente a Francia. La Mosca.

0: Los muchachos de La Mosca de Argentina, la canción Para No Verte Más. Así le dijo Argentina ayer a Inglaterra, Para No Verte Más. Óigame, qué duelo, como comentábamos al principio en los titulares de Hora 12 con Cafero por esta Caracol América. Un duelo fantástico ayer, se demostró jerarquía, se demostró entrega, se demostró perseverancia, se demostró que a pesar de la adversidad hay que luchar hasta el final. Y eso lo demostró Argentina. Pero para hablar bien de fútbol hay que estar bien asesorados y reunirse con los mejores. Para mí es un honor, un placer tener al hombre que ha estado muchísimos, tiene experiencia que da miedo, muchísimos mundiales de fútbol. El director del Pulso del Fútbol de Caracol y también de La Polémica, mi buen amigo César Augusto Londoño. César, qué banquete nos dimos ayer, ¿no? ¿Cómo estamos?
1: Hola, Caferro, muy bien, muy bien. La verdad es que sí, nos dimos un banquete espectacular para Latinoamérica. La victoria de Argentina es de estas victorias épicas que quedarán en el recuerdo para siempre y que marcan un hito en la historia de este campeonato del mundo que ha tenido muchísimas cosas importantes. Pero ganarle a Inglaterra como se le ganó, con un segundo tiempo fantástico, espectacular, con una actuación de Messi descollante. La gente no entiende cómo un jugador de 39 años puede tener 8 goles y 4 asistencias en el campeonato del mundo y ser tan determinante para una selección que jugará la final del campeonato del mundo frente a España. Partido espectacular y un momento sublime, diría yo, para el fútbol suramericano y el fútbol argentino en particular.
0: César, tú que has visto tanto fútbol, hay que decir algo. Los argentinos, y lo han dicho, incluso tú entrevistaste, si mal no estoy, a La Roca Sánchez, y yendo un poquitico a lo que es los inicios del fútbol en Argentina, los muchachos, a ellos los preparan para ser ganadores, los preparan simplemente para ganar desde pequeñitos. Cuando quedan en segundo lugar, no lo felicitan, bueno, sí lo felicitan, pero como que están enfocados a que tienen que ganar, y eso se ve reflejado en esa selección, César.
1: Sin duda, es un país que en el tema deportivo es altamente competitivo. Ayer decía Scaloni, es que son indios en el buen sentido de la palabra. Sí. Son personas, jugadores acostumbrados a no temerle a nada, afrontar cualquier dificultad con valor y con el convencimiento de que van a salir adelante. Y este equipo tiene una virtud y es que ante los momentos difíciles se hace más grande, se llena de viento positivo y logra cosas imposibles. Lo de ayer parecía muy difícil. Inglaterra era una selección muy buena, una selección poderosa, candidata al título, y se quedó en el camino a pesar de haber hecho el primer gol de Anthony Gordon a los 55 minutos. Pero ahí sucedió un hecho que fue definitivo para el resultado, y es que el técnico Tuchel decidió cerrar el partido al minuto 82, metió 3 defensores, 2 jugadores de la defensa, 1 del mediocampo, pero de características defensivas, sacrificó ataque, tenía Argentina encima y pues cometió un error que pagó muy caro, pagó con la derrota y que hoy lo tienen prácticamente en la picota pública.
0: Sí, y a pesar de que todo el mundo está hablando de esto que acaba de comentar, de que se cometió, él no ha reconocido el error. Él dice que no, que simplemente su equipo jugó esto y lo otro, pero Harry Kane al final dio a entender de que por ahí no era la situación. Tengo que confesarte, César, yo estaba viendo el juego y cuando me mete el gol Inglaterra, minuto 55, yo pensé entre mí, esa Argentina va a remontar, y cuando noto que se van para atrás, dije, van a remontar, y mira, o sea, como dijo el técnico Scaloni, cuando el equipo argentino está en crisis es donde mejor juega, ¿no?
1: Pero además era previsible, a la hacer el gol en Inglaterra, la reacción de Argentina fue como la de un león herido. Sí. Fue una reacción feroz, queriéndose comer a Inglaterra y tratando de llegar por todas las formas. Ahí pasan 27 minutos hasta los cambios. Sí. 27 minutos donde Inglaterra había aguantado, pero ya se sentía que Argentina estaba muy cerquitica del gol y de empatar el partido. Había rematado Enzo Fernández con posibilidades, un cabezazo de McAllister al palo, otra posibilidad de Nico González también, que entró por el sector izquierdo marcando diferencia. Entonces, claro, el técnico tiene 2 alternativas. Una, tratar de buscar el contraataque, que era una posibilidad, porque Argentina se iba a regalar y se iba a venir con toda.
0: Correcto.
1: U otra, la que utilizó, meter gente en la defensa, volver la defensa de cuatro, línea de cinco, jugar con tres centrales, con volantes muy pegados a su zona posterior, dependiendo mucho de la actuación de Pickford, que creo que termina siendo el mejor jugador de Inglaterra.
0: Sí, verdad.
1: Y pues esa decisión no le salió, a otros le salen. Él decidió hacerla al minuto 82. Tres minutos después empata Argentina con el golazo de Enzo Fernández. Y siete minutos después aparece el cabezazo de Lautaro Martínez con dos pases de Messi que son fundamentales. Hay un libro muy famoso de fútbol que se llama Una religión en busca de un Dios.
0: Ajá.
1: Y así lo define Manuel Vázquez Montalbán, un gran escritor que tiene, este es uno de los libros más importantes de la literatura futbolística.
0: Sí.
1: Y yo creo que ahí se resume lo que es Argentina. Para ellos el fútbol es una religión y siempre han tenido un Dios.

0: Tuvieron a Di Stéfano, tuvieron a Maradona, hoy tienen a Messi y es el dios que se consagra en el campeonato del mundo.
1: Con lo que está pasando con Messi, yo me atrevo a decir, César, y tú que has visto mucho fútbol, Messi está superando a Pelé y está superando a Maradona. Pero pienso yo que los está superando. Porque
0: pues
1: es que
0: Pelé ganó tres mundiales, ¿no? Ganó tres mundiales. Aquí Messi va a ganar dos. Pero si logra vencer a España.
1: Ajá.
0: Lo que pasa es que lo de Pelé es monumental. Pelé fue figura a los 18 años en un campeonato del mundo.
1: Y
0: ganó tres campeonatos del mundo.
1: Pero algo cierto es que mucha gente dudaba lo que pudiera ser Messi en este mundial. Yo que lo tengo aquí en Miami y lo he visto con el Inter, que a veces se ve cansado. Yo creo que él se preparó muy bien para este mundial, César. Se preparó demasiado bien porque se ha visto en el momento oportuno, no se cansa, piensa. Y yo pienso, yo no sé, algo pasa con Messi y vamos a ver qué sucede este domingo, César.
0: Pero, Caferro, más allá del nivel de Messi en el Inter y de su preparación, que por supuesto fue buena, no hay la menor duda, él es un hombre que se sabe regular, que se sabe administrar, que no se desgasta. Mientras un jugador de alto nivel recorre entre 10 y 11 kilómetros por partido, Messi está en 7 kilómetros. Es decir, está muy lejos del nivel físico de desplazamiento en cancha de un jugador de alta producción en el campeonato del mundo. Pero esos 7 kilómetros los hace con una enorme inteligencia.
1: Correcto.
0: Ayer no se metió en la hoguera, correcto, no se metió en la zona central donde Inglaterra tenía muchos hombres, donde marcaba con fortaleza, donde era muy sólido, sino que se tira definitivamente a la derecha. Ahí no lo marcan los ingleses.
1: Correcto.
0: Prácticamente subestiman el posicionamiento del número 10 argentino y de ahí lanzó las dos asistencias que fueron definitivas para los dos goles argentinos.
1: El único pique que yo le vi fue cuando se sacó como tres, que a

0: del Messi que te mataba en 5 metros.
1: Sí, sí, sí, sí.
0: Pero
1: sí.
0: Sin esa velocidad, sin esa potencia, sin esa picardía futbolística que siempre lo caracterizó, hoy tiene la inteligencia que de pronto en ese momento no tenía,
1: sí,
0: y que ha sido fundamental para encontrar al Messi de los 8 goles y de las 4 asistencias.
1: Finalmente, en este Mundial como que hemos aprendido que favoritos no hay. Mira lo que pasó con Francia, esto y lo otro. El pronóstico para este domingo es full reservado, César.
0: No, no, totalmente reservado. Evidentemente no hay favoritos. Se han quedado, se quedó en el camino el super favorito de todos,
1: sí,
0: que era la selección francesa, que tenía muchas individualidades, pero no tenía la fortaleza de equipo que tiene España o que puede tener hoy la selección argentina. Sin duda que el pronóstico es reservado y yo no me atrevo a decir quién puede ganar el domingo.
1: Lo que sí es cierto es que va a ser un partidazo. Eso sí, es un partidazo que no podemos perder. César, a las 2 de la tarde, hora Miami, ¿qué tenemos en el pulso del fútbol?
0: Vamos a tener todo el análisis del partido de ayer, la proyección de lo que puede ser la final entre España y la selección argentina y muchas noticias que tienen que ver con el campeonato del mundo y con los clubes colombianos que se están armando para la próxima temporada.
1: Perfecto. César Augusto Londoño, te escucharemos entonces a las 12 en punto de la tarde, hora Miami, en el pulso junto con Steven. De verdad, muchísimas gracias y lo mejor para este domingo.
0: Claro, gracias, Caferro. Hoy no va a estar Steven. Steven va a estar en una nota con Antoine Griezmann en Manhattan. Y voy a estar con un argentino que ayer cuando lo llamé estaba llorando a moco tendido, con Adrián Mañoli, que debe estar muy emocionado.
1: Ah, lo escuché esta mañana con Julio. Lo escuché esta mañana con Julio.
0: Sí.
1: Ah, bueno, ahí te escucharemos entonces, mi estimado César.
0: Bueno,
1: un abrazo.
0: Caferro, muchas gracias. Un abrazo.
1: Chao. Cuídate, gracias. César Augusto Londoño, el director del Pulso del Fútbol y también de la polémica con este resumen de lo que fue ese gran encuentro entre Argentina e Inglaterra. Argentina, la final. Ay, ay, ay.

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0: El maestro Willy Rosario.
1: Sí, señor, la música del gran Gilberto Santa Rosa en vivo. Agua que cae del cielo, lluvia, originalmente con la orquesta del maestro Willy Rosario. Gran ahí el sonero, ¿no? El caballero, mejor, de la salsa, Mr. Gilberto Santa Rosa. Bueno, ojo que en minutitos voy a hablarte de algo también muy importante, muy interesante. Si estás interesado en comprar tu vivienda o en vender tu vivienda, tengo un experto de real estate que nos va a guiar, sobre todo porque muchas veces desconocemos los planes que hay para adquirir esa vivienda, los préstamos, que calificamos, que no calificamos. Mira, solamente en minutitos voy a tener un invitado súper especial para hablar de ese tema. Mientras tanto, vámonos con el informe del tiempo y después seguidamente estaremos con el tránsito, porque ahora mismo el aeropuerto internacional de Miami está reportando 93 grados, se siente 103, la máxima 94, mínimo 82, también hay aviso importante de calor para los tres condados, la máxima llegará a 94 y la mínima 82, fuerte calor también en el día de hoy. Para mañana viernes se espera máximo 92, mínimo 80. Hay 60% de posibilidad que ocurran aguaceros mañana en horas de la tarde. Vamos a ver si se cumple este pronóstico. Para el día sábado, 90, mínimo 82. Y el domingo, 90, también mínimo 81. El mayor porcentaje de lluvia está proyectado para mañana. Vamos a ver qué sucede. Mientras tanto, en el tránsito, que está pasando en materia de tránsito a esta hora, a conducir con precaución, si ese de suma importancia también conducir con muchísima precaución, porque nos informan de un vehículo que tiene problemas mecánicos en la I-95 rumbo norte, línea expresa, ¿no? I-95, línea expresa rumbo norte, más allá de la 103 calle, el carril izquierdo está bloqueado. Te repito, si vienes del downtown para lo que es el norte, te vas a encontrar el carril izquierdo bloqueado por un vehículo con problemas mecánicos en la línea expresa. Hace poco ocurrió esta situación. Se dice que hay que disminuir la velocidad pilas, que es la línea expresa, ¿no? Rumbo norte. También nos informan de actividad policial, dice en el condado Miami-Dade, en el Florida, en el Turnpike. Bueno, se salió, todavía se mantiene desde la salida 23, o sea, la Bell Road, que es la 40, hasta la salida 25. Actividad policial, te repito, en el Florida, en el Turnpike Norte, desde la salida 23 hasta la salida 25. Igualmente nos reportan tránsito lento 874 norte desde la Killian Parkway hasta el 878. Para que lo tengas muy presente, es la situación que ocurre en este instante. Bueno, nuevamente vámonos entonces con lo que es los deportes, pero vamos a comenzar también hablando del deporte local. Claro que sí, tiene que ver con la situación, por ejemplo, del Miami Heat, que el Miami Heat mantiene su enfoque en reforzar la plantilla durante la agencia libre y preparar el equipo para el campamento de entrenamiento. También se habla de lo que fue la llegada, ¿no?, de este nuevo refuerzo de nuestro equipo, del Miami Heat, que eso va a estar fabuloso, ¿no? Porque vamos a ver qué sucede y también de lo que es, cómo está reforzando o cómo le está yendo en este momento a nuestro otro equipo, hablando de la pelota de los Marlins, porque tras el receso del juego de las estrellas, los Marlins reanudan en esta temporada, ¿no?, con optimismo. Vamos a ver qué sucede con nuestros muchachos de la pelota, ¿no?, de los Marlins. Estoy hablando exactamente de lo que puede suceder con los Marlins y cómo le está yendo, ¿no?, al equipo. Pero vamos a ver qué sucede, ¿no?, con nuestros muchachos de los Marlins, que siguen ahí, como se dice, en la batalla. Y la noticia reciente, también volviendo al caso de nuestros muchachos del Miami Heat, como dice la noticia por acá, pues el Miami Heat presenta, ¿no?, ya dice que Miami Heat presenta a su nuevo jugador, a Giannis, que ya está en Miami y será presentado oficialmente por el Heat. Lo vi ahora bajándose del avión. Bueno, muy bien por el Heat, por Miami Heat. Y vamos a ver qué sucede también, como dice el titular, a la espera de la decisión de LeBron James, si regresa acá o qué será. ¿Te imaginas? Bueno, lo importante es que el equipo nuestro también se se refuerce, ¿no? Lo mejor que pueda. Y el Inter de Miami oficializó la incorporación del joven defensor ecuatoriano Fricio Caicedo, de 18 años, cedido con opción de compra. El equipo campeón de la MLS regresa a la competencia este 22 de julio frente a Chicago, ¿no? Una vez concluido el receso por la Copa Mundial de la FIFA. Yo creo que los primeros juegos no vamos a ver a Messi. No. Messi tiene que descansar. Y más con el juego que tiene este domingo en la finalísima frente a España. Esto va a ser la locura. Bueno, vamos a ver qué pasa este próximo domingo, porque vamos a ver cómo están las apuestas. Esto está de que favorito. Creo que no. Por ese lado no creo que haya ningún favorito. Esto, como después de lo que sucedió con Francia, la gran favorita, vamos a ver qué sucede. Pero que en el papel, vamos a ver también mañana, te voy a comentar cómo están las apuestas para este gran duelo entre España y entre lo que es Argentina. Seguimos con la buena música aquí en Hora 12 con Caferro. Llega por acá, se le conoce también como el Rey Blanco, Roberto Carlos. Esto se llama Cama y Mesa.

No se cansa uno de escuchar la música de Roberto Carlos, no, definitivamente. Óyeme, cama y mesa acá en Hora 12 con Café por esta Caracol América 106.3. Bueno, atención que los centros de enfriamiento siguen disponibles para la comunidad. Miami-Dade continúa operando su red de centros de enfriamiento ubicados en bibliotecas, parques e instalaciones comunitarias para ofrecer aire acondicionado, agua potable y un lugar seguro durante estos episodios de calor intenso. Los residentes pueden acudir gratuitamente durante el horario de funcionamiento de cada instalación. Ahora también, autoridades recuerdan reforzar la preparación ante la temporada de huracanes. Funcionarios del condado insisten en que julio es un mes clave para revisar los planes familiares de emergencia, preparar un kit con suministros para al menos 7 días. Porque hay que decirlo, hombre, muchas veces nos descuidamos con eso y pocón hacemos caso, a no ser que digan, ya viene para acá. Pero bueno, y la noticia es que pues se está vigilando, ¿no? Sí, señor, aunque el fenómeno de Niño dice que de pronto menos, pero vigilancia en el Golfo, dice que el sistema podría desarrollarse cerca de Florida. El sur del estado tendrá calor, nubosidad y tormentas aisladas, mientras el Centro Nacional de Huracanes sigue 2 áreas con baja probabilidad de desarrollo. Baja, ¿no? El Centro Nacional de Huracanes mantiene bajo vigilancia una posible área de baja presión que podría formarse este fin de semana en el noreste del Golfo de América y desplazarse lentamente hacia la costa sureste de Estados Unidos. Es difícil decir Golfo de América, ¿no? Todo el mundo conoce como el Golfo de México. Sí, señor. Y también algo que está saliendo de allá de África, ¿no? Dice esta situación, una onda tropical, está saliendo allá de Cabo Verde, allá cerca de África, que tiene poco desarrollo, dice que solamente un 10%, pero bueno, hay que hacerle seguimiento a esta novedad. Bueno, seguimos en Hora 12 con Caferro, y como dice Juan Luis Guerra, todo tiene su hora. Mira, solamente 2 minutitos, te voy a hablar sobre la posibilidad de que compres tu vivienda con un experto.

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0: Bienvenidos al Pulso del Fútbol, hoy jueves 16 de julio del año 2026. Se nos acaba el Campeonato del Mundo, una experiencia maravillosa de casi 40 días, con dos finalistas, la selección de España, la selección de Argentina. La final hablará español, vamos a ver si castellano o el idioma de las Pampas, pero tendremos una extraordinaria final aquí en Nueva York, donde ya nos encontramos. Hoy don Steven Arce se encuentra atendiendo una cita íntima con Antoine Griezmann y nos acompaña don Adrián Magnoli. La frase del día: aprender sin reflexionar es un esfuerzo inútil. Reflexionar sin aprender es peligroso. Confucio. Don Adrián, hombre, qué alegría, ¿cómo está?
1: Pero ¿cómo te va, César? Un abrazo gigante para todos los que están ahí del otro lado, nos acompañan en esta hora. Qué lindo verte, César. Qué lindo verte después de un día maravilloso como ayer, ¿no es cierto? No, yo me siento identificado y muy orgulloso de este grupo de jugadores, de la gente que acompañó a este equipo en la cancha, que fue fantástica. Y un segundo tiempo realmente para mostrar, ¿no? Para mostrar, César, en las escuelas de fútbol, en las escuelas de formación, en divisiones menores, cómo cuando un equipo, como dijo Scaloni, te muestra la sangre, cómo vas directamente a la yugular a comérsela, ¿no?
0: Claro, fue muy emocionante, fue impactante también, fue imponente el segundo tiempo de la selección argentina frente a Inglaterra, que cometió algunos errores y de los que vamos a hablar un poquitico más adelante. Pero quiero contarles algunas intimidades, algunos detalles. Ayer, cuando ganó la selección argentina, hablé con él y estaba llorando. Sí, sí. Estaba moco tendido, porque la verdad es que creo que no hubo un solo argentino que no escurriera una lágrima tras la actuación de la selección ayer frente al equipo de Inglaterra. Fue emocionante. Hablé con Jorge Barraza un poco más tarde, estaba también en éxtasis absoluto. Y los argentinos aquí en los Estados Unidos, por todas partes, porque hay argentinos regados con la camiseta de Argentina por todo el territorio nacional, pues estaban en una explosión de júbilo y de emoción que no era para menos, Adrián.
1: Total, y vos sabés que a mí no me gusta cobrar, o sea, viste que te lo dije, viste que esto, viste que somos esto, no. Cada cual es dueño de simpatizar por el que quiera, por decir este va a ganar, no me gusta este o no me gusta lo otro. Pero de lo que sí estoy seguro, César, es que la actuación ayer de Argentina cambió la imagen con muchos. Con mucha gente como que, oye, ¿qué pasó acá? Uy, me habían dicho y yo no había visto esto. Es como que le abrió los ojos a más de uno y empezó a simpatizar. ¿Viste cuando empezás a conocer más a una persona y te gusta, César? Me parece que Argentina ayer, al golpear la mesa como la golpeó en el segundo tiempo, hizo que muchísima gente se volcara un poquitito a favor de Argentina.
0: Lo que pasa es que, ¿sabe qué pasó, Adrián? Se estaba construyendo un relato en el mundo, un relato peligroso, porque aunque podía tener alguna dosis argumentada, no dejaba de ser peligroso, pero se estaba construyendo la idea de que a Argentina le ayudaban siempre, de que la FIFA quería que Messi fuera campeón. Ahora, no entiendo por qué la FIFA va a querer que Messi sea campeón o que Argentina, ayudado, se mete en una final o en una instancia definitiva de un campeonato. No. Y ese relato empezó a hacer carrera, los memes, lo uno, lo otro. Y yo creo que lo de ayer me parece que cambia completamente la historia. Se dieron cuenta de que Argentina no es solo, digamos, que suerte, que la pudo haber aceptado su técnico Scaloni tras el partido frente a la selección de Suiza, porque fue claro en la conferencia de prensa. Dijo, tuvimos suerte y la aprovechamos, porque en el momento de la expulsión, y eso es suerte, de un jugador de Suiza, en Bolo, cuando fue amonestado Paredes, el jugador de Argentina, pues hubo suerte, porque si el árbitro no le saca la amarilla al argentino, no pasa absolutamente nada, no

0: revisión del VAR y Embolo continúa en el terreno de juego. Y eso sucedió en el momento donde Suiza estaba dominando a Argentina. Suiza hizo un gran partido frente a Argentina. Lamentablemente para ellos no se pudo concretar y se resolvió desde el punto penalti. Pero
1: No, se ganó en el partido.
0: No, en los 120 minutos, sí. 3-1 se ganó.
1: Sí, sí.
0: 3-1 se ganó. Ya al final se ganó con un gol que, digamos, no hacía parte de lo que fue el partido en sí, en su esencia. Entonces, total, ese relato empezó a hacer carrera y hoy, evidentemente, hay un tema distinto. Ya nadie le dice a Argentina tan abiertamente, no, es que te están regalando el campeonato del mundo.
1: No.
0: Porque aunque yo creo que en la primera fecha se debió expulsar a Leo Messi por la acción contra el... no me acuerdo qué jugador fue, pero bueno, en la acción que todos conocemos, cuando va de atrás con el pie un poco levantado y los taches puestos.
1: Sí. Yo creo que no me acuerdo quién era el jugador, pero para mí era de amarilla. A Olise y pegó la misma patada y no pasó nada. Depende de la intensidad.
0: Se ha repetido la patada y no ha pasado nada.
1: Claro. Al jugador de Estados Unidos lo echaron casi por la misma patada, ¿no es cierto?
0: Claro.
1: Yo creo que la única manchita que veo, hoy a la mañana, cuando me iba del morning acá, que bajo en el ascensor, César, dos muchachos que seguramente no me conocen, no me conocían, yo no hablé ni dije buenas tardes ni buenas noches. Uno le dijo al otro, che, qué bárbaro lo de Argentina ayer. Así, ayer sí me convencieron, ayer sí me gustaron. Y yo tuve que decirles algo, ¿no? Digo, ¿y por qué ayer? ¿No te gusta de antes? ¿No te gusta? No, a ustedes siempre les regalan algo. En este mundial, pero en este mundial, ¿qué nos regalaron? No, ya van cinco dudas y todas son a favor de Argentina. Le digo, decime cuáles son las dudas. O sea, hay un mecanismo, y muchas veces nosotros pecamos de eso, César, en los medios de comunicación, de gente que dice que sí y gente que dice que no, y no le pone la vara en el medio de la justicia, ¿me entendés? Pero para vos,
0: pero
1: César,
0: es que sabe qué
1: ¿cuál
0: pasa,
1: fue?
0: Adrián.
1: La de Messi nada más. Yo después no veo ninguna otra.
0: Yo tampoco veo ninguna, y la de Messi se puede presentar perfectamente para discusión. Yo creo que era tarjeta roja. Ahora, lo que dices es cierto. A Ulises se le dio una jugada igual, a Bernardo Silva se le perdonó una jugada igual, porque pues los árbitros, podríamos decir, en el contexto de este campeonato del mundo, entienden que esa acción por detrás, sobre la pantorrilla, sobre el gemelo, con los taches adelante, tiene que tener una dosis de fortaleza más alta para que merezca la expulsión. Pero bueno, más allá de eso, el problema es que en el mundo se van generando discursos, conversaciones que se vuelven populares y son traen adeptos, decir que la FIFA es ladrona, decir que los directivos son ladrones, que los jugadores son vagos, que Argentina le ayudan, que Brasil está en absoluta decadencia, que el fútbol europeo es mejor que el fútbol colombiano, que el fútbol suramericano, todo ese tipo de cosas van haciendo carrera y van generando una conversación y un relato que se vuelve popular y agarra adeptos. Y la gente quiere tener adeptos.
1: Sí.
0: Y a veces lo complicado y lo difícil es ir en contra de esos relatos.
1: Total.
0: Pero quiero referirme a un libro que tú lo conoces, Adrián, que es Una religión en busca de un Dios, de Manuel Vázquez Montalbán.
1: Uh-huh.
0: Ese libro se escribió hace 60 años y es uno de los relatos, de los ensayos más bellos de fútbol que existen. Yo he leído muchos libros de fútbol, he dicho que la mayoría no son buenos, son malos, pero este hace parte del top 3. Me gusta sin duda, los de Eduardo Galeano son maravillosos,
1: uh-huh.
0: Me gustan todos los libros, los cuadernos de fútbol de Valdano, y me gustan los de Juan Villoro, el mexicano.
1: Escucha, leíste a Sacheri.
0: Claro, Sacheri, además lo entrevisté, amigo mío.
1: Qué grande, César.
0: Conocedor, César, profundo de Maradona. Tiene una carta Maradona que es todo un texto.
1: Me emociona. Se llama Me van a tener que disculpar, esa carta que hace, en un libro que se llama Esperándolo a Tito.
0: Sí, lo conozco
1: que
0: perfectamente.
1: Es fantástico. Y Me van a tener que disculpar. Es justo para hoy.

es justo para hoy, porque es el tipo habla del Diego y el tipo dice, me van a tener que disculpar porque yo le debo algo y él no sabe. Por lo tanto, mi deuda es anónima.

0: Lima. Y cada vez que se pone a hablar de Maradona y todo el mundo lo manda al peor de los abismos a Maradona por su vida posterior al fútbol, él siempre en un bar, César decía, y bueno, puede ser, tal vez, pero no, viste, no daba su opinión. Y hace un relato del gol de Diego, el segundo gol, no el gol con la mano, sino el segundo gol, un relato que te pone la piel de gallina, que si vos le pones a Dios Nonino de Piazzolla de fondo y narrás eso, César, emociona hasta el tuétano.
1: Bueno, el relato tiene un documental, no sé si lo has visto,
0: no.
1: Tiene un documental en video de Alberto Sacchetti, que sin duda es una de las obras más importantes de la literatura futbolística argentina, y voy a contar una pequeña historia con él. Cuando hice el segundo libro con don Guillermo Ruiz Bonilla, a quien recordamos hoy con todo cariño, sobre la Selección Colombia, él se acercó en la Feria del Libro al stand donde estábamos firmando y se presentó, por supuesto que lo conocía, ¿quién no conoce del fútbol a Alberto Sacchetti?
0: Eduardo.
1: Y a Alberto, no, Eduardo, y le regalamos el libro y tuve la posibilidad de invitarlo a un acceso y lo entrevisté.
0: ¡Qué lindo!
1: Hablando de todos esos relatos maravillosos. En algún momento sacaremos la entrevista con
0: Eduardo. Es el autor del secreto de sus ojos, para muchos.
1: Pero, Oscar, Oscar.
0: Premio
1: novela
0: Oscar,
1: que ganó,
0: ¿no?
1: El Oscar.
0: Claro.
1: Claro, es película que ganó.
0: Es maravilloso.
1: Oscar al mejor guión.
0: Y La noche de la usina.
1: También.
0: Donde La odisea de los giles se llama la película. Que trabaja Brandón y que trabaja Darín y que trabaja Parra, el nuestro querido
1: Andrés
0: actor
1: Parra,
0: colombiano,
1: sí señor,
0: Andrés,
1: correcto.
0: Parra, en La odisea de los giles, la buscan en la plataforma, miren esa película, el libro es de Eduardo Sacchetti.
1: Bueno, les cuento la historia del libro Una religión en busca de un Dios, de Vázquez Montalbán. Él lo que cuenta es lo que se vuelve en su momento, hace 60 años, el fútbol como fenómeno social. Y dice que los estadios son templos, que los aficionados son personas de fe, que llegan a una cancha creyendo en un jugador que ni siquiera conocen, que no han visto, pero que saben de su talento. Y dice también que los jugadores se vuelven dioses en la cancha, dioses del fútbol, como es hoy Leo Messi, del que hablaremos después de estos mensajes.
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0: 1:15, aquí en El Pulso del Fútbol.
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2: Calidoso, sin duda, Leo Messi, pero ya vamos a analizar el partido con Mañoli y nos vamos a meter un poquitico en el fondo de lo que pasó ayer en el terreno de juego. Antes les cuento que la FIFA, con Pierluigi Collina a la cabeza, le respondió a Deschamps en su reclamo por el árbitro Iván Barton. Él cuestionó que de pronto no tenía la calidad, o por lo menos se hace la pregunta de si tenía la calidad para pitar una semifinal entre España y la selección de Francia. Le respondió Collina y le dijo, sí señor, sí la tiene y la ha demostrado en el campeonato del mundo. Hoy no entrenaron con el grupo ni Yamal ni Pedro Porro en la selección de España. Están golpeados e hicieron un trabajo diferencial. Y se empezó a armar un lío, Adrián, con el gobierno británico, porque le pidió a la FIFA oficialmente, en comunicado del secretario general, una sanción para Argentina, porque los jugadores, tras la victoria frente a Inglaterra, mostraron una pancarta escrita a mano, pero con letras muy grandes, donde decía, las Malvinas son argentinas. Y ustedes saben que política no se puede meter en el tema fútbol estando en el terreno de juego de una competición FIFA. Se le viene una sanción grande a Argentina, pienso yo.
3: Así es, César. Mientras Inglaterra pide una sanción a la FIFA por mostrar un acto político, Milei en Argentina pide en la ONU la devolución de las Islas Malvinas. Increíble, ¿no? Es una pulseada. Sí. No se puede ganar. No se pudo recuperar en una guerra absurda. Sin embargo, en la parte política llevamos casi 100 años reclamando ante la ONU porque es territorio argentino y no podría ser. Y sin embargo, va a venir una sanción. Estoy seguro que va a venir una sanción, claro, porque está escrito que no puede haber actos políticos. Ahora, la bandera la tiraron. Se acercó un jugador a la tribuna, César, que era Lo Celso, y le dieron la bandera. Entonces vino donde estaba el grupo de jugadores ahí en el arco y la extendió. La bandera la agarró Licha Martínez también. Son los únicos dos que tocaron la bandera. Los demás, nadie gritó las Malvinas son Argentina ni nada. Solamente la mostraron. La sanción puede venir para ellos dos, porque hay un antecedente, pero es en los Juegos Olímpicos. Y en los Juegos Olímpicos no decide la FIFA, en los Juegos Olímpicos decide el Comité Olímpico Internacional. Y a un coreano le quitaron la medalla y lo suspendieron dos fechas en el campeonato de fútbol de los Juegos Olímpicos. En la FIFA es diferente. No sé si lo van a suspender a los jugadores, estamos esperando eso, o si la sanción, como bien decís, César, es económica sobre la AFA.
2: Sí, yo creo que no va a haber suspensión. En eso, la interpretación disciplinaria del Comité Olímpico Internacional es muy distinto a la interpretación del fútbol, de la FIFA, de la UEFA, de la Conmebol en el caso nuestro, y yo no creo que haya suspensión, pero sí va a haber una sanción económica y de pronto un llamado de atención, una especie de advertencia para la próxima vez a la selección de Argentina. Y no creo que se particularice en los dos jugadores que agarraron la bandera. Puede que sí, pero me parece que podría ser una sanción más general para Argentina. Uh-huh. Y el protagonista silencioso de la final es el Atlético de Madrid. Nunca en la historia un club en una final de un mundial había tenido 10 jugadores. ¡Epa! Y el Atlético de Madrid tiene 6 argentinos y 4 españoles. El equipo del Cholo, protagonista de la final. Bueno, don Adrián, analicemos el partido de ayer, porque hoy todo el mundo le cae a Thomas Tuchel. Sobre todo la prensa inglesa lo responsabilizan de cobarde, de ser el responsable único de lo que pasó en el terreno de juego y el gran culpable de que el equipo se haya echado para atrás y no haya tenido ninguna reacción a la manera feroz como Argentina respondió después del gol de Anthony Gordon al minuto 55. Quiero repasar el tema de los cambios, porque aunque creo que todos estamos de acuerdo en que Tuchel fue el culpable de lo que pasó porque los cambios no le funcionaron, sin desconocer que la posibilidad de cerrar el partido es una alternativa que existe en el fútbol y que yo creo que él fue lo que intentó al minuto 82, pero no le salió y eso lo condena abiertamente. Quiero hacer un recuento cronológico de los cambios. El primer cambio del partido lo hace Scaloni, lo hace al minuto 64. El 1-0 fue al minuto 55. El cambio lo hace al minuto 64. Saca Leandro Paredes, que era el volante central de primera línea, volante de marca.
3: Casi me muero.
2: Y Nico González.
3: Casi
2: ¿por qué?
3: Y porque en ese momento, César, vos también habrás dicho, ¡a Paredes! ¡Uy! ¡A Paredes! Sí, ¡saca! Manejaba la pelota, ¿viste? Y dije...
2: Claro, saque a McAllister, saque a Enzo, claro, por ejemplo, pero claro, no a Paredes.
3: Sí, bueno, pero McAllister... Ayer, con su 1.70 cabeció 4 veces, sí, entre las torres, claro, gemelas. Increíble.
2: Claro, pero lo hizo en los últimos 20 minutos. Sí. Hasta ese momento McAllister no trascendía,
3: claro,
2: en el partido.
3: Y Enzo le pega, era el único que probaba de afuera. Y ya
2: pero
3: venía,
2: en los últimos 20 minutos. Venía, hasta ya, ahí ya, tampoco
3: no, en
2: trascendía
3: el primer tiempo
2: en el partido.
3: Pateó. En el primer tiempo pateó, no, y a los 50 y pico también pateó que la tiró por
2: el
3: arriba.
2: El único remate del primer tiempo fue el de Enzo Fernández a los, sí, 38, que salió, sí, por arriba. Sí. Pero de resto en el primer tiempo no pasó nada.
3: Entonces
2: tenemos además un partido cortado, peleado, un partido donde no hubo fútbol realmente. Entonces, al minuto 64 entra Nico González a jugar por la izquierda y a tratar
3: cambia
2: de buscar
3: todo.
2: El cabezazo en el segundo palo.
3: Cambia todo.
2: Y Argentina utiliza dos formas de llegar que fueron fundamentales. Una, el centro por derecha, el centro de Messi y después de Gonzalo Montiel, que reemplaza a Molina al minuto 72. Ahí estuvieron los tres cambios de Scaloni que se han vuelto cábala en Argentina. Entra Gonzalo Montiel por Nahuel Molina al minuto 72. Entró De Paul, que no fue inicialista, por Giuliano Simeone, que lo vi muy, muy acelerado, y entró Otamendi por Lisandro Martínez. Eran cambios totalmente posicionales. ¿Pero qué pasaba? Estando Nico en la cancha, empezó a recibir centros de Montiel y de Messi, que quedó completamente libre, nadie lo marcaba, bien recostado a la derecha, y empezó a generar peligro. Y no solo Nico, cabeceó 2 veces... McAllister, una pelota pegó en el palo, la que originó el primer gol del empate de la selección argentina. Y digamos que, fíjese que el técnico Scaloni, salvo el cambio de Nico González, se demoró del 55 al 72, 17 minutos para hacer cambios. Y los cambios, aparte del de Nico, no fueron para desbaratar el equipo defensivamente y atacar desmedidamente la selección de Inglaterra. Fueron cambios pensados, meditados y cautelosos. Y el equipo de Inglaterra no hacía cambios. Los cambios de Inglaterra llegaron al minuto 82, que fue la debacle. Se fue James, que era lateral derecho, y entró Reilly a jugar de lateral por izquierda. Spains pasó a ser el lateral derecho. Pero además entró Consá a jugar por derecha. Entonces queda con 3 centrales el equipo inglés, queda con 5 defensores. Consá, marcador de punta, reemplazó a Anthony Gordon, delantero que era el del gol. Y Bor, que es un volante de marca muy defensivo, reemplaza a Declan Rice, que era el volante de llegada y el que tenía posibilidad de remate. Ahí la intención de Tuchel era cerrar el partido. Yo te pregunto, mi estimado Magnoli, como técnico y como profesor, ¿era un pecado, ganando 1-0, intentar cerrar el partido al minuto 82?
3: No. Yo te doy mi parecer del partido. El primer tiempo no se jugó, el primer tiempo se peleó. El primer tiempo me parece que salieron los dos en la cabeza como que había que pelear el partido. De entrada Paredes lo empuja a Bellingham y lo mira feo. A Messi lo agarraron dos veces, casi lo parten en cuatro entre cuatro jugadores. Enzo Fernández pegó una piña de atrás en la nuca de un jugador que tendría que haber sido amonestado. El primer tiempo fue horrible para la vista, pero muy luchado. Se olvidaron de la pelota y pelearon. En el segundo tiempo algo Scaloni dijo en el camerino, porque ni bien arranca el segundo tiempo, César, Julián Álvarez tiene dos posibilidades. Arranca por la derecha, queda mano a mano con el arquero de Inglaterra. Y
2: esa es la del minuto 47, la de Pickford.
3: Claro, la saca Pickford, vuelve en el rebote.
2: La otra fue un remate no tan claro, ¿no?
3: La segunda la saca al córner. Y la primera la tapa el arquero, porque Julián se la tiró.
2: Que esa fue una tajadota realmente.
3: Sí. Entonces, ahí ya empezó a avisar Argentina. Y de un pelotazo largo de Harry Kane a la nada, Tagliafico se tira en chilena, deja el rebote, Paredes no llega al rebote y viene el gol de Gordon que anticipa a Molina. A partir de ahí se metieron atrás de una manera que esto es lo que yo le digo a Tuchel, los jugadores se meten atrás y el equipo contrario te mete adentro, porque el equipo contrario empieza a abrir la banda, empieza a tener la pelota, si vos no presionás la pelota no la vas a ganar, entonces se esperó atrás. Harry Kane dijo en un momento, dice, no podíamos ganar los rebotes, no ganábamos una pelota, o sea, le
2: no
3: está diciendo
2: nada,
3: ¿eh? No pasó nada. Y empezó la precisión de Argentina, centros de la derecha a la cabeza de McAllister, tiros en los palos, el arquero sacándola por arriba del travesaño, achicando una pelota ahí en el costado, muy bien vistos los cambios por parte de Scaloni, y llega el empate, que se lo venían avisando, Messi acumula jugadores por la izquierda, le vienen tres a la vez a marcar y libera la zona donde está Enzo y viene el empate. Ahora, ¿por qué, César, te pregunto, por qué Argentina va a buscar el segundo? Se podía haber conformado. Minuto 83 dijo, bueno,
2: no, ya lo Argentina empatamos. Se sintió montado en el partido y claro, el otro totalmente metido atrás.
3: Pero aparte de eso,
2: arrimado a la portería de Pickford.
3: Aparte de eso, César, hizo cambios Argentina que si va a la largue quizás no gana el partido, porque quedaba desprotegido atrás, ¿entendés? Porque hizo
2: sí,
3: todos los cambios ofensivos.
2: Pero también los cambios de Inglaterra eran demasiado defensivos. Es que ya Inglaterra no tuvo reacción. Cuando se hace el gol al minuto 92, aunque faltaban 7 minutos porque el árbitro dio 9, ya no tenía cómo reaccionar. Ya los cambios, ya la entrada de Rashford al minuto 95 y la entrada de Toney al minuto 95 sacó dos defensores, a Stone y a Space, pero sí, ya no había tiempo.
3: No,
2: ya
3: no
2: era demasiado tarde, ya es no decir, hubo reacción.
3: Metió tres
2: y tampoco
3: torres
2: en un alargue tenía cómo resolver. Yo no veía a Inglaterra en el alargue.
3: Metió un tipo de 2 metros para tapar todos los centros y le cabeció Lautaro.
2: Bueno, no, es que en el gol, Adrián, en el gol hay 7 jugadores en línea de Inglaterra, 7 en la línea de las 5.50, y Messi con 2 encima mete un centro quirúrgico.
3: De derecha.
2: Porque de derecha le llegó a un jugador que no es el más alto, había 7 jugadores en fila. Te voy a mandar la foto, que la foto es bien interesante.
3: Maravillosa.
2: No la podemos publicar
3: y bueno,
2: por el tema
3: ahora,
2: de los derechos, pero había 7 jugadores marcando y le llegó milimétricamente a Lautaro Martínez, que hizo el gol de su vida ayer.
3: Bueno, saludo a todos los que están del otro lado en el chat, hay mucha gente escribiendo con muy buena onda, a esos los leemos, a los otros no. Yo quiero dejar
2: claro, hay que leerlos a todos, Mañoli.
3: Sí, bueno,
2: a todos.
3: Pero dicen
2: a
3: una cosa,
2: a los
3: dicen
2: que dan
3: una cosa,
2: también.
3: Se creen que son graciosos, ¿viste? Y no son graciosos para
2: bueno,
3: nada.
2: Bueno, sabes que leer también
3: qué te
2: la
3: quiero,
2: crítica.
3: ¿Qué te quiero comentar, César? Lo primero que quiero decir, que Argentina ganó porque jugó mejor, porque fue a buscar el partido, porque encontró la debilidad de Inglaterra. La prioridad es esa. Ahora, hay gente que analiza muy bien el fútbol y están también los que no analizan analizan a través del odio, y cómo no lo ayudó el árbitro, cómo

0: No hubo ningún arreglo de la FIFA ayer. El fair play de Argentina fue.
1: Es que la FIFA no arregla nada.
0: No tiene nada que ver, pero siempre ayuda que la FIFA ayuda a Argentina. Infantino no jugó ayer. El árbitro pitó muy bien. Lo primero que dicen es: Tuchel se equivocó, se metió atrás, no hizo los cambios, por eso Argentina ganó. Y para mí ese jueguito de palabras no es así. Primero, Argentina ganó porque fue más que Inglaterra. Y segundo, se pudo haber equivocado Tuchel y por eso Argentina lo aprovechó también. Pero no,
1: sí, se equivocó, pero Argentina fue superior y fue muy superior en el segundo tiempo. Y además lo hizo con un criterio y con dos cosas que fueron fundamentales. La media distancia, que era la fórmula para superar esa barrera de 7-8 jugadores ingleses, y el centro de costado, buscando el juego aéreo, donde siempre le ganó a los ingleses. Pausa y seguimos.

nos escriben a elpulso@caracol.com.co. Adrián se va a referir a los que están en directo con nosotros en el chat de YouTube y en el chat de TikTok. Aquí también tengo el chat de TikTok. Gloria TV dice: teniendo en cuenta que a Lorenzo lo van a renovar, a pesar de tener mucha gente en contra, excepto César, mi pregunta es: ¿estamos condenados a decir gracias, guerreros, por jugar dos partidos buenos? ¿A eso es lo que más podemos aspirar? ¿No merecemos más? Gloria, yo le pregunto, ¿qué merecimientos tiene Colombia para ganar un campeonato mundial de fútbol? ¿Cuántas veces hemos llegado a cuartos de final? ¡Una! ¿Cuántas veces hemos llegado a la semifinal? ¡Ninguna! ¿A cuántos mundiales hemos ido? ¡A siete! 7 de 22, 7 mundiales apenas. ¿Cuántas Copas América hemos ganado? Una. ¿Eso es tener méritos para ganar un campeonato del mundo? Inglaterra lleva 60 años sin ganar un mundial. Ha ganado uno en toda la historia y son los inventores del fútbol. Nunca ganaron una Eurocopa. Aquí con un equipazo, candidato al título, no pudieron llegar ni siquiera a la final. Entonces, Glorita, no me hable de méritos, que Colombia no tiene méritos. Y le hago otra pregunta más. ¿Cuántos jugadores de élite tenemos? Uno, Lucho Díaz, uno. ¿Usted cree que con un solo jugador de élite se puede ganar un campeonato del mundo? Que uno piense y quiera llegar a la final como lo desearon los jugadores es una cosa natural y lógica. Pero ese no era un decreto, ni era una sentencia, ni era una promesa. Era un deseo y son cosas diferentes. José Torres,

Digan lo que digan, el técnico de Argentina no le da miedo mover el banco. Todos los argentinos son buenos, pero Lorenzo es la excepción a esa regla. Scaloni dio cátedra de cómo mover el banco. Don José, uno mueve el banco fácilmente cuando tiene 12, 13 jugadores de élite, que son los que tiene Argentina. Nosotros no. Tenemos uno. Daniel Morales, ¿por qué la federación no le da un cargo a Falcao como entrenador de delanteros? Que eso es lo que nos faltó en el Mundial. Delanteros que marquen la diferencia como él, Kane, Mbappé, Julián Álvarez. En ese sentido, Alejandro Sánchez manda un correo muy juicioso y

0: dice que la diferencia entre las 16 selecciones de octavos de final tienen que ver con el gol. Que todos los que están arriba tienen goleadores. Messi, Haaland, Mbappé, etcétera. Llevan más de 6 goles. En Colombia no llegamos a 3 goles. Bueno, en Colombia el único que hizo 2 goles fue un marcador de punta, Daniel Muñoz. Pero ¿qué sucede? Haaland vale 200 millones de euros. Mbappé vale 200 millones de euros. Harry Kane vale 100 millones de euros. Messi es incomparable porque ya tiene un negocio de sociedad con la MLS y jamás se irá del fútbol de los Estados Unidos. Entonces, Adrián, que no me vengan a decir aquí que es que nosotros merecemos más. ¿Qué hemos hecho para merecer más?
1: Y bueno,
0: ¿dónde hemos estado? ¿Qué hemos ganado para decir no es que ya es hora de ganar? Pues claro que tenemos que ganar.
1: Total.
0: Pero hay que ganar tratando de que el proceso se mantenga. No porque algún loquito alborotado que lleva no sé cuánto tiempo diciendo que el técnico se tiene que ir, haya que sacar al entrenador. Por favor, si tenemos algo bueno, cuidémoslo, mantengámoslo, proyectémoslo, pero no hagamos como Steven, que es el presidente de la Asociación Saca Técnicos y pretende que cada que haya un mal resultado, porque todo se juzga a través del resultado, haya que descabezar un entrenador.
1: Yo creo, a ver, que las nuevas generaciones, los chicos que tienen entre 20 y 30 años, César, que manejan las redes sociales de una manera fantástica, tienen una idea diferente de lo que es el fútbol de Colombia. Vamos a cumplir 100 años de mundiales, van 23 mundiales y como bien lo dijo César, fuimos a 7 nada más, no somos habitués de los mundiales. Estuvimos por el 62, estuvimos por el 90, 94, 98, con una generación que nos llevó a los mundiales, pero que no pasó nada en los mundiales. Si hubiesen existido las redes sociales en ese momento, a Maturana y al Bolillo Gómez, y a Asprilla, y a Valderrama, y a Rincón, los hubieran matado, pero terrible. Pero como no existía, nos quedamos calladitos. Después de ahí, del 98, apareció en nuestro país, aquí en Colombia, y digo nuestro porque llevo 25 años, muchachos, no me vengan a decir que soy un aparecido. Pago renta en este país. Tengo familia colombiana y amo este país. Después de ese momento, entramos en una nebulosa de malos dirigentes y gente que se acercaba a la selección y ponía y sacaba técnicos, César, y ponían y sacaban jugadores, y hablaban y decían que este no y que este sí. Y hay generaciones del 2002, 2006 y 2010 que no fueron a los mundiales. Y cuando llega el señor José Néstor Pekerman y acomoda la casa y pone la casa en su lugar y le empiezan a inventar lo de Pascualito y que esto y que el otro, porque le cerró la puerta en la cara a la gente que no nos llevó al mundial y son responsables, y jerarquizó a la selección y nos llevó al 2014 y al 2018, ahí no decían nada, ¿no? Pero después, no sé qué pasó, y en el 2018 no renovaron a Pekerman porque le inventaron miles de cosas y trajeron un técnico europeo y después al señor Rueda. Y no escuché a nadie que mate a Rueda y mate a Queiroz como están defenestrando a Lorenzo, que nos lleva al Mundial con 6 selecciones que había que clasificar porque la séptima no clasificó, pero quedó tercero, subcampeón de Copa América, invicto durante un montón de tiempo, renovación en la selección, renovación en la selección Colombia. Vamos a un Mundial y estuvimos a un gol de los cuartos de final. Un gol que lo merecíamos, un gol nada más, se tira todo a la basura. No, muchachos, por favor. Y para los que están ahí del otro lado y nos están diciendo de todo de Lorenzo, aguanten 4 años más porque el señor Lorenzo continúa al frente de la Selección Colombia.
0: Mire, digamos solo esto. La Selección Colombia le ganó a la Selección Argentina en eliminatoria en Barranquilla y le empató en Buenos Aires. Y esa selección argentina está en la final del Campeonato del Mundo. fue la única.

0: última que le ganó España, que es la otra finalista, que lleva 38 partidos sin perder en marzo del 2024. Le ganó por primera vez a Brasil en toda la historia de la eliminatoria. En toda la historia de la eliminatoria, desde 1930, primera vez a Brasil. Y no se nos olvide esto. Entre las cinco selecciones que no perdieron en el Campeonato del Mundo está Colombia. No ha perdido España, no ha perdido Argentina, no perdió Países Bajos, no perdió Cabo Verde y no perdió la selección Colombia. Cabo Verde tuvo el mérito de no perder ante los dos finalistas, ante España y ante Argentina. Una pausa.
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0: se están disfrutando los españoles. 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Diego González pregunta que si la FIFA sancionará a los jugadores de Argentina de la pancarta de las Malvinas. Sanción va a haber. Vamos a ver si es una sanción unipersonal, si va contra los jugadores que sostuvieron la pancarta o si va contra la Asociación Argentina. Carlos Merchán dice que creo que lo más coherente de si no van a venir Daglis, Gallardo o Juanjo González, asistente técnico de España, nunca ni Daglis, ni Gallardo, ni Juanjo González han aparecido como candidatos a venir. Nunca. No hay candidatos a venir. Dice que está de acuerdo con Arce de que Lorenzo necesita renovar a muchos. Y escribe un buen amigo de nosotros que da palo bravo. El mercenario bravo. Se llama Elmer Cenario Bravo. Mira vos. Qué rabia que el equipo más tramposo y marrullero quede otra vez campeón. Infantino le cumplió a Messi, le prometió todo a toda costa y así
1: César,
0: fue.
1: César, bueno, ¿de dónde sacan eso, por favor? ¿Quién les dice eso? ¿Cómo pueden tener esa mentalidad? No la entiendo.
0: Bueno, Adrián, tranquilo. Le voy a preguntar por conceptos generales del Mundial.
1: Dale.
0: ¿Cuál fue la gran decepción del Campeonato del Mundo? Vamos a hacerlo rapidito.
1: Sí. Alemania.
0: ¿Cuál fue? Alemania. Yo creo que fue Portugal.
1: Ok.
0: Y fue Portugal porque Portugal, incluso por encima de Brasil, había sido candidatizada para ganar el Campeonato del Mundo. Okay. Esta es la mejor generación de la historia y me parece que se quedó a mitad de camino. La gran sorpresa del Campeonato del Mundo. Cabo Verde, ¿no es cierto?
1: Puede ser, pero le faltó fútbol. Mostró un poquitito de fútbol.
0: No, pero es que Cabo Verde tiene 500.000 habitantes. Sí. Llegaba por primera vez. Sí, Cabo Verde no perdió ni contra España ni contra Argentina. Sí.
1: Vamos, Bocinha, vamos.
0: Vamos, Bocinha. Sí. Yo sí.

0: Aymar Díaz se llama Bocinha, 40 sí. años. Va a ser difícil que lo saquen de la segunda división de Portugal.
1: No, se va a comprar una isla seguramente, porque con 25 millones de seguidores en Instagram.
0: Ya está tranquilo.
1: Hace lo que quiere. Está,
0: puede competir con Messi.
1: Dios mío,
0: bueno, la revolución, la gran revolución del campeonato del mundo.
1: Noruega.
0: Pero sí. Me parece que más por el entorno, por lo que significó como cultura, por la hinchada, que por el fútbol. Jugó muy buen fútbol, sí. Hizo un muy buen mundial, pero revolución, yo creo que futbolísticamente no hay nada. No hay nada nuevo ni distinto.
1: A mí me gustó, a mí.
0: No, a mí también me gustó mucho
1: Noruega. Pero en el último partido le quedó grande el partido, ¿no?
0: Le quedó grande. El hecho inaceptable.
1: El hecho inaceptable. Decí vos primero, a ver.
0: La tarjeta roja echada para atrás, la suspensión del jugador Jaden...
1: El delantero de Estados Unidos.
0: De Follarine Balogun.
1: Sí.
0: Eso me pareció
1: una aberración
0: completa de FIFA.
1: Coincido totalmente.
0: Y es un hecho inaceptable. Uno no puede modificar el reglamento invocando por algún artículo el número 27 que no tenía nada que ver con una situación que es de apreciación y no es fáctica. Hagamos esta pausa y sigo con preguntas, don Adrián Mañoli.

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1: El mejor rendimiento se lo va a preguntar a Magnoli sobre los jugadores sub-23. ¿Cuál es la revelación de la Copa del Mundo sub-23?
2: Y a mí me gustó Gustavo Puerta.
1: A mí también.
2: A mí me gustó
1: mucho. Yo creo que es el mejor de todos.
2: Hay varios, hay un montón.
1: Pero mire.
2: En Marruecos, el chico, el volante 6 de Marruecos, pero no tuvo una regularidad como
1: jugó
2: la de
1: bien
2: Puerta.
1: El primer partido, después se cayó. Pero mire.
2: En Marruecos, el chico, el volante 6 de Marruecos, pero no tuvo Bouadi. Una regularidad como
1: jugó
2: la de
1: bien
2: Puerta.
1: El primer partido, después se cayó y terminaron sacándolo a los 45
2: pero
1: minutos.
2: Pero se mostró, César, dijo, acá estoy
1: se mostró
2: yo.
1: El primer partido y el segundo fueron muy buenos.
2: Es muy joven, ese chico es 18 años tiene.
1: Pero increíble, a ver usted, ¿no? Qué piensa, el CIES, que es el Observatorio de Fútbol de la FIFA, publicó la siguiente lista de los jugadores sub-23 con mejor rendimiento en el Mundial. Primero, Enciso de Paraguay.
2: Okay.
1: Fue bueno, pero no fue tanto como Puerta, para
2: no,
1: mí.
2: No. Aparte.
1: Segundo, Yamal. Yamal no ha rendido en el Mundial.
2: Todavía no, y hoy no entrenó, como bien dijiste, ¿no?
1: Ocon, de Sudáfrica. ¿Sabe que no lo vi?
2: Sí.
1: Vi solo el primer partido de Sudáfrica ante México.
2: Habilidoso, llegó
1: hábil,
2: a Sudáfrica.
1: Hábil.
2: Sí, hábil. Pero
1: este
2: no.
1: Sí creo que es la figura sub-23, Cubarsí de España. Tiene 19 años.
2: Sensacional.
1: 19 años.
2: Anuló a Mbappé.
1: Y tiene una categoría impresionante.
2: Anuló a Mbappé, no le dejó hacer nada.
1: El otro es Freeman, de los Estados Unidos. Jugó muy bien los dos primeros partidos. Muy buen jugador también. Compite. Luego está Gustavo Puerta y Bouadi, el de Marruecos. Pero yo la verdad es que después de Cubarsí, creo que Gustavo Puerta puede estar ahí peleando como revelación del campeonato.
2: Sensacional. Y tengo novedades de Gustavo Puerta. Hoy hablé a la mañana con Piero Piqué, que es un corresponsal que tenemos en Italia y que anda con representación de jugadores y todo eso, y dice que lo de Gustavo Puerta va firme por el lado de el equipo del Bolonia, que el Bolonia ya hizo la oferta oficial de 16 millones de euros. El equipo dueño de su pase en este momento, el Racing de Santander de España, pretende 22. Entonces siguen las negociaciones. Y con respecto a Lucumí, hay tres equipos que lo quieren en Italia y un equipo que lo quiere el Al Hilal en Arabia. Si se va a Arabia es perder un poco de jerarquía, ¿no es cierto? Va a ganar plata, pero va a perder un poco de jerarquía. En cambio, en Italia dice que el más opcionado sería la Juventus.
1: Ahora, entre Bolonia y Juventus creo que hay una diferencia notable, pero bueno, lo cierto del caso es que creo que Gustavo Puerta se va al fútbol de Europa en el próximo mercado, en este que ya ha comenzado, mercado de verano. Willer Dita es el único colombiano y es jugador de Cruz Azul en el equipo de la Liga Mexicana que jugará el Juego de Estrellas ante la MLS el 29 de julio en Chicago. La gobernación del Valle condecoró con la orden al mérito grado Gran Cruz a Davinson, a Puerta, a Portilla y a Mojica. Yo no creo que la gobernación del Valle esté condenando fracasados, pues.
2: No, aparte tan contento y aparte la gente que critica que porque Juanfer con Maluma y Lucho Díaz están en una piscina en vez de... ¿Dónde quieren que estén, muchachos? Hicieron un buen mundial. Colombia una muy buena imagen.
1: Están de vacaciones.
2: Hoy entrevistamos,
1: y hay que celebrar.
2: Hoy entrevistamos a una eminencia como Ángel Capa y nos dijo que le encantó Colombia, que puso la pelota y que jugó. Que le faltó el factor suerte en el final, pero nada más. Te doy chiquitita. Atención con Carlitos Bacca. Atención, porque no va a continuar en el Junior. Y le llegó la oferta del Cúcuta Deportivo. ¿Ok? Llegó la oferta. No importa, pero es el primero que levanta la mano y dice: Carlos, nosotros te queremos. Hay que ver si hay otras ofertas. Y Elizalde, el zaguero central uruguayo de Millonarios, se está yendo al Defensor Sporting y hoy Ariel Michalowski está buscando, por orden de Bustos, un nuevo central. Un nuevo central para Millonarios.
1: Extranjero, sí, porque hay cupo. Iván Arboleda, que fue en Millonarios y Águila, arregló con Sarmiento de Junín de la Primera D en el fútbol de Argentina. Y
2: Vasco concretó... es en Primera División. Está en Primera.
1: Perdón, en Primera División, sí,
2: Sarmiento está en Primera. De Junín. Y Chipi Chipi a Gimnasia.
1: Sí, eso sí ya estaba totalmente confirmado. Y Vasco ya oficializó la compra al Betis de Deosa por 12.5 millones de euros. Se nos acabó el tiempo. Mañana volvemos. A Mañoli por acompañarnos hoy en el Pulso del Fútbol y a ustedes por estar con nosotros aquí desde Nueva York. Chao, nos vemos mañana.

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Bienvenidos. Primero Dios. Con Dios hay dos opciones y las dos son buenas. Dios conmigo, yo con él. Él adelante y yo tras él, porque Dios todo lo puede. ¿Cómo está mi gente? ¿Bien? Hoy estaba manejando hacia acá, eran como las 2 y 15 más o menos, y miré 101 grados Fahrenheit, 101. Y enseguida, y me sentí bien, porque bueno, primero le agradecí a Dios que venía con aire acondicionado, pero me sentí bien. Yo, justamente frente a mi casa, estaban unos amigos centroamericanos,

0: La misma temperatura, 101 grados. Y me puse a pensar en ellos, en que a veces somos tan privilegiados nosotros, pero que hay otro que les toca duro, duro, duro, duro de verdad. Ver a mis hermanos ahí, en 101 grados, reparando un techo, y yo en un auto con aire acondicionado, en los mismos 101 grados. ¿Se ha sentido igual que yo? Privilegiado. Bueno, entonces entendí dos cosas que es muy importante. La primera, agradecerle a Dios por cada cosa buena que nos da, disfrutarla. Dos, también ser solidario con aquellos que les toca duro, duro, duro de verdad. No es fácil trabajar en la intemperie con 101 grados, con 100 grados. Y le tienen que meter mano porque hay que llevar el dinero a la casa. Para ellos mi abrazo, mi solidaridad, mi admiración, mi respeto para todo el que trabaja en la calle con esta temperatura. Y para el que pues va en el auto con aire acondicionado, aproveche y le da gracias a Dios, ¿le parece? ¡Qué comparación! Así que un fuerte abrazo para el que está allí en su techo, que tiene a todo volumen Caracol, porque les encanta este programa. Y también un abrazo para el que va en su auto. Van a disfrutar de un programa maravilloso. Pero no estoy solo. Hoy me acompaña esta mujer espectacular. De Venezuela para el mundo, Norma Isaba, arroba Norma Isaba en Instagram. ¿Cómo estás, Norma?
1: Feliz día, familia. ¿Cómo estás? Feliz tarde. Son las 4 de la tarde. Yo sí. Feliz. Hoy es juernes. Hoy es un buen día. Ya estamos casi listos para el fin de semana. Hoy tenemos un programazo de lujo. Hoy venimos con todo como siempre. Vamos a hablar de fútbol, porque ya casi se acaba.
0: ¿Vas a hablar de fútbol, de verdad?
1: Claro, sí, contigo. Voy a hablar de fútbol. Bueno, okay. Estoy feliz porque sabes que el deporte es lo mío.
0: Hoy viene el cónsul de Colombia.
1: Hoy viene el cónsul de Colombia para hablarnos un poquito sobre todo lo que está sucediendo en Colombia. Hoy tenemos buena música, entretenimiento.
0: Hoy tenemos un mundialista en cabina.
1: También. ¿No? ¿Viste? Vamos a hablar de fútbol, por eso te dije.
0: Nos estará visitando el que tapó para Curazao en el mundial. Estará con nosotros aquí. Compartiendo como una experiencia de vivir un mundial allá adentro en la cancha.
2: El arquero de Curazao.
1: No, hoy tenemos un programazo que definitivamente vale la pena quedarse de 4 a 7 si está en su hogar. Sintonícenos o pongan la aplicación La Música. Si están en la radio, ponen la HD2.
0: De 92.3.
2: O si no, Alexa también le dices. Alexa, Caracol Radio Miami, y ahí te aparece el programa.
1: Pero no hay excusas porque nos pueden oír desde cualquier parte del mundo. Con la aplicación La Música, ahí facilito se oye. Así que pendiente porque hoy traemos un programazo de lujo.
0: Tu outfit de hoy, universitaria.
1: Universitaria,
0: sí, de jean. Esto es
1: tenis,
0: chaqueta, jean, tenis, fresquecito.
1: Relajadita.
0: Para ir a la universidad.
1: Para ir a la universidad de la vida aquí. Caracol Radio.
2: Casual.
1: Exactamente.
0: Casual. Señoras y señores, también me acompaña el DJ que los pone a gozar. Estamos también dándole un abrazo a Emilio Cejas, DJ, desde Bolivia para el mundo. Y sus multiniveles.
1: Tan bello.
0: Se ve que tiene tiempo libre. Cuando uno hace multinivel es que ya tiene mucha plata.
1: Es que ya tienes mucho tiempo libre. Cuando tienes mucho tiempo libre es que tienes mucha plata.
0: Claro. Entonces, cuando tú te dedicas a multinivel, es porque tú montaste el machete y de ahí en adelante tienes a 400
1: detrás de ti.
0: Viviendo de tu muela.
2: Es muy importante, tienes que tener amigos, porque una persona que haga multinivel y no tenga amigos se muere de hambre.
1: Totalmente. Pero ese amigo tiene otros amigos y así sucesivamente.
2: Por eso, pero si tú no tienes amigos, no tienes a quién venderle.
1: Solamente. Que el dueño del multinivel es el que gana el dinero. Los otros están ahí peleando. Perdón, DJ, pero es así.
2: Bienvenido, Emilito. Lo queremos
0: que
2: mucho.
0: ¿Cómo estás?
2: Alfonso, Norbita, muy buenas tardes.
1: Buenas tardes, mi querido.
2: Hoy juernes. Juernes, sí, señor. Por supuesto, feliz de tener a mi hermanito aquí, Emilio Cejas. Trabajamos juntos en Caracol cuando estaba en la 1260. Hemos trabajado en varios sitios. Un hombre que respeto mucho, admiro mucho, tiene mucho talento y bueno, bienvenido Emilio, bienvenido a todos nuestros oyentes, un programa muy especial, hoy viene el cónsul, que no solamente es el cónsul de Colombia, sino que es rumbero. El hombre le encanta.

0: encanta la buena
1: le
0: música.
1: Le encanta la salsa. Entonces aquí lo vamos a poner a gozar. Ok, tengo un pensamiento.
2: A ver, ¿qué pensamiento tienes? A ver.
1: ¿Cómo es que empiezas tú que tú siempre dices el principio cuando tú saludas?
2: No, yo digo que
1: lo de las dos opciones.
2: Ah, con Dios hay dos opciones y las dos son buenas.
1: Bueno, con Dios tienes dos opciones y las dos son buenas.
0: copión.
1: Puedes usar tu energía para preocuparte o puedes usar tu energía para creer, disfrutar, crear, manifestar, sanar, crecer y brillar. Tú escoges. ¡Feliz jueves!
2: En jueves para recordar.

Está mezclando DJ Fantasma y ya estamos preparando el goce para este fin de semana. ¿Dónde va a ser? En el Rancho Miami. 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Ya sabes, el viernes, musiquita salsa, salsa romántica, salsa de alcoba con DJ Pantera. También te voy a poner a gozar en Caracol, así como con DJ Fantasma.

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2: ¡Fosforito!
3: Gracias, Alfonso. Y seguimos aquí con el humor en Contigo a Casa a través de Caracol Radio América. Vamos con chistes, bueno, corticos. Por favor. El barbero le dice al cliente: señor, cuando usted entró aquí, traía una corbata roja. Y el cliente dice: no, ay, qué pena, entonces lo corté. A ver, una pregunta rápida.
2: Sí.
3: Si un hombre lava 100 platos de loza un domingo, ajá, en una hora, ¿cuántos platos lavarán 4 hombres?
2: 400.
3: No dieron la respuesta. Ninguno, porque a esa hora seguramente hay un partido de fútbol.
4: Y sin partido tampoco.
3: Chistes. Entra un tipo con un niño a una cantina y, ajá, dice: sírvame 2 aguardientes.
2: Ajá.
3: El tipo se toma uno y le dice al niño: papito, tómese el otro. El niño se lo toma, hace mala cara, tose, se marea. Y el papá le dice: si ve, mijo. Y su mamá dice que yo vengo aquí es a divertirme y a pasar bueno. Ay. Un tipo le muestra a otro la foto de su mujer desnuda en una lancha. Y dice: ¿no te parece una belleza? Claro, qué preciosura, qué color, qué líneas. Esa lancha es bellísima. Ay, Dios mío. Es que, bueno, las parejas siempre dan de qué hablar.
2: Sí.
3: El marido le dice a su esposa: mi amor, mira, este es el parque donde nos conocimos. Y dice: ay, sí, aquí nos dimos el primer beso y nos amamos. Repitámoslo, amor. Ay, sí, amor. Y en esas estaban ellos, en ese romance, besándose apasionadamente, una cosa a la otra. Llega un policía y dicen: quedan detenidos por escándalo público. Pero agente, nos conocimos en este parque. Pues yo a usted no le haré nada, pero la señora es la quinta vez que la encuentro aquí.
4: ¡Qué fuerte!
3: ¿Cómo? Chistes. Rápido. Dice que llega un tipo. Buenos días, señora. Usted es la esposa de Ricardo. Sí, señor. Ah, yo soy amigo de la infancia y vengo a visitarlo. Ah, bien pueda, pase. ¿Quiere tomar algo? Gracias, deme un whisky. Bien pueda, siéntese. Ay, qué amable es usted. Me podría quedar hablando con usted toda la noche. Ay, gracias.

0: acá tiene estas flores. Ay, usted tan encantador. Mi esposo llamó y dijo que en una hora estará acá. Así que tenga cuidado. Pero cuidado de qué, yo no he hecho nada. No, no, yo no sé. Se lo digo es para que sepa cuánto tiempo le queda.
1: ¡Epa!
0: ¡Ay, Dios!
2: Un poco
0: Dios
2: bandida, no ay, un poco ay, ay. Bandida.
0: En la oficina. Señor Gutiérrez, venga, por favor. Sí, jefe, cuénteme. ¿Usted se me tomó la botella de whisky que me envió el embajador de Londres? ¿Usted la tomó? Sí, jefe, qué pena. ¿Y por qué lo hizo? Ay, es que me dio nervios porque cuando se quemó ese cuadro que el señor Picasso le mandó ayer, ay, me dio unos nervios, me tocó tomarme whisky.
1: ¿Picasso? Dios mío.
0: Ay, dos amigos.
1: ¡Favorito! Gracias, favorito. Bueno, Norma. La polla mundialista con la final del mundial.
2: Ay, ya se acaba el mundial, pero
1: con Cash for Gold.
2: Seguimos premiando. 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
1: Bueno, pendiente, ya voy a empezar a nombrar todo el que se está anotando, porque el día 20 de julio, día de la independencia de Colombia, entregaremos ese premio aquí con Junior. Vamos a noticias.
2: Por favor.
1: Si usted maneja alta velocidad en la Florida, atención a que usted puede estar dentro del grupo que va a tener problemas en lo que se conoce como la operación Southern Slowdown.
2: Okay.
1: Esto es hasta el sábado 18 de julio. Más patrullas, más controles, multas reales para quienes excedan la velocidad. El año pasado la patrulla de carretera del estado de la Florida impuso 7,000 sanciones en 6 días. 7,000. Wow. Y al menos 8 conductores terminaron detenidos. Pero esta semana, que termina el 18, el riesgo es el doble. Wow. Es una campaña que en la Florida tomó imitando lo que se hace una semana por mes, uh-huh, o una semana por semestre en Alabama, Georgia, Carolina del Sur y Tennessee. Okay. Así que el exceso de velocidad no es una infracción menor, causa el 6% de todas las muertes en accidentes viales. A manejar con cuidado, familia, a manejar con muchísimo cuidado, porque no lo queremos allí a usted como víctima, lo queremos como oyente.
2: Exactamente.
1: Hasta el 18 la campaña está bastante fuerte. Vamos a otras noticias. Nicaragua rompe lazos definitivamente con Italia. El motivo: el dictador Daniel Ortega no quiere entregar al señor Alessio Casimirri. Ha sido Casimirri acusado de la muerte de Aldo Moro. ¿Tú sabes cómo son estas dictaduras? Lo que estaba pasando con Maduro en Venezuela, que tenía terroristas de Hezbollah, uh-huh, los guerrilleros colombianos y todos los demás podían pasar en Venezuela, ¿cómo se dice popularmente? De agache, estar allí tranquilamente.
2: Sí, sí, sí.
1: Pues este señor de Nicaragua ha dicho eso, no lo va a entregar a Italia, e Italia rompió completamente relaciones con Nicaragua, mandó cerrar la embajada y mandó retirar el embajador nicaragüense, wow, en Italia.
2: Wow.
1: Hasta que no lo entreguen. Irán, por su parte, sigue muy fuerte el ataque contra las bases militares de Estados Unidos en Jordania, Kuwait y, por supuesto, Irak. Hay que decir que el Estados Unidos ha respondido al ataque.
2: Okay.
1: La guerra no ha terminado. Mientras tanto, siguen hablando a través de Pakistán. Esto es como esos divorcios que terminan. Y un día cualquiera dice, no, ya menos mal que se van a arreglar. Y al día siguiente
2: Literal, esa es la descripción.
1: Es una cosa de locos.
2: Pero es una cosa muy loca, exactamente.
1: Muy loca. Entonces uno dice, ya van a firmar. Ajá. Entonces, listo, cuando de pronto aparece Irán lanzando un misil contra Kuwait o contra Jordania. Y entonces Estados Unidos tiene que defender a esos países que son socios.
2: No, qué locura.
1: Y de nuevo.
2: Pero ¿cómo es esa lectura? ¿Qué lectura le das tú a eso que sí, que no, que cae en un chaparrón,
1: Alfonso? Yo creo que esto tiene mucho que ver con la división interna, ajá, que hay, sí, en Irán.
2: Y no se ponen de acuerdo, ninguno.
1: Claro.
2: Totalmente.
1: Entonces, yo estaba escuchando un analista del conflicto y él dice que dentro de Irán hay varias corrientes. Está la corriente política, donde está el presidente, y este hombre quiere la paz desde hace rato. No solamente con Estados Unidos, sino con Israel. Uh-huh. Esa es la corriente política. Pero está la corriente de los ayatolá, que son las que mandan, y ellos a su vez hicieron una guardia revolucionaria militar, a la cual le daban un presupuesto de $1,000 millones anuales. Esa guardia, obviamente, no quiere saber nada de paz porque se ha enriquecido ahí todo el mundo. Los ayatolá, generales y demás. Ellos no quieren la paz. Entonces está el presidente iraní que busca la paz y va a Pakistán y habla con tal. Y está el tipo que le dice, sí, si quieres hablar, habla. ¡Bum! Y lanzan un misil contra Kuwait. Ese es lo que está pasando por allí. Mientras tanto, el Estrecho de Hormuz, Omán, que es el país que también forma parte del Estrecho de Hormuz, están pasando los barcos por la parte de Omán. Estados Unidos está custodiando esos barcos. Bueno, de ahí dejamos ese conflicto y nos vamos a Venezuela, porque 9 venezolanos ya admitieron cargos por trata de personas. Ellos tenían una empresa de tráfico sexual hacia Nashville.
2: No.
1: Entonces, lo que hacían era a las muchachas, a las mujeres, les hacían ofertas de trabajo. Ajá. Ellas se presentaban a su oferta de trabajo, le decían que en Nashville le iban a pagar muy bien y ya en Nashville las esclavizaban en prostitución. Por supuesto.
2: Trata de blancas, eso.
1: Trata de blancas. Entonces, y lo peor, la que manejaba todo el negocio era una mujer. Gilibert Rivero.
2: Eran 9 venezolanos los que estaban.
1: 9 venezolanos. Gilibert Rivero era la jefe de la banda, su hijo Kleiber, que era el que extorsionaba a las mujeres, Ramón Velázquez, Endrit Moreno, Jesús Castillo y Wilmary Manzano. Son algunos de los que han detenido ya bajo este tráfico sexual. Y repito, muchos de ellos se hacían pasar como si fueran
2: una agencia de trabajo.
1: Del Tren de Aragua, diciéndole a la mujer cuando llegaba a Nashville, le decían que ya le tenían la familia amenazada en Venezuela y que si no hacían lo que ellos querían que hicieran en Nashville.
2: Juegan con los sentimientos de las personas que no tienen dinero, que te dicen, bueno, te vamos a llevar a Nashville, te vamos a pagar mejor. Como una agencia de trabajo funcionaban al principio.
1: Correcto.
2: Y después como el Tren de Aragua.
1: Exactamente. Y entonces, pero ya han sido capturados.
2: Gracias a Dios.
1: Y la verdad es que la investigación continúa. Dicen que hay más personas. Por ahora son 9 los venezolanos identificados. En Colombia deportaron al influencer Beto Coral. ¿Quién es Beto Coral para los colombianos? Era un hombre que durante muchos años aquí en Miami se dedicaba a hablar de la política de Petro a favor en los Estados Unidos. Mm. Estamos en un país de libertades, yo entiendo eso. Pero también la primera cosa que tú debes ser es legal para estar en este país.
3: Ay, verdad que hay gente que...
2: No, legal y coherente, además.
1: Exacto.
2: Tener coherencia con lo que dices, con lo que haces y con lo que sientes.
1: Entonces, entiendo yo, si estoy equivocado, me lo dicen mis compañeros aquí en la cabina, que si yo quiero en mis redes sociales hablar a favor de Petro, lo mínimo que soy el residente, ¿no?
2: Claro.
1: ¿No? Por decir algo. O de pronto en el caso ciudano.
2: O una visa de trabajo.
3: ¿Y es que el Bambino fue con visa de turista? ¿O?
1: No. Mira, por ejemplo, Jaime Bailey es anti-Trump, pero Jaime Bailey es ciudadano americano.
2: Claro. Uh-huh.
1: Y Jaime Bailey le dice en su show y en sus cosas, pero es un hombre que es ciudadano americano. Claro. Entonces, pero este Beto Coral se le había vencido el permiso de trabajo. Entonces, Ay, decimoprimer mandamiento, dio oportunidad.
2: Ajá.
3: Dio papaya.
1: Exacto.

0: Exactamente. No, porque eso de los cubanos, papaya es diferente. Ya te lo expliqué. Entonces, se ríe Emilio.
1: Y Beto no tiene papaya.
0: Así tuviera papaya, lo iba a deportar.
2: Exacto. Epa. Así es.
0: Ahí está Norma. Bueno, muy bien. Entonces, lo chistoso aquí es que siempre era alabando a Petro y a Petro en los Estados Unidos. Y haciéndonos aparecer a nosotros los que no estábamos conforme a lo que está haciendo Petro en Colombia.
1: Los que no son simpatizantes,
0: haciéndonos aparecer como anticolombianos y qué sé yo. Pues bien, lo van a deportar, bueno, y lo va a esperar Petro.
1: Exacto.
0: Para irse con él también. Muy bien. La buena noticia para Colombia es que inmediatamente el 7 de agosto, inmediatamente después de ser el presidente Abelardo Laprilla, restablece relaciones con Israel. Inmediatamente. Recordemos que el armamento más grande que tienen en el ejército colombiano lo suministraba Israel. Al romper relaciones Colombia con Israel, Israel no volvió a mandar ningún armamento. Entonces, eso obviamente, ¿a quién favorece? A los delincuentes.
1: Totalmente.
0: Porque el ejército colombiano.

0: buena noticia para Colombia y es una muy buena noticia también del presidente Abelardo de la Espriella. Y cerramos con este dato de Venezuela, porque tú sabes que le prometimos a la gente que definitivamente íbamos a estar muy pendientes de Venezuela hasta el final.
1: Totalmente.
0: 4.829 víctimas hoy, aunque cada día que remueven más escombros, van apareciendo más víctimas, lastimosamente. De acuerdo al dato de la Cruz Roja, quizás antes de una semana ya llegaríamos a la víctima número 5.000.
1: Claro.
0: Siguen llegando las ayudas.
1: Siguen llegando las ayudas.
0: Japón se ha puesto al frente. Estados Unidos es el que está primero al frente con su propia administración de seguridad, porque la idea es no dejar solo a Venezuela.
1: Amén.
0: Y cuando digo no dejar solo a Venezuela, es que usted que me está escuchando en Caracol, lo invito a ayudar. Siempre con alguna de las cosas que Norma está clara que se piden allí en GEM.
1: En GEM, sí, pueden ser voluntarios o pueden ir a llevar comida, enlatados, medicinas, pañales, bolsas para cadáveres. Todavía la ayuda es necesaria, esto apenas está comenzando. Hay que reconstruir la Guaira, hay que reconstruirla completamente.
0: Ajá.
1: Hay familias que se quedaron sin vivienda, sin comida, no tienen medicamento. Hay muchas personas que se quedaron sin familiares. Entonces esto apenas está comenzando. Muchas personas dicen ya ha pasado casi un mes todavía no ha pasado ni un mes de todo lo sucedido en La Guaira y están saliendo se están removiendo los escombros y están saliendo todavía muchísimas víctimas. Entonces esto apenas está comenzando. Las ayudas ahorita en adelante son las que van a ayudar más a todas esas personas que tanto lo necesitan en Venezuela.
0: Así que estamos pendientes de ello. Prohibido olvidar es la campaña que hacemos aquí en Caracol. No dejemos solos a los venezolanos en este momento.
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En minutos conversaremos con la ruta del café, del cacao. Y por supuesto tendremos al cónsul de Colombia, Oscar Marmolejo. Pero tendremos también la grata visita del secretario de la cultura del departamento de Risaralda.

chocolate o un buen café. Se presenta aquí en Miami. Caracol siempre apoyando todas estas iniciativas. 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Y sigamos disfrutando en Caracol las mezclas con DJ Fantasma.

0: Vives.
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2: Bueno, Fantasma, estuvo sabrosa esa mezcla. Norma y Sara, DJ Fantasma,
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2: Fosforito en el Humor y Alfonso Quintero. Bueno, tenemos dos grandes invitados por aquí. Primero, mi querida Norma, te presento al secretario de Cultura del departamento de Risaralda. Risaralda forma parte de lo que se conoce como el viejo Caldas, que tienes Risaralda, tienes a Quindío y tienes a Caldas, okay, que son tres departamentos muy, muy, muy cafeteros.
3: ¡Qué rico!
2: Cuando vayas a Colombia, te invito, que esa zona es espectacular.
3: La voy a ir a conocer.
2: Hermosísimo. Lo que no tienen es un muy buen equipo, mi querido. ¿Qué pasó con el Pereira, mi querido Andrés García? Bienvenido aquí a Caracol Miami.
4: Hola, buenas tardes a todos. Mil gracias por acogernos. Nos sentimos en casa. Un saludo muy especial a toda la gran audiencia en el sur de la Florida y a través de la app Mi Música. En realidad, pues yo creo que el Deportivo Pereira está haciendo la tarea. Ajá. Es un deportivo que ya tiene una estrella. Es un deportivo que tiene una historia. Pero sí te puedo garantizar que tiene la mejor hinchada del mundo.
2: Sí, claro, sí, claro,
3: sí,
2: claro.
3: La tiene,
4: y
3: la
4: un
3: tiene.
4: Equipo sin fanaticada, pues no, no, no, no lo es.
2: Claro,
4: no,
2: claro.

0: Y también estamos muy orgullosos del desempeño de nuestra selección Colombia, que llegamos a octavos de final.
1: ¿En serio?
2: Sí,
1: ¿en serio, Andrés? No, hombre. Andrés.
2: Como siempre, Andrés.
1: Andrés.
2: Siempre llegan Andrés, ahí, tranquilo.
1: Andrés se iba tirando la tarde.
2: Sí,
1: ya.
2: Sí, conversando.
1: Lo más de bueno. Y llegó.
2: Mira, yo te recomiendo que no te metas en ese tema tabú.
3: Ese tema es tabú.
2: Aquí, en vez de hablar de Risaralda, vamos a hablar de fútbol si te metes en ese tema con Alfonso.
1: No, la verdad es que los colombianos todavía no han podido superar la tusa, querido Andrés. Andrés, ¿cómo está Risaralda? ¿Cómo está Colombia hoy? Cuéntanos.
0: Bueno, pues les quiero contar que Risaralda es un departamento muy pujante, es un departamento cafetero, megadiverso, con una capacidad instalada a nivel industrial, empresarial. Y yo quiero reconocer en estos micrófonos la labor que lidera el gobernador del departamento de Risaralda, el doctor Juan Diego Patiño Ochoa, un gobernador joven que ha decidido apostarle a la internacionalización del departamento.
1: Qué bien.
0: Y gracias a esa visión, la marca ha hecho en Risaralda, que nos ha traído a este gran evento aquí en la Florida, este fin de semana, donde celebraremos nuestra fecha de independencia nacional, el 20 de julio,
1: señor.
0: Con la presencia del consulado, con la marca Echon Risaralda, de la mano de un gran aliado como Fidatec y de empresas que vienen del eje cafetero y por supuesto de Risaralda, estamos nosotros muy motivados para poderle contar a los habitantes de la Florida, a la gente de Miami y a la gente que nos escucha, de que este es un departamento con mucha proyección, es un departamento amigable, es un departamento seguro, donde

0: donde se produce un café suave de calidad, pero donde también tenemos un territorio megadiverso, cultural, musical, dancístico, artístico, y esa es parte de mi misión, poderlo visibilizar
1: acá. A Pereira se le conoce como la ciudad trasnochadora y morena, ¿no? ¿Todavía o no?
0: Sí, esa es una frase del maestro de la Ruana, que construyó o que compuso más bien muchas canciones, Luis Carlos González.
1: Luis Carlos González.
0: El poeta de la Ruana, que es un himno para Colombia, la denominó la querendona trasnochadora morena. Como una mujer linda, como una mujer abierta al público, gentil, acogedora, como son las mujeres de Colombia y de Latinoamérica.
2: Sí, exactamente. Así. Yo quiero saber cuáles son las tradiciones que más orgullo generan entre los habitantes de Risaralda.
0: Bueno, esa es una pregunta muy bella y bastante comprometedora para mí como secretario de Cultura. Yo pensaría que la tradición más bella que tiene Risaralda es que su pueblo, la gente, es acogedora. Es gente amable, gente que te recibe con un abrazo, con una mirada sincera. Y todo esto se va entremezclando con un olorcito a café.
2: ¡Ay, sí, sabroso!
0: Se va acompañando.
1: Me regreso mañana ya.
0: Se va acompañando de aires como el bambuco, como la guabina, como aires musicales propios que están incluidos dentro de la declaratoria
2: del
0: paisaje cultural.
1: La guabina es muy parecida al bambuco.
2: Ah, ok.
1: Es un ritmo tradicional colombiano.
2: Oh, ok.
1: Muy parecido al bambuco. Y que es que. Para decirte, Norma es de Venezuela, para decirte que en Colombia, registrado, hay 100 diferentes ritmos.
2: ¿Qué?
1: Claro, uno de ellos es la guabina. Tenemos guabina, bambuco, llanero, vallenato.
0: Mapalé.
1: Mapalé. No. Mira.
2: ¡Ay, qué bello!
1: Esa es la guabina.
2: ¡Qué elegancia!
0: Esos son aires de mi departamento, de Risaralda, de la tierra andina que nosotros representamos.
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2: ¡qué belleza!
1: ¿Esa es la guabina?
2: Yo pensé que era un ritmo súper movido, ¿no?
1: No.
2: ¡Qué bello!
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2: Un buen café y la guabina, ¿qué más se le puede pedir a la vida?
1: Sí,
0: así es.
1: Esa es la guabina. Lo que pasa es que Colombia, de acuerdo a su clima, maneja sus ritmos. El clima que se clima por el eje cafetero es un clima medio templadito, delicioso. Entonces la música es esta. Ahora, si vas al Pacífico, ya tienes el bullerengue y tienes lo demás. Si vas al Atlántico, entonces tienes el mapalé, tienes la cumbia, el vallenato.
2: Wow.
1: De acuerdo a los climas.
2: Hay que bailar bastante ritmo, tiene colombiano.
1: Sí,
2: ¿no?
1: Yo creo que
2: hay que saber bailar bien.
1: Me expresé bien, ¿no, mi querido secretario?
0: Mejor yo no podría hacerlo. Déjame, yo te hago el reconocimiento. Pero atendiendo la pregunta de nuestra compañera Norma, la comunicadora. Es un departamento que, además de ser acogedor, tiene una mega biodiversidad, tiene ritmo, tiene música, tiene bambuco. Y les decía, todos estos aires andinos, tradicionales, dancísticos, están incluidos dentro de la declaratoria de paisaje cultural cafetero colombiano que hace 15 años nos hizo la UNESCO.
2: Wow,
0: que es esa relación hombre-tierra, donde reconocen cómo en las laderas de las cordilleras colombianas, donde se cultiva el mejor café del mundo, también ese hombre que y esa mujer que siembran la tierra cantan, componen, escriben poesía, bailan, y ese es nuestro paisaje cultural cafetero.
1: Lo que le pudiera asegurar es que si alguien está escuchando a esta hora, más de 2 millones de personas que manejan en el sur de la Florida y van con nuestra audiencia, una lágrima fijo le sale.
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1: Los famosos guaduales.
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1: Llegó el cónsul, mi querido Álvaro, para que nos ayudes allí. Y entonces, mi querido Héctor Emilio Díaz de Fidatec, ¿de qué se trata este gran evento?
4: Bueno, un saludo muy, muy especial a toda la audiencia de Caracol Miami. Y eso que estás diciendo es muy cierto. Este es un momento para esa lágrima que nos recuerda que somos colombianos y que somos del eje cafetero. Esto va a ser una invitación muy especial, no solamente para todos los colombianos, sino muy especialmente para el eje cafetero colombiano, en especial a nuestra comunidad risaraldense. Vamos a tener mañana viernes en el consulado rueda de negocios de la Expo 100% Colombia, hecho en Risaralda. El sábado tenemos ya la feria Expo 100% hecho en Risaralda, y el domingo en el Five Fighters

0: Building Memory del Doral, el centro este de eventos de los bomberos.
1: Sí, sí.
0: Allí vamos a estar con empresas que vienen, productores de café y de cacao que vienen desde Risaralda, financiados por la marca Hecho en Risaralda, que es una iniciativa de la gobernación de Risaralda que apoya 300 empresas del departamento para buscarle nuevas oportunidades de negocios en el mundo. Uh-huh. Hemos recorrido todo el mundo buscando oportunidades a estas empresas.
1: No, qué maravilla. Entonces tenemos viernes en el consulado
0: Rueda de Negocios. Uh-huh. Sábado y domingo feria, entrada gratuita, parqueadero gratuito.
1: ¿Te reciben con un café?
0: Te recibimos con un café. Te vamos a recibir con esta mega, mega, mega promoción que es.
2: Estaba leyendo que si participas en la encuesta, te ganas un ticket. Puedes optar por este ticket de ida y vuelta para Miami-Pereira, Pereira-Miami. Cuéntanos cómo lo puedes ganar.
0: Sencillamente va a la feria, disfruta nuestro café, disfruta nuestro cacao, escanea el código QR, se inscribe y el domingo, al finalizar la tarde, vamos a hacer un sorteo para mirar quién es la persona que se gana ese tiquete que lo va a llevar a dónde, a este fabuloso destino del departamento de Risaralda, y lo volvemos a traer a Miami.
2: Me encanta.
1: Esto es una maravilla, esto es una maravilla. O sea que en este momento no hagan planes, sobre todo a la gente que le gusta el tema del café, pero también le agregaron el cacao, ¿no?
0: También hace parte, lo que pasa es que la feria tiene tres componentes, está Risaralda, con sus empresarios, está la ruta del café y cacao, que es una iniciativa de la Cancillería de la República de Colombia, que trae productores de café y cacao de todo el país, y está las empresas, los emprendedores del sur de la Florida, que los trae el Consulado General de Colombia en Miami, que ya más adelante el cónsul nos contará. Entonces tenemos esta mezcla de empresarios que van a estar allí mostrando todos sus productos para que los colombianos los disfruten. Pero bueno, vamos a tener también una parrilla artística impresionante.
1: Cuénteme eso, que me interesa. Cuénteme.
0: Sí, tenemos artistas de todo el país. Tenemos artistas de Risaralda, viene el ballet de Pereira. Tenemos artistas que vienen del departamento del Quindío. Tenemos una puesta en escena de los mitos y leyendas del departamento del Quindío, que es la Patasola, la Llorona. Tenemos música en vivo, tenemos grupos, tenemos charlas también para los empresarios, para enseñarles muchas cosas que necesitan para participar en este mercado de Norteamérica. Tenemos una gran parrilla que esperamos que la disfruten. Y una cosa muy importante, vamos a abrir la feria el sábado a las 7 de la mañana. No la abrimos, sino a esa hora sale la carrera, el Social Coffee Run, que es una carrera 5K y 10K,
1: que sale
0: del lugar de la feria y regresará nuevamente a las 10 de la mañana al sitio de la feria para abrir las puertas de la feria.
2: Y esto va a ser muy lindo porque los venezolanos, los colombianos que se encuentran en la diáspora,
1: y los venezolanos también.
0: Están invitados todos.
2: Que se encuentran aquí en la diáspora se van a poder sentir como en Colombia, y eso es como que súper acogedor para todas las personas que nos encontramos fuera de nuestro país.
0: Claro, hay que resaltar que El Día de la Colombianidad, que es el 20 de julio, que en este caso cae un lunes, pues obviamente aquí no lo podemos celebrar en Estados Unidos un lunes, pero los colombianos lo vamos a celebrar en este evento.
1: ¡Ah, qué bien!
0: Y lo vamos a celebrar de la mano del consulado, de la mano del gobierno colombiano, lo vamos a celebrar en la Expo 100% Colombia, hecho en Risaralda. Es una invitación para que nos reunamos, celebremos alrededor de nuestra colombianidad, del café, del cacao, veamos el partido también el sábado del tercer puesto.
1: Sí, sí.
0: Y vamos a mirar la final el domingo en pantalla gigante también.
1: Sí, sí. No, sí, hay que disfrutarme esta final del Mundial. No estamos, pero hay que disfrutarla. Mi querido Andrés García, gestor cultural, secretario de Cultura de Risaralda, ¿qué siente de la colombianidad? ¿Cómo ven ustedes el espectro de los colombianos aquí? ¿Cómo nos perciben ustedes a estos 3 millones de colombianos que estamos aquí en los Estados Unidos?
3: Lo voy a resumir en una palabra: admiración. Nosotros nos sentimos orgullosos de nuestra diáspora, y no solamente aquí en la Florida, sino en los 4 puntos cardinales del planeta. Donde va un colombiano, lleva un pedacito de patria.
1: Así es,
3: lleva
1: así es.
3: Un pedacito de lo que nosotros somos como comunidad. Lo decía ahorita, el pueblo colombiano es un pueblo luchador, resiliente. Es un pueblo que ha aprendido a perdonarse, y a salir adelante de etapas complejas. Yo soy coach, soy escritor además, y si de algo yo puedo dar fe y testimonio en mis libros, en mi trabajo, es que solamente en el momento de dificultad es cuando uno crece.
2: Totalmente.
3: Y Colombia, al igual que otros países latinoamericanos, hermanos, mi solidaridad para con tu país.
2: Ay,
3: Venezuela,
2: amén. Gracias, gracias.
3: Frente a esta situación gracias. Compleja que viven tantas familias hermanas de Venezuela, es que de esas crisis y de esas dificultades se saca el mejor provecho si uno decide hacerlo. Uh-huh. Y eso ha hecho el pueblo de Colombia. Entonces, cuando yo hoy veo literatura, cuando yo veo música, cuando veo cantantes como Shakira, como Karol G, como Maluma, como J Balvin, saliendo a ocupar unas vitrinas internacionales de la mano de tanto talento latinoamericano, uh-huh. porque lo tenemos en toda Latinoamérica, yo veo un pueblo que se está escribiendo de nuevo y que le canta la vida. Y todo eso forma parte de un tránsito que hemos vivido como sociedad. Entonces, me siento muy orgulloso de ser colombiano y me siento muy orgulloso de mis compatriotas, no solamente colombianos, sino latinoamericanos, que están cambiando el mundo uh-huh. de manera positiva.
1: ¿Cómo se llama el libro o qué libros para que la gente los pueda comprar en Amazon y lo demás? que aprovechar.
3: Bueno, yo vine aquí, fui a promover
1: no, pero mis artistas de Rizalada. Hagámosle.
3: Bueno, pues yo he sido escritor, soy escritor, tengo una obra que se llama El Poder Infinito.
1: El Poder Infinito, trata sobre...
3: Acuerdo, mente y espíritu, sobre una experiencia personal, sobre transformación, sobre crecimiento.
1: Ok.
3: Sobre aprender a reconectar con su grandeza interior uh-huh. y acabo de terminar una novela que espero que en los próximos meses pueda salir al mercado, pero déjame ampliar, mi estimado amigo, la misión por la que yo estoy acá uh-huh. y es destacar el trabajo de estos artistas. Héctor lo decía ahorita, los bailarines que traemos del departamento de Risaralda, el ballet folclórico de Pereira, se ganaron una convocatoria pública. Estos bailarines, como son recursos públicos, obviamente que se norma que se invierten uh-huh. en esta uh-huh. alianza con nuestro aliado Fidatec, vale la pena mencionarlo, y obviamente en el marco de este evento en con el consulado y la participación del departamento del Quindío y de importantes marcas, nos lleva a nosotros obviamente a seguir actuando en el marco del debido proceso. Hicimos una convocatoria pública y esa convocatoria pública en franca lid ante los medios de comunicación es una convocatoria que conlleva a que quienes son seleccionados y cumplen con los requisitos, hoy el departamento de Risaralda les está brindando la posibilidad de circular por el mundo. El año pasado llevamos 7 escritores, por ejemplo, a Madrid, a España. Y en esta oportunidad traemos bailarines aquí a la Florida.
2: Wow.
3: Entonces es una plataforma de internacionalización porque también a través de la cultura pues se eleva el espíritu humano, se transforman las comunidades y se construyen.

0: construye, sin lugar a dudas, un mejor mundo.
1: Muy bien, pues está con nosotros André García, secretario de Cultura de Risaralda. Está también Héctor Díaz. Y ya llegó la fresa del pastel, el cónsul de Colombia, a quien le damos una bienvenida bien grande. Identificamos nuestra estación y regresamos para hablar del cónsul. Gracias, no se me vaya todavía mi gente del café, porque vamos a seguir promocionando este excelente proyecto.
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0: Festa con Norma y Saba, DJ Fantasma, el humor de Foforito, Alfonso Quintero, bienvenidos. Bueno, mi gente, qué honor tener personajes aquí. Hoy lanzando oficialmente esto que se llama en Expo Colombia la ruta del cacao, del café. Vamos a tener unas grandes actividades este fin de semana. Ya ustedes escucharon a la gente del departamento Risaralda y también a la gente de Fidatec, de los cuales vamos a hablar. Pero ha llegado un personaje que queremos mucho en Caracol. La verdad es que su paso por Miami ha sido refrescante. Durante estos 30 años que he tenido la oportunidad de conocer varios cónsul que ha tenido Colombia aquí, hoy me llega a la memoria dos personas. Una, Carmenza Jaramillo, hace, no sé, Carlos, te la recuerdas, fue 10, 15 años atrás, ¿no? Carmenza Jaramillo. Y la otra, Oscar Marmolejo. En 30 años aquí, he visto dos cónsul de esos que se abren al público, que interactúan con la gente, que aman lo que hacen y sobre todo, lo más importante, que entienden la lucha de los colombianos en el exterior, que no es fácil.
1: No es fácil.
0: Bueno, Carmenza creo que se nos fue para China de cónsul allá, pero el otro sí está aquí, Oscar Marmolejo, y de nuevo le ratificamos el aplauso.

0: Y de verdad que estoy muy complacido por este espacio que me brinda. Te cuento.
1: Sí.
0: Como les comentaba la primera vez que yo estuve aquí, ajá. Yo recuerdo, yo salí a los 17 años de edad de Cali porque me gané una beca para estudiar francés. Estaba haciendo primer semestre de ingeniería en la Universidad del Valle. Y la idea era quedarme 6 meses en París estudiando francés y me quedé 45 años por
2: ahí. 45 años.
0: Sí, porque me cogió.
2: ¿Qué encontró por allá tan buena?
0: Me cogió una francesita de 20 años y me enamoró. Pero como tú lo decías, Alfonso, yo conozco toda la hoja de vida que hacemos la diáspora colombiana en el exterior.
1: Claro.
0: Porque fui migrante.
2: Claro.
0: Es decir, antes de llegar a la ONU, hace dos años me jubilé en Naciones Unidas. Me jubilé con la categoría de ministro y general de ejército, aunque nunca fui militar, pero en Naciones Unidas, como trabajé en países en situación de conflicto, pues uno también tenía ese grado. Pero antes de llegar allí, me tocó que hacer todo el trayecto que hacemos nosotros los migrantes.
1: Sí. ¿Cuántos idiomas entonces? ¿Francés? Pan comido.
0: Sí,
1: inglés, pan comido. Portugués, pan comido.
0: Y alemán.
1: Y alemán. Wow. No. Y caleño.
0: Ay, caleño. Ay, caleño, mira, ve que eso es lo más importante.
2: Tiene facilidad para los idiomas,
0: Consu. Mira. Son las novias que me he conseguido que me van a enseñar a hablar.
2: Sí, es verdad. Sí, no, tienes toda la razón. Sí. Por el amor entran los idiomas.
0: Claro,
2: es más fácil.
0: Más fácil.
2: Juro que tienes que comunicar.
0: Sí, sí.
1: ¿Será que yo? A mí me ha ido mal porque solamente hablo español.
2: Pura colombiana, Alfonso. Pura colombiana. Te ha ido bien.
1: Bueno, nos acompaña también John Ospina, que es un gestor cultural de los colombianos en el exterior. Y es un placer. También está nuestro gerente de Caracol, Carlos Herrera, que es prácticamente, mi querido cónsul, el nexo que hemos tenido con usted, gracias a Carlos Herrera, que lo va a saludar también el día de hoy. Bienvenido, Carlos.
2: Bienvenido.
1: Y felicidades por todo lo que se está haciendo aquí en Caracol.
3: Queridos amigos, bueno, un gran honor y un orgullo tener una persona tan importante como el cónsul aquí en la cabina de Caracol. Este es un esfuerzo muy grande entre Colombia y Estados Unidos, tener esta estación tan importante como Caracol Radio América en los Estados Unidos a través de nuestra plataforma digital y a través de esta superestación aquí en el sur de la Florida. Gracias a esta audiencia tan importante que está creciendo cada vez día a día, más y más y más, es la gente que se suma y se une a esta estación, a los talentos tan importantes como Alfonso, Fantasma, DJ Fantasma y Norma.
2: Gracias.
3: De este show de la tarde que es tan importante, nuestro show del mediodía con Caferro, y nuestros talentos tan importantes como el señor Julio Sánchez Cristo, César Augusto Londoño, y en fin, tantos y tantos talentos más que están en esta parrilla de programación tan importante. Muy felices de tener al cónsul aquí, muy agradecido por esta visita tan importante, y porque tener tu opinión, tu consejo, y tener una persona tan importante al frente de los colombianos aquí en el exilio y en el sur de la Florida, siendo representados por una persona como usted, es de verdad un privilegio. Y siempre, como siempre te lo digo y te lo menciono personalmente y públicamente, esta es tu casa. Y aquí estamos aquí para servirte, ayudarte y colaborarte en cualquier iniciativa que el consulado tenga contigo.
0: Gracias, Carlos. Además, si yo lo puedo decir coloquialmente y ustedes me lo permiten, Carlos y todos ustedes son nuestros panas de la diáspora colombiana,
2: claro que sí,
0: aquí
2: claro
0: en
2: que
0: el
2: sí
0: sur de la Florida.
2: Claro que sí,
1: Consul. Sí. Oye, menos mal que Carlos no se ha dedicado a la locución, si no me quedo sin trabajo. Menos mal que arrancó.
2: Literal, te lo quita.
1: Sí, arrancó por la parte ejecutiva. Pero sí, hablemos la parte personal de Oscar Marmolejo, porque son contadas las veces en que uno puede estar con una persona de tanto conocimiento. ¿En cuántos países estuvo Oscar Marmolejo cuando estaba en las Naciones Unidas cumpliendo esta labor aquí, está acá? ¿En cuántos países?
0: Mira, este es el país número 45 que yo trabajo.
1: ¿Eh?
0: Sí. Estuve en Naciones Unidas en 44 países.
1: ¿44 países?
0: Estuve en África. Prácticamente me conozco a África entera. Estuve durante cerca de 10 años en África.
1: ¿Sudáfrica?
0: No, estuve en Angola, Mozambique, Sudáfrica, África del Sur,

0: Burkina Faso, Senegal, Marruecos, Argelia y Namibia.
1: Wow.
0: Estuve también en la reconstrucción de Kosovo y Sarajevo después de la guerra de los Balcanes. Estuve en París viviendo mucho tiempo.
2: París es como el ancla, ¿no?
0: París es París. París es París. Okay. Estuve viviendo en Grecia unos meses por Naciones Unidas y después estuve 17 años en Río de Janeiro, en la oficina principal para América Latina.

0: Latina de Naciones Unidas de ONU Habitat, pero era el punto focal para América Latina y el Caribe.
1: Entonces, y bueno.
2: O sea que le quedaba más fácil decir los países donde no ha estado.
1: Consul, ¿cuál fue la motivación que lo llevó a trabajar en el servicio diplomático?
0: Mira, voy a contarte algo. Yo hice el pregrado, la maestría, el doctorado y el postdoctorado en París. Fui profesor de la Universidad de Sciences Po en París. Fui profesor de la Universidad Hebrea en Jerusalén, donde Heisten dio clases.
1: Wow.
0: En el año 47-48, Albert Heisten mm-hmm. estuvo allá. Y fue algo muy casual, porque yo era pasante uh-huh. Cuando estaba iniciando mi doctorado en París en los años 1989. Yo era pasante de mi orientadora de tesis, que era la coordinadora residente de la UNESCO, que es una de las agencias de Naciones Unidas. Y yo era su alumno de doctorado, pero era mano de obra calificada y barata, porque ella estaba haciendo un proyecto de informática educativa para Marruecos. Mm-hmm. Y yo aprendí algo: uno no se pelea con el orientador de doctorado.
3: No.
0: Y entonces pues yo le hacía todas las cosas como ella mandaba. Y un día me llamó. En esa época no habían celulares, mm-hmm. ¿ya? Sino el teléfono normal que uno...
1: Mm-hmm. El Cantebé, el de la casa.
0: Eso mismo. Me llamó y me dijo: Oscar Fernando, pasado mañana me hospitalizan. Y ahí se me dijo: tenemos que ir a Marruecos a presentarle el proyecto al ministro de Educación de Marruecos. Uh-huh. Y usted es la persona que sabe del proyecto. Y entonces yo aprendí algo: el sí es un descuido del no.
3: El sí es un descuido del no.
0: Es un descuido del no. Y si uno dice no, no puedo, uno cierra puertas.
1: Sí, totalmente.
0: Y entonces,
1: así no sepas, tienes que decir así, que sí.
0: Claro, yo le dije sí. E inmediatamente me dijo: entonces pasado mañana se va para Casablanca y le va a hablar al ministro de Educación sobre el proyecto de informática educativa para Marruecos. Y yo, con el susto más tremendo, me fui, porque tenía 29 años de edad. Yo nunca le había hablado a un ministro.
1: Claro.
0: Ya, y resulta de que no solamente le hablé al ministro, como ese día el ministro iba a una delegación de Naciones Unidas de la UNESCO, y yo era pues el pasante, era el de menos entre todos ellos. Y ese día el ministro dijo: mire, esta noche el rey Mohammed IV los invita a una cena.
3: ¿Eh?
0: Y hermano, yo fui de pato en la cena. Y de verdad que es la única vez que he cenado con un rey.
1: Wow.
0: Y de verdad, y entonces cuando yo volví a París, la señora me dijo: oiga, ¿aprobaron el proyecto?
1: Qué bien.
0: ¿A usted no le gustaría que le hiciéramos un contrato con Naciones Unidas, con la UNESCO? Y yo inmediatamente le dije: claro.
3: Sí,
0: y claro. Entonces hice el primer contrato y después
1: comenzó todo.
0: Y después hubo un concurso global y se presentaron 625 personas para sacar 20 del mundo entero.
3: Uh-huh.
0: Y yo pasé de número 15.
3: ¿Qué? ¿Qué?
0: Y entonces entré en 1991 con el pie derecho ahí.
3: Óyeme, pero déjame saludar a nuestro gestor cultural, John Ospina. Bienvenido a tu casa, Caracol. Siempre trae buenas noticias.
4: Sí, señor, claro que sí. Qué gusto, Alfonso, Carlos, a todos los presentes, señor cónsul. Para mí es un honor siempre estar con usted en temas de comunidad y trayendo buenas noticias, saludando a nuestra comunidad colombiana del sur de la Florida, en donde estamos invitando este fin de semana a un evento maravilloso, un evento que Colombia nos une de manos de la doctora Lorena Callejas. Se realizará en el Five Tower, en el Doral, este fin de semana. Toda la comunidad de Colombia invitada desde las 10 de la mañana. Estaremos ahí hasta las 4 de la tarde, sábado y domingo. El viernes estaremos en el consulado de 5 a 8 de la noche para quienes quieran asistir a un cóctel. Y bueno, las noticias son de que tendremos también gente muy importante del país que viene a acompañarnos. Ya pasó por aquí, por estos micrófonos, el

0: encargado o el gestor cultural de Risaralda. Qué bueno tenerlo por aquí, qué honor.
1: Andrés García, qué
0: honor tenerlo por
1: y
0: aquí.
1: Héctor Díaz.
0: Y Héctor Díaz, complacidos de tenerlos en su casa, en el consulado y en la ciudad de Miami, y en los micrófonos de esta gran emisora Caracol Radio América, con este equipo que a través de los años ha sabido comprender y entender las necesidades de nuestra comunidad del sur de la Florida. Pero tenemos una sorpresa muy especial gracias al señor cónsul y a su equipo de trabajo, y a este gestor, como tú lo dices, cultural y deportivo de la ciudad de Miami, que por tantos años hemos trabajado de cerca al consulado, y es unos reconocimientos a personas tan valiosas como ustedes, como este equipo de trabajo que ha trabajado arduamente para que se mantengan los micrófonos abiertos y esta ventana a la comunidad, que es tan importante para que llegue a los oídos de todos y de cada uno a esta hora tan importante, que es este regreso a casa, donde uno va en el carro escuchando las mejores noticias, los mejores comentarios y lo que se puede oír con tanta alegría, en donde la música, en donde el entretenimiento, los chistes y lo mejor de una mesa de trabajo como lo es Caracol Radio Américas. Gracias al doctor Carlos Herrera por estar aquí presentes, y a nombre del señor cónsul que está aquí presente, pues queremos hacer un reconocimiento en público y al aire a estas personas tan especiales. Si el señor cónsul me lo permite,
2: por favor.
0: Vamos a leer estos reconocimientos para esta mesa de trabajo tan importante. Entonces dice así: el Consulado General Central de Colombia en Miami y Colombia Nos Une hace un especial reconocimiento a Carlos Herrera por su destacada labor como Senior Vice President de la SBS y gerente de Caracol Radio Américas por sus 30 años de trabajo, entrega y servicio a la Radio Latina Colombiana de Miami en el sur de la Florida, contribuyendo a mantener vivos los lazos culturales, informativos y comunitarios de nuestra diáspora. Firmado hoy 16 de julio del 2026 por nuestro señor cónsul general central en la ciudad de Miami, Oscar Fernando Marmolejo Roldán. Carlos, un aplauso para ti.
3: ¡Epa! Muy merecido.
0: Un aplauso para ti, porque esto reconoce esa gran labor y esa gran gestión que ustedes hacen desde estos espacios y desde estos micrófonos. Al igual, traemos reconocimiento para un ser muy especial, para el director y locutor de Caracol Radio Américas, Alfonso Quintero. Un aplauso para Alfonso Quintero, por favor. También por tener este espacio y mantener vivos los lazos culturales, informativos y comunitarios de nuestra diáspora. También hay un reconocimiento muy especial para el señor Álvaro Mendoza, el fantasma de la melodía, por su destacada labor como ingeniero de sonido y copresentador de este espacio. Se nos quedó en el tintero el de nuestra querida amiga, que se lo haremos llegar definitivamente, pero a ustedes, muchas gracias, Norma. A ustedes, muchas gracias por tener estos espacios siempre abiertos a la comunidad, en donde se puede expresar y en donde se puede transmitir la información importante desde el consulado, un consulado a puertas abiertas que el señor cónsul general Oscar Fernando Marmolejo Roldán ha tenido siempre presente, que es un consulado de todos y para todos. Gracias, señor cónsul, por esta actividad tan importante, en donde este fin de semana se une la Feria del Café y del Cacao y también Expo Colombia Miami 2026, en donde tendremos una sin igual lista importante de empresarios, y en donde el lugar estará lleno para la gran comunidad y para la gran colonia colombiana y latina del sur de la Florida. Además, que es el marco nada más y nada menos que nuestra independencia de Colombia. Señor cónsul, unas palabras para estas personas que hoy han sido reconocidas por usted y por el consulado. Y muchas gracias a Caracol Radio Américas por tener siempre este espacio para nosotros al momento que lo necesitemos. Gracias, Carlos. Gracias, Alfonso. Gracias, estimado Fantasma y Normita. No, nuestro cariño y nuestro abrazo gigante.
4: Igual para ustedes.
1: Bueno, nos dejó sin palabras.
3: Sí, sí.
4: Qué bonito.
3: No esperábamos esto, gracias, John.
1: Aquí le entrego el del fantasma. No. Y ahora, Este es el del fantasma y el otro. No.

0: Al revés. Mi querido cónsul, muchas gracias de verdad. Gracias por recordarnos a Caracol. Y por supuesto, felices de que se reconozca la labor. Una labor que a veces, como todo en la vida, pasa desapercibida, bajo perfil, pero es lo que uno elige siempre: servir. Bendecidos para bendecir, es un principio de vida. Y creo que para eso nacimos en los medios. Pero que alguien se acuerde de nosotros es loable. La honra que se le da a este tipo de homenajes es maravilloso. Así que en nombre de mis compañeros, de nuestro gerente Carlos Herrera, de Álvaro Mendoza, de Norma Izaba, muchas gracias de verdad, señor cónsul.
1: No, Alfonso, mira, había un poeta, Vinicio de Moraes.
0: ¿Brasileño?
1: Brasileño, sí. Que decía que la vida es el arte del reencuentro. Así haya tanto desencuentro en la vida. Y hoy nos estamos reencontrando.
0: Sí.
1: ¿Ya? Y nos estamos reencontrando con esta gente maravillosa que está en esta mesa. Y nos vamos a reencontrar sábado y domingo.
0: Sí.
1: En la ruta del café y del cacao. Y además, pues, la cereza del pastel, John lo dijo todo. Yo venía a contar la misma cosa, John, lo dijiste fantásticamente. Lo que queremos aquí es reforzar esta invitación.
0: Sí, me gustaría.
1: Sabes, de verdad que es un esfuerzo inigualable de la gobernación de Risaralda, de nuestro amigo Héctor, en alianza con el consulado y en alianza con Cancillería a través del programa Colombia Nos Une. Mañana, viernes, vamos a tener la rueda de negocios en el consulado de 5 de la tarde a 8 de la noche, y esto está siendo realizado en alianza con la Cámara de Comercio Colomboamericana. Y además el sábado y el domingo nos la vamos a soñar.
0: Total, total. Oye, esto quiero aprovechar, mi querido secretario, ya que tiene el cónsul allí, mi querido Andrés García, colega además, para que me le diga algo al cónsul y a todos esos colombianos que quieren este fin de semana acompañar el arte y la cultura del viejo Caldas a través del café y el cacao. ¿Qué me le quiere decir al cónsul y a todos nuestros paisanos?
2: Claro que sí, un saludo muy especial de nuevo a nuestro cónsul, un hombre con todas las credenciales y con mucha trayectoria. Él lo ha dicho, yo lo quiero reforzar, sumándome a las palabras suyas, a las palabras y el mensaje de la canciller de Colombia, la doctora Rosa Yolanda Villavicencio, del gobernador del departamento de Risaralda, el doctor Juan Diego Patiño Ochoa, que este es un momento muy especial para que quienes están en la diáspora, pero no solamente los colombianos, los venezolanos, los ecuatorianos, los costarricenses, los mexicanos, los argentinos,
3: los latinos en
2: general, los latinos y también Hispanoamérica, que nos podamos convocar este fin de semana para sentir un poquitico de Colombia, para que disfruten del cacao, que disfruten del café, pero también de la cultura, de las danzas, de la música, de la tradición. Lo reitero, Colombia es un país megadiverso, biocultural por excelencia, es exportadora de talentos, y en ese orden de ideas queremos que ustedes sientan un poquitico de este país que es hermoso, que es resiliente, que se proyecta ante el mundo firme, con una mirada generosa y con arte, con gastronomía, con cultura. Totalmente. Así que los invitamos para que estén mañana en esa rueda de negocios en el consulado y por supuesto en el cuerpo de bomberos de acá del Doral.
3: El sábado va a ser.
2: El sábado.
3: ¿A partir de qué hora? ¿Hasta qué hora van a estar?
2: A partir de las 9 de la mañana hasta las 8 de la noche.
3: Okay.
2: Y de esa forma, pues ustedes sientan un poquitico ese sabor tan latino, tan colombiano, de hermanos para hermanos.
0: Qué sí, bueno. Va a ser así. Mi querido cónsul, qué bueno integrar Colombia a través de estas ideas del cacao, el café, la música, el deporte, la cultura. Porque todos los jueves en el consulado bajo su administración había una actividad ya de este tipo. Me parece que la cultura es la que nos hace diferentes. La cultura es la que nos trae a nosotros al siguiente nivel. Alguna vez le dije a los oyentes de Caracol hace muchísimos años aquí que hasta el primer día que en Miami hicieron un teatro, que fue la colombiana Marisol Correa, que hizo en la 37 y la 8, el Teatro Trela, que aprovecho y le doy un abrazo en la distancia. Ese día Miami se convirtió en ciudad. Antes era un pueblo turístico donde la gente venía a comprar, a la playa, tal. Miami se convierte en ciudad el día que el arte llega. ¿Comprende? Y cuando ya empezaron las obras de teatro, después llegaron los hermanos venezolanos, Mendoza, no me acuerdo bien el apellido de él, Ferro, con obras de teatro, y entonces ya no era un teatro, eran 5 o 6 teatros sobre la 8. Hoy en El Doral hay un teatro espectacular, y ya Miami pasó de ser un pueblo costero, un pueblo tal, y para convertirse en ciudad. Entonces, qué bueno lo que usted hizo de hacer del arte una obligación de los colombianos, porque eso es lo que nos diferencia de otros. Muchas gracias, de verdad.
1: Alfonso, voy a contarte algo. Yo estoy convencido de que la cultura nutre el alma. Uh-huh. Yo me recuerdo cuando me dijeron que me venía para Miami. Uh-huh. Pues yo venía a estar 16 años en París. Había vivido mucho tiempo allá. Un país que tiene mucha cultura. Uh-huh. Y yo también creía de que Miami era solamente playas.
0: Sí.
1: Cuando yo llegué aquí y veo esta vida cultural tan grande que tiene Miami y que tiene los diferentes distritos aquí, esto es muy rico.
0: Demasiado.
1: Esto delicioso. Es demasiado rico. Y como tú lo dices, las ciudades somos los hombres que las habitamos.
0: Así es.
1: Y esos hombres que las habitamos con diferentes nacionalidades, con diferentes sazones, con diferentes maneras de manifestar el cuerpo, con la rumba, con su música, con su folclore y con su gastronomía, son las que le dan esa manera de que uno se enamora de las ciudades.
3: Así.
1: Y yo estoy enamorado de Miami.
3: Bueno, ¿qué ha sido lo más gratificante de representar a Colombia aquí en Miami, cónsul?
1: Mira, lo más gratificante es saber, primero, que está uno trabajando con la diáspora. Con la diáspora colombiana.
0: Ajá.
1: Porque en los otros 44 países que yo trabajé con Naciones Unidas, trabajaba para el sistema de Naciones Unidas, o sea, para los 194 países que hacen parte del sistema, incluido Colombia. Pero es la primera vez que represento a Colombia a nivel de relación binacional. Y me parece fantástico. Dos, trabajar con esta riqueza de las expresiones colombianas aquí en el exterior. Además, que estoy convencido también de otra cosa, y aquí lo confirmé, cuando a un colombiano en el exterior le dicen que él no es capaz de alguna cosa, ahí es cuando más nos restiamos. Y ahí es cuando más la sacamos del estadio.
3: Cuando lo hacen mejor.
1: Cuando lo hacen,
4: y entonces cuando se convierte en un reto.
1: Eso, cuando tú me preguntas qué es lo mejor, es ver, disculpa esa palabra que no es coloquial, pero esa berraquera, ese empuje que tenemos nosotros de hacer territorio y patria aquí, pero hacer territorio y patria en Colombia también.
3: Totalmente.
0: Así es. Bienvenido a su casa, Caracol. Estamos felices. Gracias por este reconocimiento a nuestro gerente Carlos Herrera, a DJ Fantasma, a Álvaro Mendoza, por supuesto a Norma y a mí. Muchas gracias a John Ospina también. Y quiero invitar a mi gente este fin de semana, la ruta del café y del cacao. Arrancamos en el consulado, allá lo estamos esperando, y de ahí nos vamos al Salón de Bomberos en El Doral para terminar un fin de semana sencillamente espectacular. Gracias, mi querido cónsul, y qué bueno tenerlo a usted en casa.
1: No, gracias a usted. Ustedes son personas muy lindas.
3: Ay,
1: y
3: gracias.
1: Personas de un alma increíble.
0: Amén.
1: Muchas gracias.
0: Amén. Un aplauso para Oscar Barbalejo también. Quiero que...
4: Una cosita, señor Barbalejo. Cuando Alfonso me dijo, viene el cónsul para acá, ¿sabe? Yo, como yo hago la producción del programa, no estaba seguro si recibirlo con nuestra cortina, obviamente, de entretenimiento, o recibirlo con esto.
0: ¡Óyalo!
4: Porque siempre que usted nos llama, quiere que le ponga su salsita.
0: ¡Hombre!
4: ¿Eh? Ahí tiene un pedacito para que después no diga que nos olvidamos de usted.
1: ¡Hombre! ¡Y es de Grupo Niche!
4: Señor. Bienvenido y bienvenidos a todos nuestros invitados a la cabina.
0: Gracias. ¿Sabes? También quiero dar el saludo para Héctor Díaz, director de FIDATET, y por supuesto al secretario de Cultura de Risaralda, Andrés García. Todos en Caracol.
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0: Bien contigo a casa, muchas gracias Alfonso. Le cuento que estoy feliz, feliz porque conseguí trabajo, por fin. Eso fue prácticamente un milagro, porque es que conseguir trabajo hoy en día es más fácil que hacer gárgaras con arroz con leche. ¿O ustedes qué opinan?
1: No, difícil, gárgaras difícil. Con arroz con leche.
0: Uy, no, es que el trabajo es una bendición.
1: Sí.
0: Claro que la cárcel donde estoy trabajando es fría.
1: No, no.
0: Créanme, los guardianes no tienen perro, sino pingüino. Claro que son pingüinos antinarcóticos, inteligentísimos. Cuando incautan alguna especie de droga, pues la van y la venden. Inteligentes. Y ni hablar de las celdas.
1: ¿Qué pasó?
0: Uy, son tan chiquitas que los presos no entran a prisión, sino a presión. No, durísimo. Y los colchones, uy, no, son duros. ¿Cómo les parece que un preso llevó una cobija tres tigres y se les borraron las rayas a los tigres?
1: ¿Cómo?
0: Y a los presos también se les borraba la raya. Durísimos esos colchones.
1: Ay,
0: y esa cárcel peligrosa. Con decirles que uno vive más nervioso que Pinocho en una fogata. Uy,
1: ¿qué?
0: No, eso es peligrosísimo allá. Si a uno en el pasillo se le cae la billetera, pierde la billetera. Y si en el baño se le cae el anillo, pierde el anillo. Uy, Dios mío, no, duro. Esa cárcel es pobrísima.

0: No hay presupuesto. Allá las celdas no las cierran con candado, sino con pegaloca. Uf, claro que es una cárcel demasiado estricta. Cuando dan un permiso de salida, si un interno llega después de la hora de permiso, no lo dejan entrar. Uy, y el almuerzo, la comida, uy, Dios mío. El mondongo en el almuerzo es tan aguado que a los presos no les dan cuchara, sino pitillo. Sí, sí, sí, sí. Créanme, una vez, la única vez que hubo sopa con callo fue cuando a un preso le dio por meter los pies a la olla. Claro que eso tiene razón de ser. Allá no pueden dar comida buena. La semana pasada le dieron a un preso carne y se la comió. A otro le dieron sopa y se la bogó. Y a otro le dieron alitas y se voló. Ay, claro que lo más complejo es la visita conyugal. La otra vez les dio por hacer visita conyugal al estilo swinger. Ajá. Y un preso tan de malas que le tocó con la esposa.
1: ¿Qué?
0: Otra cosa es el pabellón de corruptos. Uy, no, no, no.
1: ¿Qué pasó? ¿Qué pasó?
0: Quiere sobornar a uno. La semana pasada me dijo un político que si lo dejaba volar, me daba un reloj, una cadena y un celular. Yo le dije, no, señor. Mi dignidad yo no la ando vendiendo. Lo que sí ando vendiendo es esta cadena, este reloj y este celular.
2: Ah, Dios mío, no, por favor, por favor.
0: Vamos con más humor en Contigo.
1: Gracias, Fosforito. 106.3. Qué maravilla, Fosforito. Caracol América. Señoras y señores, nos iremos a Rancho Miami este viernes. Primero el Happy Hour con DJ Pantera, su salsa romántica, y después el triplete, porque vamos a tener Festival Independencia de Colombia, el show de Nelson Enrique Jr. con César Peña, la voz, y la final del Mundial entre España y Argentina en pantalla gigante. Así que les voy a dar un número telefónico, el 786-760-1208. 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Más adelante, César Peña, la voz, trovando con Norma Isaba y pasándola muy bien en Caracol. Por ahora, las sorpresas continúan aquí en Caracol. Nos visita y le damos la bienvenida al arquero de Curazao en el Mundial, Eylor Room. ¡Vamos! Welcome, Eloy.
3: Hello, hello.
1: Curazao.
2: Yes. Curazao.
1: Mi querido fantasma. Dile a Eloy que primero está en Caracol y que admiramos lo que hizo en el Mundial 2026.
3: Okay, first of all, we would like to welcome you to Caracol Radio, which this is the best Colombian radio station in Miami, and the world.
4: Good, good.
3: Nice to be here. We are very pleased to have you here, and also we are proud of what you did at the World Cup. You did an amazing job. Un aplauso para el hombre. Merecidísimo. Estamos hablando con el arquero de Curazao que acaba de llegar del Mundial.
1: Ahora, ¿qué se siente tapar en un Mundial de fútbol? ¿Qué se siente ahí abajo en la cancha?
3: How does it feel to be on the field at the World Cup?
4: Yeah, it's amazing. It's a dream, you know? Like, as a little boy, you always want to play in the World Cup. And me also with Curazao, so it's really special to play at the World Cup.
3: Okay.
5: Yo le voy a hacer una pregunta. Ser arquero es una de las posiciones con más presión. ¿Cómo manejas los momentos decisivos durante un partido?
3: Okay, being the goalkeeper for any team is one of the hardest positions, and you have more responsibility than anybody else. How do you deal with the pressure of your position on the field?
4: Yes, yeah, you know, it's extra pressure, especially when you play at that stage. But yeah, me as a goalkeeper, I focus on the game. You know, if I'm stepping on the field, then I'm focused. I don't feel the pressure at all. So yeah, no. But you know, there's extra pressure at this stage. But I think the most important thing, I'm experienced, you know, so I know what to do. At the end of the day, I need to stop the ball, so that's my job.
3: El hombre dice que sí, que él sabe cómo lidiar con esa presión, porque ellos están entrenados para todo eso. Pero al final del día, él dice su trabajo es parar el balón, y a eso es lo que él se dedica.
1: Pregúntale cuál para él es el mejor portero del Mundial y por qué.
3: Okay. For you, who is the best keeper in the World Cup right now and why?
4: Right now? There are a lot of good goalkeepers this World Cup.
3: Yes,
4: I would say At this moment, yeah, the Spain goalkeeper has the good, the most clean sheets.
3: Okay.
4: So that's obviously a good achievement. But also the Martinez from Argentina is a great goalkeeper. I played against him, so I think they're both really good. But yeah, overall, maybe I'm not there anymore. But otherwise, I was also one of the better
3: goalkeepers. Ah, you're right. That's right. Bueno, él dice que él tuvo la oportunidad de jugar contra Martinez, que lo admira mucho y que también admira muchísimo al arquero, no solamente al arquero de España, sino al arquero de Argentina. Pero que si él hubiera estado ahí, él hubiera sido el mejor arquero del mundial. Él hubiera estado en ese momento. I like that. Confidence.
5: ¿Qué diferencia encuentras entre jugar para un club y representar tu selección nacional?
3: Okay, what's the difference between playing just for a club or representing your country in the World Cup?
4: I think it's different because you play for your country, you know, you play for the people, so there's a lot of pride in there. And it's like a family, you know, you play for your home country. So I think that gives an extra motivation. And obviously you also want to win with your club. But if you play for a country, that's a different feeling, you know. I still get goosebumps if I think about it. So that's something totally different.
3: Okay, thank you. Dice que la motivación es completamente diferente porque obviamente tú estás jugando para todo un país. Muchas veces cuando juegas con un club, simplemente juegas para la fanaticada del club. En este caso, para él, se llena de orgullo representando a todo un país.
1: Bueno, nos acompaña Eloy Rung, portero de Curazao en el Mundial, pero también está Gastón, el director técnico de Miami Football Club. Bienvenido, Gastón, a tu casa, Caracol.
6: ¿Cómo están? ¿Todo bien?
1: Espectacular. ¿Argentino o uruguayo?
6: Argentino.
1: Bueno, ¿qué opinas? ¡Felicitaciones! ¡Están en la final!
6: Muy contentos. La verdad, lo que hizo este grupo de jugadores fue increíble.
1: Ajá.
6: Se sobrepuso a situaciones dramáticas.
1: Ajá.
6: Y sacó adelante un espíritu y un orgullo colectivo increíble, que lo mismo representa a la gente afuera también.
1: Exacto.
6: La gente representa lo que es el equipo adentro de la cancha.
1: Uh-huh. ¿Tienen ustedes una actividad que tiene... vinculado a Eloy, a Miami Football Club? ¿De qué se trata?
6: Dos actividades tenemos.
1: Yeah.
6: Una es mañana con Little IT. En Little IT Ball Run. Y el sábado una clínica gratuita para todos los chicos. SPH Park en Homestead. Y la idea es poder unir a todos los chicos de la zona, de que vengan a participar, de que tengan una experiencia increíble con jugadores de la clase de Eloy, de Jürgen Locadia, de los demás chicos de primera división, más todos los staff de entrenadores del club. Se va a dar una clínica y va a ser muy divertido y la idea es que todos podamos participar de eso.
5: ¿Qué tan importante es que existan programas gratuitos como Little IT FC para las nuevas generaciones?
6: Todo. Yo vengo de un país donde generalmente el fútbol es gratuito.
5: Uh-huh.
6: O sea que estoy acostumbrado y lo reivindico 100%, porque bueno, es la manera de ayudar.
5: Claro. Uh-huh.
1: Quería aprovechar, Gastón, si nos puedes traducirle a Eloy. ¿Cómo llega Eloy de tapar en tu club a la selección de Curazao y de inmediato a un mundial? Si lo quieres contar tú o Eloy.
6: Yo con Eloy tengo una relación reciente del año pasado, que tuvimos una charla con Eloy y que lo queríamos con nosotros. Pero tiene una carrera espectacular Eloy.
1: Uh-huh.
6: Eloy tiene una carrera ya de casi 20 años en primera división.
5: Wow.
6: O sea que lo nuestro sería, como decimos acá, la frutilla del postre.
1: Claro.
6: Él ya viene a Miami siendo arquero de selección y siendo un consagrado en el fútbol.
1: Exacto. Y esa sería la pregunta. Cuando ya se ve en el Mundial, ¿qué piensa en ese momento Eloy? Cuando ya... tiene que tapar en un mundial, que obviamente era su primer mundial, sería la pregunta para Eloy.
6: Ah, ¿le quiere?
1: Sí, quería preguntarle a Eloy, Fantasma, cuando ya se ve Eloy en un mundial, ¿qué sensación le da que le dice, va para su primer mundial, que es como la graduación de cualquier futbolista?
3: Okay, once you see yourself going to your first World Cup ever, what is the sensation that came to you when you first find out that you were going to the World Cup representing your country?
4: Yeah, I didn't believe it. You know, it was what I said. It's a long road for us as Curaçao to qualify. You know, it was difficult to qualify for us. But at the end, if you qualify, then you realize that you're going to the World Cup. It's unbelievable. I still didn't believe it, you know, and I think it only began when I started to play. You know, when you play the first game, then you step on the field, then you realize that you're at the World Cup. But it's unbelievable feeling, you know. This is something what I wanted when I was a little boy, you know. So if you finally made that, that feels really good.
3: Thank you. El sueño de todo jugador, dice él, es llegar a una Copa Mundial. Él hasta el día de hoy todavía no cree que estuvo ahí. Dice que fue algo que lo llenó desde que escuchó la primera vez que iban a ir. Él no sabía si iban a calificar, porque los qualifying, los partidos para calificar no fueron fáciles para ellos. Entonces, una vez que le dijeron vas para el Mundial, dice, no lo creí y todavía no lo creo. You still don't believe it, right?
4: Yeah, it's unbelievable still.
3: You were there.
4: Yes.
5: ¿Quién fue tu ídolo cuando comenzaste a jugar fútbol?
3: Your idol, when it comes to soccer, who is your idol?
4: Yeah, of course, I look up to the best players, but me as a goalkeeper, I think it was always, you know, the legends, you know, you have Casillas, you have Buffon, but the last years is Manuel Neuer. Manuel Neuer was always my idol. And okay. That's why it was so special to play against him the first game against Germany. To actually play against your idol was really special for me. But obviously, I also like the football players. Messi is, for me, the best. Sorry if I said
3: he is the best.
4: I think he's the best. So I also played against him. So to play against those players is really special. And a dream come true for me.
3: Dice que cuando se trata de arqueros, el arquero de Alemania era su ídolo.
1: Neuer.
3: Y cuando se trata de jugadores... Lionel Messi tuvo la oportunidad de jugar contra Lionel Messi y dice que otro sueño hecho realidad para él y dice que Messi es el mejor jugador del planeta y sus alrededores.
1: ¿Tiembla uno mucho cuando sabe que tiene que enfrentar a Messi?
3: Is it scary to know that you're gonna have Messi right in front of you?
4: If I think about it now, yes. But when I played against him, you're focused. But I could see he's really special. I saved a lot of balls against him. He scored also some goals against me. But after the game, he came to me and he said, you're a good goalkeeper.
3: Oh,
4: and then
3: We
4: changed the jersey, you know. So it was really special. But I could see why he's the best player in the world.
3: Bueno, él dice que ahora sí se da cuenta que le daba miedo en la cancha, no tanto porque él estaba concentrado. Después del partido, Messi vino, lo saludó, lo felicitó. Entonces, una de las mejores experiencias de su vida como portero.
1: Bueno, entonces, queremos invitar a toda la gente que está escuchando Caracol, que son muchísimos, Gastón, a las dos actividades que ustedes tienen.
6: Mañana el Little IT Ball Run.
1: Ajá.
6: Y el sábado en SPH Homestead Park, es la clínica gratuita. Están todos invitados.
1: Están invitados, estará Eloy Run, sí señores, el portero de Curazao estará allí, al igual que Gastón. Welcome to Caracol, bienvenidos también siempre, y dile que estamos muy, muy orgullosos de lo que él hizo en el Mundial, de lo que hizo Curazao, que a pesar de ser una isla muy pequeña, que de paso es muy hermosa, está Aruba, Bonaire y Curazao y pegadito, y vale la pena siempre ir de turismo allí, con sus casitas coloniales, su bueno bar, buena comida, en fin, Curazao es espectacular. Amo Curazao, amo Bonaire y Aruba. Justamente le quería decir eso a Eloy, que las tres islas son completamente diferentes. Me parece, Eloy, Aruba muy, muy, muy Miami, muy venezolano, Bonaire muy natural, y Curazao es totalmente diferente a las otras dos, ¿no?
3: Yeah, he says that there's a huge difference between those three islands that everybody combines. It's different from everything. Curazao, he loves Curazao. He's been there. ¿Cuántas veces has estado, Alfonso?
1: Tres.
3: He's been there three times already. He loves it. I haven't had a chance to go, but I promise you, I will go there. The main thing he wants to say is that we are very, very, extremely proud of what you guys did at the World Cup.

0: I will go there. The main thing he wants to say is that we are very, very extremely proud of what you guys did at the World Cup. You did an amazing job. And I'm sure Curaçao sees you as a hero, right? Superman, you know? Yes. Le digo yo que estoy seguro que Curaçao los ve como héroes porque hicieron un trabajo espectacular en la Copa Mundial. So once again, thank you for being here.
1: Thank you.
0: Thank you for what you did at the World Cup. And I know that you have a big, big, big future because how old are you?
1: 37.
0: Tiene 37 años, entonces tiene un futuro espectacular.
2: ¿Tú sabes quién vivió en Curaçao muchos años? Ryan Castro, el reggaetonero.
0: Ryan Castro, de Colombian Gangsta Six Reggaeton, he used to live in Curaçao.
2: La mamá de Ryan Castro todavía vive en Curaçao.
1: Bueno, he's a big, big artist.
2: Exactamente. Eloy Run, Gastón de Miami, por supuesto, nuestra Yami en Caracol.
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0: 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Mañana viernes, aquí en Caracol, en tu programa, será de salsa de alcoba, salsa romántica o como le dice Norma Isaba,
3: salsa de buceta.
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0: Oye, no hemos cantado nada tuyo tropical, digo popular. ¿Por qué no nos regalas una? Pues chocolate. Hoy vas a trobar delante de los mejores trovadores que ha dado Colombia. Jairo Castro Chocolate, prepárate. Mi querida Norma, ¿psicológicamente estás preparada?
3: Sí.
0: Bueno,
3: sí.
0: Muy bien. Bienvenido, Emilio Cejas, y seguimos disfrutando las mezclas de DJ

0: Contigo a casa. Norma Izaba, DJ Fantasma, Foforito, Alfonso Quintero. Dímelo, Foforito, ¿cómo estás?
1: Y continuamos aquí en Contigo a casa. Muchas gracias, Alfonso. Le cuento que estoy feliz, feliz porque conseguí trabajo, por fin. Eso fue prácticamente un milagro.
0: ¿Sí?
1: Porque es que conseguir trabajo hoy en día es más fácil que hacer gárgaras con arroz con leche. ¿O ustedes qué opinan?
0: No, muy difícil.
1: Uy, no, es que el trabajo es una bendición. Amén, claro que la cárcel amén, donde claro estoy trabajando es fría. Eso es helado allá.
0: Uh-huh.
1: Y seguimos aquí en la tarde en Contigo a casa. Ah. Vamos con más humor. Dos amigos hablando. Yo me enfrenté a un perro bravo y lo dominé.
0: Un perro bravo.
1: Dice, eso no es nada. Yo venía por la calle con mi novia y nos salieron 7 tipos con cuchillos. ¿Qué? Y pistolas.
0: ¿Siete?
1: A atracarnos. Uy, no te creo. ¿Y qué hiciste? Yo le dije a mi novia, no te muevas de aquí. ¿De veras? ¿Y qué pasó? Ah, no tengo idea, yo no volví por allá. Y hablando de robos, entra un tipo a confesarse.
0: Uh-huh.
1: Y dice, padre, me acuso de robar. ¿Y qué robaste, hijo? Un cerdo, padre. Pero no pude llevarlo a mi casa porque no cabía por la puerta.
0: Uh-huh.
1: No importa, hijo. Véndelo y la plata la destinamos a obras de caridad.
0: Ah, qué bien, qué bien.
1: Y eso compensa tu pecado.
0: Qué bien.
1: La intención es lo que vale. A los 8 días vuelve el tipo a la iglesia. Padre, acá está la plata. Ok, hijo, pásala por el confesionario. La reja del confesionario no deja pasar la plata. Pero la intención es lo que vale, padre. Adiós. Entra una gorda a un almacén.
0: Okay.
1: Dice, señor, ¿tienes sombrillas como para mí? Sí, señora. Le tengo una que vale $500. ¿Y por qué tan costosa? Ah, porque la sombrilla viene con una mesa y 4 sillas para usted.
0: Ay, no.
1: Ay, Dios. En una empresa le dicen a una señorita que estaba en la entrevista de trabajo,
0: uh-huh,
1: señorita, ¿usted por qué cree que puede ser contratada? Y dice ella, yo creo que por la pérdida de la memoria.
0: Uh-huh.
1: Porque generalmente en las fiestas de la empresa, pues yo bebo mucho, me emborracho y al otro día no me acuerdo de nada. Y dice, señorita, empieza el lunes. Ay, Dios mío. Ay, Dios mío. Oiga, ojo pues con las propuestas que les hagan, señores, por favor. Tocan a la puerta.
0: Uh-huh.
1: Abre el tipo, a la orden. Hola, vecino, dice la rubia ojiazul. Es que yo quiero hacer el amor. Quiero beber. ¿Usted está ocupado? Y dice el tipo, no, claro que no. Ay, entonces, ¿será que me puede cuidar el perro? Ay, ay. Más tarde volvemos.
0: Okay.
1: Contigo a casa.
0: Bueno, Caracol América. ¡Foforito!
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0: Bueno, Norma. Ajá. La polla mundialista. De Cash for Gold.
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3: 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Estamos jugando la polla mundialista con Caracol América, con los marcadores.
0: En la final del mundial, la final del mundial. Argentina-España.
3: España, Argentina versus España.
0: Exacto.
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0: Exactamente, ya vamos a leer algunos mensajes. Bueno, Trova, trova. Cuando se habla de trova, mi querido fantasma, hay que hablar de Jairo Castro Chocolate, que al lado del ratón, una historia muy bonita. Montamos un proyecto en RCN 1360 y nosotros acabamos de salir en ese momento de Caracol. Y me dijeron, traiga los dos mejores trovadores. Y Puchero, que era el libretista del programa, dijo, tengo los dos mejores. Jairo Castro Chocolate y Ramón Humberto Moncada. Me acompañaron en ese proyecto que fue un completo éxito y hoy son dos grandes ciudadanos americanos. Así que un abrazo, Chocolo. Bienvenido a tu casa, Caracol.
2: Gracias, gracias, Ponchito. ¿Cuántos años ya hace? 26 años. 25 años. Sí, 26 años.
0: 26 añitos ya.
2: Que vinimos a hacer el programa.
0: ¿Cómo está la familia, Chocolo?
2: Excelente,
0: gracias. Te vi con Alexis Valdés en Mega, uno de los segmentos de humor que se hizo viral. Sí. Estabas tú con Alexis Valdés justamente en Mega TV sobre una cosa de Fidel Castro.
2: Es un chiste que yo escribí. Yo fui libretista de tu programa
0: mucho tiempo.
2: Y ese chiste, yo no sé quién lo grabó del televisor, hermano, lo montó en TikTok.
0: Sí, sí.
2: Y esa vaina se disparó a unos niveles loquísimos.
0: Yo leí, llevaba 15 millones de visualizaciones.
2: Sí.
0: ¡Ya locura!
2: Pero tal vez gusta por las imitaciones.
0: Pero ¿te ganaste un billete ahí o no?
2: Claro, es que con Alexis siempre ha portado muy bien conmigo y él siempre me invitaba a trobar al programa y me invitaba a contar chistes, ¿no? Con Alexis.
0: Bueno, hoy te tengo una novedad. Te presento a la primera venezolana que se arriesgó a trobar.
2: Yo la he escuchado muy bien.
0: Y Ay,
2: canta muy bonito además.
0: Y te presento a César Peña, que hoy nos va a cantar música popular como la canta allí.
2: Monstruo, lo escuché cantando una salsa. Pero una de Nietzsche creo que estaba cantando el hombre espectacular.
0: Pero y te vi también, acabo de ver un video donde estás con tu amigo a ti, estabas con Loquillo, estabas con Juan Pablo, Pucheros, todos los trovadores en un teatro, te invitaron a trobar entre los más grandes de la trova a nivel mundial.
2: Pucheros, del que tú hablas, sacó un libro que se llama Puro Verso, que te lo mandó, acá está.
0: ¡Gracias!
2: Es un libro catalogado como el mejor libro de poesía ahora en Colombia.
0: Ajá.
2: Tú sabes que César se convirtió en un gran libretista de novelas
0: Netflix,
2: en Colombia.
0: En Netflix.
2: De todo, en Prime, en Amazon Prime.
0: Amazon Prime, Netflix.
2: Betty La Fea 2, ese libreto de César.
0: Rigo. Estuvo candidato a premio Emmy.
2: Emmy quedó de segundo en premios Emmy.
0: Y pensar que escribía libretos para nosotros.
2: Y pensar que escribía libretos para nosotros. ¿Cuándo haré yo lo mismo, no?
0: No, a ti te ha tratado bien. Bueno, la cosa es muy sencilla. Tú vas a hacer la dobleteada de lo que tú quieras. Por ejemplo, si quieres hablar de Norma Isaba, si quieres hablar del fantasma, si quieres hablar de mí, no te voy a coartar. Tú das el tema y después Norma nos contesta. ¿La trova que tú quieres hacer de qué es?
4: Sobre las mujeres que no les gusta el fútbol.
0: Las mujeres que no les gusta,
2: el fútbol.
0: Ella
2: ya que va a hablar de fútbol, pues hablemos de Argentina, por ejemplo, que tanta gente lo ha criticado.
0: El caso mío, me voy con cómo será la final del Mundial.
2: Okay, perfecto.
0: Jugamos todo, César también va a trobar. En fin, estamos listos todos. Entonces,
2: ¿quién arranca?
0: El maestro. ¿Que quién arranca ya el maestro? Don Medardo, anúnceme a Chocolate.
5: Ay, ay, ay. Buenas tardes, Alfocito, buenas tardes a todos los que se encuentran aquí. Bienvenidos, Chocolate, un placer conocerte.
2: Gracias, Don Medardo.
5: Yo te veía a ti en Medellín, allá en las Tarimas, cuando yo estaba chiquito.
0: Don Medardo. Don Medardo, chiquito, hoy sería rapidito porque estamos de tiempo.
5: Bueno, esto dice así. Vamos a presentar entonces a Chocolate, el hombre que le sube el ánimo a todo el mundo. Entonces esto dice así. Por mal que te estés sintiendo, en la vida todo pasa. Más bien, olvida tus penas. Aquí, en Contigo a Casa. Oh, yeah.

0: ¿Qué pasó? No, son cuatro.
1: Ah, son cuatro trayos.
0: Claro, papá.
1: Cuatro. Ah, son cuatro.
0: Bueno, en pareja.
1: Vamos, vamos, vamos. Ah, son cuatro seguidas.
0: Sí, sí.
1: Ahí vamos con la segunda, que es un verso muy genial. Vamos a ver cómo queda el partido en la final. Eso es un baile de fútbol con dos muy buenos elencos. Vamos a ver quién lo baila, si el tango o el flamenco.
0: ¡Opa! ¡Muy buena!
1: Aquí

0: Bueno, Norma, ¿cómo te pareció el maestro?
1: Buenísimo.
0: Él es el maestro.
1: Te le pusiste fuerte.
0: ¿Te dijeron dónde?
1: ¿Ah?
0: ¿Dijiste eso anoche?
1: No, que me la pusiste alta. La vara está alta.
0: ¿También te dijeron eso anoche?
1: También.
0: Bueno. Las intimidades fuera.
2: Muy bien, chocolate.
0: Bueno,
2: muy bien.
0: A ver, don Medardo, viene Norma.
2: Bueno, esto dice así. El Mundial casi se acaba y Messi sigue ganando. Y aquí en Contigo a Casa, Normita llega trovando.
3: ¡Eso! Ah, María, por Dios, hombre, que debe llegar morrora, por Dios.
0: Tema entonces, Norma. La mujer
1: es que no le gusta el fútbol.

0: esta calma.
1: Bien, okay.
0: Que es pasión de multitudes y que une al mundo entero. Pero yo prefiero premio de los que dice Quintero. Ajá. En resumen, mis queridos, a mí el fútbol no me importa. Soy mujer alegre y libre y mi trova lo reporta.
2: ¡Eso es mi normita, eso es mi normita, sí, señor!
1: A ver, ¿cómo la viste, muy Chocolate?
3: Bien, no,
1: muy bien, muy bien. Chocolate, hay que llevarla al festival a Medellín.
3: ¿Hay que llevarla al festival de Medellín? Claro, bueno, a la orquídea de
4: la primera venezolana, ¿no?
1: Orquídea de oro de Medellín. Le tocó a César Peña la voz.
3: Opa, César, sí. Aquí está.
1: Ah, ah. Bueno.
2: César Peña, vamos a trobar entonces, mi hermanito, vamos a presentarte a ti también. Dice así. Hoy fue un día de invitados en este lindo programa. Y fue un programa de lujo. Me imagino el de mañana.
1: César Peña de Rancho Miami. Aquí sí nos ganaron por voz, Norma. Aquí ya.
5: Bueno, aquí sí. Vamos perdiendo.
3: Vamos a ir cogiéndole el sabor a la trova, pues.
1: Después de esto ya, ¿quién se arriesga a cantar?
5: Nadie.

0: equivocado. Nos hizo la invitación a la Feria del Cacao.
1: ¡Eva!
2: Señor.
0: El sábado a las 2. Allí yo estaré cantando. Seguro que cantaré repertorio colombiano. La música montañera, que es música de mi agrado. Con gusto allá los espero en la Feria del Cacao.
1: ¡Eva!
2: ¡Eva!
1: No,
2: excelente, excelente. No, María, si yo se me iba a quedar el premio, no sabría a quién dárselo porque todos están haciendo una labor espectacular.
1: Bueno, voy a hacerlo como me enseñó Chocolate.
2: A ver, ¿cómo te enseñó Chocolate?
1: A ver, ponlo ahí, va, a ver, ponlo ahí.
2: Bueno, primero la presentación del maestro Quintero. Dice así: Alfonso llega trovando porque tiene ese talento en este superprograma que de verdad la está rompiendo.
1: Bueno, sí, esto se llama Así será la final del mundial.
3: A ver, ¿cómo era?
1: Si quedo mal, queda mal mi maestro. Esto me lo enseñó Chocolate.
3: No, no, Dios mío.
2: Hágalo bien, por favor.
1: España elimina a Francia. Uh-huh. Ay, qué cosa tan divina. Y jugar a la final con selección argentina. Óigame, DJ Fantasma.
2: Dígame.
1: Qué final tan esperada.
2: Super.
1: Que el domingo me concentro y a mí no me importa nada.
3: Oh, bueno, bueno, oye, bien.
1: Que se sienta en la radio Caracol. Esa polla mundialista y acierta.

0: Así va por mi Colombia, aquí se va mi alegría, pues no faltaron los goles del Guajiro Lucho Díaz. ¡Eh!
1: ¡María, qué trabajo!
0: Bueno, María. ¿Cómo está tu alumno?
2: Súper bien. Faltó la de Francia, faltó la de Francia.
3: Oye, oye.
0: Vamos con la de Francia. La de Francia. Aprovechamos el chocolate.
2: Ya que lo eliminaron.
3: ¿Tú fuiste el que le enseñó a trobar a Alfonso?
0: Claro,
3: yo recuerdo.
0: Claro.
2: Ese hombre aprendió muy rápido.
3: ¿Está listo? Vale. A ver, y esto va así de una, sin anestesia.

0: Lesper di Mbappé.
1: Se fue, se fue.
2: Está buena esa, está buena esa.
3: Ay, bueno, hacemos la pausa, señores, nos vamos para Rancho Miami. Qué bueno la visita de el gran Jairo Castro Chocolate. Y que con Ratón han hecho de la llave maravillosa de trova en Colombia. Ellos sí, de verdad, trovan en Miami desde hace muchos años. Ahí estamos pensando algo para Rancho Miami. The world.

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2: Contigo a casa, César Peña Chocolate, DJ Fantasma, Emilio Cejas, Alfonso Quintel. Oye, me parece estar en un programa hace 26 años, ¿te acuerdas, Fantasma?
3: Claro, claro.
2: Qué sabroso, qué sabroso. Bueno, vamos a escuchar a la gente un ratico, antes de que viene a descargar César Peña. Vladimir Aracol, DJ Raz.
4: Hola, hola, hola, mis amigos de Caracol América, les habla DJ Raz.
2: ¿Cómo estás?
4: Siempre aquí activo. Con la mejor emisora, Caracol América,
2: eso,
4: 106.3. Bueno, mi marcador, mi marcador esta vez sí.
2: A ver.
4: No sé, estoy pensativo, pero bueno.
2: ¿Cuál es?
4: Yo
2: cuál
4: creo
2: es?
4: Que España va a quedar campeona.
2: Ajá. Okay.
4: 1-0, es mi marcador.
2: Te está mirando feo el fantasma.
4: No tengo nada en contra de Argentina, pero yo creo que necesito un dinero a ganar. Y... nada, como siempre, saludando a la bella Norma Izaba, a mi amigo el gigante de la radio.
2: Abrazos.
4: Alfonso Quintero.
2: ¿Cómo estás?
4: Y también a DJ Fantasma, el mejor DJ de toda la Florida.
3: Gracias.
4: Mi saludo siempre.
3: Mi colega, mi colega.
4: Y muy sincero abrazo para todos ustedes.
2: Gracias, gracias.
4: Norma. ¡Un beso!
2: Ok, gracias. Gracias, DJ Raz. Gracias, muy bien. Dale. Muy bien, DJ Raz. John Rodríguez.
5: 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Hoy, desde Jayalía.
2: ¡Epa!
5: Con ganas de llover. Anda oscuro para allá, para el este. Con ganas de llover. Don Alfonso,
2: dígame.
5: Hoy te pegaste a esa analogía tremenda. Yo creo que es una analogía de muchos de los de nosotros.
2: ¿Cuál?
5: Y no tanto de nosotros, de la gente común. Yo llegué hace 25 o 30 años aquí a Miami y el mío era vender en el semáforo periódico, vender flores, después irme a limpiar unos apartamentos y en la madrugada haciendo el delivery del Miami para dejarlo en las esquinas para que la gente llegara a venderlo.
2: Ajá.
5: Poco a poco he ido creciendo, poco a poco he ido subiendo las escaleritas.
2: Amén.
5: Pero nunca me olvido de allá atrás.
2: No.
5: Todo para la gloria de Dios.
2: Amén.
5: Todo por la bendición de Dios que nos entrega, que nos da todo día. También en la mañana cerca donde yo vivo, en la 27 avenida con la 16 calle, hay un señor que él permanece ahí sentadito en una butaquita.
2: Uh-huh.
5: De paso con su agüita en la tarde cuando voy de regreso para la casa, tipo 7, ahí le dejo algo de comer.
2: Perfecto.
5: Y no le puedo yo ayudar de a mucho porque pues él vive ahí, él duerme ahí en ese césped. Y todo esto, pero bueno, Dios siempre lo mantiene ahí en aliviadito también a ese señor. Saludes.
2: Saludos.
5: Para la gloria de Dios.
2: Amén.
5: Y vamos escalando. Bendito Dios. Gracias por todo. Saludes.
3: Bendiciones.
2: Oye, qué buenos oyentes tenemos aquí en Caracol. Dice Pablo Cruz. Hola, muchachos. Buenas tardes. Marcador finalísima. Argentina 2, España 1. Está bueno eso.
3: Wow.
2: Está bueno eso. Bueno. No, la verdad es que la gente nos quiere muchísimo y de eso se trata. César Peña, la gente que va...

0: Eso. Wow.
1: Está bueno eso. Bueno, no, la verdad es que la gente nos quiere muchísimo y de eso se trata. César Peña, la gente que va al Rancho Miami no te perdona si tú no le cantas tu música popular. Y entonces dice, me dice una señora, Marta Niño, ay, cada vez que lo llevan allí a cantar salsa, ¿cuándo se va a cantar una popular? Entonces, mi querida Marta Niño, aquí se le va a complacer. Porque tú también cantas allí música popular, ¿no?
2: De todo, crossover como el Fantasma.
1: Eso, Fantasma y César Peña. Bueno, entonces, ¿qué nos vas a cantar?
2: Vamos a hacer algo para incitar a que beban aguardiente, que está a $99.
1: Sí, sí, sí.
2: A $99 tenemos el guaro en el Rancho Miami, así que el que llegue allá...

0: Está la música del DJ Fantasma.
1: ¡Opa! ¡Y a beber!
2: ¡En vivo!
1: ¡Sírvame uno! ¡Sírvame uno!
2: César Peña la voz. Oye, ni Chocolate ni el Fantasma beben. ¡Qué coincidencia!
3: ¡Qué cosa, no!

0: Mira, Rancho Miami en Vega.
1: Complacida, Blanquita.
2: Venga, ¿y por qué no me canta esa que es la del perro de cuerda? ¿Él la sabe?
3: El perro de cuerda. Sí, señor, es de los Bukis.
2: Ese que dice, perro de cuerda, nadie es perfecto y tú lo verás.
1: Ay, Dios mío, Dios mío.
0: Ah. Doña Jodelina.
1: Doña Jodelina, yo no la veía usted.
0: Sí, Mónica y Jodelina.
2: ¿Cuánto tiempo vos, querido?
1: Oiga, cómo está de cambiada.
2: Con cancha.
1: Se puso botox. ¿Qué se hizo?
2: Doña Jodelina. Me puse botox en la billetera.
1: Ah, vea.
0: Doña Jodelina.
2: Para que se viera más ancha.
0: Doña Jodelina, eso no se llama así. O sea que, mira, doña Jodelina, sí se puso botox, ¿de verdad? Sí,
2: en la billetera. Es que andaba con esta crisis, don Poncho. No, es que está muy duro todo.
0: Sí, doña Jodelina.
2: Y ahora para uno comerse un huevo tiene que ponerlo.
0: Oiga, doña Jodelina, y tiene noviecito y es que jovencito, ¿no? Sí, me contaron por ahí.
2: Se llama Colágeno Alberto.
0: ¿Cómo se llama?
2: Colágeno Alberto.
0: Colágeno Alberto.
2: Tiene una hermanita que también se consiguió un viejito así como yo, ella llama Elastina.
0: ¿Elastina?
2: Elastina y Colágeno Alberto. Ellos les gustan los viejos.
0: Oiga, ¿y cuántos años tiene el muchacho? ¿El colágeno cuántos años tiene?
2: Cinco.
0: ¿25?
2: Sí.
0: ¿25 años?
1: Ya, ¿y usted cuántos años tiene?
0: No, usted imagina.
2: A las mujeres no les pregunta.
0: No le pregunta
2: eso,
0: la edad.
2: No sea usted, grosero.
0: Recuerde que ella fue gran amiga de Carlos Gardel. Sí, que claro, no. Y Carlos Gardel murió en el 48.
2: Yo le cambiaba los pañales antes de que quemara.
0: Dios. Oye, mío. Y Colágeno Alberto.
2: Colágeno Alberto y Elastina, los hermanitos.
0: Venga, y Colágeno Alberto, ¿qué tal la relación con Colágeno Alberto?
2: Muy buena, pues Colágeno Alberto, prácticamente él es el que trabaja ahora, porque
0: él trabaja.
2: Como yo ya me jubilé, él va y me hace los mandados, todo, me hace el mandado.
0: ¿Sí? Venga.
2: Y yo le pago.
0: ¿A usted le paga, doña?
2: Para que él también tenga un retiro, porque es que a pesar de un muchacho así tan joven aquí, yo le puse los papeles, yo le pago para que él tenga retiro.
0: Eso, doña Jodelina.
2: Para que cuando se retire también se consiga una muchacha.
0: Ah. Joven. Venga, doña Jodelina, me contó Chismónica, no quiero meterme en chisme, pero Chismónica, su comadre, me contó que...
2: Que
0: lo primero que hizo usted, doña Jodelina, cuando se hizo ciudadana americana, fue darle los papeles a Colágeno Alberto, ¿es verdad?
2: Eso fue cierto, pues. ¿Sí? Nosotros ya teníamos una relación desde porque yo lo cuidaba cuando estaba chiquito. Que a mí me pagaban para cuidarlo cuando estaba chiquito.
0: No, usted es muy descarado.
2: Entonces yo lo fui cultivando, ¿cierto?
0: Ah, lo fue cultivando.
2: Ajá. Y ya cuando
0: lo vio más grandecito.
2: Cuando lo vi más grandecito, ya le dije, Colágeno Alberto, yo necesito tu nombre.
0: Claro.
2: Y tú con

0: bueno.
1: Claro. O sea que usted prácticamente lo convirtió en hombre.
0: Prácticamente sí, porque él antes era mujer.
2: Dios mío. Ay, Dios mío, doña Jodelina.
1: ¿Qué historia esa tan brava?
2: Doña Jodelina.
1: ¿Cómo podemos interpretar? Oiga, venga.
3: Doña Jodelina está muy loca.
1: No, muy loca. Loca, loca. Oiga, doña Jodelina.
0: Cuénteme.
1: ¿Por qué Chismónica habla tan mal de usted si ustedes son comadres hace 30, 40 años?
0: Porque le quité a Colágeno Alberto.
1: ¡Ah, era de él!
0: Ella estaba enamorada de Colágeno Alberto.
2: Ah, ¿cómo?
0: Pero así, él no le paraba bolas porque, pues claro, ella ganaba menos que yo.
1: Ah, claro, claro. Una pregunta, ¿usted cree que Colágeno Alberto está con usted por interés o la ama sinceramente? Aquí entre nos.
0: Yo creo que es por amor, porque interés no me pone mucho.
2: Ay, Dios mío, Dios mío, ¿qué es esto?
1: Oiga, oiga, doña Adelina, pero sí la saca a pasear Colágeno, ¿o solamente la oculta ahí en la casa?
0: No, ella, él a veces va al home.
1: Ah, la visita.
0: Visítame, sí. Y sí, me saca. Me sacó de la casa y me llevó para el home, imagínese. Ah, él sí me saca.
2: ¿Y le lleva regalitos cuando la visita o va con las manos vacías?
0: No, es que yo no necesito que lleve nada en las manos. Ah, ¿yo para qué? Sí, sí. Lo que necesito es el colágeno.
1: ¿Verdad que Colágeno Alberto está pendiente? el primer miércoles de cada mes que le llega su retiro del Social Security y pasa a saludarla coincidencialmente ese día.
0: Ve, qué caso. Ve, que yo no había pensado en eso. Sí. Yo creí que era que.
1: Todo es
0: que
1: me lo contó Chismónica, todo.
0: Tanta falta, yo es que le hacía tanta falta. Y sí, ve, de verdad, llega que es preciso cuando me llega el retiro.
1: Pero venga, pero ahí, ¿cómo se da cuenta? Él la ama, ¿no? Porque está pendiente de cuándo le llega a usted el retiro y todo.
0: Claro, y sí, yo sí me doy cuenta. Él sí me quiere mucho, Porque él es para recordar. Dame a mí. Ajá. Que me tiene que llegar el cheque, llega y me dice, Jodelina, acuérdese que hoy le tiene que llegar el retiro. Entonces, sí. Como yo estoy fallando también de la, él me acuerda.
1: Venga,
0: él me acuerda.
1: Perdona la infidencia, doña Jodelina. Y Colágeno Alberto sí la toca y le hace cositas y no, pues, perdona que yo le pregunte, no me debería meter, pero. Pero teniendo un muchacho de 25, 26 años, si la toca, le hace cositas, no sé.
0: Bueno, yo le voy a contestar con una frase muy, muy, muy filosófica.
1: A ver.
0: El Viagra no necesita.
1: Ah, no, pues uno a los 25 años, ¿qué? Pero en el caso de ustedes, las mujeres.
0: Yo tampoco necesito Viagra porque no hay Viagra para mujeres. No. Pero en caso tal. No, yo. Ajá. Ay, María.
1: ¿Sí?
0: Usted no me conoce.
1: Sí, no, pero no, yo con usted nunca he tenido.
0: María.
1: No, yo no he tenido nada.
0: Si,
1: no.
0: Si esta cabina habla.
1: No.
2: Ay, Dios mío.
1: Doña Jodelina.
2: ¿Quién la dejó entrar?
0: Si
2: María.
0: Estos micrófonos tuvieran memoria.
1: No, una cámara, imagínese. Oiga, doña Jodelina, estaba leyendo el libro.
0: De César Augusto de Tancourt Pucheros te mandó el libro del puro verso.
1: Sí. Estaba leyendo, estamos hablando del mejor trovador en la historia de Colombia, César Pucheros.
3: Sí, señor.
1: César Pucheros, hoy un notable escritor. Escribió la novela de Rigo, la novela de La Selección. Escribe para Amazon Prime, para Netflix.
3: Escribió Las Hermanas Calle.
1: Las Hermanas
3: todos
1: Calle.
3: Todos los premios en Colombia.
1: ¿Qué te parece? Mira, mi querido César y Fantasma, lo que le escribió aquí en puro verso a Shakira y a Juanes.
2: A ver.
1: Entonces dice, Shakira y Juanes, parodia y verso romántico. Dice, si pudiera exorcizarme de tu voz, que es una canción de Shakira, daría hasta mi vida y fusil, eso es de Juanes.
2: Sí.
1: Y tengo también un corazón de Shakira. Latiendo por ti.
3: De Juanes.
1: Daría lo que fuera por volverte a ver. De Juanes. Entre el suelo y el cielo, mi cielo. Shakira. Mal parece que solo me quedé. Juanes. Ahogándome entre fotos y cuadernos. Shakira. No se puede vivir con tanto veneno. Shakira. Y cada vez que te llamo no estás. Juanes. Porque nada valgo, porque nada tengo. Juanes. voy a pedirte que no vuelvas más, Shakira.
3: un soneto con todo.
2: Oye,
3: con
2: está buenísimo.
3: Una parte
2: es
3: de las canciones de Juan Echa.
1: No, es una cosa de locos.
3: No, es una genialidad. Los tres Danieles, Daniel Coronel y los dos Daniel Samper, tienen un podcast donde invitan a César y él hace décimas ahí. Dicen que es uno de los mejores decimeros que han escuchado.
1: No, genio. No, y también tú, en el caso de... ¿Qué es de la vida de Ramón Humberto Moncada?
3: Humberto, bien, la familia ya con un hijo grande, 16 años.
1: ¿Qué te parece?
3: Ahorita este fin de semana se va para Colombia, para la Feria de las Flores.
1: ¿Y siguió haciendo de estas chivas?
3: La chiva que tiene Monaguillo, otro de los trovadores de acá de Miami, es hecha por Ramón Humberto. Hombre, es un artesano barbarísimo, hermano.
1: Y me habías hablado de la chiva de Monaguillo.
3: Esa la hizo Ratón. Sí. Ahorita convirtió un Volkswagen Escarabajo en camioneta, hermano.
1: ¿Qué te parece?
3: Es una locura.
1: Bueno, César, ¿qué te parecen estos personajes que pasan por Caracol?
4: Muy jocosos.
1: Increíble, pues. Qué bueno que tengamos personajes de esta talla. ¿Tú te acuerdas, Fantasma, cómo era nuestro programa? Y Emilio Cejas también, que está hoy por aquí. Hace más de 25 años hacíamos este tipo de radio. Nos adelantamos 25 años a la vida, ¿no?
2: Uy, qué recuerdos tan hermosos, definitivamente. Pasamos increíble. Éramos como 6 en cabina.
3: Estaba
2: y como 600 mil afuera escuchando.
3: Ripe.
1: Ricardo Ripe. Penago.
3: Ripe. Ripe.
1: Paula Arcila.
3: Y estaba también Barrerita.
1: Se nos fue
2: Barrerita.
1: Uy, qué Te vi.
3: Oíste, me acuerdo de esos momentos tanto, Quinterito, porque por un consejo tuyo escribimos el primer tema musical nosotros aquí en Miami.
1: Me casé por los papeles
3: y eso fue un éxito loco, hermano, aquí en Miami, y todo el mundo tenía que ver con ese tema de Me Casé por los Papeles. Y ahorita, siguiendo con la tónica de la música parrandera, escribí un tema que se llama Inglés con Barrera, que vino el Orejón desde Colombia, que el Orejón ha grabado con los mejores de Colombia, con los mejores, hasta con Darío Gómez, un mes antes de que muriera Darío.
1: Wow.
3: Y me dijo que quería grabar ese tema conmigo y ahí está en YouTube.
1: Podemos hacerle un capelazo ahí de inglés, con
3: a ver, llevo por acá viviendo como 6 años y un mes y por culpa del trabajo no pude estudiar inglés. Entonces compré un librito que bastante me ha servido y escuche, querida people, todo lo que yo he aprendido. Sé que donde rentan carros se le llama rentacar, y sexual harassment es lo mismo que retacar. Que fiesta se dice party y Paris Hilton fiestera. Sé que presidente es Biden y Michael Jackson niñera.
2: ¡Eva! ¡María, loco!
1: ¿Y cómo era Me Casé por Papeles? ¿Te acuerdas un poco de esa canción?
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0: Ave María, mucho
1: oye, y ahí va el cuento.
2: Choco, ¿te acuerdas de esto? Cuando empezamos el programa, tú trovabas con...
1: ratón.
2: Con el ratón.
1: Con el ratón,
2: sí. Y esta era la pista original.
0: ¡Uy!
2: Esa es la pista original de hace ¿cuántos años?
1: Hace 26 años.
2: 26 años sonaba aquí en Caracol. Eran... nuestros trovadores eran el ratón y chocolate.
0: Y así trovaba chocolate en esa época, decía.
2: La despedida, una trovita.

0: El programa ya se acaba, porque en un momento nos vamos, pero no se preocupen que mañana lo esperamos.
1: ¡Eso! Bueno, César Peña, mañana te esperamos aquí, mañana es Salsa de Alcoba. Vamos a llenar mañana viernes Rancho Miami. ¿Qué te parece incorporar también en Rancho Miami al Gran Ratón y al Gran Chocolate con música de como Me Casé por Papeles, trova? Lo que tienen es un show bastante variado y también incorporarlo a lo que se está preparando para Rancho Miami.
2: Totalmente, ya como decimos en Colombia, ya le cogí la placa. Ya vamos a entrar en conversaciones ahorita mismo.
1: Ay, qué bacano, qué bacano. Bueno, entonces tenemos triplete el domingo. Tenemos Festival Independencia de Colombia.
2: Final del Mundial.
1: Final del Mundial y el show de Nelson Enríquez con el tuyo.
2: Sí, señor, así
1: es. Son triplete.
2: Así es.
1: ¿Y entrada gratis?
2: Entrada gratis, Guaro 99 y todas las cervezas de draft a $5.
1: ¡Upa! Bueno, otro triplete. Así que, mi gente, tengo un número telefónico para que llamen en este momento, 786-760-1208. 786-760-1208. Mi querido Chocolate, no pierdas la ruta, hombre, pasa por acá.
2: Dios te bendiga, Quinterito. ¿Tú qué sabes rico, que qué lindo recuerdo, hermano? Muchas gracias por la invitación.
1: Tú sabes, César y Fantasma, que la primera persona que yo llamé después del Fantasma para este proyecto fue a Chocolate.
2: Claro.
1: Le dije, tengo un proyecto en Caracol, pero estabas tú económicamente muy bien. Y me decía, voy a esperar, pero el tiempo de Dios es perfecto. Aquí la casa siempre está abierta.
2: Dios te
1: bendiga. Y trabajar contigo es muy, muy chévere. O sea,
2: lo mismo, Quinterito, ¿no?
3: Toda Choco la vida, Crispy, como te decíamos, Choco Crispy.
2: Choco Crispy me decía el Fantasma, DJ Fantasma.
1: Mira, y la belleza de Emilio Ceja.
2: No, pero por favor, ese hombre donde saque todo lo que ha grabado de lo que hemos hecho nosotros, hermano, mejor dicho.
1: No, ahora lo llaman el rey de los multiniveles. Tiene como...
2: sí.
1: Tiene como 60 multiniveles.
2: El hombre que imitaba ¿cómo era que se llama? A Manfred Groserov y al expresidente de Bolivia.
1: Sí, de Bolivia.
2: Hakuna Matata.
3: Oye, qué recuerdo, qué recuerdo.
1: ¿Qué programa el de hoy, Fantasma? Cónsul colombiano, Oscar Marmolejo, John Ospina, la gente del departamento de Risaralda, después el arquero de Curazao, el director técnico del Miami Fútbol Club, César Peña, Chocolate.
2: El cónsul.
1: Imagínate, hoy ya nos vamos con condecoración. Hoy duerme en nuestra casa la condecoración.
2: Wow.
1: Y la verdad es que nos sentimos más que felices y le damos la gloria y la honra a Dios.
3: Oye, yo tengo aquí, acabo de desempolvar algo.
1: No, mi hijo, de aquí duramos toda la noche.
3: No, cortico. Esto nos va a traer recuerdos. A ver si Alfonso se acuerda de esto.
4: Si vas en tu carro,
1: Willy Pace,
4: te das cuenta que el del carro que está enfrente, o el que viene detrás, o el que va a tu lado,
5: ¿El conductor se está riendo solo?
4: No es que se hayan enloquecido, es que van en sintonía con Alfonso Quintero.
3: ¡Epa!
1: Ah, mira.
3: ¿Qué recuerdos?
1: Este era Harold Rivas.
3: Sí, señor.
2: Harold Rivas.
1: Oye, ese coro.

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0: Radio, y aquí estamos. Es una tarde más acompañándolo. Una tarde, no me canso yo de siempre invitarlos a decirles que se conecten a YouTube, que pongan Caracol Radio, y ahí está nuestra señal en vivo de La Lucierna. ¿Por qué? Porque es que aquí pasan muchas cosas ridículas, pero pasan cosas. Sí, sí, sí.
1: Claro. O sea,
0: pasa de todo. Alexandra come chocolate. Mm,
1: sí, sí, sí.
0: Está comiendo chocolate.
1: Hable.
0: Sí, sí, sí.
2: Hola.
0: Hola, nena, ¿cómo estás?
2: Gabriel Escalostro, Harold Chocolate, sí. Sebastián Vargas.
0: Sí, nuestro corresponsal, periodista.
3: Ah, mira vos, el practicante.
0: No, no es ningún practicante.
3: Tonto. El practicante, mira, no, el practicante se volvió.
0: Sí, gran cubrimiento el que
3: mira
0: hizo.
3: Mira vos.
0: Sí.
3: Y bueno, acá estamos para empezar con este especial de la Argentina clasificada al Mundial.
0: Especial de
3: como
0: cuál
3: tiene que ser.
0: No, ya tuvieron el especial, ya.

0: yendo.
1: Sí, claro.
0: Sí. Bueno, me deja antes, ya vamos a hablar de fútbol, porque el profe Magnoli, que también bastante acomodado, dijo: yo salgo en la luciérnaga, pero si gana Argentina, ¿qué tal?
1: ¿Cómo tiene que ser?
0: Sí, no, es como que.
1: ¿Cómo tiene que ser?
0: Yo voy a trabajar si gana tal candidato, pues.
2: Conveniente.
0: No. Pero venga, antes de seguir con usted y hablar del partido y Argentina, claro, sigue siendo noticia y es personaje mundial. Don George Pinzón, la música, ¿cómo, por qué o qué, señor?
2: Sí, señor, respete los rangos, mi querido Diego Aroldo, con todo respeto, ¿no? Un abrazo para él. Para
1: mira, el pibe que se inventa la canción.
0: Hay razas de perros.
2: Sí, total.
1: Sí, por eso, George, por ejemplo, no es como es un criollito.
2: Sí, porque a los criollitos se le decían a los colombianos, los criollitos, los
0: claro,
2: de aquí.
0: Sí.
1: Por eso es una chanda.
0: Sí. No, hombre, eso es diferente, a ver.
1: Es ya. El nombre, no, pero yo llevo mucho tiempo acá en Colombia y ya aprendí a reconocerlo, ¿no es cierto?
2: Sí.
1: Cuando uno, por ejemplo, yo, viste, de una amistad con Risa Loca y está claro, él tiene varios perros, ¿no es cierto?
0: Sí.
1: Y él los llama criollos porque bueno, se le dice chanda, ¿viste? Pero,
0: claro, sí,
1: pero viene a ser lo mismo. Entonces, bueno, si uno pone a analizarse a George, es una chanda.
0: Bueno, ¿será que lo deja terminar, sí, ya, hablar de la canción?
1: En cambio, Gabriel sí es un pastor alemán.
2: No digo nada de su raza porque pues no sé qué razas hay en Bolivia, pero que usted se haya pasar por Bolivia. Se haga pasar por sí. Se haga pasar qué por lindo, argentino, ya es otra cosa.
1: A mí me encanta, me encanta la envidia de
0: Titicaca. Ya volvemos.
1: Titicaca. Este que tengo acá.
0: Bueno, ¿qué? Hombre.
1: Dale, pone a hablar.
0: Bueno, deje terminar la canción, sí, y ya señor, voy con usted, listo, que dale. Ya viene Magnoli también para acá.
2: Sí,
0: favor,
2: señor. Con las buenas tardes.
0: Con las buenas tardes, sí, señor.
2: Compañeros, hoy es un día importante para el mundo, Gabriel y compañeros.
0: Para el mundo.
2: Sí, señor. Es el Día Mundial de la Serpiente.
0: Día Mundial de la Serpiente.
3: Uh-huh. Y la serpiente, ¿te acuerdas? La serpiente que un día.
0: Ahí va la serpiente de tierra caliente.
3: Que cuando se ríe se le ven los dientes.
0: Ajá. Uy, que está demente, critica a la gente. Porque come plátanos con aguardiente.
3: Y mira, come plátanos y aguardiente. ¿Cómo le enseñan eso a los niños?
0: ¿Cómo le metieron a canticuentas? Come plátano con aguardiente y le meten eso.
2: Delicioso, usted nunca ha tomado aguardiente.
0: Sí, pero era canticuentos, es la canción de canticuentos de los 70.
2: Es que me gusta tanto el aguardiente.
0: No sé, porque plátano con aguardiente. Hasta ahora caemos en
3: la.
0: ¿Sabes qué? Tengo que revisar la letra de que le habrá puesto lo de Pombo Musical, lo de Carlos Vives, que hicieron todos los canticuentos que ganaron premio Grammy. Sí, claro. Sí, señor.
3: Y la señora que se compuso esa canción hace poco falleció.
0: Sí, entonces a ver qué le pusieron ahí. Pero venga, es que tu sonrisa no tiene nada a. Sí.
2: Tiene mucho que ver. Ya, no, pues, ya lo agarró porque sabe que tiene mucho que ver.
0: No, sí. Pues ahí sí. Sí.
2: Claro. Tu sonrisa, y precisamente por esa canción. Ahí va la serpiente de tierra caliente que cuando se ríen se le ven los dientes. ¿Cómo llama esa canción? Tu sonrisa.
0: No es el día.
4: O sea, la serpiente sonríe además.
2: Sí,
4: o sea,
2: según la canción, sonríe. Sí, sonríe.
0: Sí, métale la mano a ver si está sonriendo. Oh, ¿cómo va a ver qué? Ay, venga, hagámosla sonreír. Téngale agua así en la boca para que
2: pero
0: sonría.
2: Pero todos la hemos visto sonreír según las canciones.
1: Y con todo respeto, la serpiente no es que tenga muchos dientes además, ¿viste?
2: Como que no tiene muchísimos dientes. Es que en Bolivia.
0: Me pero, discutir de la serpiente no tiene nada que ver, hombre.
2: Uy, espéreme tantico.
1: Para que se vea una sonrisa así linda como la mía.
4: A un serpentario y mete la mano porque la serpiente está sonriendo. Ay, tan bonita como sonríe.
0: Me saca la lengua.
2: Algunas serpientes, mi querido boliviano, tiene hasta más de 100 dientes diminutos.
5: Sí. Sí tiene, dientes sí tiene, ni hasta colmillos.
2: Sí, exacto.
0: No, son diminutos y horas, ¿no?
2: Uy,
0: no. ¿Sabes qué? Un poco de humor de verdad, sí, más bien.

0: Gravielito, cordial saludo para su merced, para todos los queridísimos y dignísimos oyentes y oyentas de La Luciérgana, en el primer programa cómico musical vespertino de las tardes.
1: Sí,
0: aquí
1: señor.
0: En Caracol, primera cadena radial colombiana hispanoparlante.
1: Muy bien, Pedrito, ¿cómo vamos, señor? Bien,
0: le luce ese rosado, su merced. No, ese no es rosado, es como
2: guayaba. Es como un mora leche.
0: Sí, como mora en leche.
1: Como mora en leche, sí, ustedes siempre son aquí.
2: Yo pongo sí, mírenle el cocodrilo.
0: Le pone la mora yo.
3: La gente entre a YouTube y diga.
1: Y diga qué, fraile, qué tiene. No, ¿qué pues tiene que decir?
0: ¿Qué
1: que
0: color sea, es?
3: Que si parece un Teletubby o...
1: No. O sea, no, usted está llevando a la gente a que opine eso. La gente no iba a opinar eso. O sea, la gente entra...
2: Búsquele el cocodrilo...
3: Y la

0: ¿Dónde lo tiene, Gabriel?
1: No, pero a ver, pero ¿qué les pasa? No, la gente...
0: ¡Otra vez! El cocodrilo, lo dejó en la casa.
1: No, pero a ver, ¿qué tiene que ver el cocodrilo? Esa es la marca del saco. ¿Pero por qué Teletubby? ¿Qué tiene que ver? Nada. Polilla también vino de rosado, está allá. Ya.
2: Bueno, es que ya sabemos de Polilla. Polilla es gay.
1: No, pero a ver, ¿cómo que Polilla es gay, hombre? No, señor.
2: No tiene problema porque lleva 8 años viudo y no ha conseguido moza.
1: Venga, por aquí. Salude Polilla, también vino de rosado, no tiene ningún problema.
2: Aprendiendo.
1: Venga, siéntate allá. Entonces, la gente no entra a YouTube y no entra a mirar el color de cómo estamos vestidos. La gente entra a ver y a escuchar las parodias, las noticias.
3: Además es como un rosa yogur, como una cosa.
4: Se corrió, don Gediondo, se corrió.
1: Sí, se corrió. Bueno, señor, ¿trajo humor?
2: Don Carlito, claro que sí, humor a granel, diríamos hoy en el Día de la Virgen del Carmen. A todas las Cármenes un cordial saludo.
1: La Virgen del Carmen.
2: La Virgen del Carmen, porque el 16 de julio es la fiesta de la Virgen del Carmen.
1: Patrona de los conductores.
2: Ese día fue que escuché al padre decir que a todos el Señor nos tiene en cuenta.
4: Sí, y con deseos también de quedarme allá en la noche a ver la caseta.
2: La caseta.
4: Sí, señor. Bueno, me tocó quedarme en la puerta, no tenía plata para pagar.
2: Para pagar.
4: Eso es que la vida es un baile, ¿no?
1: Claro, bienvenida, sí, muy bien. Bueno.
2: La vida es un asadero de pollos. Unas veces arriba, otras veces abajo, pero siempre.
1: ¡Bueno! Bueno.
2: A Risita, cordial saludo. Buenas tardes, Risita, ¿cómo me le va?
5: Federico, buenas tardes.
2: Para el combo de la ciudad de Medellín, a Carlitos, a Mueloncito, hola Andresito, buenas tardes.
5: Buenas tardes, Pedrito.
2: Qué saludo tan frío.
1: No, hombre, pero la gente no se estuviera en el fenómeno del fútbol.
5: Sí, pues. Euforia, con el tono arriba, Pedrito.
1: Sí, muy bien. Sí,
2: para
1: hombre.
2: Polillita, para Fraile, a Villarcito, a Alexandrita, que también está muy elegante.
0: Mírenos, un saludo a los que están conectados en el chat. Desde Medellín nos escriben, de todas las ciudades, todos reportando sintonía, Pedrito.
1: Muy bien.
2: A Yorcito, a Lulú, al profesor Mañoli.
1: Sí, ya viene el profesor Mañoli, sí, señor.
2: Igual a Lulú y hoy está con Diego Angulo, que hoy por ser jueves le van a dar descanso.
1: Ah, bueno.
2: Y en Medellín está
0: que es el color de la pantera rosa, dice Arnoldo.
1: Pues si es rosado, sí, generalmente. Sí, gran descubrimiento el de YouTube. ¡Oh, grandes oyentes y YouTube y oyentes tenemos! ¡Qué gran raciocinio y relacionamiento!
3: ¡Qué gran análisis!
1: Sí, ¡felicitaciones! No.
0: Es una manera de decir que están muy conectados.
3: Bien. No me habría imaginado.
1: No nos habríamos imaginado eso. Gracias, tarán, querido oyente.
2: Tarán. La pantera rosa hoy en hago de director.
1: Bueno, Pedro, cuenta el bendito chiste. Henry Mancini fue el compositor de la música de la pantera rosa.
2: Y él vive
1: Pink Panther Team, no sé. No, creo que no.
2: Y el inspector, ¿cómo llamaba el inspector?
1: El inspector Clouseau.
6: Y a las 11 de la mañana, cuando me disponía a ir al hotel con el saquito de
1: todo. Sí, señor.
2: Y óñame la caga. Óñame la caga, decía.
1: No, la cara. Pedro, cuenta el bendito chiste.
2: Para bañarse la cara.
1: Sí.
2: Igualmente para los queridos oyentes, el viejo mal parido ya
1: no. No, la gente no dice así, y menos los YouTube oyentes dicen eso.
0: Dicen todas cosas lindas.
2: Para Brenda, igualmente para Dayis y para María Paula y para Chaparro, doquiera se encuentra.
0: Y Kiara es nuestra productora y Santiago.
1: Kiara y Santiago, nuestros nuevos productores.
0: Kiara y Santiago.
2: Y Kiara y sentada. Buenas tardes, Kiara, y buenas tardes.
1: Bueno, ya dígalos ahí, hombre.
2: Santiago también,
0: sí. Santiago, sí.
2: Bueno, y para el maquillador también, Marlon.
1: Sí.
4: Brandon.
1: Cuenta el chiste, Pedro, que se nos va el mañol y que está esperando.
2: Antes de que se me olvide, antes del chiste, estaba en una sala de espera de una clínica, ¿no? Para
1: sí. ¿Cómo llamaba la clínica, Muelón?
5: San Judas Tadeo.
1: Clínica San Judas Tadeo.
5: Sí, señor.
1: Sí, bueno.
0: Que
1: bueno.
0: Si no se muere.
1: Alexandra Amarilla.
5: Amarilla, ¿no?
1: sí,
5: claro.
1: Sí, porque Tadeo termina en Deo.
0: Ay, yo no había ni pensado eso.
1: Sí.
0: Pero para usted,
1: no.
0: Eso ya lo había pensado.
3: Nadie pensó eso. Gabriel, nadie pensó.
1: No, señor.
3: Nadie pensó eso, solo usted. No sea así. La amarilla es para usted.
0: Gabriel es dañado.
1: Bueno, dele perro.
2: Entonces, ahí en la sala de espera de la clínica de San Judas Tadeo, donde le metemos el susto, entonces.
6: Y también.
2: Y era además...
1: No le vamos a meter gases a las cosas, Polilla. Vamos a quedarnos tranquilos y callados. Yo sé cómo está pensando este grupo.
2: Ni siquiera exámenes de próstata.
1: Bueno, ya.
2: Entonces, antes del chiste, entonces resulta que estaban ahí en la...
1: ¿Antes del chiste?
2: En la sala de espera.
1: Sí.
2: Y estaba ahí Arturito. Ajá. Y una señora desesperada porque no le llamaban al marido. Ay, miren la hora, ¿qué es? Y le preguntó a
1: ¡Nenita! ¡Ay, Gabrielito, acabo de llegar de Londres, París! Mañana me presento en Suacha. Yo he sido la única mujer que he estado en dos programas con Cristina y en cuatro con Don Francisco.
7: Sí, nenita.
1: Aquí en este programa no hay comediantes, ahí solo cuenta chistes.
7: ¿Cuál es la diferencia, nenita?
1: Porque el comediante es el que crea, interpreta, recrea y representa a los demás. Son cuenta chistes. Ese Risa Loca y ese Geriondo, ese Polilla, son cuenta chistes.
7: ¿Usted por qué nunca hizo una sociedad con Alexandra Montoya?
1: Porque yo con Mionas no hago negocio. Yo solamente por eso. Mi mamá no tuvo Mionas. Bueno, tampoco tuve Mionas, solo tuve tres hombres.
0: Bueno, la nenita uno contaba un chiste y decía:
1: ¡Ese chiste es mío! Sí. Alexandra, entonces, yo el que llaman Standard Comedy, lo hizo con mis chistes.
7: Bueno, ya, sí, ya.
1: El
7: ya,
1: chiste sí, contó Risa Loca ayer.
7: Contó el de la momia.
1: ¡Ese es mío! Yo lo grabé en el año 48 con Darío Gómez. Recuerdo que en el LP no cabían sino 50 chistes. Y yo llegué con este chiste que voy a contar y le dije: Darío, métamelo. Casi que no es capaz.
7: Pero al fin.
1: Como a las 2 de la mañana terminó metiéndolo ahí en el último.
7: Bueno, nenita, qué bueno. Sí, señora.
1: Ay, Yorcito, baje de peso.
7: Bueno, ya, tranquila, nenita. Qué pena, nenas, estamos en un chiste, sí. Bueno, entonces hay una señora en la sala de espera.
2: Sala de espera y
7: nada que llamaban al marido, sí.
2: Nada que llamaban al marido y... Ah, su merced también está. ¡No! Y vio a Arturito y le dijo: ay, joven, aquí cómo será lo de los turnos, que yo no veo un turnero. Le dijo Arturito: más nombrando. Dijo: ay, sí, gran actor, pero ¿cómo llama?
1: Ya, adiós.

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1: Muy bien, atención que hay noticia en Bogotá. Hubo tiroteo, Orlando Villar, ¿qué está sucediendo?
2: Sí, noticia hasta ahora, Gabriel, en desarrollo en el sur de la ciudad donde se presenta este caso, un tiroteo además y algunas personas que resultan heridas. Vamos al punto de la noticia. Karen Borges, la situación hasta ahora.
3: Orlando, dos personas resultaron heridas, efectivamente, esto durante un aparente intento de fleteo en el barrio Techo, en la localidad de Kennedy, suroccidente de la capital del país. Uno de los heridos, al parecer, es un militar que pasaba por el lugar cuando se percató de los hechos y decidió accionar su arma. En este momento, las autoridades están en el lugar adelantando las labores respectivas y les contaremos más detalles de lo acontecido aquí en el suroccidente de la capital del país.
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1: Magnoli, ¿cómo estás, profe? ¿Cómo vamos?
6: ¿Pero qué haces, Gabo? Hoy lo hago sentadito.
1: Te noto acabado, como si hubieras jugado 90 minutos, como si hubieras celebrado, como si hubieras llorado, como si no tuvieras voz, mejor dicho. ¿Cómo estás, Magnoli?
6: Muy bien, hola chicos a todos. Qué lindo. Hola. Qué lindo estar con ustedes acá. Sí, sí, sí. Lo sufro mucho, lo vivo mucho. Ayer fue mi cuarto infarto. El domingo los invito a mi quinto infarto. Que venga. Esto es una locura. Se sufre mucho, se siente mucho el mundial. Yo esperaba lo de ayer, esperaba. Algún momento había que. Argentina tenía que mostrar lo que tiene. Porque hasta ahora no lo había mostrado. Porque hasta ahora decimos, uy, ¿qué le pasa a Argentina? No es el mismo de antes. Era mejor el de Qatar, el de ahora. Pero ayer, el segundo tiempo, es algo fantástico. Yo primero digo que Argentina, ¿eh? Argentina lo metió, Argentina fue a buscar el partido, eso. Después los detractores de siempre dicen que lo perdió Tuchel, ¿ok?
7: Pero las dos son válidas.
1: Pero las dos son válidas. Cuando un equipo se mete en la defensa, es más fácil.
7: Argentina lo obliga, pero Tuchel nunca hizo nada.
1: Pero Sebastián Vargas también regresó del Mundial de Fútbol. Aquí está.
6: Bienvenido, Sebastián. Pero hay gente que maximiza el error de Tuchel y minimiza lo que hizo Argentina. ¿Por qué lo minimizan? Porque son los mismos que dicen de la misma película que Infantino ayuda Argentina, venga, que profe, esto y que lo otro. Entonces, como ayer Infantino no ayudó, hay que buscarle por el otro lado la vuelta.
7: No, pero si ayudó a alguien.
1: Pero venga, déjeme hacer una pausa ya. Ayer estábamos viendo el partido con Orlando Villar, estábamos esperando que hubiera alargue para poder estar.
7: Y Oscar Darío también me escribió ahí.
1: Con deditos que quería. Regresó la revista Soho en publicaciones semana y tienen una casa Soho en donde pues tienen un sitio para ver el partido. Ahí estábamos viendo el partido, que podía haber unas 50 personas, 60 personas, Villar.
2: Sí, en el ala donde estábamos, porque hay dos pantallas además.
1: Vale, 80 personas. Yo decía 70% iban por Inglaterra y 30% por Argentina.
2: Yo digo 80-20.
1: Y Villar me decía 80-20. Sí, cuando este era un país que, o sea, nosotros nos poníamos primero la camiseta de Brasil. ¿Por qué? Porque crecimos. Crecimos viendo a Brasil jugar y era como el que apoyaba a Colombia. Después aprendimos también a usar la camiseta de Argentina. Pero aquí dije, tanta gente por Inglaterra. ¿Qué despertó Magnoli? Porque nosotros no teníamos una bronca con Argentina y he visto sus columnas y todo. ¿Pero qué despertó este anti-argentinismo?
7: La final de la Copa América.
6: Le busco la vuelta y veo que Bilardo, y veo que Subeldía, y veo que Pedernera, que Di Stéfano, que los mayores ídolos de los equipos colombianos son argentinos, goleadores, la música, cómo entró nuestra música en el país, cómo entró las costumbres, la gastronomía y todo eso, pero hay una rivalidad futbolística. No sé si el 5-0, hasta ese momento pero no había.
1: La Copa América suena
7: todavía bien. Vivimos, pero es que fue muy, muy reciente.
6: La Copa América empezó cuando Colombia gana la Copa América. Argentina no vino.
1: No vino.
6: ¿Ok? Y Argentina, por orden de Grondona en ese momento, dijo que era un país inseguro y que no podía venir.
1: Claro, y también le dijeron a Brasil, no venga para que no quedemos mal nosotros solos.
6: Claro, pero Brasil vino. Trajo un equipo
1: B. Sí, trajo la B.
6: trajo la B, pero vino, ¿no es cierto? Entonces empezó algo entre los argentinos y los colombianos. No tanto de los argentinos hacia los colombianos, pero sí de Colombia hacia Argentina. No puede ser lo que yo viví esta vez. No puede ser que griten los goles de Cabo Verde. No puede ser que gritaban los goles de Egipto. Ayer mi conjunto, Eastern Hills,
1: sí, ¿eh? Eastern Hills, sí,
6: mi
1: sí,
6: conjunto, sí.
1: Medio caracol vive en Eastern Hills. Sí, sí, sí, sí.
6: 3:17 de la tarde, gol de Inglaterra, bubucela por el balcón. ¡Gol, hijo! ¡Gol, hijo! Dijo, ¿qué pasó acá? Y yo dije, bueno, serán profesores del Nueva Granada que alquilan acá y son ingleses. Claro. ¿Viste? Una cosa así.
7: Trabajadores de la embajada.
6: Pero no, sí, era Omaira Sánchez Mejía. Claro. ¿Viste? Debe tener descendientes ingleses.
1: Bueno, cálmese, profesor, pero bueno.
6: Y hoy a la mañana, cuando venía para el del morning, sí, una fila en la notaría.
7: ¿Y eso?
6: Acá, ¿viste que hay una notaría?
1: Sí, claro, aquí pegado, sí.
6: Hay una fila. Sí. Digo, ¿qué pasó acá? ¿Qué regalan? Y me bajé a preguntar.
1: Sí,
6: a ver. ¿Necesitan la nacionalidad española antes del domingo?
1: Bueno, ya, pero que
6: acá. Me dijo así una señora. No, no, no. Me dijo, lo que pasa es que éramos ingleses, pero ahora somos españoles el domingo.
7: Pero y nosotros ya por la empresa tenemos alguito, sí, español, tenemos, así que no necesitamos la fila, dice, en la notaría.
1: Dice Sebastián Vargas y listo, ¿no? Es que el técnico inglés, Argentina acierta con los cambios como nunca. Y el técnico inglés... Hace, bueno, si hubiera terminado ganando, pues también hubiera
2: sido. No, pero se demoró bueno, Argentina en hacer cambios. Se demoró.
7: Pero y todo el mundial, los cambios que ha hecho Scaloni han respondido muy bien, sí, en sí, todos los partidos. El tema de ayer es que Tuchel hace los cambios ofensivos cuando ya va perdiendo 2-1.
1: Sí, ya,
7: ¿por qué no sacó a Bellingham y a Kane, que no tenían piernas, y metía a rápidos como Saka o Rashford? No, se acordó de que tenía que atacar y defender el 1-0. Cuando ya iba perdiendo 2-1.
6: Si trasladas este partido a una pelea de boxeo, los primeros 5 o 6 rounds se mataron a patada.
7: Sí, yo veo el primer tiempo.
6: De estudio. Sí, uno corría alrededor, nadie se pegaba, ¿viste? Era todo de estudio. Y en el segundo tiempo, cuando...
1: Buen árbitro que no se le salió de las manos todavía. Bueno. Con todas las patadas que tenían en ese segmento que
6: dejó
1: que
6: seguir. Decís,
1: dejó seguir, frenó un poco hasta que ya tuvo que sacar una amarilla, sí, pero aguantó, porque si no hubiera sido un desmadre de amarillas.
6: Total. Se salió a jugar como realmente se decía, de la guerra de las Malvinas, que esto y que el otro. Bueno, ya se terminó. Pero el segundo tiempo, cuando arranca Gabo, el segundo tiempo, Argentina sale a atacar. Tiene una Julián Álvarez mano a mano con, sí, Pickford.
7: Que la tapa.
6: Y después, en la misma jugada, Julián Álvarez la tira y Pickford la saca al tiro de esquina. Sí. En un rechazo de Kane, viene el gol de Inglaterra. No había atacado nunca.
1: No había pasado nada.
6: Y no sé qué pasó. Minuto 56, Inglaterra se mete atrás. ¿Ok? Y a mí me decía gente que estaba en la cancha que Tuchel decía que salgan, pero no podían salir. Quiere decir que hay el jugador que tiene miedo y se mete a defender, y Argentina que aprovecha y lo mete, ¿no es cierto? Pero Tuchel, cuando ve que el equipo está cómodo, defendiendo, pero se veía, venía un tiro en el palo, un tiro en el travesaño, la sacaba el arquero para acá, para allá, hace cambio Tuchel. ¿Sabes cuándo hizo el cambio? A los 80.
7: Tuvo, a meter más defensa.
6: Tuvo, ¿no?, 20 minutos con el mismo equipo, no metió cambio. Y Argentina le mete 3 cambios, le saca Paredes, que yo no entendía. Digo, ¿cómo va a
7: le
6: sacar?
7: Le saca un lateral para meter un delantero, salió Tagliafico y metió Lautaro.
6: Y empezó a atacar. Y dejan a Messi solo. Gabo, ¿cómo vas a dejar a Messi solo? Se divirtió tirando centro a la cabeza de McAllister.
7: Y en el gol de Enzo, las animaciones zuta que hay, bueno, hoy.
1: El centro es con la derecha.
7: Sí, sí, sí.
1: El zurdo se entra con la derecha.
6: El último.
1: Sí, el último,
7: claro. No, y los cambios de Inglaterra es meter un hombre de más de 2 metros. Burn del Newcastle era más de 2 metros. Y él termina perdiendo el partido.
6: Cabecea el Lautaro de 1.75. Sí,
1: pero había sacado también mucho. Pero venga, profe, más allá de eso, yo creo que amanecimos, independientemente del fútbol, fue que los argentinos nos dieron una lección. Y yo no diría que solamente a los colombianos. Yo creo que
7: en
1: muchas partes del mundo deben estar diciendo, estos argentinos no se rinden, estos le ponen huevos hasta el final. Estábamos viendo ahora un video de unos perros que son títeres argentinos, que pasaban, cómo estaban cantando el himno los ingleses.
7: Sí, sí, sí.
1: No movían los labios. ¿Cómo pero estaban cantando el himno los argentinos? Sí, sí, desde la entrada se notaba. Ahí sí. sí, esa, sí. esa garra argentina.
6: Bueno, tenemos eso, ¿no?
1: ¿Qué tiene Argentina que usted ya viviendo en Colombia, teniendo nacionalidad colombiana, que diga qué nos falta? Porque aquí siempre decimos, nos faltaron los 5 centavitos para el peso, porque a nosotros nos ganan es en los últimos 10, 15 minutos. Eso, Argentina demostró que en los últimos minutos es cuando se pone más fuerte.
6: Es un poquito la crianza, ¿no? Que tenés de chico, el sufrimiento que tenés de chico, cómo te inculcan. Hasta el último momento tenés que lucharla, que meterla, te meten el tango por los oídos y el tango es triste, el tango es para llorar, el tango se muere la mamá, el papá, ¿viste? Y te van inculcando con el barrio.
1: Sí, había un chiste que a los colombianos nos gustaba mucho el tango porque en cada tango muere un argentino.
2: Oh, qué vergüenza con el profe, Gabriel.
1: Repítame ese tango. Ya murió otro argentino.
2: ¿Qué es ese comentario, Gabriel?
7: Por no sabía eso, pero muy bueno.
2: Al profe aquí invitado.
1: Pero hay algo. Venga, lo interrumpo porque es que Andrés López me hace caer algo en cuenta. Claro. Salimos con bronca con los argentinos por la actitud del Dibu en la Copa América.
7: También, 2021.
1: Ese man nos bravió feo.
6: Pero sí, no te gustaría tener un Dibu claro en el equipo.
1: Sí. Yo sí quiero que lo vengan a frentear al Dibu.
2: Quiero tener 11 Dibus.
1: Quiero tener Chilaver. Quiero tener esos arqueros o esos protagonistas.
2: Que calentaban al otro y le sacaban la piedra.
1: En la selección de
6: lo agarró a Jerry Mina, que era más alto que él. Y le dijo, baila ahora. Vení, baila. Ahora, dale, y Mina erró el penal.
1: No, quiero tener Chicho Cernas, quiero tener Leonel
6: Álvarez.
1: Que empujen, que se enfrenten, bueno, que no se den.
7: Mira, alguno que meta que patadita y anime.
1: En el exterior y todo. O sea, que a uno le digan en Argentina el patrón Bermúdez.
7: Sí.
1: Que a uno le digan, bueno, claro, era el huevo, pues, por lo calvo, pero que le reconozcan que esos jugadores tenían, se fueron a Argentina, grandes colombianos, el Chicho Cerna, por la misma garra de los argentinos, jugaban de igual a igual. Total, no se amilanaban en un fútbol como el argentino.
6: Fabián Vargas, Falcao en River. Falcao es un 9 que afuera reza, pero entra a la cancha y te mata patada. Siempre, siempre tarjeta amarilla.
7: Oh, es muy argentino. Cuando habló con los peruanos, como, oiga, dejemos esto así. Clasificar. El pacto de Lima. Eso es muy argentino. Sí, arreglar ahí el partido para clasificar.
6: Yo creo que la cosa viene. En Argentina y en Buenos Aires solo hay 1.200 clubes de barrio. De barrio. De eso que se llaman ciencia y sudor, luz y fuerza. Donde está en la esquina de tu casa, que hay una canchita y ahí jugás todo el santo día. De ahí te ven y te llevan a un club a jugar y te van formando. ¿Qué pasó acá? Acá hay un milagro de Scaloni. Scaloni armó un equipo primero y le insertó a Messi. Antes era Messi, había que armarle un equipo alrededor. Ahora fue al revés. Entonces, ¿qué hizo Scaloni? Encontró 7-8 muchachos entre Cuti, Licha, Paredes, De Paul, Enzo, McAllister, Lautaro y Julián. Cuando Messi jugó el Mundial del 2014, estos pibes tenían 12 años y iban al colegio. ¿Quién era el ídolo de estos pibes?
7: Messi.
6: Bueno. Y le armaron y llegaron y lo aman de una manera. Vos ves cómo lo miran, lo idolatran.
1: Pero es que además, desde lo que fue Maradona y desde lo que fue Messi, es que eran los patrones y eran los que aconsejaban y eran los que ayudaban. Todo el mundo se mataba por el ídolo. Sí. Usted necesita que se maten por el ídolo, no que los equipos lleguen partidos porque hay uno que prefiere más al otro.
7: Fray. Oiga, profe, pero sobre eso que usted está diciendo, usted se pone a ver el equipo de España, la mitad del Barcelona.
6: Sí.
7: Pelados de la Masía. Idolatran a Messi.
6: Sí.
7: Crecieron viendo jugar a Messi. Claro. Quisieron toda su vida ser como Messi, están hoy en la titular del Barça y son titulares en España. Y enfrentarse a su ídolo de toda la vida, que Messi es el símbolo de que el niño de la Masía puede ser el gran campeón del Barcelona, es una cosa épica, maravillosa.
6: Hay una foto de Messi bañando a Lamine Yamal.
7: Sí. Y hay con Dani Olmo, y hay con Pubil, y hay con Joan García.
1: Lo va a bañar, ordeñar, le va a hacer.
6: Es una maravilla.
1: Oiga, profe, mañana lo invito a que nos termine de contar ahí rapidito. Sí. Después
6: y la previa del domingo.
1: Sí, claro. Pero para que nos cuente qué tiene España. ¿Qué le dolería a Argentina de España mañana?
6: Se enfrentaron 14 veces en la historia.
1: Ok.
6: Una sola vez en un mundial, 66, ganó Argentina. La demás amistosos.
1: Bueno.
6: 6 veces ganó España, 6 veces ganó Argentina, 2 empates.
7: Mañana usted es lo profundiza.
6: La primera vez en un mundial que juega el campeón de Europa contra el campeón de América.
8: Que fue, recuerda que fue la finalísima que se iba a jugar en Qatar y no se pudo por el tema de la guerra.
6: Primera
8: pues
6: vez.
8: Se les dio dando la finalísima en el Mundial.
1: Bueno, pero
6: presente. Y segunda vez de habla hispana.
1: Bueno, vamos a ver.
6: Dos equipos de habla hispana.
1: Mañana, ¿qué pasa? Hablaremos
8: solo de eso. Solo le dejo un dato antes de eso.
1: A ver.
8: Un gol nomás le han hecho a España.
1: Bueno, pues profe, nada, gracias por la lección de fútbol, pero gracias por esa lección de argentinismo, de eso. Ahí están, miren, en todo lo que han dicho, en todo lo que han dicho los argentinos que hemos recogido, que ni siquiera lo han dicho ellos, ahí están esos 5 centavitos que nos faltan para el peso, en esa falta de creernos el cuento y de empujar. Mañoli, gracias. Y
6: abrazo, esta canción. Mañana.
8: Ellos están jugando ya con 13, 11 en el campo, la hinchada 12 y ahora el corazón es el 13.
1: Pero como le suman que el árbitro el 14
8: infantil, no, yo solo hablo de...
6: ¡No, no, no! ¡Venga, venga!

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1: Señora Gabriel Doña Pepita, Andrés, ¿cómo me le va?
2: Qué gusto saludarte, gracias. Te escucho de toda la vida, mi
1: señora, personas inescrupulosas están mandando fotos que de la pantera rosa, que sí, de no sé qué cosas no, que pasan
3: es
1: ahí.
4: Deberían ponerla en pantalla para ver lo que no hay que hacer.
2: Tú nunca parecerás una pantera rosa.
1: Gracias, mi señora.
2: Un lindo gatito, caray, caracha. Pero mira,
1: ay, Pebbles llegó por acá, sí, señora. Mire, los que están, los YouTube video oyentes que quieran conocer al perrito o a la perra de Doña Pepita.
2: No, a la pantera rosa.
1: Pero es suya o no.
2: Es una perra.
1: Que quieran conocer a Pebbles, que es la perra de Doña Pepita, pueden entrar ya mismo a YouTube, ponen Caracol Radio y miren cómo está de linda. Sí, miren.
2: Tiene los bigotes, señor. Mira, Gabriel Andrés, es que quiero preguntarte, Orlandito Villar, tú sabes que yo ya estoy completando, buscando, estoy pasando los pasajes para Europa en diciembre. Ahorita voy para Estados Unidos.
1: Es mejor,
5: están baratos, están baratos.
2: Voy con la perra. Rita, tú llevas perras a tus viajes internacionales, ¿te gustaría?
1: No, señora, porque es que lo del guacal, el permiso, eso es muy complicado.
2: Mejor las consigues allá.
5: Hay que buscarse una perra con chip.
2: Exacto.
1: Sí, muy bien.
2: Pero bueno, mira, yo puedo viajar gracias a que tengo una buena pensión que me dejó mi marido, alma bendita. Pero Orlandito Villar o Juan Fraile, ¿quién? Me quiero saber qué noticias hay sobre las pensiones y los futuros jubilados, mijo. Orlandito.
4: Pues, doña Pepita, lo que pasa con el tema de las pensiones y la polémica que sigue, porque todavía en las altas cortes pues no se ha definido finalmente pues el futuro de la reforma pensional. ¿Qué es lo que pasa hoy, doña Pepita? Y es un día muy importante porque se vence esa ventana de traslado pensional.
2: Señor.
4: Que le permitió a un grupo específico de esos afiliados que se cambiara entre Colpensiones y los fondos privados.
2: Sí, señor.
4: ¿Esto era para qué? De acuerdo con lo que se estableció en la reforma, doña Pepita, y eso es lo que deja a la gente más confundida porque no sabemos qué va a pasar finalmente con esa reforma que aprobó el Congreso, pero que está siendo revisada en la Corte Constitucional. Mujeres que tenían al menos 750 semanas cotizadas y hombres con al menos 900 semanas, personas que estaban a menos de 10 años de la edad de pensión, pues mire, les...
2: Y cumplir con la doble asesoría, ¿no, mijo? Tienen, eso es otro prerequisito.
4: Claro, porque usted tiene que comparar y después no diga, es que a mí nadie me avisó y demás.
2: Después no digas que no te avisamos de eso.
4: Exactamente, doña Pepita. Entonces, se cierra como una de las medidas más importantes de esa reforma pensional el día de hoy a la medianoche y los portales además funcionan hasta el horario de oficina. Ahora, ¿qué es lo que pasa? Que la Corte Constitucional todavía no dice si la reforma es válida o no. ¿Cómo se va a reversar todo lo que se ha venido implementando?
2: Difícil.
4: Estos cambios de los portales, quienes empezaron a cotizar en un fondo privado, quienes se pasaron obligatoriamente a Colpensiones y están cotizando allí. Todo

Eso, doña Pepita, pues sí, está señor, llevando a una cantidad, no solamente de pensionados, sino a quienes están cotizando para su pensión, a que estén en un limbo jurídico donde se reclama, como lo hemos dicho, que la

0: a una cantidad, no solamente de pensionados, sino a quienes están cotizando para su pensión, a que estén en un limbo jurídico donde se reclama, como lo hemos dicho, que la Corte avanza y las Cortes avanzan en unas decisiones muy rápido y en esta que le interesa a millones de colombianos, nos tienen todavía sufriendo sin saber el futuro de esa reforma.
1: Bueno, señora.
2: Te escucho de toda la vida, Gabriela.
1: Muchas gracias, doña Pepita. Bueno, don Juan Fraile, Mindefensa reveló cifras sobre el narcotráfico. ¿Qué encontramos allí?
3: Sobre todo, Gabriel, quieren hacer énfasis en que la lucha contra el narcotráfico en Colombia cambió. Ya no se persigue el cultivo y se trata de judicializar a quienes viven o dependen del cultivo de la coca, en el caso de los campesinos, sino lo que se está atacando es la producción de cocaína, la coca que sale del país, la interdicción marítima.

Las cuentas y las finanzas ilegales, esa plata que entra producto del narcotráfico al país. Ahí es donde se ha concentrado el gobierno en el ataque al narcotráfico. Y le voy a dar unas cifras que son bien importantes, porque además son las cifras que el gobierno le entregó al gobierno Trump para demostrar que aquí sí hay una lucha frontal contra el narcotráfico. Más de 3.200 toneladas de cocaína incautadas, incremento del 58% frente al gobierno anterior, cerca de 44,8% de todas las incautaciones que se realizaron durante los últimos cuatro gobiernos se concentran en este mismo periodo, 593 extradiciones firmadas por narcotráfico y destrucción más o menos de un laboratorio de droga cada 50 minutos. Okay. Estas cifras también fueron entregadas por el ministro de Defensa en el seno de la ONU, donde dio ese discurso y le pidió a la gente que tuviera conciencia sobre el consumo de cocaína y lo que sufrimos en Colombia para erradicar con el narcotráfico.

0: rating, qué energía, qué entusiasmo. Ahora sí, ya prácticamente.
1: ¿Cómo que qué o qué?
0: Para el humor, patrón.
1: El Muelón hace una cara ahí, sí, que los YouTube y oyentes como que, uy, yo no sé qué.
2: Sí, es como, confianza, como dudando. No, pero es que él es así.
1: Una carita.
3: No, así. No, no, no, caras así, eso es verdad, Alexa, pero es
1: como una desconfianza.
3: Cambia los chistes.
1: Y Carlitos como que eso no es conmigo, lo que vaya a pasar aquí, yo voy dando como la espalda, él a veces como que se va volteando.
4: Sí,
1: él se voltea cada rato.
2: Depende del chiste, sí, depende, sí, del chiste.
3: Sí, sí. Ah, no. Si cuenta el que ensayó ahorita, bien.
4: No, si no, en este caso... Perdón, en este caso pueden voltear los dos porque este es muy malo.
1: Sí.
4: Imagínese. Es que estaban en un manicomio.
1: ¿Para qué?
4: En un manicomio, cierto. Ajá. Entonces llega ahí y le pregunta al médico a uno de los pacientes que estaba ahí, que le dice, oiga, ¿usted por qué se está bañando con ese termo? Y dice, ah, no, lo que pasa es que a mí el médico me recomendó aguas termales.
1: No, no se rían de esa bobada. Una pausa y regresa la luciérnaga a Caracol Radio.
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1: Muy bien, seguimos en La Luciérnaga, seguimos en Caracol Radio y a partir de este momento estamos de nuevo sin anestesia. Walter Rodríguez es Wally, es senador de la República y a partir del próximo 20 de julio hace parte del pacto histórico en el Senado de Colombia. Wally, bienvenido a La Luciérnaga, ¿cómo estamos?
2: Muy bien, Gabriel, muchas gracias por la invitación. Saludos